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0: 7 de la noche, 5 minutos. 7 de la noche, 5 minutos. ¿Qué tal? Buenas noches. Bienvenidos a esto que es Noche de Gala en la Voz de Antioquia. En este viernes, en el fin de semana. El fin de semana, ¿cierto? Y vamos a disfrutar de lo mejor de Noche de Gala, ¿cierto? Los viernes sabemos que tenemos este mano a mano. Tenemos dos artistas, uno en una esquina de este ring y otro en la otra esquina. En este escenario gigante de La Voz de Antioquia 1200 AM en este viernes fin de semana.
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0: ¡Ay, ay, ay, ay! ¡Sí, señora, sí, señora! Llega el fin de semana con La Voz de Antioquia, la voz de todos los antioqueños, señoras y señores. Y por eso todos decimos, el fin de semana quiero bailar. Y ya decimos también, el fin de semana ya llegó y la gozadera comenzó en La Voz de Antioquia. Estoy yo en los 1200, sí señor. Y en esto que es Noche de Gala. Bueno, muchas recochitas, ¿cierto? A lo que vinimos. Un saludito, un abrazo para todos los oyentes que están reportando sintonía, están con nosotros. Vamos a pasarla bien en esta noche de viernes, fin de semana, 14 de agosto del 2026. Y bienvenidos a esto que es Noche de Gala. Como les digo, entonces vamos a tener dos artistas en esta oportunidad. Y vengo con artistas que es de la llamada popular Nueva Ola, ¿cierto? Y para mí uno de ellos es de los que inició esa... ¿Cómo le digo yo, hombre? A ver, yo lo busqué una palabra. Esa avanzada, sí, digámoslo así, de esa llamada entonces popular Nueva Ola. ¿Cierto? Inició con una canción que uno decía, ¿y esa canción qué? Pero es que es muy pegajosa, pero es que el video también es lo más de sencillo de este mundo, pero tiene una cosa que yo no sé, que envuelve. Bueno, y otro, que gracias a un programa de televisión, a un concurso, se hizo conocer y también la está rompiendo, la está sacando del estadio. Así que bueno, en esta noche de gala tendremos en esta esquina al gran Pipe Bueno, señoras y señores. Es viernes. Y en esta otra esquina, ¿sí? Ese que están pensando, el esposo de Paola Jara, el gran Jesse Uribe. Este será el mano a mano de hoy en la noche de gala de La Voz de Antioquia 1200 AM. Es viernes, así que vamos a cambiar un poco. Así que bueno, vamos a iniciar ya con dos canciones de ellos. Por el lado de Pipe Bueno, recostada en la cama. Se cansó de esperar recostada en la cama. Y por el lado de Jesse Uribe, Dulce Pecado. ¡Bienvenidos! O bueno, vámonos por el lado de Jesse Uribe con la canción que lo sacó, que lo lanzó a él a la fama. A todos dos, estas dos canciones lo lanzaron a la fama. Lo que fue entonces con Pipe Bueno, recostada en la cama. Y lo que fue entonces con Jesse Uribe, la versión de él de Nadie es Eterno. ¡Bienvenidos! Noche de Gala, La Voz de Antioquia 1200 AM.

eso, ahí estaba Jesse Uribe y estaba en la canción Nadie es eterno. Nadie es eterno en el mundo, ni teniendo un corazón. Estamos en Noche de Gala con Pipe Bueno y Jesse Uribe. Bueno, dice por acá, por el lado de Pipe Bueno, se llama Andrés Felipe Giraldo Bueno. Nació en Cali, 7 de febrero de 1992, más conocido como Pipe Bueno. Es un cantante colombiano. Sus géneros musicales son principalmente la música popular y la ranchera. Sin embargo, en los últimos años ha hecho colaboraciones de reggaetón junto a artistas como Maluma, Wisin, Jay Álvarez y Zion. El gran Pipe Bueno. Ahora nos vamos para el otro lado, para la otra esquina. Aquí está el señor Jesse Uribe. Yesid, uy, yo no sabía que Jesse Uribe se llamaba Eduardo. Jesse Eduardo Uribe Ordóñez. Se hubiera puesto Ordaño Uribe. Perdón, es que Ordaño. Eduardo Uribe. Bueno, nació en Bucaramanga un 22 de marzo de 1987, más conocido como Jesse Uribe. Es un cantante y músico colombiano de música popular. Recordado por su participación en los realities La Voz Colombia y A Otro Nivel de El Canal Caracol. Él también participó, si no estoy mal, también en uno de los Yo Me Llamo como jurado. Creo que sí. Yo creo que sí, no me equivoco. Yo creo que no me estoy equivocando. Creo que también participó de jurado ahí junto a Amparo. Sí, ya me acordé que sí. Bueno. El gran Jesse Uribe y Pipe Bueno. Vámonos entonces con otras dos canciones. Llega por el lado de Pipe Bueno la canción Cupido Falló. Y por el lado de Jesse Uribe, Dulce Pecado. 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
1: Listo, va.

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1: Yo escuchando Noche de Gala en la voz de Antioquia 1200 AM. Estamos con Pipe Bueno y Jesse Uribe. Bueno, dice por acá que en los inicios de Pipe Bueno, pues su carrera artística con tan solo 16 años, lo que le permitió conocer a grandes cantantes vallenatos como en una fiesta. Ambos lo escucharon y decidieron brindarle apoyo en su carrera. Después de esto, pues Pipe lanzó su álbum debut homónimo, donde funcionaba géneros como el vallenato y popular. Pues el álbum, grabado en Medellín en el 2008, fue entonces producido por Ibal Calderón. ¿Ustedes saben quién es Ibal Calderón o no? Es el dueño, ¿cierto? Y es el compositor y también hace parte de los gigantes del vallenato, ¿cierto? Papá de Daniel Calderón, de Iván Calderón también. Bueno, ese, ¿cierto? Eso por el lado entonces de Pipe Bueno. Por el lado de Jesse Uribe, nació entonces en Bucaramanga el 22 de marzo de 1987, hijo de Penélope Ordóñez y Fernando Uribe. Creció en un medio musical por medio de su padre, que es cantante de mariachi, y era quien lo llevaba a sus presentaciones en una discoteca reconocida de la ciudad. Siguiendo el talento familiar, empezó a cantar desde muy temprano en diferentes escenarios, donde fue encontrando el gusto por el género popular y ranchero, ¿cierto? Hablamos del gran Jesse Uribe. Tiene 4 hijos, producto de su primer matrimonio, el cual terminó en 2019, luego de 12 años, porque Jesse se enamoró de la también cantante Paola Jara, que sabemos que ya con ella también tiene un hijo. O sea que ya Jesse Uribe tiene un equipo de microfútbol. Tiene 5 hijos. Bueno, un poquito de humor ahí. Tiene. Jesse, le rinde mijo. Bueno, sí, ya tiene un equipo de microfútbol. Ahí está. 7:27 minutos. Es el momento de irnos con otras dos canciones. Llega por acá esta canción, Gasolinera, por el lado de Pipe Bueno, que de por sí hay varias y varios, no son solamente las mujeres, también hay hombres. ¡Qué guerracos! ¡Ay, María! Y llega por acá con el gran Jesse Uribe la canción, Ok, ya lo nuestro acabó.

Ya lo nuestro acabó. Ahí está el gran Jesse Uribe en este mano a mano en este viernes noche de gala con la voz de Antioquia, la voz de todos los antioqueños. Ya a las 7:33 minutos. Bueno, ¿qué más les

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Y dice por acá entonces, más escuchadas en Colombia, acumulando millones de reproducciones en YouTube, ¿cierto? ¿Y qué les digo por acá entonces de Gran Jessy Uribe? Ya hablamos de que tiene entonces 4 hijos, ya otro más pues con la gran Paola Jara. Como compositor, sus letras han sido grabadas por artistas en diferentes géneros de índole popular y ranchero. Como Franci grabó Déjalo Libre y Ahora Si Me Buscas. También dos de las canciones recientes del álbum Ahora de Christian Nodal, quien ganó un Latin Grammy con este, quien forma parte de su nuevo álbum. Además, se encuentra preparando colaboraciones con otros artistas de la música popular. En el 2008 se presentó en un concurso llamado Latin America Idol, donde fue elegido entre 15 participantes, quedando entre los 20 artistas de Colombia que fueron a representar su país en Argentina, logrando así formar parte de los 50 mejores de Latinoamérica. Es que este man de Jessy también canta mucho. O sea, ambos cantan demasiado. Vamos entonces ya con otras dos de sus canciones. Vámonos con por el lado de Pipe Bueno, No Voy a Morir. Y por el lado entonces de Jessy Uribe, Repítela. 7:35 es Noche de Gala.

Ahí está, repita la una y dos más donde hay en cantinar. Ah, con el gran Jesse Uribe y gran Pipe. Bueno, 7:43. Oigas, de noche, dígala, los viernes sí se va rápido, qué cosa tan impresionante. A ver, ya les cuento para acá, en el 2009 fue nominado a los premios Nuestra Tierra, hablo de Pipe Bueno, obteniendo entonces 5 galardones. Este mismo año recibió su primera nominación a los premios Grammy Latinos en la categoría de Mejor Álbum de Música Grupera por su álbum Pipe Bueno. Esto fue en el 2009. No pudo entonces asistir a la ceremonia debido a que se le negó la visa para ingresar a los Estados Unidos. Imagine, una que es artista y que se espera de uno, por Dios. En el 2011 participó en el remix de Mi Dama Colombia junto a J Balvin, Pipe Calderón y Jowell y Randy. Entre sus siguientes éxitos se incluyeron entonces Te Parece Poco, A Primera Vista, Mala, Esta Vez Te Dejo, Este Amor No Murió. En el 2013 lanzó Al Son Que Me Toquen Bailo junto a Johnny Rivera, que se posicionó en los primeros lugares de las listas musicales. Esto por Pipe Bueno. Ahora por el gran Jesse Uribe. Decíamos entonces por acá que en el 2008 se presentó a un concurso llamado Latin America Idol, ¿cierto? En el año 2013 se presentó el reality La Voz. Fue escogido para formar parte del equipo de jurado de Fanny Lu y Andrés Cepeda. Sin embargo, fue eliminado más adelante. En el 2017 participó en el reality A Otro Nivel, siendo escogido por los jurados Fonseca, Quique Santander y Silvestre Dangón para continuar en la competencia y avanzar a la siguiente ronda. Logró una destacada participación, llegando hasta el final junto al participante Jair Satrich. Oiga, ese participante, qué berraco para cantar. Y ya, quedando en segundo lugar y obteniendo más de 4% de las votaciones del público. Ahora ya es un gran artista de la música popular. Bueno, y vamos entonces con otras dos de sus canciones. Llega por acá Te Parece Poco y por el lado de Jesse Uribe, Matemos las Ganas. 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

Mira, usted me dirá si, no sé, matamos las ganas o qué. El gran Jesse Uribe, Pipe Bueno, en Noche de Gala, 7:52, vea, se nos acaba el programa, no, qué cosa tan berraca, hombre. Pero bueno, qué más se va a hacer. Aquí rápidamente, bueno, para ingresar a los Estados Unidos, dice por acá que, en el 2014 colaboró entonces con Maluma en La Invitación, esa canción es estupenda, en el género urbano, también participó en la versión popular de Vuélveme la Vida de Pasabordo. En el 2015 regresó al género popular con Te Hubiera Sido Antes, que se ubicó en las primeras posiciones del ranking top de Latin Song, para Popular Colombia del Monitor Latino. Colaboró en remix con artistas como Wisin y Jay Álvarez. En el 2017 lanzó Ingrata junto a Jonales Castaño, que se posicionó en los primeros lugares de la música popular. En el año pasado, en septiembre del 2025, inició su primera gira por Estados Unidos, ya con visa, denominada Pipe Bueno USA 2025, con presentaciones en Miami, New York, en Houston y los Estados Unidos. Ese mismo mes grabó el videoclip de No Tengo Valor de Santa Cruz de la Sierra Bolivia. En Santa Cruz de la Sierra Bolivia. Esto por el lado entonces de Pipe Bueno. Y por acá, para finalizar con el gran Jesse Uribe, dice que más adelante entonces Jesse lanzaría sencillos musicales importantes para el género popular como Salgamos del Armario, Ok, Repítela, ¿cierto? El Último Roscón, entre otros. Dice por acá que en el 2019 fue escogido para formar parte del jurado del programa Yo Me Llamo, si ve que sí, junto a Amparo Grisales y César Escola, algo que fue muy positivo para su carrera musical debido a que el programa presenta una muy buena cantidad de audiencia en Colombia, que hasta el momento creo que en el momento se está presentando. En el 2020 hizo una aparición en la novela Amar y Vivir, esa sí no me la sabía, estrenada a principios de ese año. En ella debutó como actor, pero como el mismo, cantando junto a Irene Ana María Estupiñán. Vea, ahí está. Y ya en este momento, dándola toda en el 2026, papá entonces, tiene una hija con Paola Jara. Y ahí va la cosa, bacano, chévere. 7:54, finalizamos Noche de Gala con estas dos canciones. Saludito a Elkin Rodríguez en Villatina. ¿Quieres escuchar esta canción? Si yo fuera ladrón, te robaría tus besos. 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Pipe Bueno, con Si Yo Fuera Ladrón. Y llega también entonces el que es Jesse Uribe con El Último No. Ya viene Romanceo.

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4: Juan y la gata. Un anciano molinero llamó a sus tres criados y les dijo: dejaré mi molino al que traiga el caballo más hermoso. Los tres empezaron a buscar, pero Juan, el más joven, se perdió en el bosque. Mientras caminaba, encontró una gata escuálida que le dijo: si me sirves 7 años, prometo darte el caballo que buscas. ¡Qué gata más rara!, pensó Juan. Pero aceptó, y la gata lo llevó a su castillo encantado, donde solo había gatos sirviéndola. Juan trabajó 7 años, y cuando se cumplió el plazo, la gata le dijo: y ahora constrúyeme una casita de plata. Juanito así lo hizo, y cuando la gata abrió la puerta, salieron de ella 7 soberbios caballos. De momento no te doy el caballo. Vuelve a tu casa. Yo iré dentro de 3 días y te lo llevaré. Cuando Juan llegó al molino, sus compañeros le preguntaron: ¿dónde está tu caballo? Dentro de 3 días llegará, respondió. Sus compañeros rompieron en sonoras carcajadas. Pero a los 3 días, llegó al molino una carroza tirada por 6 caballos espléndidos.

0: Pagó una princesa.
1: Aquí puedo ser yo, sin dañar a los demás.
0: Esta era la gata a la que Juan había servido. Pidió al molinero que le dejara ver los caballos de los otros criados. Uno era ciego, el otro cojo. Ordenó entonces a su criado que trajera el séptimo caballo, que era el de Juan. Al verlo, el molinero exclamó: «Tuyo es el molino, Juan». Pero la princesa replicó: «Quédate con el caballo y con el molino. Yo tomo por esposo al fiel Juan, que ha hecho que vuelva a ser una mujer». Y los dos volvieron al bosque, a la casita de plata que había construido Juan, donde vivieron felices toda la vida.
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7: Me duele cuando la juventud no quiere mirar el campo. 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
7: Estás escuchando La Voz de Antioquia, 1200 AM, 8 de la noche, 9 minutos. ¿Qué tal? Buenas noches. Bienvenidos a Noche. Bueno, pasamos noche de gala y estamos en Romance de Barrio, ¿cierto? En esta maravillosa noche de viernes, fin de semana, con La Voz de Antioquia, la voz de todos los antioqueños. Para mí es un placer acompañarles a esta hora. Julián Fernández, que les acompaña en la dirección y programaciones de Juan Felipe Tobón. Y aquí estamos listos, preparados para disfrutar de un programa más, de un espacio más de Romance de Barrio. Que recuerden que es de lunes a viernes, de 8 a 10, 2 horas completas para que disfrutemos entonces de este programa maravilloso. Recuerden que ya está habilitado el 475-7979 y lo mismo que a través del 305-435-0914, nuestra línea de WhatsApp, para que nos reporten sintonía en esta maravillosa noche. Bueno, es el momento por acá entonces de reportar sintonía. Ah, bueno, por acá me está reportando sintonía Daniel, un abrazo ahí para Dani, que está ahí con nosotros. Y también quiero saludar a Gilberto Acevedo, él está en Sabaneta. Está ahí también conectado con La Voz de Antioquia en los 1200 de la M. Tenemos oyente a esta hora. Hola, buenas noches.
8: Hola, Julián.
7: ¿Qué más? Hola, ¿cómo John vamos?
8: Jairo Velázquez de Manrique.
7: Más pues, John Jairo, ¿bien?
8: Todo bien, Julián, para volverte a molestar.
7: Decime.
8: Eres tan amable y me pones el disco de Sombras Nada Más. Jorge Valdés con la orquesta típica.
7: Sombras Nada Más. Jorge Valdés.
8: Con la orquesta típica.
7: Con la orquesta típica. Listo, John Jairo.
8: De saludos una. Saludos para ti y para toda la audiencia.
7: Sí.
8: Te agradezco mucho, Julián.
7: Dale, pues, una feliz noche.
8: Dale, a lo mismo.
7: Dale, pues, Dios te bendiga. Ahí está John Jairo también, entonces, de Manrique. Hola, buenas noches.
9: Buenas noches.
7: ¿Qué más?
9: ¿Bien, bien o no?
7: Bien, bien, todo excelente.
9: ¿Por qué no te perdí?
7: Por quererte te perdí.
9: Sí.
7: Listo, Elkin, de una.
9: Bueno, dale, pues, Dios te bendiga. Hasta luego.
7: Tal vez. Por quererte te perdí. Por acá, Elkin Rodríguez. ¿Y quién más anda por acá? Hola, buenas noches.
10: Julián, buenas noches.
7: ¿Qué más? ¿Cómo vamos, Gabriel?
10: Bien, hombre, Julián.
7: Qué bueno, me alegra.
10: Deseándote un feliz puente, hombre.
7: Gracias.
10: Y eres tan amable, me colocas Ilusión Azul. Godoy Mancini con la de Ángeles.
7: ¿Cómo se llama la canción?
10: Ilusión Azul.
7: No te entiendo.
10: Ilusión
7: Azul. Ah, ok, Ilusión Azul.
10: Ilusión Azul, Godoy Mancini.
7: Godoy Mancini, listo, Gabriel, de una.
10: Bueno, Julián, hombre.
7: Dale, pues, Dios te bendiga.
10: Igualmente, para ti, hombre.
7: Dale, feliz noche, ahí están nuestros oyentes reportándonos entonces sintonía a esta hora con la voz de Antioquia, la voz de todos los antioqueños a las 8 o 12 minutos. Esto es Romance de Barrio, acá en La Voz de Antioquia 1200. O sea, me llega por acá entonces Ángel Vargas y esta canción, Déjame Vivir Mi Vida.

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3: El romance de barrio en la voz de Antioquia 1200 AM, ya a las 8:22 minutos. Avanzamos. A ver qué dice por acá nuestros oyentes también a través de nuestro WhatsApp 305-435-0914. Don Julián, buenas noches. Por favor, me complace con un tango y nada más. Canta Julio Martel, reportando sintonía desde el barrio Laureles. Mi nombre es Rafael Elejalde, muchas gracias y un saludo para la familia Elejalde Carvajal en el municipio de Frontino. Muchas gracias y feliz noche. Listo. Omar, ¿qué más pues, Omar? ¿Cómo vamos? Cuéntemelo todo.
4: Buenas noches. Habla Omar Tortúa de acá de Belén.
3: Sí.
4: Muchas felicitaciones por ese gran programa.
3: Gracias.
4: Es tan amable. Me puede complacer con el tema de Floreal Ruiz, Déjame Así. Muchas gracias y muchas saludos y para todos los oyentes y para todos los privados de la libertad. Que Dios los bendiga a todos.
3: Listo, Omar, Dios lo bendiga. Fernando, ¿qué tal? Buenas noches.
5: Julián, buenas noches.
3: ¿Qué más?
5: Programa Romance de Barrio.
3: Sí.
5: Habla Fernando Mejía, municipio de Bello, barrio Gran Avenida. Quisiera escuchar ¿A quién le puede importar? De Francisco Canaro, Ernesto Famá. Una excelente noche para ti y todos los radioescuchas.
3: Listo, Dios te bendiga. Gracias por estar con nosotros. La voz de Antioquia, 8:23 minutos. Llega por acá entonces Julio Martel con Alfredo de Angelis. Un tango y nada más. Este romance de barrio y la voz de Antioquia, 1200 AM.

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1: Qué bueno, después de escuchar esa canción que hace Carlos Gardel, titulada Confección, a las 8.36 minutos, canción que se programó por acá, Humberto, que está desde Aranjuez. Un abrazo, hombre, para Humberto Cárdenas. Él está ahí reportándonos sintonía, se quería escuchar a Carlos Gardel con Confección. Llega por acá esta canción que hace Francisco Canaro con Ernesto Fama. ¿A quién le puede importar? Lo mejor de la música, lo mejor del tango, en la voz de Antioquia.

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1: Ahí está esta canción entonces que hace Francisco Canaro con Ernesto Fama. ¿A quién le puede importar?

0: cortar. 5:40 minutos, avanzamos en esta noche con Romance de Barrio. ¿Qué más anda por acá reportándonos sintonía a través del 305-435-0914? Gildardo, ¿qué tal? Buenas noches.
1: Buenas noches, Julián.
0: Más pues.
1: Gildardo Bustamante del municipio de Bello. Un saludito especial para usted.
0: Gracias.
1: Para Elkin Soto y Luis Horacio Betancur en la Gran Avenida. En Santana, los hermanos Escuriño. Me hace el favor y me complace con un temita.
0: ¿Cuál?
1: La conciencia.
0: Ok.
1: Miguel Montero con la orquesta de Osvaldo Pugliese. Muy agradecido. Feliz noche. Buen descanso.
0: ¡Listo! Gracias, Dios te pague, hombre. Me estaré conectado con nosotros. 8:40 minutos. ¿Qué más anda por acá? Hola, buenas noches.
2: Buenas noches, Julián.
0: ¿Qué más, pues?
2: Gracias por el programa de tangos tan hermoso que nos regalas cada noche en la voz de Antioquia. Gustavo de Olla del barrio El Pinar, por favor, si me puede complacer con una canción de Agustín Magaldi.
0: ¿Cuál?
2: Mañana es domingo.
0: ¿Mañana es domingo?
2: Muchas gracias y una feliz noche.
0: Mañana es domingo. A ver, por acá de Agustín Magaldi, listo. Mañana es domingo, no, pues mañana es sábado. No, mañana es sábado. Gracias a Gustavo Edo Llame por participar, hombre, un abrazo gigante. Ah, qué bacano, el oyente ahí siempre reportando sintonía. A ver, saludito a esta hora para la futura cumpleañera. Mañana cumpleaños, y le estaban haciendo que natilla con buñuelo. Ah, pues que es muy pinchada. Desde ya empezó la celebración. Mañana cumpleaños la gran Lady Gómez, que está ahí desde la Floresta, conectadísima con nosotros. Me quiere saludar a Jorge Londoño, quiere saludar a Fanny Yepes, quiere saludar también a Oscar Mejía, quiere saludar a Argemiro Encisneros. No, acá no, la gran Lady Gómez, futura mañana cumpleaños. Mañana está de Happy Birthday to you. Un abrazo gigante, hombre, que Dios te bendiga. Que cumplan muchos, pero muchos, muchos, muchos años más, hombre, Lady. Y gracias por estar ahí siempre con nosotros, ¿ah? Que sigas ahí disfrutando con la family. El domingo creo que ya parten la torta. Bueno, eso se viene una celebración durante todo este fin de semana, pero vea, por los cielos. Va a ser una cosa de locos. Así que bueno, un abrazo gigante para la gran Lady Gómez, que también está conectada con nosotros. Quiere escucharte por acá, Alberto Podestá, esta canción, tu despedida. 8:42, estás escuchando La Voz de Antioquia.

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1: Las escuchas en Romance de Barrio por la Voz de Antioquia, 1200 de el AM, señoras y señores. Julián Fernández acompañándoles a esta hora. Bueno, más oyentes por acá reportándonos en sintonía. Bueno, esta canción que nos acabamos de escuchar, por acá nos la programó, hombre, Alberto, que está desde Campo Valdés. Gracias, hombre, por estar ahí con nosotros, hombre. La voz de Antioquia, la voz de todos los antioqueños. De Guillermo, ¿qué más? ¿Cómo vamos?
2: Voz de Antioquia, buenas noches.
1: Buenas noches.
2: Guillermo Zapata de Manrique. De la estación de Juliana, usted hizo mucho trabajo en la conducción de dicho programa.
1: Gracias.
2: Saludos para todos los radioescuchas. En esta noche tenga la amabilidad de complacer con el tango Manzanita. Canta Jorge Valdés Horacio Palma con Darío. Yo los bendiga, que tengan una feliz noche.
1: Hágale pues, una feliz noche, hombre. Gracias por estar ahí con nosotros. La voz de Antioquia, la voz de todos los antioqueños. ¿Qué más anda por acá, hombre? ¿Qué más está atrás del 305-435-0914 en esta noche maravillosa de viernes, cierto? Fin de semana. ¿Qué hizo por acá Orlando? Hola, Julián, con Orlando López de Bello. Ese Orlando López me suena de un artista, ¿cierto? Ah, sí, hay un artista que canta una canción que no me acuerdo, pero me gusta tanto de él. Pero bueno, no nos perdamos. De Bello, por favor, consejo de oro de Agustín Magaldi. Listo, Orlando, de una. Hágale pues, bendiciones, mijo. 852, está escuchando. La voz de Antioquia, la voz de todos los antioqueños.
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3: Hola, mis niños hermosos. Es hora de ir a la camita. Sí.

0: Es hora de dormir. Hola mis amigos, soy Copito. Es hora de dormir. Vete a la camita que mañana el sol vuelve a salir. ¡Sí! ¡Ah! Con la bendición de mamacita y también de tu papá. Y esa oración que te protege del sueño al despertar. ¡Sí! ¡A dormir! Bueno, amiguitos, felices sueños. ¡Pórtense bien! ¡Sí! ¡Hasta mañana! Es hora de ir a la camita. ¡Sí! ¡Buenas noches!
1: Todos los niños a dormir.
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1: Ese romance de barrio ya dan 9:04, hombre. Qué bueno acompañarles a esta hora con la voz de Antioquia 1200 de la M. Tengo habilitado entonces el 475-7979 y el 305-435-0914. A ver qué más anda por acá reportando sintonía. Ah, bueno, ya seguíamos con la canción que nos programó por acá Orlando. ¿Quién anda por acá? Dice, Dios mío, pero no me dice nada más. Me dice buenas noches. El 304-628-4603. Buenas noches, ¿cómo van? Otoniel, ¿qué más ves? ¿Cómo va la cosa? ¿Bien o qué? ¿Cómo va todo? Buenas noches.
2: Tonato del Barrio de Octubre. Buenas noches, Julián.
1: ¿Qué más ves?
2: Te habla Tonato del Barrio de Octubre. Saludo especialmente para ti y para todos los oyentes. Si les traemos el tema de Carlos Saavedra, Sin Palabras, con Rodolfo Biaggi. Muchas gracias y feliz noche para todos.
1: Listo pues, con todo el gusto. Gracias, Sin Palabras, dice por acá entonces... Otoniel, que también está reportando por acá sintonía. Y hay más oyentes por acá. Hola, buenas noches.
3: Yo quiero oír la musiquita también. Yo quiero oír la música.
1: ¿Qué música quiero oír?
3: Cuesta abajo.
1: Esa. Rodolfo Ayala, ¿cierto?
3: Sí.
1: Rodolfo Ayala de Enciso.
3: Enciso.
1: Hágale, pues.
3: Bueno.
1: Hágale, pues, que le ponga la musiquita.
3: Dios bendiga.
1: Amén, Dios lo bendiga. Chao.
3: Amén.
1: Ahí está, 9:06 de la voz de Antioquia 1200 AM. Llega por acá entonces Agustín Mangaldi con Consejo de Oro. Es lo mejor de la música, es Romance de Barrio.

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1: Después de haber escuchado a Carlos Saavedra con Rodolfo Biaggi, la canción Sin Palabras, llega Carlos Gardel con Cuesta Abajo. Ya a las 9:16, escucha Romance de Barrio.

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1: Escuchando La Voz de Antioquia, 1200 AM. Ahí estaba entonces esta canción que hace Carlos Gardel, Cuesta Abajo. 9:19, avanza en la noche del viernes, fin de semana. Me imagino que muchos ya organizando y planeando todo lo para el fin de semana, ¿cierto? Muchos quizás se van por ahí para la finca de descanso, para algún familiar. Pero ¿saben? Hay mucha gente, me parece muy bien lo que están haciendo muchas personas, y es que como no trabajan el fin de semana, están reuniendo varios, están alquilando una busetica, qué sé yo, un transporte, y se están yendo varias ciudades de las que están, pues, entonces allí con estas con esto pues que pasó acá en nuestro país con este terremoto, esa tragedia. Muchos, por ejemplo, ahorita el domingo viajan algunos, un amigo mío se va para Pereira, va a un grupo también de una fundación. Bueno, muchos se están reuniendo ahorita, ayer en la noche salió también un amigo con un montón de donaciones en el carro. Muy bacán, hombre, lo que está haciendo mucha gente para qué, para ayudar allá a todas esas personas damnificadas. Hombre, me parece muy bien, todos poniendo allí su granito de arena. 9:20 minutos, Humberto, que también está por aquí reportando la sintonía. ¿Qué más ve? Buenas noches, ¿cómo vamos?
2: Romance de Barrio, buenas noches. Le hablo Humberto Morales del barrio Manrique Oriental. Julián, buenas noches. En esta noche quisiera escuchar Del Lucio de Mare con Raúl Verón, El Barco María. Un saludo para mi hermano Ricardo Arturo en Robledo de la Huerta y a mis hermanas en los 38 años que celebramos, no compartimos hoy.
1: ¡Eso! Dios les pague. ¡Súper! ¡Bacano! Un abrazo, hombre, para él entonces. Excelente para todos allá, para toda la family. Están también con nosotros La Voz de Antioquia 1200 AM. Es el momento de más música. Llega por acá Osvaldo Puglis con Miguel Montero, La Conciencia.

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1: En la voz de Antioquia, 1200 AM. Pues saludito a esta hora a Carlos Gaviria, que también está reportándonos sintonía por acá. Dice que se quiere escuchar esta canción por quererlas así. Que hace Hugo San Luis con Miguel Calón. Listo, dale, que ya enseguida se la programamos. También está por acá Luis Carlos. ¿Qué tal, pues, Luis Carlos? Buenas noches.
2: Julián, buenas noches.
1: Buenas noches.
2: Te habla Luis Carlos Alzate, aquí en la Orelia de Estadio. Te felicito por ese programa.
1: Gracias.
2: Un saludito para ti. Un saludito para mi primo Rodrigo Alzate en los Estados Unidos.
1: Sí.
2: Un saludito para John Jairo Alzate en San Pedro. Me puedes complacer con Madame Yvonne del Julio Sosa. Muchas gracias y feliz noche.
1: Listo, pues, una feliz noche. Luis Carlos, gracias por estar ahí con nosotros. Saludito también a Rosaura Restrepo. También está ahí reportando sintonía y se programó esta canción que acabamos de escuchar de Carlos Gardel, Madre hay una sola. 9:32. Hugo San Luis con Miguel Caló por quererla así.

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1: Así es, un programa de 5 estrellas, ese Romance de Barrio. 9:42 minutos. Ahí estaba Raúl Verón con el Lucio de Mar y con la canción El Barco María. Avanzamos en esta noche. Qué bueno estar acompañándolos, qué bueno estar con todos ustedes, los mejores oyentes del mundo, ¿verdad? Los oyentes de La Voz de Antioquia 1200 AM. Programando todas estas canciones que ustedes, oyentes, programan a través del 305-435-0914. Mira, ¿cuál fue la canción exactamente? ¿De quién es que me la canta por acá? Me la pide por acá Lucho. A ver qué me dice. Me está diciendo por acá. De Julio Sosa, exactamente. Vamos a programársela entonces por acá inmediatamente también para que disfrutemos. Ah, bueno, esa ya la sonamos. Pero claro, Madani Bon aquí de Julio Sosa, esa ya sonó ahorita exactamente a las 9:35. Claro, es que estaba por acá como un tris embolatado, pero bueno, ya por acá vi que sí sonó, listo, bacano. Un abrazo gigante, hombre. También quiero por acá complacer a Marjorie, que está reportando sintonía, dice que está en compañía de Margarita. Gracias. Se quieren escuchar a Alberto Arenas con Francisco Canaro, la canción con otra. A las 9:43, La Voz de Antioquia 1200 AM. ¿Y esto qué es? Romance de Barrio.

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2: Salgar es un municipio cafetero por excelencia. La gente es amable y son simples sus encantos, como el de una buena tertulia en el parque principal bajo la sombra de los árboles. Es la tierra del cacique Barroso, en cuya memoria todavía se realizan las fiestas cada mes de octubre. Sus balnearios naturales son frecuentados en los días de calor y los fines de semana.
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1: 9:52 minutos, vamos llegando entonces al final ya de Romance de Barrio en la voz de Antioquia 1200 AM. Un abracito, hombre, gracias a todos los que participaron, a todos los que dejaron su mensaje, a los quienes programaron sus canciones en esta bonita noche de viernes, fin de semana, con la voz de Antioquia, la voz de todos los antioqueños. Les acompañó Julián Fernández, espero que pasen un buen fin de semana. Dios los bendiga, una feliz noche. Gracias por estar con nosotros. Gracias, Ángela, un abracito, feliz noche. Gracias por estar ahí con nosotros, con la voz de Antioquia. Les acompaño Julián Fernández, dirección de programación de Juan Felipe Tomón. Dios me los bendiga. Hacen una bonita noche, que descansen bastante y que este fin de semana sea un buen fin de semana para todos. Llega por acá Francisco Canaro, la canción de Buenos Aires. Un abrazo, feliz noche, Dios los bendiga. Chao, chao.

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1: Esta es la hora en La Voz de Antioquia. Son las 10. Con 13 minutos, La Voz de Antioquia de la cadena radial Júpiter.
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0: Esta es la hora en La Voz de Antioquia. Son las 10 con 20 minutos. 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

0: Esta es la hora en La Voz de Antioquia. Son las 10 con 30 minutos. 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
3: Oración por un enfermo. Señor Jesús, aquel a quien amas está enfermo. Tú lo puedes todo. Te pido humildemente que le devuelvas la salud. Te pido le conceda la gracia de sobrellevar cristianamente su enfermedad. En los caminos de Palestina tratabas a los enfermos con tal delicadeza que todos venían hacia ti. Dame esa misma dulzura, ese tacto que es tan difícil de tener cuando se está sano. Yo estoy lleno de vida, Señor, te doy gracias por ello, pero haz que el sufrimiento de los demás me santifique, formándome en la abnegación y la caridad.
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3: Los ángeles son la luz blanca del universo. ¿Cuáles son los colores de los ángeles? Los ángeles son conocidos como seres de luz. Y aunque muchas veces esa expresión se refiere a una calidad de seres iluminados y portadores de gracia, su relación con la luz no solo se ha percibido como metafórica, sino también como literal. Cada uno de los rayos que emite la luz al pasar a través de un prisma se ha asignado a un ángel encargado de ayudar al ser humano a evolucionar mediante las propiedades de cada color del arco iris. Los rayos de colores y los ángeles. La Biblia menciona las 7 llamas ante el trono de Dios, que se asocian con los 7 arcángeles. No es por casualidad que el número 7 aparezca muchas veces en la Biblia, y además en otros textos religiosos. La naturaleza refleja la importancia de este número sagrado en manifestaciones como el arco iris y las notas musicales. Al ser todo parte de la creación divina, las manifestaciones del mundo material y espiritual están todas unidas. Por eso se asocia a cada uno de los arcángeles celestiales con un rayo de luz refractada y los regalos sanadores de ese color. Los colores corresponden a cada ángel de la siguiente manera. El color rojo pertenece al arcángel Uriel. El color naranja pertenece al arcángel Gabriel. El color amarillo pertenece al arcángel Jopiel. El color verde pertenece al arcángel Rafael. El color azul pertenece al arcángel Miguel. El color índigo pertenece al arcángel Raziel. Y el color violeta pertenece al arcángel Zadkiel. Ahora bien, ¿cómo te ayudan los colores de los ángeles? Cuando meditas con cada color, los ángeles que guardan los rayos reciben tus deseos de desarrollar o sanar el área de tu vida que corresponde a la energía, el área de tu vida que corresponde a la energía de ese color. Al invocar al ángel correspondiente, recibe las energías sanadoras de ese

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1: Hola, bienvenidos. Enviamos el mejor, energético, cordial y amoroso saludo. Un gran abrazo a través de la distancia a toda esta gente que nos sigue, que está en nuestras redes, que se comunica con nosotros y que está aquí pendiente de la sintonía de estos programas que entienden a mejorar la calidad de vida de tu hogar. Este programa está al aire a través de las estaciones del sistema radial Júpiter. Esperamos que nos acompañes diariamente a través de estas ondas hercianas. 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
3: Los años. La sapiencia de los años te deja un aprendizaje, y que después de cada caída, ya sabes seguir la vida. En mi caminar aprendí que todo momento pasa y que la vida prosigue, que el tiempo nunca se cansa y el ayer siempre se extingue, que ser niño es un juego y joven es primavera, y que ambos se fusionan cuando la vejez nos llega, que la pasión nos domina y el miedo nos paraliza, que la costumbre es rutina y todo apego esclaviza. En mi caminar aprendí que la gente a veces camina cuando el poder los convida. Aunque el dinero hace falta, jamás nos sana una herida. Que el valor es fortaleza y ser sumisos nos mata. Que la verdad nos libera y la mentira nos ata. Que la sapiencia enamora, que nuestra mente hace magia. Que el trabajo no deshonra y que la diosa es nostalgia. En mi caminar aprendí que la juventud no cesa cuando la vejez nos alcanza. Que la escuela nos instruye pero se educa en la casa. Que los sueños se persiguen pero la paz se construye. Que la libertad se exige y la soberbia destruye. A tu lado nada duele, que el perdón es una cura que nos sana lentamente y el rencor es un tormento que nos perturba la mente. Aprendí en mi caminar que los hijos no son nuestros, sino gaviotas del mar, y cuando crecen sus alas, alcanzan el vuelo y se van. Que un amigo es un tesoro que debemos valorar, y la familia es un templo donde aprendemos a amar. Que el mañana es muy incierto y que la humildad engalana, que es la muerte certeza y es la vida enseñanza. Que Dios es la fuente de la fe y el amor la esperanza. En mi caminar aprendí que la vida no se detiene y el tiempo pasa. Por eso hay que vivir felices, por si acaso no hay un mañana.
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2: Las plantas y qué beneficios nos traen.
3: Aloe vera y otras propiedades esotéricas y curativas que podemos encontrar en ella. Las excepcionales propiedades curativas de la aloe vera están vinculadas a 140 sustancias individuales, 70 nutricionales esenciales que incluyen una gran cantidad de vitaminas, minerales, enzimas, proteínas, fitoestrógenos y aminoácidos. Estos apoyan una digestión saludable, reducen las toxinas dañinas, mejoran el apoyo antioxidante, aumentan la absorción de nutrientes e hidratan la piel. Equilibran la acidez del estómago de forma natural, alivian las molestias en los músculos y articulaciones y respaldan un sistema inmunológico saludable. La naturaleza salvaje de la aloe vera está siempre intacta, incluidas todas sus propiedades curativas. El aloe vera está conocido como la planta de la eternidad. Una creencia común era que al detener el proceso de descomposición física se podía lograr la vida eterna tanto a nivel físico como espiritual. Ritual de la sábila para obtener buena suerte. Desde siempre se ha considerado el aloe vera como una planta de buena suerte y protección. En este sentido, se recomienda tener sábilas plantadas en el jardín y en macetas. Ya les he dicho en otras oportunidades que conforme vayan creciendo, asimismo crecerá la economía del propietario. Un ritual de sábila para la buena suerte consiste en enterrar en la maceta de esta planta un billete de lotería y jugar el número que aparece en el billete. De esta forma se está atrayendo la suerte en el juego. Otro ritual de sábila para atraer el éxito en los negocios consiste en poner varias monedas enterradas en la maceta donde está sembrado el aloe vera y ubicar esta detrás de la puerta principal del almacén o establecimiento comercial. Eso le atraerá el dinero. Cuidados en el cultivo de la planta de sábila o aloe vera. Si decide cultivar esta planta en su casa, debe tomar en consideración los siguientes aspectos. Adquiera varias plantas de aloe vera. Cuando se van a seleccionar plantas para tener en la casa, conviene adquirir varias, ya que son de crecimiento lento, y elegir las variedades más difundidas, es decir, aloe vera barbadensis, socotrino y chinensis, o también el aloe ferox, conocida como la africana o cabensis. Esto le cubre todas las aplicaciones, ya que las primeras son las más indicadas para ser ingeridas, mientras que la especie erox se recomienda para el uso externo. Ubicación con respecto al sol. La sábila se vuelve color marrón bajo la fuerte luz del sol. Por esta razón se debe mantener con luz indirecta. Incluso se puede congelar cuando existe el peligro de una fuerte helada. Por ello se debe proteger. Además crece mucho más rápido afuera que adentro. Pero la mayoría de la gente hace crecer la sábila adentro de la casa como planta ornamental. ¿Cómo debemos regar la sábila? La sábila es jugosa. Esto significa que se le causa más daño si la regamos demasiado que si le damos poca agua. Para volver a regarla tiene que estar casi completamente seca. Durante los meses de invierno se debe regar con moderación, con una taza o dos, ya que el secado será más lento. En el verano la maceta debe regarse muy bien. Asegúrese que exista un agujero de drenado en la maceta porque las raíces se pudrirán cuando estén expuestas a largos periodos en tierra húmeda. Recuerde que la sábila puede sobrevivir si tiene firme la raíz, por eso el cambio de maceta no es necesario hasta que la planta se desarrolle hacia arriba y las hojas adquieran un mejor grosor. Cuando la planta tenga las raíces bien arraigadas, producirá nuevos retoños. Si estos no se replantan cuando tiene 3 o 4 pulgadas de alto, succionarán la vida de la planta madre, la cual se tornará de un verde brillante y esparramará sus hojas horizontalmente y no de forma vertical. La salud de la planta y el color de las hojas es muy importante para establecer la salud de la misma. Los tonos varían de acuerdo a su especie. La mayoría de las plantas más utilizadas con fines medicinales o cosméticos muestran un color verde claro y brillante o verde grisáceo, generalmente más claro hacia la base. En algunos casos son pequeñas máculas o estrías más claras o blancas, dispuestas en forma irregular. También la consistencia de la hoja indica su estado de salud. Una hoja carnosa, firme pero flexible a la presión de los dedos indica una calidad adecuada de riego. Esto se traduce en un justo acopio de agua en el interior de la hoja. En cambio, una hoja demasiado dura y coriácea denota falta de agua. La superficie de la hoja deberá ser tersa y lisa. Grietas y rescabrajaduras también indican escasez de agua.
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3: Hoy les voy a hablar de la obsidiana. Los aztecas formaron un imperio militar en Mesopotamia con armas propias del Neolítico, flechas, lanzas y cuchillos, todos ellos elaborados con el obsidiana, una roca volcánica extremadamente cortante que hacía estragos entre los enemigos de su cultura precolombina. La obsidiana es un vidrio natural de origen volcánico que se formó por el rápido enfriamiento de magmas ricos en ácido sílico. La lava del volcán se solidificó tan rápido que los minerales no tuvieron tiempo de cristalizar. Se caracteriza por su fractura y puede ser translúcida u opaca. La obsidiana se puede conseguir de distintos colores, siendo la más importante la de color negro, pero también tonos como marrón, rojo, dorado o gris, colores que también son naturales debido a la presencia incluida de óxido de hierro, de burbujas de gas o de esferulinas claras. Según la forma con que se talla, la superficie de la obsidiana puede cambiar de color. Dependiendo de su color y apariencia, la obsidiana recibe diferentes nombres. Además de la obsidiana negra, encontramos la obsidiana arcoíris o múltiples colores. Es una piedra negra con reflejos de bandas cromáticas. La obsidiana dorada, que es negra con reflejo dorado o plateado. La obsidiana caoba, que es marrón con manchas negras. La obsidiana nevada, que es negra con manchas circulares de color gris. Y la obsidiana lágrima de apache, que es negra y nodular. Recordemos que también existen obsidianas con tonos azules, verdosos y rojos. El nombre de obsidiana viene del latín lapis obsidius, piedra obsidiana, que deriva de Obsidius, supuestamente un explorador o naturista romano por el que se hace referencia. Esta piedra conocida como obsidiana en la antigüedad era muy valorada gracias a su fractura concoidea. Esto le permite crear puntas mucho más afiladas y herramientas de corte. También era usada como amuleto y como ornamentación. Las culturas mesoamericanas pulían la obsidiana para hacer espejos, ya que esta presentaba un brillo de vidrio y reflejante. Actualmente la obsidiana se usa en la elaboración de joyería y ornamentación y en la fabricación de hojas de corte para cirugía. Esta obsidiana no se encuentra en Colombia. Está hallada en México, Argentina, Perú, Estados Unidos, Australia, Chile, Guatemala, Irlanda, Grecia, Kenia, Italia, Turquía, Japón o Hungría. 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Recuerde, se llama obsidiana negra, que es la que más valor y más poder tiene, sin quitarle mérito a las demás, pero es la más neutra, la más virgen que hay de estas piedras obsidianas. Propiedades terapéuticas. La obsidiana es considerada una potente piedra de crecimiento personal y transformación. Como piedra negra es usada para la protección, la limpieza y la purificación. Está relacionada con el primer chakra o chakra de la cabeza, con la madre tierra y representa la integración de la luz en el mundo terrenal de manera consciente y dinámica. La obsidiana es conocida por su fuerza y por sus propiedades curativas. Simbólicamente representa el espejo al que se refleja la totalidad del ser con sombra y con luz. Una de sus características es la de mostrar de forma directa aquellos aspectos limitantes y ensombrecidos de uno mismo, para así dar la oportunidad de sanarnos, librarnos o integrarnos. Con este propósito, puede sacar a la luz bloqueos, traumas y recuerdos del pasado. Se recomienda tomar conciencia de sus propiedades y de su capacidad motivadora antes de usarla. Esta obsidiana es una roca ígnea, exclusiva y resulta del enfriamiento brusco o rápido de la roca fundida o lava, en donde los átomos no pueden organizarse en una estructura cristalina organizada, es decir, que es un material amorfo o mineraloide, y su importancia radica en la gran variedad de usos como la fabricación de herramientas y también la joyería. La obsidiana negra es la variedad o tipo más común. Se podría pensar que por su color es muy básica. Sin embargo, es una de las más importantes en este cuadro de obsidianas, ya que suele superar el 70% de su valor a comparación de las otras. Su color es debido a que es un mineraloide, es decir, que no tiene una estructura cristalina ordenada, y por las impurezas de magnesio y hierro, la hace mucho más importante que las otras. Pero también, como les decía hace un momento, existe la obsidiana arcoíris, plateada y dorada. En raras ocasiones la obsidiana tiene un brillo iridiscente o metálico por la luz que se refleja en las diminutas inclusiones cristalinas minerales y escombros de roca o gas. Estos especímenes coloreados se conocen como obsidiana de arcoíris, obsidiana dorada o obsidiana plateada según el color del brillo o la iridiscencia. Estas son muy perseguidas para la elaboración de joyas. Por su parte, la obsidiana marrón o roja ocurre cuando existen impurezas de hierro principalmente. A mayor porcentaje de hierro, el vidrio volcánico torna más oscuro. Por lo tanto, para que tenga un color rojo o café, las impurezas deben ser menor de 25%.

0: Vamos a utilizar una piedra obsidiana. Lo más importante es presentar la obsidiana para que le sirva únicamente a usted o a la persona portadora. ¿Cómo se presenta? Toma la cadenita de la parte superior para lograr el efecto péndulo. Luego, dices tu nombre, realizas una oración y le pides al universo que a través de esta piedra canalice tus energías y te ayude a triunfar. El uso inicial de esta roca por parte de las personas probablemente fue como herramienta de corte, es decir, como flechas, raspadores, lanzas y cuchillos, en general para la caza de animales. En la cirugía médica moderna, el uso de obsidiana es muy importante y muy común, ya que se le utiliza para producir un filo más delgado y mucho más afilado que el mejor acero quirúrgico conocido. Además, en la actualidad, se utilizan láminas muy delgadas de obsidiana en el escalpelo quirúrgico utilizados para algunas de las cirugías que requieren de mayor precisión. Es decir, que este material rinde mejor que cualquier material quirúrgico. Recordemos que la obsidiana también es muy apetecida en joyería, sobre todo por su variedad de colores. Y que en la antigüedad también se utilizó para fabricar espejos y hacer pequeñas esculturas y artesanías. En resumen, la obsidiana no es un material propiamente dicho, ya que no tiene estructura cristalina. Realmente es un vidrio natural, un vidrio volcánico. La obsidiana se produce en la última fase de erupción volcánica. Por norma general, el color negro o grisáceo de la obsidiana nos sirve específicamente para ganar pleitos legales, para canalizar nuestras energías y ayudarnos también a librarnos de enfermedades. Su uso aumenta el autocontrol y obliga a formar el auténtico yo. Es muy protectora, repele la negatividad o la envidia y dispersa los pensamientos poco amorosos. En sanación, si se coloca en el ombligo, asienta la energía espiritual en el cuerpo y sobre el tercer ojo o el entrecejo, también nos ayuda a eliminar cualquier sensación de conflicto o de ego, da fortaleza y vitalidad en momentos de necesidad y elimina bloqueos energéticos. A su vez, absorbe la energía negativa del aura y elimina el estrés corporal. 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

0: Esta es la hora en La Voz de Antioquia. Son las 10 con 59 minutos. 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
1: Esta es la hora, en La Voz de Antioquia, son las 11, con 11 minutos, La Voz de Antioquia, de la cadena radial Júpiter.
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0: Esta es la hora en La Voz de Antioquia. Son las 11:20. 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

0: Esta es la hora en La Voz de Antioquia. Son las 11 con 30 minutos. 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
2: Esta es la hora en La Voz de Antioquia. Son las 11 con 42 minutos. 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

0: Esta es la hora en La Voz de Antioquia. Son las 11 con 51 minutos. 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
1: Oh libertad que perfumas las montañas de mi tierra. Deja que aspiren mis hijos tus olorosas esencias. Amo el sol porque anda libre sobre la azulada esfera. El huracán porque silba con libertad en las selvas. El hacha que mis mayores me dejaron por herencia, la quiero porque a sus golpes libres acentos resuenan. Forjen déspotas tiranos largas y duras cadenas para el esclavo que humilde sus pies de rodillas besa. Yo que nací altivo y libre sobre una sierra antioqueña, llevo el hierro entre las manos porque en el cuello me pesa. Nací sobre una montaña, mi dulce madre me cuenta que el sol alumbró mi cuna sobre una pelada sierra. Nací libre como el viento de las selvas antioqueñas, como el cóndor de los Andes que de monte en monte vuela. Pichón de águila que nace sobre el pico de una peña, siempre le gustan las cumbres donde los vientos se refrescan. Cuando desciendo hasta el valle y oigo tocar la corneta, subo a las altas montañas a dar el grito de alerta. Muchachos, les dijo a todos los vecinos de la selva, la corneta está sonando, tiranos hay en la sierra. Mis compañeros alegres el hacha en el monte dejan para empuñar en sus manos la lanza que el sol platea. Con el morral a la espalda cruzamos llanos y cuestas y atravesamos montañas y anchos ríos y altas sierras. Y cuando el fin divisamos, allá en la llanura intensa, las toldas del enemigo que entre humo y gente blanquea. Volamos como huracanes regados sobre la tierra. ¡Ay del que espere empuje de nuestras lanzas revueltas! Perdonamos al rendido, porque también hay nobleza, y en los bravos corazones que nutren las viejas selvas. Cuando volvemos triunfantes, las niñas de las aldeas rinden coronas de flores a nuestras frentes serenas. A la luz de alegre tarde, pálida bronceada, subo a las de la montaña en la cima nuestras cabañas blanqueadas. Bajamos cantando al valle porque el corazón se alegra, porque siempre arranca gritos la vista de nuestra tierra. En la oración las campanas con golpe pausado suenan. En el morral a la espalda vamos subiendo la cuesta. Las brisas de las colinas bajan cargadas de esencia. La luna brilla redonda y el camino amarillea. Ladran alegres los perros detrás de las arboledas. El corazón oprimido de gozo palpita y tiembla. Caminamos, caminamos, y blanquean, y se abren con ruido de las cabañas las puertas. Lágrimas, gritos, suspiros, besos y sonrisas tiernas. Entre apretados abrazos y entre emociones revientan. Oh libertad que perfumas las montañas de mi tierra, deja que aspiren mis hijos tus olorosas esencias. Eso soy tu voz, soy la voz de Antioquia.
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0: Esta es la hora en La Voz de Antioquia, son las 12:02. 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
1: Esta es la hora, en La Voz de Antioquia, son las 12, con 12 minutos, La Voz de Antioquia, de la cadena radial Júpiter.
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0: Esta es la hora en La Voz de Antioquia. Son las 12:21. 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

0: Esta es la hora en La Voz de Antioquia. Son las 12 con 30 minutos. 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
2: Esta es la hora. En La Voz de Antioquia, son las 12:43, La Voz de Antioquia, de la cadena radial Júpiter.
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0: Esta es la hora en La Voz de Antioquia. Son las 12 con 52 minutos. 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

0: Esta es la hora en La Voz de Antioquia. Son las 12 con 57 minutos. 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
4: El mercado es el que está desplazando a los campesinos del campo, porque su producto lo hace con tanto esfuerzo, los gobiernos no miran al campo, miran al campo que exporta, no al campo que lleva todos los días el alimento a las plazas del mercado. 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
5: A los

0: aparte de eso, cuando el campesino lleva su producto, su cosecha, que es muy difícil sacarla porque no hay vías de penetración, no hay nada, no vale nada.
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1: Amigos oyentes, ¿qué tal? Muy buenos días. Saludo cordialísimo de nuevo con ustedes acá en los micrófonos de La Voz de Antioquia. Les acompaña este amigo de ustedes, Juan Felipe Tobón, lleno de salud, de bienestar, de prosperidad, de mucha energía para compartir y difundir a todos ustedes a través de los micrófonos de La Voz de Antioquia. 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Vamos a darle gracias a Dios para comenzar siempre con la mejor voluntad de este nuevo día. Vamos a pedirle a Él para que nos ayude a salir triunfantes, a salir relucientes ante cualquier enfermedad y ante cualquier dificultad, cualquier situación que estemos atravesando.

0: Muy buenos días.
1: Buenos días, don Felipe, ¿cómo está?
0: Muy bien, ¿con quién hablo?
1: Con Carlos, del municipio de Salgar.
0: ¿Qué te colaboro?
1: Gracias, don Felipe. Tengo un problemita con respecto a una artrosis que me viene acompañando y ya empieza la rodillita, el huesito de la rodilla, fuera de inflamado, como a labiarse. Entonces, no sé usted qué me lo han recomendado, usted qué opina al respecto.
0: Mire, necesito para eso primero que deje de comer carne por un mes. Nada de carne, ni pollo, ni pescado, ni res, ni cerdo, nada de carne por un mes. Va a tomar la jalea de tomate con limón, 2 cucharadas, 2 veces al día por 2 meses. Tomate con limón. Va a tomar el chibú. 1 cucharadita tintera en un pocillo con agua, se toma 2 veces al día por 2 meses. Vas a tomar el Tripro, 1 pastillita, 3 veces al día por 3 meses. Tripro. Y te vas a aplicar una crema que se llama Ceratón, no solo en la rodilla, sino también en los codos. Vamos a aplicar esa crema que se llama Ceratón 2 veces al día durante 2 meses. Con eso tenés.
1: Don Felipe, muchas gracias. Listo. Le agradezco a usted. Un feliz día.
0: 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Luna Jimena Pérez dice por acá, buenos días, ¿qué sirve para la varicocele en el testículo izquierdo y dolor en la parte de la ingle? Necesitamos la jalea de brócoli, 2 cucharadas únicamente en ayunas durante 2 meses. Necesitamos el retrovitón, 3 copitas al día, la primera en ayunas por 2 meses. Necesitamos el Ultragen, 1 cucharada 2 veces al día durante 3 meses. Necesitamos la jalea de níspero, 2 cucharadas 2 veces al día por 2 meses. 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Hola, muy buenos días.
2: Con Silvia, ¿cómo está?
0: Muy bien, Silvia, contame.
2: Bueno, don Felipe, lo que pasa es que tengo una hija de 14 años y suda mucho, mucho.
0: Bueno, para la sudoración debe bañarse todos los días con el jabotón de laurel. Jabotón de laurel para quitar la sudoración en cualquier parte del cuerpo y tomar el retrovitón. 3 copitas al día, la primera en ayunas, durante 2 meses. Sería bueno que cambiara el desodorante por una cremita que se llama Corpo Gel, que yo la recomiendo mucho para aplicar dentro de las fosas nasales, pero aplicada en los pies o en las axilas, excelente para evitar el mal olor.
2: Corpo gel.
0: Sí, Corpo Gel.
2: Ah, listo. Bueno, lo otro, don Felipe, es para mi tía, para subir de peso.
0: Para aumentar de peso necesitamos el Bilten y la jalea de melocotón. 1 cucharada de cada uno en un vaso con agua. Se revuelve o se mezcla y se toma después de las comidas, o sea, de sobremesa, para que lo que acaba de comer sea asimilado por el cuerpo y la engorde. Hay gente que no asimila los alimentos y come como por llenar el estómago, pero no porque verdaderamente le estén sirviendo las vitaminas, los minerales de lo que consume. Entonces, para eso es el Bilten y la jalea de melocotón. Si los toma solos o antes de las comidas, no le sirve. Tiene que ser después de las comidas.
2: Ah, listo, don Felipe, era bueno, eso. Esas listo, dos pues. Cositas, de todas formas, muchísimas gracias. Bueno. Y bueno, una feliz tarde.
0: 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Muy buenos días.
3: Buenos días, don Felipe.
0: ¿Quién habla?
3: Habla Amparo, de aquí de Belén.
0: ¿Qué más, Amparito? ¿Cómo te va?
3: Muy bien, gracias. Muy bien, gracias a Dios.
0: Qué bueno, cuéntame.
3: Don Felipe, yo te quería comentar. Yo le estoy haciendo el tratamiento a mi papá porque él le dio, en el cerebro tiene un tumor, ¿cierto? Entonces yo ya le estoy haciendo el tratamiento.
0: ¿Pero qué síntomas tiene?
3: Él en estos momentos está ¿para qué, don Felipe? Ya no le volvió a doler la cabeza, no le volvió a doler como la parte de la espalda, está aliviado, come súper bien, duerme súper bien, uh-huh. pero a él le duele, él me dice que le duele mucho la cadera.
0: ¿Pero ambos lados sí, o uno solo?
3: No, solo uno.
0: ¿Cuál, el izquierdo?
3: Como el huesito de la nalga.
0: ¿Pero atrás en la nalga?
3: Sí, señor.
0: Ah, bueno, entonces mire, para eso necesitamos el Fortavit, una cucharada dos veces al día por dos meses. Necesitamos la jalea de tamarindo, dos cucharadas dos veces al día por dos meses. Y el Retrovitón, tres copitas al día, la primera en ayunas por dos meses. Retrovitón.
3: Ah, listo. Pero es porque el niño que tenía pues metástasis de que le cogió esas tres partes.
0: ¿Pero metástasis de qué? ¿Dónde era el cáncer, pues?
3: Él operaron de un pulmón que tenía una adenoma, algo así. Y de ahí, ya después de operarlo, en diciembre le salió eso en el cerebro.
0: O sea que le hizo metástasis en el cerebro.
3: Sí, señor.
0: Mire, necesito que le demos un producto que se llama jalea de limón con acelga. Limón con acelga, dos cucharadas, dos veces al día por dos meses. Retrovitón, tres copitas al día, la primera en ayunas por dos meses. Ya te lo había recomendado. Y el Parsin, una copita, tres veces al día durante dos meses.
3: Listo, dale.
0: Perfecto. Hágale pues.
3: Bueno, hasta la vista, Felipe.
0: Bueno, pues que le vaya muy bien. 444-7202. 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Hola, muy buenos días.
3: Buenos días, don Felipe, ¿cómo está?
0: Muy bien.
3: Don Felipe, con Doralba Bustamante.
0: ¿Qué más, Doralba? ¿Cómo te ha ido?
3: Muy bien, don Felipe, para preguntarle, ¿qué sirve para la artritis?
0: Sí, para la artritis necesitamos el Britex, una cucharada tres veces al día por tres meses. Perdón, una cucharada dos veces al día con el estómago lleno durante tres meses. El Flumex, una cucharada dos veces al día por tres meses. Y el Calfar, dos cucharadas en agua o jugo, dos veces al día durante tres meses. Calfar.
3: Para no untarse los dedos, en los nudos, porque tengo mucho
0: tiempo. Después de un mes de tomar los productos, te empiezas a aplicar una cremita que se llama Palki. Palki. En los deditos, Palki, para quitar los nudos y para ir enderezando los deditos que le están torciendo. Pero después de un mes, ahorita no, porque sería perder la plata de la crema, porque en ese momento no te sirve, porque no has llevado todavía ese calcio que hay regado en el cuerpo directamente a los huesos, que para eso son los productos que te recomendé.
3: Don Felipe, mil gracias, don Felipe.
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5: Juan Felipe, hola, ¿cómo estás? ¿Cómo has pasado? 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Dios te bendiga, mil bendiciones.
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0: Hola, muy buenos días.
6: Buenos días, ¿cómo está?
0: Muy bien, ¿quién habla?
6: Berenice Marín, ¿cómo está?
0: Muy bien, Berenice, ¿en qué te colaboro?
6: Ay, bueno, doctor, lo que pasa es que yo lo estoy llamando porque la primera vez me empezó como si yo tuviera escalofrío en los pies. Luego se me empezó a ir la visión, pero es por momentos. Yo estaba en el trabajo cuando a mí me dio eso. Bueno, entonces me senté, me mareé, me sentía desalentada, como con calor en el pecho, apretón en el pecho. Últimamente, a mí me da casi que todas las mañanas. Yo me siento mareada, acostada. Y sé que estoy mareada porque la cama como que trata de darme vuelta, hacia el techo trata de darme vueltas. Yo sé, uno sabe cuando uno está mareado, ¿cierto? Bueno, a veces trata mucho como de darme el temblor en los pies.
0: Bueno, ¿y por qué estás comiendo a deshoras?
6: Sí, yo sí como mucho a deshoras.
0: Esa enfermedad que tú tienes se llama hipotensión o hipoglicemia. Puede ser una baja de presión o una baja de azúcar. ¿Por qué? Porque comer a deshoras. El cuerpo necesita los alimentos para poder funcionar correctamente. Entonces, de ahora en adelante, vas a comer a la misma hora, el desayuno, el almuerzo, y si comes a la misma hora, ¿sí? Para que no vuelvas a tener ese problema. Para curar ese problema necesitamos el Ferrovit, una cucharada dos veces al día por dos meses, Ferrovit. Necesitamos el Retrovitón, tres copitas al día, la primera en ayunas por dos meses. Las tres jaleas que son zanahoria, remolacha y uva, una cucharada de cada una en un vaso con agua, se mezcla, se toma ese juguito dos veces al día, por dos meses. Y dentro de un mes vas a tomar un producto que se llama Calfar. Calfar, dos cucharadas en agua o jugo, dos veces al día, durante tres meses, y con eso curamos el problema de por vida. 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Muy buenos días.
7: Buenos días, Felipe, ¿cómo estás?
0: Muy bien, ¿quién habla?
7: Patricia.
0: Hola.
7: Felipe, te llamo a comentarte algo. Imagínate de que no retengo la orina. Yo cuando menos pienso soy quisque orinada. Bueno, eso me tiene muy preocupada.
0: ¿Cuántos hijos tenés?
7: Tres.
0: ¿Tres todos por parto natural?
7: Sí.
0: Para la vejiga caída necesitamos la jalea de brócoli, dos cucharadas únicamente en ayunas durante tres meses. Necesitamos el Retrovitón, tres copitas al día, la primera en ayunas por dos meses. Necesitamos el Ultragen, una cucharada dos veces al día durante tres meses. La jalea de níspero, dos cucharadas dos veces al día por dos meses. Níspero. Una cremita que se llama Biogel para aplicar a nivel vaginal dos veces al día durante 20 días. Y los óvulos de abocado, un ovulito dentro de la vagina diario durante 40 noches. Necesito que no levantes objetos pesados ni hagas fuerza. Cuando necesites levantar algún objeto pesado, pídele el favor a alguien para que podamos lograr que en tres meses estés completamente sana de esa vejiga.
7: De todas maneras, yo le agradezco mucho y que tenga una feliz tarde.
0: Bueno, mi amor, que te vaya muy bien.
7: Chao. Gracias, chao.
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8: Muy buenos días.
9: Felipe, ¿cómo estás?
0: Muy bien, ¿con quién hablo?
9: Teresa.
0: Teresa, ¿qué más, Teresa?
9: Bien, mi amor, ¿y usted?
0: Bien, contame pues en qué te colaboro.
9: Ya, mi amor, necesito, ¿qué es bueno para el hígado graso?
0: Para el hígado graso necesitamos el Retrovitón, 3 copitas al día, la primera en ayunas por 2 meses.
9: Sí,
0: necesitamos las 3 jaleas que son zanahoria, remolacha y uva, 1 cucharada de cada una en un vaso con agua. Se mezcla y se toma 2 veces al día durante 2 meses. Y el Flumex, 1 cucharada 2 veces al día por 3 meses. Flumex. Listo.
9: Por otra.
0: ¿Ah?
9: Cálculos en los riñones.
0: Para los riñones necesitamos el Brenix, 1 cucharada 2 veces al día durante 2 meses. Necesitamos limpiar los riñones con la jalea de piña y la jalea de sidra. 1 cucharada de cada uno en un vaso con agua, se mezcla, se toma 2 veces al día durante 2 meses. Retrovitón, 3 copitas al día, la primera en ayunas por 2 meses. Necesitamos el Ultragen, 1 cucharada 2 veces al día durante 3 meses. Y la jalea de níspero, 2 cucharadas 2 veces al día durante 2 meses.
9: Tengo una hermanita que tiene 72 años y ya se le están olvidando las cosas. A ver qué es bueno para la memoria.
0: Para la memoria necesitamos el
8: Chinois,
0: 1 cucharada 2 veces al día por 2 meses. La jalea de curú y la jalea de pomelo, 1 cucharada de cada una en un vaso con agua, se mezcla, se toma 2 veces al día durante 3 meses. Fortavit, 1 cucharada 2 veces al día por 3 meses. Y un producto que se llama Big Factor, 2 cucharadas en agua o jugo, 2 veces al día durante 3 meses.
9: Big Factor.
0: Big Factor.
9: Big Factor.
0: Ajá.
9: Ya.
0: Ya.
9: Ah, dale, bueno, pues. Felipe, te agradezco mucho, feliz tarde.
0: Listo, que te
9: Dios
0: llame.
9: Lo bendiga. Chao.
0: 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Muy buenos días.
10: Hola, buenos días, don Felipe.
0: ¿Quién habla?
10: Carlos.
0: ¿De dónde, Carlos?
10: De aquí de Medellín.
0: Qué buen hombre, contame, Carlos.
10: Don Felipe, es que lo llamaba para hacerle 2 consultas. Una es que yo desde más o menos como desde los 15 años tengo una ginecomastia. Y pues yo he buscado como para operarme y eso, pero pues todavía no, nunca he podido finalizar el proceso. Entonces quisiera ver qué me puedes recomendar tú para... Porque hay veces que me crece pues la mama, a veces me crece mucho, a veces se me estanca y a veces me duele. Cuando hace más cuando hace frío me duele.
0: Ve, necesitamos un producto que se llama Bromel. Te tomas 1 cucharada 2 veces al día durante 2 meses. Necesitas las pastillitas de ActiProp, 1 pastillita 3 veces al día por 3 meses. Te vas a aplicar la crema de... vas a aplicar una cremita que se llama Female. Female, eso cura también la piedrilla. La aplicas 2 veces al día y con eso tenés para quitar el problema.
10: Ok. Y el otro es que a raíz de eso de la ginecomastia me hicieron unos estudios y me encontraron un tumorcito en la hipófisis, uno chiquito. Y ese tumorcito hace que mi cuerpo no produzca la testosterona necesaria para, pues, como para el funcionamiento. Entonces, a ver, ¿qué me puedes recomendar tú para eso también?
0: No, lo que le acabo de decir le cura el problema. Simplemente adicione el Retrovitón. 3 copitas al día, la primera en ayunas por 2 meses. Pero con lo que le dije, tiene para curar el problema del todo.
10: Ok, muchas gracias, don Felipe.
0: Las pastillas de ActiPro, por eso te las mandé. Porque eso te ayudan a regular todos esos problemas que tenés.
10: Ah, ok.
0: Okay. Y te previene también un cáncer de próstata, porque para eso fue que adicionamos 2 componentes hace como 5 años a la Provita, que por eso cambió de nombre al ActiPro, porque le adicionamos 2 productos, porque el producto anteriormente servía únicamente para mujeres. Ahorita nos sirve a los hombres y le sirve a las damas, obviamente.
10: Okay, inclusive a raíz de ese desnivel de testosterona que tengo, a mí se me ha empezado a caer el cabello. Uh-huh. Más que todo como en la frente, pues en la parte frontal, se me ha empezado a caer mucho el cabello.
0: Sí, para la caída del cabello utilicé un producto que se llama Iguazú. Con un frasquito tenés, lo repartís para 5 días, siempre lo vas a aplicar de la frente hacia atrás, déjalo que actúe durante todo el día, el quinto día te echas todo lo que quedó en el frasquito. Y el día 6 te empezás a lavar la cabeza con el jabotón capilar, te enjuagás y aplicas una loción que se llama Orangel 1 de la frente hacia atrás, diario, y te tomas las pastillitas de ActiProp, una pastillita 3 veces al día por 3 meses.
10: Ok, don Felipe, muchas gracias.
0: Y eso, mi hermano, Dios lo bendiga.
10: Igualmente a usted, hasta luego.
0: 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Hola, muy buenos días.
8: Felipe, buenos días.
0: ¿Con quién hablo?
8: Con María Eugenia, ¿cómo estás?
0: Muy bien, María Eugenia, ¿cómo te ha ido?
8: Yo empecé a tomarme la pitaya y empecé a dar del cuerpo como negro. Eso no tiene, pues, no importa.
0: No, mi amor, mire, la jalea de pitaya, primero le explico, no es para dar del cuerpo. Para usted dar del cuerpo con la pitaya necesita por lo menos 2 pitayas juntas. Lo que tiene esa jalea de pitaya es para tumores o masas que usted tenga en el cuerpo, los va a destruir y los va a sacar del cuerpo. Entonces no te preocupes, que el producto te está actuando, te está sacando esos tumores o esas masas que tienes. Cuando usted come remolacha, para que lo tenga en cuenta, cuando come remolacha, la materia fecal le va a salir morada, le va a salir oscura. Lo mismo la orina le va a salir más roja cuando come remolacha. En este caso, los componentes de la pitaya hacen que de pronto cambie un poco el color de la materia fecal, pero no es nada grave, simplemente te está ayudando a eliminar esas masas que tienes ahí en el cuerpo.
8: Ah, qué bueno. ¿Y esa rutadera que tengo también es normal?
0: Para eso es el Royal.
8: Yo tomo Royal.
0: Bueno, con el Royal se le quita el eructador y la ventosidad que tiene.
8: ¿Y el dolor de estómago, todo eso se le quita con eso?
0: Sí, señora. Con el Royal también se le quita el dolor de estómago.
8: Ay, Dios te pague, Felipe.
0: Esté tranquila, que usted está tomando son alimentos, no medicamentos.
8: Ay, Felipe, Dios te bendiga, Dios
0: bueno,
8: te pague.
0: Tranquila, que bien. Te vaya bien. Chao.
8: Gracias. Bueno. Chao.
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5: Hola, buenos días.
6: Hola, buenos días.
5: ¿Quién habla?
6: Con Joana, don Felipe, ¿cómo está?
5: ¿Qué más, Joana? ¿Cómo te ha ido?
6: Muy bien, muchas gracias, ¿y usted?
5: Muy bien, Joana. Contame en qué te colaboro.
6: Don Felipe, lo que pasa es que mi mamá, pues hace días se queja de un dolor de cintura. Y ella dice que le baja como el dolor por la cadera izquierda, como que se le hinchó el dedo gordo del pie, del pie izquierdo también.
5: O sea, nada más es en la pierna izquierda.
6: Sí, señor.
5: Ajá.
6: Y ella como que le va a dificultar a veces levantarse o caminar, y ella dice que le tiemblan mucho las piernas.
5: Bueno, mira, cuando el dolor se presenta únicamente al lado izquierdo o en la pierna izquierda, estamos hablando de un mal funcionamiento del colon. Necesitamos el Alfimix, dos cucharadas, en un pocillo con agua, se mezcla y se toma dos veces al día por dos meses. Necesitamos la jalea de guanábana, dos cucharadas, dos veces al día por dos meses. Una cremita que se llama Biogel para aplicar a nivel rectal, dos veces al día durante 20 días. Los óvulos de Pagua, un ovulito dentro del ano diario por 40 noches. Y la jalea de ciruela con tomate, dos cucharadas, dos veces al día, durante dos meses.
6: Ah, bueno, Felipe, muchas gracias.
5: Bueno, que te vaya muy bien. Chao.
6: Chao, gracias.
5: 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Hola, muy buenos días.
7: Buenos días.
5: ¿Quién habla?
7: Julia.
5: ¿Cómo está?
7: Muy bien, ¿y usted? Muchas gracias.
5: Muy bien, contame.
7: Vea, lo que pasa es que yo soy diabética. Uh-huh. y me dieron tres, me han dado como cuatro infartos. Y entonces la última vez que me dio, me llevaron al hospital y me tenía las coronales tapadas.
5: Uh-huh.
7: Entonces me destaparon las coronales y me quedaron unas venas tapadas y un cuajadito de sangre en el corazón.
5: Sí.
7: Entonces el médico que me atendió me dijo que quería operarme.
5: Bueno.
7: Entonces, en este momento me programaron una operación a corazón abierto, porque a mí me dan como unos desesperos en el corazón, me desmayo, las piernas me encalambran, las manos se me encalambran, se me entumecen.
5: Uh-huh.
7: Y entonces yo quería saber qué me podía hacer, por favor, usted, qué medicamento, qué me aconseja.
5: Bueno, mi amor, vea, lo que le cura la diabetes le cura también el problema que tiene en el corazón. Entonces, arranquemos por ahí. Necesitamos el Bonfar y el Malambo. Bonfar y Malambo. Dos cucharadas de cada uno en un pocillo con agua. Bonfar y Malambo. Se mezcla y se toma dos veces al día durante dos meses. Necesitamos el Hipercir, 20 goticas para tomar dos veces al día por dos meses. Hipercir. Necesitamos el Ferrovit, una cucharada dos veces al día por dos meses. Necesitamos el... El Lavil, una cucharada dos veces al día por dos meses. Lavil. Necesitamos el Chinois, una cucharada dos veces al día durante dos meses. Y el Retrovitón, tres copitas al día, la primera en ayunas, durante dos meses. Con eso solucionamos ese problema. Mérmale a la sal y mucho cuidado con esas bebidas energizantes o energéticas porque tienen demasiada cafeína y te van a tapar venas y arterias. Lo mismo que el café o el tinto. Si te gusta mucho el tinto, tómalo descafeinado.
7: Ah, bueno, que Dios me lo bendiga, pues, y muchas gracias.
5: Listo, que te vaya muy bien. Chao.
7: Bueno, bueno.
5: 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Margarita Velázquez dice, buenos días, ¿qué puedo darle a una niña de 2 años que tiene alergia en el cuerpo? Le pica desde que nació y no le vale nada de lo que le mandan. Mire, necesito que evite los embutidos y enlatados por un mes. Salchichón, mortadela, jamón, chorizo, nada de eso por un mes. Va a evitar el azúcar blanco, si le va a endulzar con panela o con azúcar moreno. La panela la venden también en granulada o en polvo, para que usted endulce los alimentos de manera más saludable. Y evitar los embutidos, los enlatados, el lulo, el maracuyá, que son muy cítricos y le bajan las defensas. Bueno, la vamos a bañar con el jabotón de manzanilla todos los días. Le vamos a dar el Retrovitón, tres copitas al día, la primera en ayunas por dos meses. Y le vamos a dar la jalea de guayaba con propóleo, dos cucharadas, dos veces al día. Durante dos meses, se la da como una compota, jalea de guayaba con propóleo, dos meses no.

0: Felipe.
1: Muy bien, Olguita, ¿cómo te ha ido?
0: Don Felipe, para una nieta mía que quería desgatar, yo le mandó el jalea de berenjena, jalea de apio y full complete. ¿Y qué más?
1: No, falta el bonfar y el malambo.
0: ¿Bonfar? ¿Y cómo se toman esos?
1: Son dos cucharadas de cada uno en un pocillo con agua, se mezcla y se toma antes de acostarse todos los días. El full complex es para tomar antes de las comidas para controlar la ansiedad por comer y la jalea de manzana verde después de las comidas para que no engorde más.
0: Bueno, don Felipe, y el reafirmante se lo aplica cuando ya baje de peso.
1: Si quiere, o si quiere puede aplicar de una vez. Mire, donde tiene la grasita localizada, aplica el gel caliente. Déjelo que se seque, pero no con toalla, sino que se seque así con el aire. Encima aplica el gel frío, deja que se seque y se viste. No necesita fajarse. Eso lo hace dos veces al día y eso va moldeando el cuerpo también.
0: Ah, bueno, Felipe, yo le agradezco mucho, muchísimas gracias.
1: Bueno, mi amor, que te vaya muy bien.
0: Gracias.
1: 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Hola, muy buenos días.
2: Buenos días, don Felipe, ¿cómo está?
1: Muy bien, ¿con quién hablo?
2: Con Soledad Posada.
1: ¿Qué más, Soledad? ¿Cómo te ha ido?
2: Ay, don Felipe, ahí más o menos, con muchas dolencias.
1: Cuéntame, mi amor, ¿en qué te colaboro?
2: Ay, don Felipe, lo que pasa es que yo, a mí me hicieron una radiografía de hombros y salí que tenía artrosis, desgaste de hueso.
1: Uh-huh.
2: Y soy con unos dolores.
1: ¿Pero el dolor es dónde? ¿De dónde a dónde es el dolor?
2: Es del hombro hasta abajo el codo.
1: Ajá. ¿Y te da dificultad para abrir las manos, para levantar los brazos?
2: No, si las alzo, después no es todo bajar del dolor. Si las hago para un lado, tampoco, y las hago para atrás, no, es que me impide para mucho. Estiro las manos para jugar una losa, no aguanto el dolor.
1: Necesito que me tome la jalea de curuba y jalea de pomelo.
2: Sí. Pomelo.
1: Eso, una cucharada de cada uno en un vaso con agua.
2: Sí, mucho, por favor.
1: Una cucharada de cada uno en un vaso con agua. Se mezcla.
2: En un vaso con agua.
1: En un vaso con agua se mezcla y se toma dos veces al día.
2: Con agua, dos veces al día.
1: Durante dos meses. Curúa y pomelo.
2: Sí, señor.
1: Bueno, necesitamos el Fortavit. Fortavit. Una cucharada dos veces al día por dos meses.
2: Fortavit.
1: Una cucharada dos veces al día por dos meses.
2: Sí, señor.
1: Necesitamos el Bemba. Necesitamos el Bemba. Una cucharada dos veces al día por dos meses. Bemba. Y necesitamos el Big Factor. Big Factor, dos cucharadas en agua o jugo. Dos veces al día, durante tres meses, Big Factor. 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Hola, muy buenos días.
3: Buenos días, don Felipe. Don Felipe, es para mi mamá, ella tiene 83 años y tiene cataratas internas, para ver qué le podría recomendar. Muchas gracias.
1: Mire, para todo problema visual, sea cataratas, miopía, hipermetropía, astigmatismo, cualquier problema visual, necesitamos primero limpiar el nervio óptico, o sea, limpiar internamente el ojo con la jalea de ochuva con habichuela. Se la va a tomar dos cucharadas únicamente en ayunas hasta que recupere el

0: toda la visión. Va a tomar el Lufar una cucharada dos veces al día durante 3 meses. Va a tomar la jalea de zanahoria y la jalea de apio, una cucharada de cada una en un vaso con agua, se mezcla, se toma dos veces al día por 2 meses. Necesitamos el Vilten y el Multivit, una cucharada de cada uno en un vaso con agua, se mezcla, se toma dos veces al día durante 3 meses. Y necesitamos las pastillitas de hidrolagen, una cucharadita tintera diluida en un pocillo con agua. Se toma dos veces al día durante 3 meses. 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Marisol dice: Hola, Felipe, ¿me puedo hacer cada mes lo del amoníaco? Gracias. Mira, lo puedes hacer cuando quieras, pero ten en cuenta, nunca lo hagas 2 días. Si lo hace 2 días, hágalo 3. ¿Sí? Tiene que ser días impares, o sea, o lo hace uno, o lo hace tres, o cinco, o siete, o nueve, pero nunca suspenderlo en día par porque vuelve y se bloquea. Listo, yo le recomiendo, para que vamos a la fija, hágalo un solo día, o hágalo 3 días, pero sin falta. No es que lo hizo hoy, mañana y se le olvidó hacer el miércoles, el tercer día, y entonces, ¿qué vamos a hacer? No, hágalo un día, o si es consciente de hacerlo los 3 días seguidos, hágalo, pero no pase de ahí, para que no se vaya a enredar y no se vaya a bloquear. Listo. Lo puede hacer las veces que quiera, pero cuando lo necesite. Listo. 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
0: ¿Quién habla?
2: Sobeida de Itagüí.
0: Muy bien, contame.
2: Una señora vino de Estados Unidos, ahorita el 6 de enero acá a mi casa, vino muy enferma de una cistitis que hace 4 años sufre, y que en Estados Unidos el médico no le puede hacer nada, y lo que le dijo el médico en Estados Unidos era que el tratamiento que le hacían en Barranquilla era el adecuado. En todo caso, la señora llegó tan enferma que...
0: ¿La mandó para Barranquilla este desgraciado?
2: Ella es de Barranquilla.
0: Ah, ya.
2: Sí. Entonces ella vino muy enferma, acostada todo el tiempo, no podía orinar, atacada de la orina, muy enferma y con mucho dolor. Me dijo a mí, como yo escucho tanto su programa, le dije, si usted tiene fe en Dios, le voy a hacer algo y se lo toma. Y le hice, como no tenía más nada en el momento, tenía las hojitas de níspero. Le hice la bebida.
0: ¿Y eso en Barranquilla es basura?
2: ¿Cómo le parece? Y ella no sabía.
0: Y, entonces, y ellos no saben, por fortuna.
2: Sí, es verdad. Y se lo hice. Le digo que a la hora ella puede orinar porque ella no podía orinar. Pero orinó y estaba feliz. Al otro día, ya al rato, ya me dijo que ya se sentía mejor, que ya orinaba bien. Entonces le dije, ¿usted se quiere curar del problema? Y me dijo, sí, claro, lo que usted me diga. Y le dije... Yo le voy a dar la receta, y como yo la anoté para la cistitis, se la di, ella compró los productos y se los llevó para Barranquilla. Ayer me llamó y me dijo que estaba feliz, que estaba, nunca se había sentido en 4 años más aliviada que ahora.
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0: Gladys Rivera dice, buenos días, ¿para qué sirve la crema Yolki? El Yolki es para que los niños tengan resistencia en los piecitos y puedan caminar bien. El Yolki se aplica detrás de las rodillitas, entre el muslo y el huevito del pie, para que el niño tenga firmeza, resistencia y pueda caminar bien. Las personas que por X o Y motivo dejaron de caminar, ya dependiendo el problema que haya ocasionado ese impedimento para caminar, hay que darle la curuba, el pomelo, el Fortavid, el Britex. O sea, ya toca que la persona me llame y me diga de qué manera o qué fue lo que le pasó al paciente para ayudarlo a que se pueda parar de esa cama o de esa silla de ruedas. Y después de un mes de ir viendo la evolución con los productos, empieza a aplicar el Yolki también para ayudarle a caminar y a tener resistencia, a tener fuerza en los pies para poder caminar. 444-7202, 444-7202 es el teléfono de Fito Salud, su tienda naturista de confianza. Muy buenos días.
3: Buenos días.
0: ¿Quién habla?
3: María.
0: María, ¿cómo estás?
3: Muy bien, gracias, ¿y usted?
0: Muy bien, María, contame.
3: Le pregunto a usted que tengo un nieto que tiene 6 años, muy activo, come muy bien, pero flaquito todo.
0: Uh-huh. Vamos a aumentarle las defensas con la jalea de zanahoria, jalea de remolacha, jalea de uva. Una cucharada de cada una en un pocillo con agua, se mezcla y se toma 2 veces al día durante 2 meses. Y el retrovitón, 3 copitas al día, la primera en ayunas por 2 meses. Importante destacar que estos productos no son para que engorden, sino para aumentar las defensas. Y un niño con las defensas en perfectas condiciones es un niño sano y un niño que se va a alimentar bien. Para que recupere el peso, para que tenga una buena talla, todo.
3: Ya, oiga, y tengo una hermana mía que le dio detrás de la rodilla un quiste. Y qué lidias para caminar para arriba, para abajo, como sea, y le están haciendo terapias y todo. Yo no sé si le servirá eso. ¿Usted qué le manda para eso?
0: Vea, debe suspender la carne por 1 mes. Nada de carne, ni pollo, ni pescado, ni res, ni cerdo, nada de carne por 1 mes. Va a tomar la jalea de tomate con limón, 2 cucharadas, 2 veces al día por 2 meses. Se aplica en ambas rodillas y en ambos codos una cremita que se llama Ceratón, 2 veces al día durante 2 meses. Va a tomar el chibú, una cucharadita tintera en un pocillo con agua, se toma 2 veces al día por 2 meses. Y va a tomar el Tripro, una pastillita, 3 veces al día por 3 meses.
3: Bueno, Felipe, muchas gracias, un feliz día y que el Señor me ayude en lugar.
0: Bueno, pues que le vaya muy bien. 444-7202 para que llame y pida los productos a domicilio. 444-7202. Hola, muy buenos días.
4: Muy buenos días, doctor.
0: ¿Quién habla?
4: Sandra Rollave.
0: ¿Qué más, Sandrita? ¿Cómo estás?
4: Muy bien, ¿y usted?
0: Muy bien, cuéntame.
4: Doctor, yo le quería hacer una pregunta. Mi hermano lo diagnosticaron con VIH. Uh-huh. Yo le estaba dando el tratamiento de Fitosalud, pero sí, ya señor. Lo termina. ¿Qué seguiría?
0: O sea, le diste el retrovitón 3 meses, el Flumes por 3 meses, le estás dando las 3 jaleas, zanahoria, remolacha y uva. ¿Sí?
4: Sí, y las gotas.
0: Y las goticas de Hipersir.
4: Sí.
0: Refuérzamele con el chitaque. El chitaque.
4: El chitaque.
0: Sí, chitaque se toma 1 copita con el estómago lleno.
4: Sí.
0: 2 veces al día durante 3 meses.
4: Bueno, señor.
0: Bueno, pues Dios te bendiga.
4: Gracias, lo mismo.
0: 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Hola, muy buenos días.
5: Buenos días.
0: ¿Quién habla?
5: Álvaro Gómez.
0: ¿Qué más, Álvaro? ¿Cómo te ha ido?
5: Ah, muy bien. ¿Y usted, don Elite?
0: Muy bien, hombre, Álvaro, contame.
5: Para mi mamá tiene vértigo. Uh-huh. Es un vértigo y también le da como esos mareos, esos desalientos. Uh-huh. ¿Qué me puedes hacer el favor de mandarme para ahí?
0: Mira, para el vértigo necesitamos la jalea de banano. 2 cucharadas, 2 veces al día por 2 meses. Jalea de banano. Necesitamos Las goticas de Hipersir, 20 goticas para tomar dos veces al día por dos meses. Necesitamos las goticas de Isolcir, 20 goticas bajo la lengua, dos goticas en cada fosa nasal, dos veces al día por tres meses. Y necesitamos la crema de cebolla y la crema de tabaco, cebolla y tabaco. Un poquito de cada una en la mano se mezcla y se aplica con el mismo dedo dentro de cada oído dos veces al día hasta que le quite esa tontina o esa borrachera que le da y le quite el pitico que tiene en el oído también. ¿Listo?
5: Bueno, me le pague pues.
0: Bueno, mi hermano, que te vaya muy bien.
5: Bueno, la compañía.
0: Chao.
5: Bueno, chao.
0: 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Alba Lucía Bermúdez dice: buenos días, Felipe, para un flujo y huele feo. Necesitamos la jalea de brócoli, dos cucharadas únicamente en ayunas durante dos meses. Retrovitón, tres copitas al día, la primera en ayunas por dos meses. La jalea de níspero, dos cucharadas dos veces al día por dos meses. Las pastillitas de ActiProp, una pastillita tres veces al día por tres meses. Necesitamos la jalea de higo, dos cucharadas dos veces al día por dos meses. Una cremita que se llama Biogel para aplicar a nivel vaginal dos veces al día durante 20 días. O puede utilizar el Nodol también, que le quita la rasquiña, la piquiña, el ardor. Y los óvulos de abocado, un ovulito dentro de la vagina diario por 40 noches. 444-7202, 444-7202 es el teléfono de Fito Salud, su tienda naturista de confianza. Muy buenos días.
6: ¿Aló?
0: ¿Quién habla?
6: Hablas con Eugenia Coronado.
0: Eugenia, ¿cómo estás?
6: Bien, ¿y usted?
0: Muy bien, Eugenia, cuéntame tus penas.
6: Ay, doctor, lo que pasa es que a mi esposo le salieron dos quistes acá alrededor del cuello. Y entonces lo asfixian, no lo dejan pues dormir bien. Y pues se hizo exámenes y el médico le dijo que era por la contaminación. Le drenaron un primer quiste y ahora le llenó otra vez y le apareció otro en el siguiente lado. Entonces, ¿qué le puede recetar, doctor? Muchas gracias.
0: Bueno, pero ¿eso le supura materia o cómo es el quiste?
6: No, son quistes internos, dentro de la garganta.
0: ¿Él tiene problemas de tiroides?
6: No.
0: Bueno, mire, necesitamos la jalea de pitaya, dos cucharadas dos veces al día por dos meses, jalea de pitaya. Necesitamos el retrovitón, tres copitas al día, la primera en ayunas por dos meses. Retrovitón. Necesitamos las pastillitas de hidrolagen, una pastillita tres veces al día por tres meses. Las tres jaleas que son zanahoria, remolacha y uva, una cucharada de cada una en un vaso con agua. Se mezcla y se toma dos veces al día durante dos meses. Un producto que se llama Ferrovit, una cucharada dos veces al día por dos meses. Ferrovit. Y necesitamos una cremita que se llama Fermider, para aplicar donde tiene las masas dos veces al día hasta que se le quiten del todo.
6: Listo, doctor. Muchísimas gracias.
0: Bueno, mucho gusto.
6: Un feliz día. Hasta luego.
0: 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Muchísimas gracias, amigos oyentes. Al frente de micrófonos, su amigo de siempre, Juan Felipe Tobón. Estaremos retransmitiendo los programas de Fito Salud todos los días, de lunes a sábado, de 1 a 2 de la madrugada. Si usted no duerme bien, si usted sufre de insomnio, o si usted es una persona que trabaja en la noche, a la 1 de la madrugada estaré acompañándoles con los programas de Fito Salud para que tengan una sana compañía y disfruten de la programación de La Voz de Antioquia. Un resto de día muy feliz y que Dios nos bendiga. Chao, chao.
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8: Esta es la hora en La Voz de Antioquia. Son las 2 en punto. 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
4: Esta es la hora en La Voz de Antioquia. Son las 2 con 12 minutos. 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

0: Esta es la hora en La Voz de Antioquia. Son las 2 con 22 minutos. 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

0: Esta es la hora en La Voz de Antioquia. Son las 2:31. 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
2: 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Señor. 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Y que Dios lo bendiga. Que puedo volver a orinar.
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4: Esta es la hora. En La Voz de Antioquia, son las 2:41, La Voz de Antioquia, de la cadena radial Júpiter.
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0: Esta es la hora en La Voz de Antioquia. Son las 2:50. 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

está como el zapatero de la esquina que se separó de la mujer cuando se dio cuenta que era una mujerzuela. ¡Ay!

0: Esta es la hora en La Voz de Antioquia. Son las 2:57. 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
1: Esta es la hora en La Voz de Antioquia. Son las 3 con 12 minutos. 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

0: Esta es la hora en La Voz de Antioquia. Son las 3 con 20 minutos. 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

0: Esta es la hora en La Voz de Antioquia. Son las 3 con 31 minutos. 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
3: Esta es la hora en La Voz de Antioquia. Son las 3:43. 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

0: Esta es la hora en La Voz de Antioquia. Son las 3:51, La Voz de Antioquia de la cadena radial Júpiter.
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0: Esta es la hora en La Voz de Antioquia. Son las 3:58. 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
1: Esta es la hora en La Voz de Antioquia. Son las 4 con 11 minutos. 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

0: Esta es la hora en La Voz de Antioquia. Son las 4 con 20 minutos. 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
2: La fiesta de María es el 8 de diciembre, patrona de los matrimonios y los conflictos. Las madres siempre están desatando nudos en el hogar. María Santísima, la mejor de las madres, conoce muy bien los nudos que nos atan al pecado y a problemas que parecen no tener solución. Ella desata nuestros nudos. Confiemos todo en sus manos, sobre todo los nudos de la vida conyugal. Esta devoción comenzó en Hamburgo, Alemania. Esta devoción se ha propagado por todo el mundo, sobre todo en los últimos años en la Argentina. Está rodeada de ángeles que le asisten, pues ella es la reina. A su izquierda el ángel le alcanza la cinta llena de nudos y a su derecha otro ángel recoge la cinta ya desatada. La Virgen de Satanudos es una evocación de la Inmaculada Concepción con la luna bajo sus pies. Ella no solo desata los nudos, sino que aplasta con su pie la causa de todos ellos, la maldita serpiente fomentadora del pecado. La Virgen quiere ayudarnos, pero requiere nuestra humildad para dejarnos llevar de su mano. Hay que saber que estamos en batalla espiritual. El demonio no puede contra el Hijo de María, Jesús, y anda tras sus otros hijos. ¿Quiénes son los hijos de María? La Biblia nos dice: entonces, despechado contra la mujer, se fue a hacer la guerra al resto de sus hijos, los que guardan los mandamientos de Dios y mantienen el testimonio de Jesús. Pero mientras seamos hijos fieles, el enemigo no podrá vencernos. La madre es refugio seguro. Te invitamos a compartir con nosotros y a rezar la novena de la Virgen de Satanudos a través de La Voz de Antioquia.

Esta novena puede ser rezada para una o varias intenciones. Aunque no es obligatorio, es conveniente comenzarla 9 días antes del día 8 de diciembre o de cualquier otro mes del año, de modo que el último día de la novena coincida con el día 7 del mes. Lo ideal sería que se concluyera la novena participando de la Santa Misa el día 8. Novena a la Virgen de Satanudos. Puestos en la presencia de Dios, ante quien siempre estamos, en quien somos y por quien vivimos, hacemos con calma y fe la señal de la Santa Cruz. En el nombre del Padre, del Hijo y del Espíritu Santo. Día primero. Oración para todos los días. El ángel Gabriel fue enviado por Dios a la ciudad de Galilea, llamada Nazaret, a una virgen que estaba comprometida con un hombre perteneciente a la familia de David, llamado José. El nombre de la virgen era María. El ángel entró a la casa y la saludó diciendo: «Alégrate, llena de gracias, el Señor está contigo». Reflexión. Los cristianos explicamos la existencia del mal en el mundo hablando del pecado original. Es esta una verdad de fe que encontramos presentada en forma de historia en el capítulo 3 del Génesis. Allí se nos dice que nuestros primeros padres, desobedeciendo a Dios, perdieron el equilibrio original, se alejaron del Creador y se sometieron a las criaturas. Basados en esta verdad de fe, podemos decir con Ireneo de León, santo obispo del siglo III, que Eva, por su desobediencia, ató el nudo de la desgracia para el género humano. En cambio, María, por su obediencia, lo desató, ya que la salvación nos viene de Jesucristo, Hijo de Dios e Hijo de María. Oración para todos los días. Santa María, llena de la presencia de Dios, durante los días de tu vida aceptaste con toda humildad la voluntad del Padre y el maligno nunca fue capaz de enredarte con sus confusiones. Ya junto a tu Hijo, intercediste por vuestras dificultades y con toda la sencillez y paciencia nos diste ejemplo de cómo desenredar la madeja de nuestras vidas. Al quedarte para siempre como Madre Nuestra, pones en orden y haces más claro los lazos que nos unen al Señor. Santa María, Madre de Dios y Madre Nuestra, tú que con corazón materno desatas los nudos que entorpecen nuestra vida, te pedimos que nos recibas en tus manos y que nos libres de las ataduras y confusiones con que nos hostiga el que es nuestro enemigo. Por tu gracia, por tu intercesión, con tu ejemplo, líbranos de todo mal. Y desata los nudos que impiden nos unamos a Dios para que libres de toda confusión y error, tengamos en Él puestos nuestros corazones y podamos servirte siempre en nuestros hermanos. María, mujer feliz y llena de la gracia divina, desata los nudos que nos mantienen sometidos al pecado y alejados de la gracia. Concédenos comprender que solo en Dios está nuestra felicidad. Ayúdanos a aceptarnos tal como somos y haz que nos abramos a la gracia vivificante y transformante. Te lo pedimos a ti, la que desata los nudos, para que presente a Dios nuestra oración. Padre nuestro que estás en el cielo, santificado sea tu nombre. Venga a nosotros tu reino, hágase tu voluntad en la tierra como en el cielo. Danos hoy nuestro pan de cada día. Perdona nuestras ofensas como también nosotros perdonamos a los que nos ofenden. No nos dejes caer en tentación y líbranos del mal. Dios te salve María, llena eres de gracia, el Señor es contigo. Bendita tú entre las mujeres y bendito el fruto de tu vientre Jesús. Santa María, Madre de Dios, ruega por nosotros los pecadores, ahora y en la hora de nuestra muerte. Dios te salve María, llena eres de gracias, el Señor es contigo. Bendita tú entre todas las mujeres y bendito el fruto de tu vientre Jesús. Santa María, Madre de Dios, ruega por nosotros pecadores, ahora y en la hora de nuestra muerte. Dios te salve María, llena eres de gracia, el Señor es contigo. Bendita tú entre todas las mujeres y bendito el fruto de tu vientre Jesús. Santa María, Madre de Dios, ruega por nosotros los pecadores, ahora y en la hora de nuestra muerte. Gloria al Padre, gloria al Hijo, gloria al Espíritu Santo, como era en un principio, ahora y siempre, por los siglos de los siglos. Oración de consagración a María. Señora y Madre mía, Virgen Santa, María, la que desata los nudos, a tus pies me encuentro para consagrarme a ti,
Con filial afecto te ofrezco en este día cuanto soy y cuanto tengo, mis ojos para mirarte, mis oídos para escucharte, mi voz para cantar tus alabanzas, mi vida para servirte, mi corazón para amarte. Acepta, Madre mía, el ofrecimiento que te hago y colócame junto a tu corazón inmaculado. Ya que soy todo tuyo, Madre de Misericordia, la que desata los nudos que aprisionan nuestro pobre corazón, guárdame y protégeme como posesión tuya. No permitas que me deje seducir por el maligno, ni que mi corazón quede enredado en sus engaños. Enséñame a aceptar los límites de mi condición humana, sin olvidar que puedo superarme con la ayuda de la gracia y que agradezca siempre a Dios por mi existencia. Ilumíname para que no deseche al Creador por las criaturas, ni me aparte del camino que Él pensó para mí.

0: La Voz de Antioquia presentó a esta hora la novena a la Virgen de Satanudos.
1: Esta es la hora en La Voz de Antioquia. Son las 4:29. 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

0: Por la señal de la Santa Cruz, de nuestros enemigos, líbranos, Señor Dios nuestro. En el nombre del Padre, y del Hijo, y del Espíritu Santo. Amén. Jesús, mi Señor y Redentor, yo me arrepiento de todos los pecados que he cometido hasta hoy, y me pesa de todo corazón, porque con ellos he ofendido a un Dios tan bueno. Propongo firmemente no volver a pecar, y confío que por tu infinita misericordia me has de conceder el perdón de mis culpas y me has de llevar a la vida eterna. Amén. Primer misterio:
1: la anunciación del ángel a la Virgen María.
0: Padre nuestro que estás en el cielo, santificado sea tu nombre. Venga a nosotros tu reino. Hágase tu voluntad en la tierra como en el cielo.
2: Danos hoy nuestro pan de cada día. Perdona nuestras ofensas, como también nosotros perdonamos a los que nos ofenden. No nos dejes caer en la tentación y líbranos del mal. Amén.
0: Dios te salve María, llena eres de gracia, el Señor está contigo. Bendita tú eres entre todas las mujeres, y bendito es el fruto de tu vientre, Jesús.
2: Santa María, Madre de Dios, ruega por nosotros los pecadores, ahora y en la hora de nuestra muerte. Amén.
0: Dios te salve María, llena eres de gracia, el Señor está contigo. Bendita tú eres entre todas las mujeres, y bendito es el fruto de tu vientre, Jesús.
2: Santa María, Madre de Dios, ruega por nosotros los pecadores, ahora y en la hora de nuestra muerte. Amén.
0: Dios te salve María, llena eres de gracia, el Señor está contigo. Bendita tú eres entre todas las mujeres, y bendito es el fruto de tu vientre, Jesús.
2: Santa María, Madre de Dios, ruega por nosotros los pecadores, ahora y en la hora de nuestra muerte. Amén.
0: Dios te salve María, llena eres de gracia, el Señor está contigo. Bendita tú eres entre todas las mujeres, y bendito es el fruto de tu vientre, Jesús.
2: Santa María, Madre de Dios, ruega por nosotros los pecadores, ahora y en la hora de nuestra muerte. Amén.
0: Dios te salve María, llena eres de gracia, el Señor está contigo. Bendita tú eres entre todas las mujeres, y bendito es el fruto de tu vientre, Jesús.
2: Santa María, Madre de Dios, ruega por nosotros los pecadores, ahora y en la hora de nuestra muerte. Amén.
0: Dios te salve María, llena eres de gracia, el Señor está contigo. Bendita tú eres entre todas las mujeres, y bendito es el fruto de tu vientre, Jesús.
2: Santa María, Madre de Dios, ruega por nosotros los pecadores, ahora y en la hora de nuestra muerte. Amén.
0: Dios te salve María, llena eres de gracia, el Señor está contigo. Bendita tú eres entre todas las mujeres, y bendito es el fruto de tu vientre, Jesús.
2: Santa María, Madre de Dios, ruega por nosotros los pecadores, ahora y en la hora de nuestra muerte. Amén.
0: Dios te salve María, llena eres de gracia, el Señor está contigo. Bendita tú eres entre todas las mujeres, y bendito es el fruto de tu vientre, Jesús.
2: Santa María, Madre de Dios, ruega por nosotros los pecadores, ahora y en la hora de nuestra muerte. Amén.
0: Dios te salve María, llena eres de gracia, el Señor está contigo. Bendita tú eres entre todas las mujeres, y bendito es el fruto de tu vientre, Jesús.
2: Santa María, Madre de Dios, ruega por nosotros los pecadores, ahora y en la hora de nuestra muerte. Amén.
0: Dios te salve María, llena eres de gracia, el Señor está contigo. Bendita tú eres entre todas las mujeres, y bendito es el fruto de tu vientre, Jesús.
2: Santa María, Madre de Dios, ruega por nosotros los pecadores, ahora y en la hora de nuestra muerte. Amén.
0: Gloria al Padre, y al Hijo, y al Espíritu Santo.
2: Como era en el principio, ahora y siempre, por los siglos de los siglos. Amén.

0: Segundo misterio:
1: la visitación de la Virgen María a Santa Isabel.
2: Padre nuestro que estás en el cielo, santificado sea tu nombre. Venga a nosotros tu reino. Hágase tu voluntad en la tierra como en el cielo.
0: Danos hoy nuestro pan de cada día. Perdona nuestras ofensas, como también nosotros perdonamos a los que nos ofenden. No nos dejes caer en la tentación y líbranos del mal. Amén.
2: Dios te salve María, llena eres de gracia. El Señor está contigo. Bendita tú eres entre todas las mujeres y bendito es el fruto de tu vientre, Jesús.
0: Santa María, Madre de Dios, ruega por nosotros los pecadores, ahora y en la hora de nuestra muerte. Amén.
2: Dios te salve María, llena eres de gracia, el Señor está contigo, bendita tú eres entre todas las mujeres, y bendito es el fruto de tu vientre, Jesús.
0: Santa María, Madre de Dios, ruega por nosotros los pecadores, ahora y en la hora de nuestra muerte. Amén.
2: Dios te salve María, llena eres de gracia, el Señor está contigo, bendita tú eres entre todas las mujeres, y bendito es el fruto de tu vientre, Jesús.
0: Santa María, Madre de Dios, ruega por nosotros los pecadores, ahora y en la hora de nuestra muerte. Amén.
2: Dios te salve María, llena eres de gracia, el Señor está contigo, bendita tú eres entre todas las mujeres, y bendito es el fruto de tu vientre, Jesús.
0: Santa María, Madre de Dios, ruega por nosotros los pecadores, ahora y en la hora de nuestra muerte. Amén.
2: Dios te salve María, llena eres de gracia, el Señor está contigo, bendita tú eres entre todas las mujeres, y bendito es el fruto de tu vientre, Jesús.
0: Santa María, Madre de Dios, ruega por nosotros los pecadores, ahora y en la hora de nuestra muerte. Amén.
2: Dios te salve María, llena eres de gracia, el Señor está contigo, bendita tú eres entre todas las mujeres, y bendito es el fruto de tu vientre, Jesús.
0: Santa María, Madre de Dios, ruega por nosotros los pecadores, ahora y en la hora de nuestra muerte. Amén.
2: Dios te salve María, llena eres de gracia, el Señor está contigo, bendita tú eres entre todas las mujeres, y bendito es el fruto de tu vientre, Jesús.
0: Santa María, Madre de Dios, ruega por nosotros los pecadores, ahora y en la hora de nuestra muerte. Amén.
2: Dios te salve María, llena eres de gracia, el Señor está contigo, bendita tú eres entre todas las mujeres, y bendito es el fruto de tu vientre, Jesús.
0: Santa María, Madre de Dios, ruega por nosotros los pecadores, ahora y en la hora de nuestra muerte. Amén.
2: Dios te salve María, llena eres de gracia, el Señor está contigo, bendita tú eres entre todas las mujeres, y bendito es el fruto de tu vientre, Jesús.
0: Santa María, Madre de Dios, ruega por nosotros los pecadores, ahora y en la hora de nuestra muerte. Amén.
2: Dios te salve María, llena eres de gracia, el Señor está contigo, bendita tú eres entre todas las mujeres, y bendito es el fruto de tu vientre, Jesús.
0: Santa María, Madre de Dios, ruega por nosotros los pecadores, ahora y en la hora de nuestra muerte. Amén.
2: Gloria al Padre, y al Hijo, y al Espíritu Santo.
0: Como era en el principio, ahora y siempre, por los siglos de los siglos. Amén.

0: Tercer misterio.
1: El nacimiento de Jesucristo en el portal de Belén.
0: Padre nuestro que estás en el cielo.

0: de tu vientre, Jesús.
1: Santa María, Madre de Dios, ruega por nosotros los pecadores, ahora y en la hora de nuestra muerte. Amén.
0: Dios te salve María, llena eres de gracia, el Señor está contigo. Bendita tú eres entre todas las mujeres, y bendito es el fruto de tu vientre, Jesús.
1: Santa María, Madre de Dios, ruega por nosotros los pecadores, ahora y en la hora de nuestra muerte. Amén.
0: Dios te salve María, llena eres de gracia, el Señor está contigo. Bendita tú eres entre todas las mujeres, y bendito es el fruto de tu vientre, Jesús.
1: Santa María, Madre de Dios, ruega por nosotros los pecadores, ahora y en la hora de nuestra muerte. Amén.
0: Dios te salve María, llena eres de gracia, el Señor está contigo. Bendita tú eres entre todas las mujeres, y bendito es el fruto de tu vientre, Jesús.
1: Santa María, Madre de Dios, ruega por nosotros los pecadores, ahora y en la hora de nuestra muerte. Amén.
0: Dios te salve María, llena eres de gracia, el Señor está contigo. Bendita tú eres entre todas las mujeres, y bendito es el fruto de tu vientre, Jesús.
1: Santa María, Madre de Dios, ruega por nosotros los pecadores, ahora y en la hora de nuestra muerte. Amén.
0: Dios te salve María, llena eres de gracia, el Señor está contigo. Bendita tú eres entre todas las mujeres, y bendito es el fruto de tu vientre, Jesús.
1: Santa María, Madre de Dios, ruega por nosotros los pecadores, ahora y en la hora de nuestra muerte. Amén.
0: Dios te salve María, llena eres de gracia, el Señor está contigo. Bendita tú eres entre todas las mujeres, y bendito es el fruto de tu vientre, Jesús.
1: Santa María, Madre de Dios, ruega por nosotros los pecadores, ahora y en la hora de nuestra muerte. Amén.
0: Dios te salve María, llena eres de gracia, el Señor está contigo. Bendita tú eres entre todas las mujeres, y bendito es el fruto de tu vientre, Jesús.
1: Santa María, Madre de Dios, ruega por nosotros los pecadores, ahora y en la hora de nuestra muerte. Amén.
0: Dios te salve María, llena eres de gracia, el Señor está contigo. Bendita tú eres entre todas las mujeres, y bendito es el fruto de tu vientre, Jesús.
1: Santa María, Madre de Dios, ruega por nosotros los pecadores, ahora y en la hora de nuestra muerte. Amén.
0: Dios te salve María, llena eres de gracia, el Señor está contigo. Bendita tú eres entre todas las mujeres, y bendito es el fruto de tu vientre, Jesús.
1: Santa María, Madre de Dios, ruega por nosotros los pecadores, ahora y en la hora de nuestra muerte. Amén.
0: Gloria al Padre, y al Hijo, y al Espíritu Santo.
1: Como era en el principio, ahora y siempre, por los siglos de los siglos. Amén.

0: Cuarto misterio:
1: la presentación del niño Jesús en el templo.
2: Padre nuestro que estás en el cielo, santificado sea tu nombre. Venga a nosotros tu reino. Hágase tu voluntad en la tierra como en el cielo.
0: Danos hoy nuestro pan de cada día. Perdona nuestras ofensas, como también nosotros perdonamos a los que nos ofenden. No nos dejes caer en la tentación y líbranos del mal. Amén.
2: Dios te salve María, llena eres de gracia. El Señor está contigo. Bendita tú eres entre todas las mujeres y bendito es el fruto de tu vientre Jesús.
0: Santa María, Madre de Dios, ruega por nosotros los pecadores, ahora y en la hora de nuestra muerte. Amén.
2: Dios te salve María, llena eres de gracia, el Señor está contigo, bendita tú eres entre todas las mujeres, y bendito es el fruto de tu vientre Jesús.
0: Santa María, Madre de Dios, ruega por nosotros los pecadores, ahora y en la hora de nuestra muerte. Amén.
2: Dios te salve María, llena eres de gracia, el Señor está contigo, bendita tú eres entre todas las mujeres, y bendito es el fruto de tu vientre Jesús.
0: Santa María, Madre de Dios, ruega por nosotros los pecadores, ahora y en la hora de nuestra muerte. Amén.
2: Dios te salve María, llena eres de gracia, el Señor está contigo, bendita tú eres entre todas las

0: Quinto misterio.
1: Jesús es hallado entre los doctores del templo.
0: Padre nuestro que estás en el cielo, santificado sea tu nombre. Venga a nosotros tu reino. Hágase tu voluntad en la tierra como en el cielo.
2: Danos hoy nuestro pan de cada día. Perdona nuestras ofensas, como también nosotros perdonamos a los que nos ofenden. No nos dejes caer en la tentación y líbranos del mal. Amén.
0: Dios te salve María, llena eres de gracia, el Señor está contigo. Bendita tú eres entre todas las mujeres y bendito es el fruto de tu vientre Jesús.
2: Santa María, Madre de Dios, ruega por nosotros los pecadores, ahora y en la hora de nuestra muerte. Amén.
0: Dios te salve María, llena eres de gracia, el Señor está contigo. Bendita tú eres entre todas las mujeres, y bendito es el fruto de tu vientre Jesús.
2: Santa María, Madre de Dios, ruega por nosotros los pecadores, ahora y en la hora de nuestra muerte. Amén.
0: Dios te salve María, llena eres de gracia, el Señor está contigo. Bendita tú eres entre todas las mujeres, y bendito es el fruto de tu vientre Jesús.
2: Santa María, Madre de Dios, ruega por nosotros los pecadores, ahora y en la hora de nuestra muerte. Amén.
0: Dios te salve María, llena eres de gracia, el Señor está contigo. Bendita tú eres entre todas las mujeres, y bendito es el fruto de tu vientre Jesús.
2: Santa María, Madre de Dios, ruega por nosotros los pecadores, ahora y en la hora de nuestra muerte. Amén.
0: Dios te salve María, llena eres de gracia, el Señor está contigo. Bendita tú eres entre todas las mujeres, y bendito es el fruto de tu vientre Jesús.
2: Santa María, Madre de Dios, ruega por nosotros los pecadores, ahora y en la hora de nuestra muerte. Amén.
0: Dios te salve María, llena eres de gracia, el Señor está contigo. Bendita tú eres entre todas las mujeres, y bendito es el fruto de tu vientre Jesús.
2: Santa María, Madre de Dios, ruega por nosotros los pecadores, ahora y en la hora de nuestra muerte. Amén.
0: Dios te salve María, llena eres de gracia, el Señor está contigo. Bendita tú eres entre todas las mujeres, y bendito es el fruto de tu vientre Jesús.
2: Santa María, Madre de Dios, ruega por nosotros los pecadores, ahora y en la hora de nuestra muerte. Amén.
0: Dios te salve María, llena eres de gracia, el Señor está contigo. Bendita tú eres entre todas las mujeres, y bendito es el fruto de tu vientre Jesús.
2: Santa María, Madre de Dios, ruega por nosotros los pecadores, ahora y en la hora de nuestra muerte. Amén.
0: Dios te salve María, llena eres de gracia, el Señor está contigo. Bendita tú eres entre todas las mujeres, y bendito es el fruto de tu vientre Jesús.
2: Santa María, Madre de Dios, ruega por nosotros los pecadores, ahora y en la hora de nuestra muerte. Amén.
0: Dios te salve María, llena eres de gracia, el Señor está contigo. Bendita tú eres entre todas las mujeres, y bendito es el fruto de tu vientre Jesús.
2: Santa María, Madre de Dios, ruega por nosotros los pecadores, ahora y en la hora de nuestra muerte. Amén.
0: Gloria al Padre, y al Hijo, y al Espíritu Santo.
2: Como era en el principio, ahora y siempre, por los siglos de los siglos. Amén.

0: Dios te salve, Reina y Madre de Misericordia, vida, dulzura y esperanza nuestra. Dios te salve, a ti clamamos los desterrados hijos de Eva. A ti suspiramos gimiendo y llorando en este valle de lágrimas. Ea pues, Señora abogada nuestra, vuelve a nosotros esos tus ojos misericordiosos, y después de este destierro, muéstranos a Jesús, fruto bendito de tu vientre. Oh clemente, oh piadosa, oh dulce Virgen María, ruega por nosotros, Santa Madre de Dios, para que seamos dignos de alcanzar las promesas y gracias de nuestro Señor Jesucristo. Amén. En el nombre del Padre, y del Hijo, y del Espíritu Santo. Amén. Letanías a la Santísima Virgen María. Señor, ten piedad.
1: Señor, ten piedad.
0: Cristo, ten piedad.
1: Cristo, ten piedad.
0: Señor, ten piedad.
1: Señor, ten piedad.
0: Cristo, óyenos.
1: Cristo, óyenos.
0: Cristo, escúchanos.
1: Cristo, escúchanos.
0: Dios Padre Celestial,
1: ten piedad de nosotros.
0: Dios Hijo Redentor del mundo,
1: ten piedad de nosotros.
0: Dios Espíritu Santo,
1: ten piedad de nosotros.
0: Santísima Trinidad, que eres un solo Dios,
1: ten piedad de nosotros.
0: Santa María,
1: ruega por nosotros.
0: Santa Madre de Dios,
1: ruega por nosotros.
0: Santa Virgen de las Vírgenes,
1: ruega por nosotros.
0: Madre de Cristo,
1: ruega por nosotros.
0: Madre de la Divina Gracia,
1: ruega por nosotros.
0: Madre Inmaculada,
1: ruega por nosotros.
0: Madre del Creador,
1: ruega por nosotros.
0: Madre del Salvador,
1: ruega por nosotros.
0: Madre Amable,
1: ruega por nosotros.
0: Madre Admirable,
1: ruega por nosotros.
0: Madre del Buen Consejo,
1: ruega por nosotros.
0: Madre de la Iglesia,
1: ruega por nosotros.
0: Virgen Prudentísima,
1: ruega por nosotros.
0: Virgen Fiel,
1: ruega por nosotros.
0: Virgen Poderosa,
1: ruega por nosotros.
0: Espejo de Santidad,
1: ruega por nosotros.
0: Vaso Espiritual,
1: ruega por nosotros.
0: Vaso Digno de Honor,
1: ruega por nosotros.
0: Vaso Insigne de Devoción,
1: ruega por nosotros.
0: Causa de Nuestra Alegría,
1: ruega por nosotros.
0: Rosa Mística,
1: ruega por nosotros.
0: Torre de David,
1: ruega por nosotros.
0: Torre de Marfil,
1: ruega por nosotros.
0: Casa de Oro,
1: ruega por nosotros.
0: Arca de la Alianza,
1: ruega por nosotros.
0: Puerta del Cielo,
1: ruega por nosotros.
0: Estrella de la Mañana,
1: ruega por nosotros.
0: Salud de los Enfermos,
1: ruega por nosotros.
0: Refugio de los Pecadores,
1: ruega por nosotros.
0: Consuelo de los Afligidos,
1: ruega por nosotros.
0: Auxilio de los Cristianos,
1: ruega por nosotros.
0: Reina de los Ángeles,
1: ruega por nosotros.
0: Reina de los Patriarcas,
1: ruega por nosotros.
0: Reina de los Profetas,
1: ruega por nosotros.
0: Reina de los Apóstoles,
1: ruega por nosotros.
0: Reina de los Mártires,
1: ruega por nosotros.
0: Reina de los Confesores,
1: ruega por nosotros.
0: Reina de las Vírgenes,
1: ruega por nosotros.
0: Reina de todos los Santos,
1: ruega por nosotros.
0: Reina concebida sin pecado original,
1: ruega por nosotros.
0: Reina subida al cielo,
1: ruega por nosotros.
0: Reina del Santísimo Rosario,
1: ruega por nosotros.
0: Reina de la Familia,
1: ruega por nosotros.
0: Reina de la Paz,
1: ruega por nosotros.
0: Cordero de Dios, que quitas el pecado del mundo,
1: perdónanos, Señor.
0: Cordero de Dios, que quitas el pecado del mundo,
1: escúchanos, Señor.
0: Cordero de Dios, que quitas el pecado del mundo,
1: ten misericordia de nosotros.
0: Ruega por nosotros, Santa Madre de Dios,
1: para que seamos dignos de alcanzar las promesas y gracias de nuestro Señor Jesucristo. Amén.
0: En el nombre del Padre, y del Hijo, y del Espíritu Santo. Amén.
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12: 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Sí, expulsar gases indica que tu sistema digestivo está funcionando bien. ¿De dónde salen esos gases? En realidad hay dos grandes fuentes principales. El aire que tragas sin darte cuenta cuando comes rápido, hablas mucho mientras masticas, tomas gaseosa o usas pitillo o pajilla, tragas aire, parte sube como eructo, pero lo que no sale termina viajando por el intestino hasta que busca su salida. Las bacterias en tu intestino. 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No todos los gases huelen mal. El mal olor proviene de pequeñas cantidades de compuestos sulfatosos. Estos tienen azufre, que algunas bacterias producen al descomponer proteínas. Por eso, comidas como el huevo, brócoli, cebolla o repollo pueden hacerte soltar bombas inolvidables. ¿Cuántas veces es normal? 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Así que si pensabas que solo tú eras gaseoso, no te preocupes, es parte del ser humano, e incluso de los animales. ¿Cuándo preocuparse? 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
1: Hola, muy buenos días, saludo cordial nuevamente con ustedes acá en los micrófonos de Radio Reloj en los 1080 de la M, la voz de Antioquia en los 1200 de la M y la voz de la nostalgia en los 1530 de la M. Les acompañamos Jaime Andrés Zapata en la asistencia técnica y al frente de micrófonos, su amigo de siempre, Juan Felipe Tobón, con una invitación muy especial para que marque nuestra línea telefónica, el 475-7979 o el 305-435-0914 y despeje sus dudas, sus inquietudes, a través de los micrófonos de las emisoras de la cadena radial Júpiter. Señor, en este día te entrego mi vida y mis preocupaciones. Gracias por tu amor que me sostiene y por darme fuerzas para seguir adelante con fe y confianza en ti. Gracias por mi familia, mi hogar, por cada bendición que me das. Gracias por tu provisión diaria, por tu cuidado, por estar conmigo en todo momento guiando cada paso que dé. Ayúdame a ser más paciente, a tomar decisiones sabias y reflejar tu amor en mis palabras y acciones. Dame sabiduría para enfrentar cada desafío y un corazón agradecido. Te pido, por quienes hoy necesitan de ti, llénalos de esa tranquilidad que requieren y de esa serenidad. Consuélales en sus luchas y muéstrales que tú estás siempre con ellos en todo momento y en cualquier lugar. Vamos a dialogar con los oyentes, la línea habilitada 475-7979. Muy buenos días.
2: Buenos días, don Felipe.
1: ¿Quién habla?
2: María Restrepo.
1: Cuéntame, María, ¿en qué te colaboro?
2: Don Felipe lo llamaba para hacerle una preguntita que es bueno como para el terigio en el ojo.
1: Pues el terigio no da sino en el ojo. ¿O se le da un terigio en una nariz, en una oreja?
2: No.
1: Ah, bueno, para los terigios o problemas visuales, necesitamos la jalea de ochuva con habichuela. 2 cucharadas para tomar, así o en un vasito con agua, únicamente en ayunas, hasta que recupere la visión. Necesitamos el lupar, 1 cucharada 2 veces al día, durante 3 meses. La jalea de zanahoria y jalea de apio, 1 cucharada de cada una en un vaso con agua. Se mezcla y se toma 2 veces al día. Durante 3 meses. Vilten y multivit, 1 cucharada de cada una en un vaso o en un pocillo con agua. Se mezcla y se toma 2 veces al día durante 2 meses. Y las pastillitas de hidrolagen, 1 cucharada. Una pastillita 3 veces al día durante 3 meses. Imagínate no decir, ¡ay, me soné la nariz y se me salió un terigio!
2: Óigame, don Felipe, ya me repite la primera, por favor, de la ochuva.
1: ¿Jalea de ochuva con habichuela?
2: Con habichuela.
1: Sí.
2: Usted ahorita le escuché hablar sobre la memoria y yo le entendí que el SP6...
1: No, para la memoria necesitamos un producto que se llama Chinois, 1 cucharada 2 veces al día durante 3 meses, Chinois. Necesitamos la jalea de curú y la jalea de pomelo, el Fortavit y el Big Factor.
2: Ah, bueno, don Felipe, muchas gracias, que esté muy bien.
1: Listo, con mucho gusto, que te vaya muy bien. 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Listo. Más oyentes, buenos días.
3: Don Felipe, muy buenos días. ¿Cómo amaneció?
1: Muy bien. ¿Quién habla?
3: Habla María Eugenia de acá de Sabaneta.
1: ¿Qué es María Eugenia? Contame.
3: Don Felipe, por favor, me dice cómo se toma el lanuri, cuál es la dosis.
1: El Lanur es una cucharada dos veces al día durante 2 meses. O cuando tenga dolor en la garganta o cuando tenga amigdalitis se la toma para que inmediatamente sienta la mejoría.
3: ¿Se toman ayunas o así normalito?
1: A la hora que quiera.
3: Ah, bueno, muchas gracias. Feliz día. Dios lo bendiga.
1: Bueno, con mucho gusto. 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Muy buenos días.
4: Don Felipe, muy buenos días, mi nombre es Sandra, tengo 46 años y soy una persona delgada, pero padezco la celulitis. ¿Usted qué me puede recomendar para mejorarla? Muchas gracias. Buen día.
1: Bueno, para la celulitis vas a aplicar un aceitico que se llama Flevicin en cualquier dirección, 2 veces al día hasta que desvanezca estrías o celulitis. Va a tomar el Ultragen, una cucharada 2 veces al día durante 3 meses. Recuerde que ese Flevicin sirve también para eliminar la vena varice, aplicándose de la cintura hacia abajo, 2 veces al día hasta que desvanezca la vena varices. Debe tomar también el Retrovitón, 3 copitas al día, la primera en ayunas por 2 meses. El Chitaque, una cucharada 2 veces al día durante 3 meses. Y la jalea de calabaza, 2 cucharadas 2 veces al día durante 2 meses. 444-7202, 444-7202. Hola, buenos días. Aló. Aló, aló, aló, aló, aló. Hola, hola, hola, hola, hola, hola. Bueno. 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Tengo programa en Radio Reloj de 8 de la mañana a 9, de 9 a 12 en la Voz de Antioquia y de 12 a 1 en la Voz de la Nostalgia. Así que aproveche y participe si le queda fácil en este momento o si no ya sabe, de 8 a 9 o de 12 a 1, porque a las 9 estoy haciendo el programa en directo con los oyentes y no hay participación a través de la línea telefónica. Entonces aproveche en este momento si tiene alguna duda, alguna inquietud. 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Buenos días.
5: Don Felipe, buenos días. Para que me haga o me lea sus exámenes, porfa.
6: Buenos días, don Felipe. ¿Cómo amaneció? Es para decirle que me hice una radiografía inguinal y salí con astrosis de cadera. Buenos días, don Felipe.
1: Aló. No saben ni grabar un audio, hombre, qué cosa tan berraca. Hombre, cuando vayan a grabar, no estén jugando con el micrófono, ¿sí? O sea, tiren el micrófono hacia arriba, graben normalmente y luego oprimen nuevamente el micrófono y ¡pam!, se mandó el mensaje. Pero mire, no se entiende ni lo que está diciendo. Repítalo, Jaime, a ver.
6: Buenos días, don Felipe, ¿cómo amaneció? Es para decirle que me hice una radiografía inguinal y salí con astrosis de cadera.
1: O sea, tiene un dolor en la ingle y que tiene astrosis en la cadera. Ah, ese médico sí es muy atembado, no joda. Vea, necesito que me sea más explícita y me diga qué dolor tiene. Si el dolor es en la cadera o el dolor es en la pelvis, para saber exactamente qué es lo que se le va a recomendar. Pero si tiene un dolor en la pelvis, ¿cómo van a decir que tiene un desgaste de cadera? Por Dios, explíqueme mejor. O fue que usted se equivocó y no le duele la pelvis, sino que le duelen las caderas. Tampoco la cadera se desgasta. es el hueso más duro, más resistente que existe. Tiene que ser que se fracture, pero en los huesos no se desgastan. Dígame qué síntomas tiene, si el dolor es en la cadera derecha, en la cadera izquierda, en las dos caderas a la vez, si el dolor es de adelante hacia atrás y le baja por las nalgas, o si el dolor es de la cintura hacia adelante y le baja por los pies. Expliquen mejor cuáles son los síntomas para poder saber qué es lo que se manda, ¿sí? Si fuera por vender, yo le mandaba cualquier bobada, con tal de que usted compre. No, me interesa, es su salud, me interesa es que me diga qué síntomas tiene para poder dar solución al problema que tiene. Listo. Hola, muy buenos días.
7: Don Felipe, muy buenos días. ¿Cómo amaneció, don Felipe? Mi nombre es Jairo, de aquí de la ciudad de Medellín. Mira, don Felipe, yo me tomé el tratamiento para la gastritis y todavía me estoy sintiendo como con síntomas inflamados, estómago, todo eso. Pero lo más probable, don Felipe, es que no sea de problemas de eso, sino que yo desde niño me como las uñas, sufro mucho estrés, me da mucha rabia. Por ejemplo, en esos momentos tengo un dolor en el medio de la nuca y los hombros, que como una cosa pesada. Entonces,
1: ¿cómo es la uña?
7: Me puede mandar un tratamientico para la ansiedad y el estrés, don Felipe. Muchas gracias.
1: 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Una cucharada de cada una en un vaso o en un pocillo con agua. Se mezcla y se toma dos veces al día durante 2 meses. Necesitamos el Fortavit, una cucharada dos veces al día por 2 meses. 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Y necesitamos las goticas de Nersoy, 20 goticas para tomar cuando esté deprimido, nervioso, triste, ansioso, rabioso. Se toma las goticas de Nersoy. 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Tenemos más oyentes. Muy buenos días.
8: Buenos días, don Felipe. Dio una colitis gelatinosa. ¿Qué me puede enviar para ello? Y además he rebajado más de 10 kilos. Estoy demasiado delgada. Gracias.
1: Bueno, la colitis es una inflamación del colon. Sí, se le llama colitis. Es mucho más delicado que un simple problema de colon. Necesitamos para eso el Alfimix. No se preocupe que eso tiene solución. Necesitamos el Alfimix. Dos cucharadas en un pocillo con agua. Se mezcla y se toma dos veces al día durante 3 meses. Necesitamos la jalea de guanábana, dos cucharadas dos veces al día por 2 meses. 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Los óvulos de Pagua, un ovulito dentro del ano diario por 40 noches. Y la jalea de ciruela con tomate, dos cucharadas, dos veces al día, durante 2 meses. 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Muy buenos días.
9: Felipe, muy buenos días. Le habla Carlos. Tan amable para una pregunta.
1: Claro, Caliche,
9: que
1: cuéntame.
9: Es, a ver qué le recomienda a mi papá que tiene EPO. Muchas gracias.
1: Bueno, el EPO es una sigla que significa enfermedad pulmonar obstructiva crónica. Le diagnostica a los pacientes que cocinan o han cocinado con leña, que viven en ambiente de fumadores, ¿sí? Para el EPOC necesitamos el fitogel. Son 3 copitas al día, la primera en ayunas, por 2 meses. Fitogel. Necesitamos el isomel, 1 cucharada, 2 veces al día durante 3 meses. Isomel. Necesitamos la jalea de guayaba con rábano, 2 cucharadas, 2 veces al día por 2 meses. Una cremita que se llama biogel para aplicar a nivel rectal, 2 veces al día, biogel, hasta que termine la cremita. Los óvulos de Pagua, 1 ovulito dentro del ano diario por 40 noches, Pagua. Y la jalea de ciruela con tomate, 2 cucharadas, 2 veces al día, durante 2 meses. Más oyentes, buenos días.
10: Don Felipe, buenos días, ¿cómo amaneció? Don Felipe, le pido un favor bien grande. ¿Usted qué me puede recomendar para mi hermano, que él se cortó una rodilla hace como un mes y no le ha podido sanar eso? Es que la tiene muy inflamada. Usted sí me hace el favor y me dice como algo caserito mientras tanto, que se pueda

0: se va a grabar el paciente y usted pensando en los huevos del gallo, no. Para eso necesito que lave la herida con el jabotón de manzanilla o de caléndula, cualquiera de los dos. Se juega, se aplica un producto que se llama Novavit, dos o tres goticas donde tiene la herida, coloca un pedacito de gasa, más Novavit y cubre la herida sin hacer presión a la venda para que no me detenga la circulación. Eso lo va a hacer todos los días hasta que cierre la herida. Debe tomar el Retrovitón, tres copitas al día, la primera en ayunas por dos meses. Debe tomar la jalea de calabaza, dos cucharadas, dos veces al día por dos meses. El chitaque, una cucharada, dos veces al día durante tres meses. Chitaque. Y para el dolor, un producto que se llama chibú, una cucharadita tintera en un pocillo con agua, se toma dos veces al día por dos meses. Ojo, hay enfermedades que no dan espera. Usted por estar metiéndole datos al celular, por estar comprando el celular más caro, por comprar el equipo más caro, usted descuida la salud. Y mire, es algo muy delicado. Una herida puede hacer que le amputen la pierna. 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O si no, el problema va a ser mucho más serio. Bueno, rectifico la receta del EPOC, porque me concentré en la pregunta que había hecho la otra señora y resulté fue dando la receta del colon. Entonces rectifico, mire, para el EPOC o enfermedad pulmonar obstructiva crónica necesitamos el Fitogel, tres copitas al día, la primera en ayunas por dos meses, Isomel, una cucharada dos veces al día durante tres meses, jalea de guayaba con rábano, dos cucharadas dos veces al día por dos meses, Hipersir, 20 goticas para tomar dos veces al día por dos meses, Lanur, una cucharada dos veces al día durante tres meses. Y el Super K, una cucharada dos veces al día durante tres meses. Ese es el tratamiento correcto para el EPOC, enfermedad pulmonar obstructiva crónica. Enfermedad pulmonar obstructiva crónica es el significado de esa sigla que se conoce como EPOC o que dicen los médicos, hay que tener EPOC. Y la gente, ¡ay, me voy a morir, tengo hipo! ¡Ay, güey, mamá! 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Buenos días.
1: Compito, muy bendecido, hermoso día. Los saludos del viejo Monpirri, aquí desde López de Mesa. Bueno, compay, ahí colócame ahí las nenas del barrio. Y un fuerte saludo para ese el templo de la salsa, compay. A toda la mancha amarilla.
0: Se equivocó de emisora. Se equivocó de emisora. Su mensaje es para Bienvenida Estéreo, no para las emisoras que están en este momento haciendo el programa de salud. Entonces, recuerden el teléfono 444-7202 o el 305-435-0914. El que diga que no lo complacen en Bienvenida es porque está llamando a otra emisora. Así de sencillo. 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Más oyentes, buenos días. Aló. Hola. Bueno, está libre la línea. 475-7979 para que participe a esta hora con nosotros. 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

0: durante 3 meses. 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Se va tomando su teterado, su termado del Big Factor. 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Listo. 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Entonces, para eliminarlo necesitamos ese calostro de bovino que está incluido en ese producto que se llama Big Factor, un producto muy completo para poder dar solución definitiva a ese y a otros quebrantos de salud que tengan que ver con el cerebro. 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Muy buenos días.
1: Buenos días, Juan Felipe. Bendiciones. Necesito saber, lo que pasa es que acá en mi casa tengo una epidemia, se puede decir, que de chinches. ¿Qué hay? ¿Qué es bueno para eso, para eliminarlos, si es tan amable? Estoy escuchando en este momento en el programa.
0: ¿Una epidemia de qué?
1: Una epidemia, se puede decir, que de chinches.
0: De chinches, de gamines. Sí. De gamines. Báñelos, cámbiale la ropita y déles de comer. Hombre, para los chinches, las polillas, el comejín, incluso las garrapatas, vamos a utilizar un producto que se llama chona. En 1 litro con agua caliente, diluye todo el contenido del chona, es un frasquito pequeño, lo diluye todo ahí en 1 litro con agua caliente. Y los productos que tenemos para eliminar esas plagas no son tóxicos. O sea, si ustedes pues juega la jarra o la licuadora o donde usted haya medido el litro de agua, lo juega y puede echar un jugo o lo que quiera, no hay ningún problema, no se va a intoxicar. Entonces, en un recipiente va a echar el contenido de 1 litro con agua caliente, tiene que ser caliente para que diluya fácil, agrega todo el contenido del chona, lo mezcla, luego lo cuela para que esas aspitas no le tapen el atomizador, lo mete en un frasco con atomizador y va a atomizar las paredes o los sitios o las puertas donde están estos animalitos que molestan tanto. Listo. Para los ácaros también, para atomizarlo en las cortinas, en los tendidos, ¿sí? Se llama chona. Lo que sobra en el colador, si usted tiene matas o si tiene un cultivo en la finca, échelo alrededor del tallo, pues no en el tallo, sino en la tierra. Échelo ahí en el piso para que las hormigas o las cachonas no se monten al cultivo y se lo dañen. Listo. 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Para las cucarachas se llama cacha. Ese es más sencillo, lo sirven tapitas de gaseosa y colóquelo en los rincones de la casa, no es tóxico. No es dañino para los niños, ni para las mascotas, ni para usted. Lo puede manipular con tranquilidad. Hombre, que se me olvidó lavarme las manos y me chupé el dedo. O me comí una uña como el señor de ahorita. No hay ningún problema. El producto no es tóxico. El producto es únicamente para eliminar cucarachas. Se llama cacha. Cacha es el de... A ver, ¿cómo es? Chona es el que le dije a la señora ahorita. Cacha es para las cucarachas. Ratito es para los ratoncitos, Sí, también se sirve en tapitas o lo puede mezclar con arroz, con queso, que a ellos le encanta el queso, los atrae el olor al queso. Lo mezcla y lo colocan en los rincones de la casa, sobre todo por el lado de la nevera, que los ratones buscan el refugio en el... ¿En el qué? En el calorcito del motor de la nevera. Bueno, y hacen su nido ahí. Ay, ¿qué es que lo probó el gato? No hay ningún problema, el gato no le va a hacer daño, es para los ratones. Listo. Y el otro se llama moscudo, que es para moscos y zancudos. Ese lo sirve en tapitas de gaseosa y lo coloca en la mesa, en el comedor, en la cocina, encima de la nevera, para que ahuyente moscos y zancudos. En la habitación, colóquelo en el nochero, porque por la noche, qué berracos para machacar. Sí. Cuando usted escucha que hace, es porque se están apareando. Y la que hace así, a que no saben quién es la que, a que no saben quién es la que está echando cantaleta ahí. ¿El macho o la hembra? Se llama moscudo. Listo. Ay, es que yo no mato los zancudos porque son sangre de mi sangre. Ah, bueno, entonces aguántese. Hola, buenos días.
2: Buenos días, Felipe.
0: ¿Qué hubo, pues, Mara? ¿Cómo te va?
2: Bien, gracias a usted, Felipe.
0: Bien, mujer, ¿por qué te estás riendo tanto?
2: Porque, Felipe, porque yo le estoy escuchando todo lo que usted está vendiendo a los animales, eso va a ir por acá.
0: Oíste, ¿quién será la que echa cantaleta, el hombre o la mujer?
2: Ay, no, yo no sé eso.
0: Pues estoy hablando de los zancudos.
2: Los zancudos, ay.
0: Lo que pasa es que la que hace bulla es la hembra. Y cuando hace bulla en la noche, que uno es desesperado oleando aplausos toda la noche, es porque se están apareando.
2: Qué horror. Uh-huh. Oiga, Felipe, no, pero esos animales son horribles. Vea, uh-huh. Yo le digo, yo al chinche le tengo el pavor. Eso es horrible.
0: Sí.
2: Vea, yo le...
0: Y las garrapatas, a usted se le pega una garrapata y le chupa la sangre.
2: No, qué miedo.
0: Y los perritos en las fincas son felices detrás de las reses. Yo anteriormente, a mí me gusta mucho, yo soy muy inquieto y me gusta investigar todo. Anteriormente, yo cogí el carro y me iba para San Pedro, y donde veía que estaban ordeñando una vaca, yo orillaba el carro y me bajaba con mi hijo a tomarle fotos y a mostrarle cómo eran los animalitos y todo. Uno pa' qué vaca si uno no sabe cómo mantener eso. Pero sí me encanta ver los animales. Entonces yo admiraba que unos pájaros blancos se posan encima del lomo de las vacas. Ajá. Mientras ellas están pastando. Entonces le pregunté a un campesino y le dije, oíste, esos animales tan lindos, es que ustedes los crían por acá también. Y me dice, no, esos son garrapateros. Esos garrapateros se montan en el lomo de las vaquitas y empiezan a comerse las garrapatas. Los perritos que van jugando, las garrapatas les pegan a ellos. Por eso es que los perritos de las fincas son flacos, llevados del berraco. Porque las garrapatas se les chupan la sangre. Entonces ellos llegan a la casa, se meten debajo de la silla o del mueble. Entonces al meterse debajo de la silla, la garrapata se pega de la silla. Y cuando un cristiano, o cuando nosotros nos sentamos pues en esa silla, la garrapata nos pega y no aguantamos ese carranchil, esa rasquiña. Y es que la garrapata no te suelta hasta que te chupa la sangre donde se aferró. Entonces con eso lo eliminamos también. Es bueno que a los perritos los bañen con el jabotón de caléndula para que le eliminen ese problema de garrapatas.
2: Vea, cosas que uno no sabe. Bueno, menos mal.
0: Uh-huh.
2: Oiga, Felipe, qué bueno para una hermana mía que vino de Armenia y se vino con los pies hinchados.
0: Ay, si se vino a pata, si hubiera venido en bus. Se le hinchan los pies a cualquiera con una caminada desde Armenia a pata. Y Ave María, muy macha.
2: Oiga, ya le cuento, no. Felipe, pero tiene los pies súper, súper hinchados. ¿Qué le doy para eso?
0: Vea, para la inflamación en los pies, debemos limpiar los riñones. Hágale presión donde está inflamada y verá que el dedo se le queda hundido. Eso se llama retención de líquidos. Por eso... Todos los días les digo a ustedes, pilas con el color de la orina. Si la orina es amarilla es porque estás tomando mucho líquido. Si la orina es demasiado transparente es porque te estás exagerando en el consumo del líquido y eso también es dañino. Entonces, muy importante que limpiemos los riñones con la jalea de piña y la jalea de sidra. Una cucharada de cada una en un pocillo con agua. Se mezcla y se toma dos veces al día. Durante dos meses. Retrovitón. Tres copitas al día. La primera en ayunas por dos meses. Necesitamos el más 2000. Se prepara como un tintico. Se toma dos o tres veces al día por dos meses. Necesitamos el chitake, una cucharada dos veces al día durante tres meses. Y necesitamos el ultragen, una cucharada dos veces al día durante tres meses. Ultragen. Ahorita, caserito, de esas coles que compraste para pa hacerle los frijoles mañana a tu hermana, vas a coger tres hojitas, las pones a hervir en una ollita con agua, luego enfríe el agüita, le lava las piernas con el agüita y le envuelve las hojas de col alrededor de la pierna. Sí, eso inmediatamente la desinflama, pero que no se quede sin limpiar los riñones, porque el problema puede ser peor.
2: Ay, listo, Felipe mío, usted pague.
0: Bueno, pues mujer.
2: Ella, yo voy a hablar con Felipe mañana y ya sabemos qué le damos.
0: Hágale,
2: pero
0: pues.
2: Cuanto antes, bueno, mío, usted pague y usted bendiga, feliz día.
0: Bueno, mi amor, que le vaya muy bien. 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Llegamos al final del programa, muchísimas gracias amigos oyentes. La asistencia técnica la cubrió Jaime Andrés Zapata, al frente de micrófonos, su amigo de siempre Juan Felipe Tobón. Sigan en sintonía con Luis Carlos Sánchez Betancur a través de los micrófonos de Radio Reloj en los 1080 de la M, en los micrófonos de La Voz de la Nostalgia 1530 AM José Fernando López, y en los micrófonos de La Voz de Antioquia, Jaime Andrés Zapata. De 8 a 9 estoy en Radio Reloj para que se comuniquen conmigo y participen del programa. De 9 a 12 en La Voz de Antioquia y de 12 a 1 en La Voz de la Nostalgia. Muchísimas gracias, un resto de día muy feliz. Que Dios nos bendiga. Chao, chao.
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6: Como homenaje a uno de nuestros símbolos patrios, ofrecemos el himno nacional de la República de Colombia, Quinta

0: manos que trabajan, manos que cultivan, manos campesinas.
1: Me siento un gran placer cuando cultivo la tierra. Cuando estoy trabajando la tierra no siento cansancio, no siento hambre, no siento sed, porque me gusta trabajar la tierra.
2: A los campesinos de mi patria.

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6: Todos los días tenemos nuevas historias de testimonios reales y positivos de aquellas personas que nos visitan y reciben su reactivador millonario de la buena suerte. Vamos a darle la bienvenida a este hijo de Dios. ¿De qué parte nos visita?
7: Hombre, yo vengo de Don Matías, muy agradecido con ustedes. Tenía unas vaquitas, pero se me las habían robado. Estaba endeudado en más de 28 millones de pesos. Pues vine aquí por ustedes y estoy muy agradecido porque gracias a Dios me gané un chancecito de 39 millones de pesos. Fuera de eso, mi esposa se me había ido por allá con otro señor de allá de otra vereda y gracias a Dios, pues esta mujer pensó y volvió a mi lado.
6: Y son cantidades de personas las que sufren en silencio por amor. Son cantidades de personas que también quisieran recibir una ayuda, una respuesta emocional, sentimental. Nosotros también se la vamos a brindar. Continuamos con la entrega promocional del auténtico reactivador millonario de la suerte. ¿Usted qué le quisiera recomendar a los oyentes y cómo se siente transmitiendo este mensaje positivo en el día de hoy?
7: Yo estoy muy contento con ustedes. No sé qué hacer para darles a ustedes tanto agradecimiento. Pues lo único que les voy a brindar a ustedes, mis hermanos, es darle para uno fresquito porque se lo merecen. Aunque usted no me lo quiera recibir, pero yo se lo quiero dar, maestro, porque ustedes me sacaron de un apuro. Y lo más importante es la felicidad con mi esposo, maestro, porque el amor no tiene precio. Yo era un hombre que lloraba en las noches, mantenía afligido. Hombre, maestro, mi vida cambió.
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6: Amigos oyentes, sean cordialmente bienvenidos a este su programa, Los Testimonios y Milagros del Sagrado Corazón de Jesús, por medio de la numerología y los rituales del reactivador millonario de la buena suerte. Hoy, sábado 15 de agosto de este año 2026, y todos los días en este mismo horario, los invitamos para que ustedes se queden en sintonía y aprendan a entender cómo las personas están aprendiendo, escuchen bien, aprendiendo a apostar a ganar premios millonarios y multimillonarios. ¿Qué ocurre? Que algunos de ustedes son personas que diario apuestan 2.000, 3.000, 5.000, 10.000. He conocido personas que diario de verdad se gastan hasta 50.000 pesos en apuestas. ¿Pero qué hacen? Sacan una chorrera, una lista de números y por todas las loterías, esas apuestas se convierten en premios chichiguas, en premios pequeños, premios que finalmente no van a cumplir con sus expectativas, porque van a ganar 200 mil pesos, 500 mil. Los que más logran ganar, que yo he escuchado que me han dicho: maestro, mire, yo apuesto tanto y lo máximo que me he logrado ganar ha sido 1 millón, 2 millones de pesos. Yo vengo porque he escuchado personas que han tenido esa fortuna de cobrar 500 millones, 800 millones, 1000 millones, 200, 300, y la mayoría quieren tener su casa propia, su apartamento, apartamento, su negocio, pagar las hipotecas, las deudas en el banco, todos los compromisos que tienen. De esa manera, ustedes aprenderán a entender que una buena asesoría con un numerólogo, con una persona que entiende y sabe cuál es la lotería principal del día de hoy sábado, por ejemplo, es Boyacá. Está el sorteo del Superchance Millonario, que se paga miles de millones. Está también el Superastro Millonario y hoy juega ese gran baloto. Esto solamente lo sabemos los que realmente conocemos y entendemos durante toda la semana y el mes y el año cómo van funcionando las loterías, la numerología, el chance. Cada vez las empresas de apuestas sacan nuevos sorteos para que usted realmente aprenda a ganar premios millonarios o multimillonarios. 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Allí en este altar estamos haciendo las peticiones de suerte, las peticiones millonarias. 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
6: La madrugada tenemos presente a una feliz ganadora que hoy va a compartir su milagroso testimonio. Buenos días, hija de Dios.
9: Buenos días, maestro.
6: ¿Cómo te llamas?
9: María Consuelo.
6: ¿Dónde vives?
9: Vivo en una vereda que queda en Ciudad Bolívar.
6: ¿Qué día se resolvió usted con su marido a venir a ganar con este reactivador millonario de su suerte?
9: Eso cayó un sábado. Vinimos con mucha fe de ganarnos el premio millonario.
6: Vamos a hablarle algo primero a los oyentes, cómo era su vida y cuáles eran sus sueños y sus anhelos con su marido cuando vinieron acá.
9: Mi esposo y yo habíamos trabajado muy duro muchos años en muchas fincas cafeteras y sin ningún progreso a la vista. Mi marido y yo tuvimos ese sueño de algún día ganarnos algo que valiera la pena para que se cumplieran nuestros sueños, de comprar nuestra finca propia. Y gloria a Dios, ya se nos dio todo.
6: La felicito a usted, amiga, por tener un marido muy emprendedor, muy positivo y muy creyente, que ustedes dos, viniendo con fe y recibir el reactivador millonario de la suerte, iban a tener esa fortuna de ganar ese premio millonario que querían.
9: Sí, mi marido era muy positivo. Él siempre fue muy positivo en que algún día nos íbamos a ganar ese gran premio millonario. Y yo lo seguí. Yo también tenía muchas esperanzas. Nunca perdí las esperanzas en Dios.
6: Amiga, cuéntale ahora sí a todos los oyentes, ¿cuál fue esa revelación del corazón de Jesús con el número de 4 cifras, la lotería y el día que usted debía de apostar para ganar el superastro millonario?
9: Yo me gané este premio millonario el sábado por el astro sol con mi signo escorpión con mi número 0938. Yo me gané la suma de 141 millones de pesos. Todo esto fue gracias a los rituales del Sagrado Corazón de Jesús, porque mi marido y yo los hicimos con mucha fe, con ese deseo de ganarnos este premio millonario de 141 millones.
6: ¿Cómo se encuentra su marido con esta suerte millonaria y por qué no pudo venir en el día de hoy?
9: Pues mi marido no pudo venir ahora porque está en los trámites de la compra nada menos de la finquita ya nuestra, y de todas maneras se le manda muchas saludes. Mi Dios le pague, que en estos días él viene personalmente a agradecerle.
6: Mucha gente te está escuchando acá en Antioquia y en muchos lugares de Colombia, y también hay personas que quieren hacer realidad el sueño de tener su casa, su apartamento, su finca. Usted, desde su corazón, ¿qué le podría recomendar a todos los oyentes sobre el reactivador millonario de la buena suerte?
9: Queridos oyentes, yo les recomiendo que vengan por su reactivador millonario, porque mire, como a mí también se me abrió la suerte, a ustedes también, Dios los va a bendecir con esa suerte, siempre y cuando tengan mucha fe en el Sagrado Corazón de Jesús.
6: El corazón de Jesús les dio la garantía y esa suficiente confianza y seguridad para poder venir siempre con la mentalidad de ganar.
9: Y lo más importante es que vengan como nosotros, siempre con la fe de que van a ganar, con la confianza de que van a ganar con el Maestro.
6: Gracias por su hermoso testimonio, por compartir sus palabras con todo nuestro fiel rebaño de oyentes que día a día siguen este programa del Reactivador Millonario de la Suerte.
9: Maestro, muchas gracias por todo, y en estos días lo invito para que venga a mi finca, para que me le haga unos rezos a mi finca, para que nos vaya muy bien, para que me la libre de todo mal y de las envidias que no faltan en todas partes y de mucho mal que hoy en día se está viviendo.
6: Vamos a finalizar su testimonio, querida amiga, repitiendo el día, la lotería, su signo zodiacal y cuál fue el premio millonario que ganó.
9: Yo me gané este premio millonario el sábado por el astro sol con mi signo escorpión con mi número 0938. Yo me gané la suma de 141 millones de pesos. Mi Dios lo bendiga, maestro.
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6: Se dice que las palabras se las lleva el viento y los hechos justifican la verdad. Tenemos aquí un nuevo testimonio. Vamos a darle la bienvenida a este feliz ganador. Su nombre, querido hermano.
10: Osvaldo Osorio.
6: Osvaldo Osorio, cuéntele su testimonio a los oyentes. ¿Con qué lotería, qué día y cuánto dinero se ganó con la reactivación numerológica del chance?
10: Y yo jugué el viernes con la lotería de Medellín, que me gané 800 millones de la alegría. Yo me fui para allá, para donde estaba mi madrecita, y a llevarle un regalo, y apenas vine a darte testimonio de la alegría, darle agradecimiento a usted, profesor.
6: Y eso me alegra mucho, querido hermano, cuando ustedes comparten sus millones, sus premios con sus seres queridos. Muchas personas que te escuchan quieren también tener suerte, quieren venir a ganar, quieren reactivar la numerología del chance. ¿Qué consejo y qué les puede decir usted a todos los oyentes que le escuchan su testimonio?
10: Vengan con toda confianza, seguros, primeramente confiando en Dios que nos ayuda y vienen acá y aquí le va bien. Tuve esta suerte que me gané con la lotería de Medellín, que me gané 800 millones, gané estos billones y vengo a traer este regalito aquí para la alegría. Así es que yo doy un testimonio de contento y agradecimiento para que todos vengan a aquellos del profesor y resuelvan sus problemas que tenía. Yo también tenía una deuda y me ayudó a pagar la deuda que yo tenía.
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6: Aló, muy buenos días.
11: Muy buenos días, maestro. ¿Cómo me le va?
6: Muy bien, ¿usted qué tal?
11: Pues será bien, gracias. Por aquí llamándolos a darles una sorpresita, maestro.
6: ¿Qué sorpresa nos tienes?
11: Ay, porque estoy lo más de contenta. Yo soy de Ituango.
6: Sí, señora.
11: Y entonces yo ya los había visitado.
6: ¿Y cómo te ha ido?
11: Me ha ido bien, gracias al Señor y gracias a los conocimientos de ustedes.
6: Ituango queda siempre lejitos, amiga.
11: Sí, queda lejos, pero uno por ustedes se sacrifica, porque para qué es un bien que le están haciendo a nosotros,
6: pero,
11: a uno.
6: Pero qué bonito lo que usted acaba de decir, más sin embargo, usted también es una persona que se sacrifica por usted misma, por su suerte y por su destino. Cuéntame qué noticia nos tienes, mi querida amiga.
11: Pero la noticia que le tengo es que en el ritual de la fortuna,
6: sí, señora,
11: salí con sorpresa.
6: Contame.
11: Entonces, con el numerito del paisita número 2, me gané 27 milloncitos.
6: 27, otra vuelta ganaste.
11: Otra vez volví a ganar.
6: La señora de Ituango, anteriormente usted ya había llevado el numerológico del chance, ya había ganado con él y ahora en este nuevo ritual vuelve y
11: sí,
6: gana.
11: Volví otra vez a ganar.
6: Qué lindo.
11: La suerte me cambió porque tenía una suerte muy de para atrás, las cosas no me salían como era debidamente, todo contrariado en la casa, los problemas y todo. Y gracias a los conocimientos de ustedes, la suerte volvió a mí otra vez de nuevo y los problemas resueltos con mi esposo, con mis hijos que estaban tan rebeldes, todo eso se ha solucionado a través de los conocimientos y a través de, primero que todo, los rituales, la fortuna.
6: Bueno, mi querida amiga, un primer testimonio que nos había entregado con el numerológico El Chance, también nos comunica que ya hoy está cobrando premio con el paisita, 27 millones me dijo.
11: 27 milloncitos con el paisita 2.
6: Nada le sale bien, salados, bloqueados, negativizados, enfermos, desesperados, sin apoyo, sin ayuda. ¿Qué mensaje le transmites a nuestros queridos amigos oyentes y a nuestros paisanos de acá de Antioquia? ¿Qué les quieres decir, mi querida amiga?
11: Yo lo único que les quiero decir que en realidad que estimen su salud y que breguen por abrir un camino y que salgan adelante a través de los conocimientos de ustedes y que los visiten y que se hagan acreedores a los rituales de la fortuna, porque en realidad yo vi todo lo que me pasaba a mí y todo fue solucionado a través de ustedes. Y yo le digo a la gente que los escuchen, que los visiten, que no piensen dos veces, sino que den el paso para que salgan adelante.
6: Que Dios me la bendiga, gracias por participar,
12: Que tenga un buen día, mi querida amiga.
11: Lo mismo le deseo a ustedes y que el Señor Dios Todopoderoso los bendiga siempre y sigan así con esos conocimientos y ayudando a la gente.
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6: Dicen que las palabras se las lleva el viento y los hechos certifican y confirman la gran efectividad que tienen todas aquellas personas cuando llegan a nuestra oficina del Reactivador Millonario de la Suerte y están sentados frente al Sagrado Altar del Corazón de Jesús y ahí reciben esas bendiciones a través de la oración, a través de su fe, cómo se va a invocar esa suerte millonaria. Cómo ustedes, por medio de las personas que a diario escuchan con sus testimonios de premios pequeños, porque 20 millones, 10 millones, 50 millones también sirven. Pero para esos sueños grandes que ustedes tienen en sus vidas, los que están interesados en tener su empresa, su gran negocio, ampliar en este momento el supermercado, la carnicería, el restaurante, el parqueadero, esas personas que también sueñan con tener más apartamentos, más casas para vivir del alquiler, para tener una prosperidad económica. Por eso es importante siempre que usted escuche algún numerólogo, algún maestro como nosotros, se deje guiar, pero por las personas que certifican las palabras de quien habla. Nosotros trabajamos siempre con la bendición y la iluminación bendita del corazón de Jesús. Por eso las personas que ganan todos estos premios son invocados, son a petición del Sagrado Corazón de Jesús. En el nombre del poder de Dios, todo será posible. Están bienvenidos tanto hombres como mujeres de ambición, de sueños, las personas que quieran liberarse, desatarse de esas cadenas, lazos que los han sujetado hacia la pobreza, hacia la miseria, hacia una vida triste, una vida de derrota, una vida de fracaso, una vida de enfermedad, una vida de estrés, de problemas. Qué triste y qué lamentable esos hogares donde se levantan a pelear todos los días, a discutir. Por cualquier cosa pelean, por cualquier cosa discuten, no se ponen de acuerdo para unirse y progresar. Por eso están invitadas también las familias, las parejas, todas aquellas personas de fe, para que lleguen juntos, pagarán una consulta y podrán entrar todos. 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Deseándoles a todos ustedes un feliz fin de semana, mucha suerte y que Dios los bendiga.
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0: Escuchábamos a los hermanos Visconti, Veneno, a las 6:32 en los 1200 del AM, La Voz de Antioquia.
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0: Vengo a ver unos ojos. Ahí teníamos a las palomas, acá en los 1200 del AM, La Voz de Antioquia, a las 6 de la mañana, 35 minutos.
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1: Escuchábamos de Sánchez y Gómez, Soy Muy Macho. 6:38, La Voz de Antioquia.
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0: Escuchábamos al dueto azteca, Tumba sin Cruz, 6 de la mañana, 40 minutos, 1200 AM, La Voz de Antioquia.
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2: Santo Domingo. Se le conoce Santo Domingo. Se le conoce como la cuna del costumbrismo, pues allí nació en 1858.

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0: Escuchábamos a Los Solitarios, Ya No Es Lo Mismo. 6:45, 1200 AM, La Voz de Antioquia.
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0: Escuchábamos a las trigueñitas, sufrimiento, 6:47 minutos, La Voz de Antioquia.
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0: Ahí teníamos a Darío Gómez, Respétame. 6:51 en los 1200 del AM, La Voz de Antioquia. Con la dirección y programación del señor Juan Felipe Tobón, Jaime Andrés Zapata les acompaña a esta hora.
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0: Tomando licores, escuchábamos a Sonia y Carlos acá en los 1200 del AM, La Voz de Antioquia, a las 6 de la mañana, 54 minutos.
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0: Sabes encantar. Ahí teníamos al dueto Revelación, acá en los 1200 del AM, La Voz de Antioquia. Ya viene el programa El Aguacate, 6 de la mañana, 58 minutos.
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2: 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Bienvenidos, pues, hombre.

0: Este es un saludo que siempre está impregnado de un profundo y de un sincero afecto, hoy de tristeza, de auténtica solidaridad para el pueblo colombiano y especialmente aquellos que han tenido alguna afectación por el sismo del pasado lunes, que con una intensidad de 7.4 grados en la escala de Richter lo convierte en un terremoto. Al momento, casi 300 personas fallecidas, más de 4.000 heridos y alrededor de 400 personas desaparecidas en Colombia. Algunos departamentos, especialmente Chocó, Valle y algunos municipios del eje cafetero, han sido los más damnificados hasta el momento. Desde el Aguacate, toda nuestra voz de solidaridad, de apoyo, de cariño a todo el pueblo colombiano, en este caso también especialmente a los productores de aguacate. Y vamos a escuchar inicialmente a la doctora Caterine Mejía Vergel, presidenta ejecutiva de Corpo Haz, con ese mensaje solidario para los productores y asociados a Corpo Haz en Colombia. Doctora Cati, le escuchamos.
1: Estimados afiliados, desde Corpo Haz lamentamos profundamente los efectos del sismo que afectó a gran parte del país y especialmente a nuestros departamentos productores de aguacate Haz. Expresamos toda nuestra solidaridad con las comunidades afectadas, nuestros afiliados y todos sus colaboradores. Hemos activado desde ya las redes de apoyo necesarias para acompañarlos en estos difíciles momentos. Que Dios nos conceda fortaleza y nos cuide y nos proteja a Colombia y a nuestro sector.
0: Mil gracias, doctora Caterine Mejía Vergel, presidenta ejecutiva de Corpo Haz. Está usted en el programa El Aguacate, en su emisión número 197, sábado 15 de agosto de 2026. 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Hoy, en la emisión número 197 del Aguacate, estos serán los contenidos. Del sexto seminario Asofrucol Aguacate Medellín 2026, extractamos los elementos más importantes de la conferencia del director de producción de Cartama, Juan Rafael Giraldo. Elemento fundamental, materia seca, factor determinante de la calidad del aguacate Haz de exportación. Tenemos también a Celio y Clímaco con sus mensajes llenos de idiosincrasia, el folclor nativo americano y la reflexión del padre Wilmar para el sector. Padre Wilmar, con todo el afecto, cordialmente bienvenido a su programa El Aguacate.
2: Un bendecido fin de semana. Soy el padre Wilmar Galeano desde María Auxiliadora en el barrio Itagüí. Me encanta compartir con ustedes la palabra de Dios del domingo. Hemos tenido una semana fuerte, sacudida por lo inesperado, el temblor de tierra que en categoría de terremoto sacudió nuestro país. Seguimos orando por las muchas personas que necesitan de nuestra oración, ayuda y apoyo. Nosotros nos enfocamos en ayudarle a una parroquia en concreto, en el Chocó, al padre Jailer Maximiliano, para que nuestra ayuda sea eficaz. La concentraremos en lo que este hermano sacerdote podrá hacer por su parroquia, por su comunidad, ayudar a levantar a los suyos. Narra el Evangelio a propósito de una mujer que se acerca a pedirle un favor al Señor. Esta mujer tiene un gran corazón, es mamá, y por eso ella escucha en silencio a Jesús, incluso palabras que podrían desanimarla, cuando el Señor le dijo que ella no puede recibir los milagros que Él tiene. Pero ella no se va, sigue creyendo, sigue suplicando. A veces también nosotros oramos y parece que Dios calla. No confundamos el silencio de Dios con su ausencia. Hay silencios que están preparando una respuesta de Dios más profunda. También ella no pide para sí misma, Señor, socórreme, porque el sufrimiento de su hija se ha convertido en su propio dolor. Qué hermoso es cuando nuestro amor nos hace llevar ante Jesús las necesidades de otros. Hay personas que quizá hoy no pueden rezar, pero alguien puede hacerlo por ellas. Es una mujer grande porque el Señor la exalta. Mujer, qué grande es tu fe. Jesús termina revelando lo que había en el corazón de aquella mujer. Una fe grande. La verdadera fe no consiste solamente en creer cuando todo sale bien. Es permanecer de pie cuando llegan las dificultades. Continuar confiando cuando Dios parece esconderse. Seguir diciendo, Señor, ayúdame, cuando las fuerzas comienzan a faltar. Aquella mujer llegó con una necesidad y terminó encontrándose con algo todavía más grande, la manifestación de una fe capaz de atravesar cualquier obstáculo. Cuenta que un hombre llegó muchas veces ante una puerta y llamó. Nadie respondía. Un día, cansado, dijo, Señor, llevo tanto tiempo llamando y parece que nadie me escuche. Entonces escuchó una voz interior. ¿Y quién te dijo que dejaras de llamar? El hombre comprendió que quizá aquella puerta no estaba allí para enseñarle a entrar, sino para enseñarle a confiar. Y volvió a llamar. Esta vez no llamó desesperado, llamó con fe, porque la oración no siempre cambia inmediatamente la puerta que tenemos delante. Muchas veces cambia primero el corazón de quien está llamando. Bendecido fin de semana. Bendiciones, mi apreciado Carlos Mario Puerta, para ti, para todo el gremio aguacatero. Bendiciones para todos los hermanos. Si alguna ayuda por este medio podemos enfocarnos en ayudarle a un gran amigo sacerdote del Chocó, a su comunidad, para que levante todo lo caído. Padre, Hijo y Espíritu Santo, bendiciones, mi apreciado Carlos Mario Puerta, una puerta que se abre a la generosa bondad con el que sufre. Bendición y abrazo.
0: Bellísima reflexión, Padre Wilmar, en este momento de tantas dificultades para el país. El sismo en San José del Palmar, en el departamento del Chocó, de 7.4 grados, escala Richter, de verdad que nos tiene con mucha tristeza al pueblo colombiano. Pero siempre, a pesar de las vicisitudes, logramos salir adelante. Vamos con esta canción del folclore nativo americano. Y aquí está Silva y Villalba, Mirando el Valle del Cauca. Cordialmente bienvenidos y bienvenidas a su programa El Aguacate.

0: Y vos me preguntas qué estoy haciendo aquí. Sencillo, mijo. Aquí aguacateando con Carlos Mario Puerta a Puerta. Oye, hace mucha rijo si sabe del aguacate. Ave María, pues.
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8: Y seguimos en esta mañana sabatina, 15 de agosto, todavía con el alma llena de dolor, tristeza por la gran cantidad de compatriotas que han perdido la vida, muchos que lo han perdido todo. Durante la presente semana estaré buscando mucha información, especialmente para hacer un análisis sucinto con la doctora Caterine Mejía Vergel, con el doctor Álvaro Ernesto Palacio Peláez, especialmente con ellos, para que tengamos una información exacta, lo más cercana a la realidad de los productores de aguacate afectados por el sismo que ocurrió el día lunes 10 de agosto a las 7:34 de la mañana y que tuvo como epicentro a San José del Palmar, Chocó, con una intensidad de 7.4 grados en la escala de Richter. Seguimos, lo reitero, muy tristes. Vamos hoy con esta sección de Asofrucol con los productores colombianos y extractada del sexto seminario Asofrucol Aguacate Medellín 2026 de la conferencia del director de producción de Cartama, Juan Rafael Giraldo, que denominó materia seca, factor determinante de la calidad del aguacate Haas de exportación. Expresaba el doctor Juan Rafael que tenemos en Europa y en Estados Unidos clientes exigentes. Quieren una fruta limpia, nutrida, homogénea, y con un elemento importante que es la materia seca como el pilar de calidad. Para Europa, materia seca de 24 y para Estados Unidos desde 23. Esto genera más o menos entre un 23 al 27% de materia seca que se califica como óptima. Expresaba también en la conferencia el doctor Juan Rafael que en cultivos de aguacate hasta 2.200 metros sobre el nivel del mar se pueden tener aproximadamente para cosecha unas 15 floraciones y para traviesa aproximadamente 17. ¿Qué genera esto? Que vamos a tener aguacates en cada árbol con diferentes edades, es decir, en casos de 15 floraciones, habrían aguacates de 15 diferentes pesos y, por lo tanto, de diferente materia seca. Pero los cosechamos en 2 días. Esto genera entonces aguacates de diferentes porcentajes de materia seca. ¿Y a qué conlleva esto? A que muchos aguacates, los más atrasados, no maduren homogéneamente ni en Estados Unidos ni en Europa. Bueno, es una conferencia realmente maravillosa y vamos a escucharlo entonces. Juan Rafael Giraldo, director de producción de Cartama, cordialmente bienvenido a su programa El Aguacate.
9: Buenos días, ¿cómo están? Bien. Bueno, primero un agradecimiento a Sofrucol. Tuve la fortuna de trabajar con Sofrucol durante 3 años. Yo, más que venirles a hablar de temas teóricos o demás que hemos visto en libros, les quiero contar cómo desde la compañía hemos venido mirando y revisando todo el tema que tiene que ver desde la materia seca y cómo está impactando la calidad. Voy a intentar ser breve porque, digamos, el tiempo es corto, porque de cierta forma tuve que fusionar 2 temas o 2 presentaciones porque tenían una correlación directa. Uno, el tema de la materia seca, y 2, la cosecha por pasones que hemos venido haciendo en Cartama, realmente basados en la materia seca. Entonces tiene bastante que ver. Entonces, la calidad con materia seca como el factor determinante. Bueno, yo me presento, como les decía, mi nombre es Juan Rafael Giraldo, soy el director de producción de Cartama. Llevo en aguacate trabajando ya un poco más de 16 años, desde la parte de propagación, producción y exportación. Y quiero compartirles un poco de lo que hemos venido aprendiendo. Sin duda, y todos estos seminarios nos llevan a concluir es que el aguacate no está inventado, ¿cierto? Y todos los días encontramos temas nuevos. Hoy estamos hablando ya de clonales, que es un tema bien importante, y nosotros 100% estamos montados en este programa. No quiero profundizar acá mucho, que es un tema más teórico. En conclusión, Colombia en los últimos años ha venido creciendo en producción, creciendo en facturaciones, y hay aparentemente una sobreoferta, pero hay una muy buena noticia. La sobreoferta que nos muestra 2026, por ejemplo, normalmente es una sobreoferta estacional, no todo el tiempo. Ustedes lo han visto. A veces cuando está Perú o cuando están otros países, yo tengo mucha fruta, y cuando hay otros momentos, hey, necesitamos más fruta. Entonces, no quiero detenerme aquí. ¿Qué se ha venido sucediendo año tras año en la industria del aguacate? Que los clientes están más exigentes, ¿cierto? Estos son datos reales de reclamaciones de clientes. Incluso en 2025, aquí fue un corte como a mitad de año, cerramos por encima del 10%. Quiere decir que el cliente quiere más calidad y eso ya no es opcional. O sea, nosotros como productores tenemos que producir mejor. Y la materia seca tiene un punto importante. No suple el resto de las acciones. De nada me sirve cosechar con la materia seca adecuada si no fertilizo, el ingeniero ahorita nos cuenta, si no aplico el calcio, que es bien importante en el tema de post cosecha, si no fertilizo a tiempo, si no controlo plagas y enfermedades, de nada me sirve cosechar con la materia seca. Pero sí tenemos una correlación muy clara con los datos. ¿Qué quiere el cliente? Sencillo, una fruta limpia, bonita, homogénea. ¿Ustedes creen que si yo cosecho hoy una caja en mi finca, toda la fruta se ve así, moradita? Toda, no creo, ¿cierto? No sucede, y esa es la realidad de lo que estamos viendo en Colombia. Pero no por culpa de nadie, ni culpa de la agricultura, es culpa de la realidad fisiológica del árbol, y ahorita lo vamos a ver por qué. Y esto es lo que no quiere el cliente. Yo creo que si cosechamos una caja, se ve más parecido a esto, ¿cierto? Una fruta verde, otra morada, otra... Y esa es la realidad. Entonces, aquí yo no me estoy inventando la rueda, sino que la realidad, lo que pasa es que la hemos obviado. Muchos de los agricultores de aquí han trabajado con mora, con fresa, con naranja, cierto? La mora toda la cosecha en el mismo día. O la fresa. ¿Cuándo la cosechamos? Cuando está lista para cosechar. Lo que pasa es que el aguacate, como es verde, nos hacemos los bobitos a veces y cosechamos cuando... Ah, no, yo tengo que cosechar porque el precio está bueno, yo tengo que cosechar porque va a subir, yo tengo que cosechar, y esa es la realidad. Y hay un tema, que la materia seca, como les digo, no es la misma en todos los momentos. La invitación que yo hago es coseche toda la fruta de un árbol y tómele toda la materia seca y se da cuenta que es un mundo bien diferente. Entonces, si tengo 300 frutas en un árbol, como yo no puedo cosechar 300 días, yo lo que quiero es intentar mitigar o el margen de error. Entonces, ¿qué es la materia seca? Para no enredarnos, la materia seca es todo lo que queda de la fruta después de sacarle el agua. Quedan normalmente proteínas, carbohidratos, fibra. Hablando de mercados específicamente, Europa está cómodo con materias secas del 22 al 24%. Estados Unidos dice, no me gusta la fruta por debajo del 23%. Y eso es una norma de mercado. Ellos están acostumbrados a comer fruta mexicana. La fruta mexicana se cosecha, como ellos sí cosechan todo el tiempo, cosechan fruta hecha todo el tiempo, y nosotros no. Entonces, la fruta de Colombia les encanta si la cosechamos por encima del 23%. ¿Qué es lo que sucede? Cuando yo hago un promedio, los promedios son muy peligrosos. Yo tengo fruta del 23 y 24, pero al mismo tiempo tengo fruta del 19. Entonces, una fruta que madura muy mal. Entonces, hay varios métodos de materia seca. Aire forzado, lo que pasa es que es una fruta que usted tiene que dejar 24 horas. Un horno microondas, que casi todos tenemos un horno microondas o en las empacadoras. Y una tecnología que hoy se está probando poco a poco. Lo que pasa es que la precisión cambia. El horno, que es la precisión, llamémoslo el laboratorio, casi un 100% de precisión. Un horno microondas, un 95% de precisión. Se puede demorar 15 minutos, el otro demora 24 horas. Y estamos probando estos, como láser, llamémoslo así, que sería ideal para hacer pruebas no destructivas y muy rápidas para tomar decisiones de cosecha, ¿cierto? ¿Qué es lo que pasa con una fruta de materia seca baja? En maduración y textura, es un alto riesgo de no madurar. Es una textura acuosa, grumosa, un sabor insípido, herbáceo, acuoso. Entonces, si le sabe mal a mi cliente, no esperemos que me siga comprando fruta. Es una fruta muy delicada y es una fruta muy susceptible a daños por frío. ¿Qué me dice el cliente cuando yo le mando fruta por debajo del 23%? Me dice, señores, la fruta no madura, es una calidad inconsistente. Una madura bien, otra madura mal. ¿Sí? Cuando yo cosecho una fruta muy alta, porque yo debía cosechar en diciembre, pero como el precio sube en febrero, yo voy a esperar hasta febrero. Entonces, un ablandamiento rápido, gases vasculares, es una textura muy ligera, un sabor intenso, pero puede desarrollar sabores anómalos. Defectos internos, alto riesgo de agrisamiento y pardeamiento difuso, manipular, es una fruta muy delicada. Y ustedes ven que la lenticela se aumenta fuertemente. ¿Qué me dice el cliente? Pardeamiento interno, corta vida útil. Es una fruta que no me dura en una góndola, es una fruta que no me dura transportarla más. Versus cuando yo cosecho una fruta, entre el 23 y el 27%, una maduración homogénea, es un sabor bueno. Se supone que el aguacate Hass tiene notas de nuez, pero a veces usted siente una fruta amarga, acuosa, y básicamente esa es la realidad. La materia seca está directamente relacionada con el contenido de aceite. ¿Y por qué exportamos aguacate Hass? Porque se supone que es una fruta con mayor contenido de aceite, incluso el doble que otras variedades. ¿Qué me dice el cliente normalmente? Es una fruta sin reclamación. Esos son los datos reales de todas las materias secas que entran a la planta de empaque. ¿Y qué empezamos a identificar? Hablando desde el punto de vista de rentabilidad, los principales problemas de calidad de las reclamaciones suceden cuando estamos en estos puntos, en los picos. ¿Y qué pasa con los picos? Si yo tengo un promedio de 30, fijo tengo fruta por encima de 30, ¿cierto? Y si aquí tengo un promedio de 23, fijo tengo fruta por debajo de 23. Entonces la línea roja es el techo que yo no debería enviar para Europa. La línea amarilla es el, digamos, el mínimo. Y si ustedes ven en el año 2026, nos tomamos, llamémoslo, esa conversación en serio y no hemos pasado nunca esos picos. En el año 2026 nos hemos mantenido dentro de la línea. Y es una responsabilidad de las empacadoras y de los productores, que al final somos los que enviamos la fruta, ¿cierto? Yo digo, no, es que mi fruta todavía aguanta, pero mando la materia seca de la fruta atrasada, entonces estoy diciéndole mentiras a la industria y eso está generando problemas de maduración. ¿Estoy muy loco? ¿Estoy diciendo algo verdad? Bueno. Entonces, yo desde el cultivo, yo no puedo de cierta forma cambiar, digamos, la materia seca. Hay unas estrategias agronómicas de control, pruebas de ventilación. Si yo nunca puedo, mida la materia seca de la fruta del centro, un árbol muy embuscado versus la que está afuera, y van a ver que es un dato diferente. En Perú, en Colombia todavía no hay muchos datos con el tema de riego, pero por ejemplo allá en Perú cuando van a exportar fruta a Asia, 15 días antes controlan o regulan un poco el riego para evitar una fruta muy suculenta. Muestra homogéneo, yo debería tomar muestras homogéneas, mínimo 10 aguacates, no 2 o 3, 10 hectáreas, edades y datos similares y obviamente una nutrición, mi cultivo debe estar bien. Entonces, si ustedes ven esta foto, la materia seca como pilar de la calidad, la fruta diferente materia seca debería recibir el mismo manejo post cosecha, ¿sí o no? No. ¿Usted cómo le avisa? Yo te voy a mandar la fruta el 23, pero llegó por la tarde otro señor que la tenía el 25, llegó por la tarde otro señor que la tenía el 27. Es un problema grande y adicional real. Yo tengo una hipótesis, esto es un invento mío. ¿Cómo es posible que una fruta del mismo árbol en la misma caja, solo algunas presenten problemas? Para mí, estas frutas las cosechamos con el 28-29%, estas con el 24%, ¿cierto? Porque si fuera un tema de antracnosis o si fuera un tema sanitario, probablemente todas hubieran tenido el mismo tema. Y con esas hipótesis lo hemos venido comprobando en las pruebas de maduración y de calidad. Claro, uno lo manda a un laboratorio y le dice, sí, hay antracnosis o hay semen rot, problemas, sí, es verdad. Pero es como cuando uno manda un árbol que se murió en el cultivo y lo manda a un laboratorio, ah, era Phytophthora. ¡Qué novedad! Es un hongo que normalmente vive ahí, pero algo yo hice para que ese problema ingresara. Recuerden que aquí se supone que es un cultivo bien nutrido. Entonces, lo que hablamos de frío, los que, digamos, han tenido un poquitico más de relación con la parte de empaque. Entonces, si yo tengo una fruta de baja materia seca, que ya vimos que no es una fruta que no sabe rico, se supone que esa fruta yo la debería almacenar a 7.2 grados centígrados, ¿cierto? Es una fruta que es muy susceptible a daños por frío, alto riesgo de daño de temperaturas inferiores. Tiempo de almacenamiento, poco tolerancia a tránsitos normales. Si tengo una fruta óptima, digamos para Estados Unidos, hasta Estados Unidos yo me puedo ir, digamos, hasta el 28%, que es un tránsito corto, yo debería almacenarla entre 5.5 y 4.5 grados centígrados, que es una fruta que más tolera. Y si tengo una materia seca alta, yo debería almacenarla entre 3.8 a 4 grados centígrados, ¿cierto? Si yo coseché mi finca y mandé fruta del 22 al 27, ¿cómo debería setear la empacadora el cuarto frío? Lo embaló, ¿cierto? Y en un mismo contenedor, cuando tenemos diferentes productores, no todos tienen la misma materia seca. Ahí es un llamado directamente a los productores a que empecemos a cosechar según la materia seca. Porque si yo una fruta del 23% la almaceno a 4 grados centígrados, es una fruta que probablemente no va a madurar bien. O una fruta alta, yo la almaceno a 7 grados centígrados, una fruta que no me va a llegar, no me va a aguantar el viaje y se me va a madurar en el camino. Entonces, acá hay un reto bien importante. Entonces, realmente yo poder decir que cómo solucionamos eso es que es la realidad en Colombia. Esto no lo vamos a cambiar de un día para otro y el cambio debe ser desde la cosecha. Yo cómo cambio la materia seca, eso no lo vamos a hacer. Estamos en el trópico. Colombia se supone que es el único país 100% tropical que produce aguacate. En Perú, en otros países que son más estacionales, las floraciones son más concentradas. Aquí ustedes ven que tenemos floraciones muy largas y depende del clima. Y ahorita vamos a ver una tesis doctoral. Entonces, ¿qué es dos cosechas? Consiste en realizar una primera cosecha selectiva de la fruta que alcanza la madurez fisiológica. Y empezamos a analizar la madurez fisiológica, digamos, con los gramajes o el tamaño o el calibre de la fruta y esperar un poco más adelante. Esto es una tesis donde nos mostraba que en cosechas principales por debajo de los 2.200 metros podemos tener hasta 15 semanas de floración y en traviesa hasta 17 semanas de floración, lo mismo 12 semanas o 13 semanas. Yo le pregunto, ¿usted en cuántos días cosecha un árbol? Un árbol, un día, ¿cierto? Y se demoró 15 semanas para florecer ese mismo árbol, ¿cierto? Y es la realidad. Aquí todo lo hacemos así. Nosotros en Cartama hicimos el ensayo en una finca, porque decíamos, no, es que eso es muy difícil, yo como producto eso vale mucho, eso cuesta mucho, y empezamos a identificar. Debemos demostrar si es verdad que vale mucho, si no sirve, para también decirle al equipo de abastecimiento que le cuente a los productores que se puede. Y empezamos a hacer el ejercicio. Entonces ustedes me dicen si estas fotos son inteligencia artificial o esto es lo que ven en sus cultivos. Una fruta ya cuajada, otra empezando a cuajar, otra con floración, ¿cierto? Esa es la realidad. Incluso uno diría, no, pues debería haber cuatro o cinco pasones. Incluso hoy han hablado de rentabilidades, hoy han hablado de costeos, y empezamos a encontrar que cuál ha sido el problema muchas veces de la industria en Colombia, en que casi toda la fruta sale en los picos, pero si yo empiezo a manejar esos temas, yo como Colombia, realmente el negocio cambió, el aguacate cambió. Esos precios que vimos en el 2018 y 2017 de 9.000, 8.000 pesos, eso ya no lo vamos a ver. ¿Con qué tenemos que competir? Que la fruta que yo salga en muy buenos precios, en muy buenas ventanas y con productividad. Hoy, gracias a Dios, venimos encontrando los temas, vuelvo y digo, como los clonales, que las diferencias en productividades, en manejo son abismales, son el día y la noche, y yo creo que es un tema importante que como Colombia debemos llegar. Entonces, nuestras dudas como productores, nosotros somos productores. Entonces yo decía, no, eso cuesta mucho. Realmente aquí no tengo todos los datos, en otra invitación, en otro espacio, Iván, no sé, pero hicimos todo el ejercicio financiero técnico de cuánto nos valía, cuánto ganaba la fruta, qué le pasaba al árbol. Entonces yo les voy a contar un poquitico aquí, si es viable operativamente, si la calidad mejora, si la fruta sí crece, porque yo dejaba una fruta otras 7 semanas, si yo debería haberla bajado hoy, qué pasa si la dejo otras 7 semanas, 6 semanas, 8 semanas, depende de la zona, y empezamos a encontrar cosas bien interesantes, que ayudamos a tener un mejor precio promedio, que al final es lo que me está ayudando. O sea, yo le estoy regalando 2 meses a la fruta, ¿cierto? Entonces nosotros hicimos algunos ensayos, una cosecha general, una cosecha mayor a 160 gramos y una cosecha mayor a 170 gramos. En las memorias probablemente queda, porque yo mandé unas correcciones ahorita con 2 slides y no alcanzó a quedar en la corrección porque hay una formulita. El aguacate, su densidad es lo más parecido a uno. Hay una formulita muy fácil que con un pie de raíz, para que usted no tenga que cosechar la fruta para ver cuántos gramos tiene, sino como para que ustedes hagan una medición con un pie de raíz, para que ustedes empiecen a calcular y puedan ir tomando decisiones. ¿Qué cuantificamos? La curva de calibre, la curva de ingresos y el costo de cosecha. Pero empezamos a identificar la otra gráfica, la que nos mostraba, donde en esa misma semana, a la empacadora de Cartama, donde llegaban todas las frutas de todos los productores que nos vendían esas semanas, estábamos obteniendo el 40% de calibres pequeños, ¿cierto? Y nosotros haciendo ejercicio empezamos a volver ese 40% un 4%, básicamente un 4%, básicamente con tiempo de cosecha, ¿cierto? Entonces, si yo estoy

Eso no va. Y empezamos a identificar, medimos, marcamos árboles, mediciones, y esa fruta nos crecía 150 gramos, lo dejamos 6 semanas. Aquí hicimos una relación, la fruta tampoco es que crezca para siempre, yo no la puedo dejar 3 o 4 meses, porque tampoco me puedo pasar de la materia seca. En esa zona específicamente vimos que la fruta nos crecía en promedio 1.1 gramos por día, que es un valor bien importante. Concordia, Antioquia, 1869 metros sobre el nivel del mar, la fruta pasó de 118 a 137 gramos. Sonsón, de 167 a 184 gramos. Aquí crecía menos, más fría. Yo creo que aquí nos toca dejarla otras 2 semanitas, pero eso es lo que estamos midiendo nosotros en las fincas. Esto es un ejercicio real en una finca en Concordia. ¿Qué decimos de Concordia? Es lo más bajito que tenemos nosotros en la compañía. Entonces todos decimos, no, es que las fincas bajitas producen fruta muy pequeña. Y si empezamos a romper el paradigma, ¿o será que la estábamos cosechando 2 meses antes? No estoy diciendo que va a ser igual de grande que la de Sonsón, pero ¿será que la estamos cosechando 2 meses antes? 2 meses antes es mucho. Y en Concordia, una zona donde yo cosecho normalmente 9 meses, 2 meses, le estoy quitando el 30% del crecimiento. Entonces, repito, esto no está en los libros, esto es un dato real. La línea verde oscura fue el primer pase. Yo coseché la fruta de 160, 170 gramos hacia arriba. La verde oscura. 7 semanas después, se supone que yo ya no tenía fruta de este calibre 60 de Estados Unidos, si la memoria no me falla, me ayudan, creo que es de 177 gramos hacia arriba, 170 gramos hacia arriba, puedo estar equivocado unos gramitos, y es la fruta más apetecida. Miren que yo tenía el 38% en el primer pase, en esa cosecha. En el segundo pase tuve el 47%, la fruta creció incluso el segundo pase más que el primer pase. Básicamente, en el primer pase yo obtuve un 3% de calibre 40, un 21 de calibre 48, un 38 de 60, un 33 de 70, un 84, el 5%. De ahí para abajo, esa fruta ya no se vendía. Mire que todo este 18 probablemente estaba de 95 gramos, fruta que no iba a venderse para exportación. Aquí logramos meter el porcentaje de exportación. Esto es una finca donde en el 2023 el 75.1% fue de categoría 1. En el 24 el 67.9% y no hacíamos doble pase. El resto era por fruta pequeña y no subíamos de ahí. En el año 2025 que hicimos el doble pase subimos al 91.7%. La única diferencia fue eso. Incluso los árboles tenían 3 años más. Se supone que uno dice, no, el calibre va bajando con el tiempo. Entonces, es un tema bien importante. Y si yo hago un ejercicio financiero, si yo exporto el 67% versus el 91%, el precio promedio cambia. Puede que el precio en el mercado sea el mismo, pero yo como productor voy a obtener un precio bien diferente, ¿cierto? Porque si yo tenía 100 kilos y logré exportar el 91% y a un precio de 3.500 pesos, supongamos, no es lo mismo que yo con los mismos 100 kilos exporte el 67% a un precio de 3.500. Produje los mismos kilos, ¿cierto? Aunque yo les mostraba en las anteriores gráficas, tampoco son los mismos kilos. Yo he hecho ejercicio en fincas. ¿Cuántas frutas tiene una finca de 100 hectáreas o de 50 o de 10 o de 20? Entonces yo a cada fruta logro darle 45 gramos más en promedio, 30 gramos más, multiplique los kilos. Es un montón. Esto es una clasificación normal de la misma finca en el primer pase y 7 semanas después en Sonsón, Antioquia. Primer pase, 64% de calibres grandes. Se supone la que se quedó en el árbol era la fruta pequeña. Segundo pase, 7 semanas después. Vea la fecha para yo no decir mentiras. 3 de julio, 9 de agosto. Una finca en Sonsón, 64% de calibres grandes. 7 semanas después, 69% de calibres grandes. Se supone que esa fruta era la pequeña porque no la cosechamos. Y con el porcentaje de exportación de 87% y esta del 94% incluso. Es una fruta que mucha parte, si me iba a ir para mercado nacional, logramos meterla a mercado internacional. Entonces, el mercado ha cambiado el precio, pero yo tengo cosas para hacer desde el punto de vista. Mira que ya nos metimos en otro tema. Ahorita estamos hablando de la calidad impacta. Pero vimos que financieramente, esto es otro ejercicio de primer pase y segundo pase en otra finca. La línea oscura es el primer pase. Acá está en porcentajes. Miren cómo logramos meter fruta, que se supone que era pequeña. Hay un 16% aquí de fruta grande, un 39% y un 48% de calibre 84. Ya no iba a crecer más, pero hace 7 semanas era un,
una cosita que no iba a crecer.

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Y vamos concluyendo por hoy el aguacate en su emisión número 197, sábado 15 de agosto de 2026. Con gran éxito, la gobernación de Antioquia, Pro Antioquia, diferentes canales de comunicación, Vélez, Telemedellín, Alcaldía de Medellín, entregan un reporte sobre las 6 de la tarde de la telemaratón numeral Colombia se levanta. El reporte número 10, Corporación Presentes, expresa que 3.452 millones 555 mil pesos han sido donados, que a 3.452 millones 555 mil pesos ha llegado el monto donado porque los antioqueños somos solidarios en la telemaratón numeral Colombia se levanta. Y también en 5 minutos comienza en La Macarena el concierto solidario Colombia Medellín te quiere, desde las 8 de la mañana en la Plaza La Macarena. Te invitamos y allí estaremos al concierto solidario organizado por la Alcaldía de Medellín, El Colombiano, medios de comunicación, gran donatón, reitero, desde las 8 de la mañana en La Macarena, concierto solidario, gran donatón, Colombia, Medellín te quiere. Un fuerte abrazo, la gerencia general de Juan Felipe Tobón, la producción de sonido de Jaime Andrés Zapata, yo soy Carlos Mario Puerta, comunicador social, periodista, Universidad de Antioquia, y los vamos a dejar con este folclor nativoamericano maravilloso. Les presentamos a Reinaldo Armas, Romance Campesino. Fuerte abrazo y con el permiso del padre Wilmar, bendiciones para todos.

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0: Escuchábamos de Olimpo Cárdenas, Ya no te quiero. 8 de la mañana, 5 minutos en los 1200 del AM. La voz de Antioquia.
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0: Escuchábamos de Lupe y Polo, Vengo a verte. 8 de la mañana, 8 minutos, La Voz de Antioquia.
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0: Ahí teníamos a Rodolfo Icardi, una tercera persona. 8 de la mañana, 11 minutos, La Voz de Antioquia.
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0: Escuchábamos de Odilio González por Retenerte. 8 de la mañana, 18 minutos, en La Voz de Antioquia.
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0: Ahí teníamos a las caleñitas, triste desventura, 8 de la mañana, 21 minutos, La Voz de Antioquia.
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0: Escuchábamos a El Relicario, Corazón Vacío, 8 de la mañana, 24 minutos, La Voz de Antioquia.
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0: Escuchábamos de Los Quiteñitos, Un Mes Tomando, 8:27 minutos en La Voz de Antioquia.
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0: Escuchábamos de las campiranas Tu Pasado, 8 de la mañana, 30 minutos, en los 1200 del AM, La Voz de Antioquia.
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3: Hola, ¿qué tal, amigas y amigos? Cordial saludo. Hoy es sábado 15 de agosto, con toda la energía positiva a los oyentes de Radio Cadena Júpiter. 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Se los digo de corazón, permítame indicarle quién lo engaña, quién lo enterró en un cementerio, porque está tan triste, tan pobre, tan endeudado, porque usted juega y juega y juega y juega y no gana. Hay gente que dice, profe, compro rifas, loterías, todos los días juego, pero no me gano nada. No son los números, es usted, la suerte la tiene trancada. Hay que hacer tratamiento, limpieza, quiere ir a la fija, invierta, traiga platica en el seno, en el bolsillo, cómprese de una vez el premio, pero no le cuente esto a nadie. Esto es personal, totalmente individual, porque muchas veces, ay, es que mi hijita ya tiene 2 hogares, tiene 3 hijos, 4 hijos, o sea, ya no es la niña para el resto del mundo. Para usted, toda la vida, los hijos van a ser los niños. Pero para la sociedad ya son personas hechas y derechas que ya manejan su propia energía. Entonces yo no puedo hacer un premio grupal, no, lo hago personal, calladita, calladito, juegue tranquilo y no me comparta eso con nadie, ¿ok? Y no es obligación, es el que cree y el que quiere. 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Gente que dice, profe, voy al médico, hermano, me hacen examen y no me aparece nada, día tras día estoy empeorando, mi mujer no le gusta que la toque, viven peleando con perros y gatos, mi hijo se volvió grosero, mi hijo se alejó de mi lado, mi hijo ahorita consume marihuana, bazuco, anda con malas amistades. A ver, hay muchas cosas que le puedo ayudar. Pero no le comparta esto a nadie. 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Oyente de la línea, buenas, ¿con quién hablo?
4: Buenas, profesor, qué alegría escucharlo. ¿Cómo ha estado? Está llamando Juan Camilo desde Medellín, desde el barrio Loreto.
3: ¿Qué hace por el barrio Loreto, Juan Camilo? ¿Cuál es su testimonio de fe? 23 de agosto tenemos cita, hermano.
4: Sí, señor, profesor, trabajando juicioso, profesor, usted sabe, como se lo he contado, yo soy supervisor de vigilancia y mi esposa una monitora de ruta, profesor, y pues, profe, lo que estamos haciendo es terminar de pagar el apartamento, profesor, una deuda muy grande porque tenemos 2 niños pequeños, profesor, y la relación ha sido muy difícil, muy complicada. Nos la pasamos peleando todo el tiempo, profesor, me sentía solo, cansado, y no, profesor, el estrés y todo con los niños casi nos separamos, pero yo le doy gracias a Dios que lo escuchamos, decidimos darnos la oportunidad de visitarlo, profesor, y todo ha cambiado desde que nos hicieron la limpieza, el tratamiento, le compramos el perfume de Kerem, profesor, y la relación ha mejorado en un 200%, y es gracias a usted, profesor. Estamos muy felices, muy contentos de conocerlo, de visitarlo. También le compramos la dupla de la esperma negra, profesor. La quemamos y veníamos jugando el premio programado con mucha fe, profesor. Y gracias a usted, a la fe que le tuvimos, a hacer las cosas bien, profesor, a todo lo que venimos haciendo en el proceso, me gané con la de Boyacá y el 1504, 300 millones de pesos, profesor, y es gracias a usted.
3: Hermano, hay gente que pierde la fe, hay gente que le da miedo invertir. Usted es una persona trabajadora, pero también invirtió para tratamiento, el hogar se lo tenían destruido, la envidia, todo día tras día empeorando en todos los aspectos. ¿Valió la pena invertir? ¿Y a qué invita a la gente que escucha Radio Cadena Júpiter?
4: Claro, profesor, nosotros creímos en usted, hicimos el tratamiento, nosotros queríamos recuperar nuestra relación, nuestro hogar, y yo creo que es gracias a confiar, a estar juiciosos con el tratamiento, profesor, a buscar, digámoslo así, algo, una ayuda, y que usted estuviera ahí para nosotros. Le agradezco muchísimo, profesor, y estoy muy agradecido también. Créame que nos vemos y le va a llevar su recado, profesor, muy agradecido.
3: Un abrazo, hermano, gracias por llamar. 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
3: Avanzamos el día, familia. 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Buenas. ¿Con quién hablo?
5: Hola, profesor Eduardo. Habla con Anita Gómez, profesor de Amalfi, Antioquia.
3: Amalfi, Antioquia, paciente de Medellín. ¿Qué hace escuchando Radio Cadena Júpiter en Amalfi? ¿Qué problemas tenía? ¿Cómo le fue visitándome, Anita?
5: Pues, profesor Eduardo, la verdad es que nosotros nos venimos de Bogotá a vivir donde una hija acá. Pues obviamente con mi esposo, profesor, pero pues a una finquita, mi hija pues muy bien, pero el esposo de mi hija pues empezó pues a tratarla mal, que se sentía pues aburrido con nosotros ahí en la casa, pues igual mi esposo se la rebusca, profesor, pero la verdad nos sentimos muy mal estando ahí en la casa de mi hija. Le cuento que lo escuchamos, lo visitamos, profesor Eduardo, y pues usted nos hizo la limpieza. Nos dio las gotas, me dio a mí las gotas para los ojos porque pues me sentía ya muy enferma de las cataratas, profesor. Me hicieron mucho, para mi esposo las plantillas tectónicas súper efectivas. Me dio la esperma de la dupla negra, la quemamos, profesor, como usted nos dijo, y gracias a Dios empezamos a jugar el premio y con Medellín, con el 4366, nos ganamos 90 millones de pesos, profesor, felices, contentos, pues la verdad estamos muy agradecidos.
3: ¿Qué le dice a la gente que duda, a la gente que no tiene fe?
5: Pues literal, que lo visiten, profesor, mire, eso es una ayuda muy maravillosa, nosotros ahorita estamos muy contentos, igual muy tranquilos, porque pues ya nos va de la casa de mi hija y felices y contentos, profesor, que lo visiten, que no pierdan esta oportunidad tan bonita.
3: Un abrazo para toda la gente de Amalfi, Itagüí, de Bello. 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
3: Le doy la bienvenida a los mejores humoristas de Colombia, Don Hermes y Don Hediondo, los mejores amigos del profesor Eduardo. Hola, viejitos.
7: Chicharrón con pelo, chicharrón con pelo. Ajú, ajá, al programa del profesor Eduardo nadie le ganará. Oiga, estaba el hijo ya grande, de 19 años, le dijo: mamita, mamá, páseme la toalla que se me olvidó. y estoy aquí sin nada. Entonces la mamá dijo, ay, salga, salga. Igual no es que le haya crecido mucho.
8: ¡Ole, viejo loco! Un saludo bien especial para su merced, para todos los oyentes y oyentas. Gracias por estar con nosotros de nuevo en este sábado. Sábado espectacular para los oyentes. Sábado maravilloso. Pongámosle humor a esta hora. Imagínense que estaban hablando un par de esposos. Y entonces le dice ella, él le dice, amor, la otra semana cumplimos 10 años de casado, ¿qué me vas a regalar? Dijo, la voy a mandar a la China. ¿Si te gusta la China? Dijo, ay, no me gusta más por allá, Tailandia, más al fondo del mundo. Dijo, listo, la mando para Tailandia, para allá, para el fondo del mundo. Dijo, ay, qué lindo, qué especial cuando cumplimos 10 años de casado. Y puedo hacerte una pregunta, pregunta lo que quieras, amor. ¿Qué vas a regalarme cuando cumplamos 20 años de casado? Dijo, el viaje de regreso.
9: Oye, imagina que llega y están un par de hermanas que son gallinas. Y hablan así como hablan las gallinas, ¿no? Cuac, cuac, cuac, hermana, cuac, cuac, cuac, cuac, cuac. Hermana, pongamos una minifalda. Yo, cuac, cuac, cuac, cuac. ¿Y para qué, hermana? Yo, pues para que nos miren los gallos. 321-320-0140.
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3: Avanzamos.

0: ¿cómo está? Habla con Lady, lo llamo acá de Medellín, Antioquia, del barrio San Javier.
1: ¿Qué hace Lady? ¿Qué hace Lady? Habla con el profe Eduardo aquí en Radio Cadena Júpiter. ¿Cuál es su testimonio, Lady?
0: Muy contenta, mire, yo le contaba, yo no soy de acá, llevo ya 8 años viviendo acá, me vine detrás de mi esposo, pero pues la verdad no me ha ido tan bien como yo esperaba, estoy trabajando en una bomba de gasolina, él al llegar acá cambió radicalmente, se volvió grosero, alcohólico, tenemos un niño especial, no me colabora, como que le importa todo, nada, no se interesa por nada, también problemas con mi supervisor, es una persona grosero, el señor también me humillaba mucho, gracias a Dios yo lo escuché, me animé, lo visité, estoy muy agradecida por la limpieza, el tratamiento, esas plantillas tectónicas, me he sentido muy bien de mis dolencias, de su dolor de piernas, con mucho sacrificio me reuní una plata, tenía unos ahorritos, decidí invertirlos con usted y quiero contarle que con la Santander, con el 71-91 fui ganadora de 90 millones.
1: ¿Qué le dice a la gente, mujer? ¿Qué le dice a la gente que escucha ese programa? ¿Qué le dice a la gente que duda? Allá en la ciudad de Medellín, usted me visitó, ha hecho un proceso, compró, sacó plata, usted no es rica, pero sacó plata y se ha prestado, compró un premio, valió la pena invertir, el 23 de agosto voy para Medellín, ¿a qué los invita?
0: Sí, señor, todo fue con mucho sacrificio, porque cuando uno hace las cosas con fe y sacrificio, ve los buenos resultados, de verdad, que no lo duden. Yo lo pensé mucho, porque yo ya lo venía escuchando, no me había dado la oportunidad hasta que tomé esa decisión, y fue lo mejor que pude haber dicho, que por favor hagan lo mismo que yo, se den la oportunidad y lo visiten para que usted les cambie la vida, así como me cambió la mía.
1: Gracias por llamar a Radio Cadena Júpiter. 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Chau, chau.
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3: Abriaquí, por su belleza dicen que parece una acuarela natural. Por eso es conocido con ese apelativo. Es un municipio pequeño, acogedor, que en su área rural tiene ríos ricos propicios para la pesca, zona arqueológica y en una parte de su jurisdicción se posa el hermoso Parque Nacional Natural Las Orquídeas, que comparte con Urrao y Frontino y que sirve de hábitat de especies de flora y fauna silvestre.
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0: Ahí teníamos a Rómulo Caicedo, 20 años menos, 8 de la mañana, 50 minutos, La Voz de Antioquia.
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0: Ahí teníamos al Charrito Negro. Se me acabaron las ganas. 8:53 en los 1200 del AM, La Voz de Antioquia.
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0: Ratos de amargura. Ahí teníamos a las estrellitas acá en los 1200 del AM, La Voz de Antioquia. A las 8 de la mañana, 56 minutos.
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0: Ratos de amargura. Ahí teníamos a los paisanitos acá en los 1200 del AM. De los paisanitos escuchábamos Soñé con ella a las 8:59 minutos. La voz de Antioquia.
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4: El tomate no sale de la nevera. Ni la leche sale de la nevera. 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

0: pensar que es una actividad que se menosprecia, hombre, es lo más lindo que hay.
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4: Cuando estés nervioso, tápate la nariz. De inmediato te calmarás. Para reducir la ansiedad, coloca la palma de la mano sobre el corazón y respira lenta y profundamente. Cuando tienes la nariz congestionada, ponte un cubito de hielo en el paladar. Cuando no puedes dormir, parpadea rápidamente durante un minuto. 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Para detener el hipo, respira hondo, mantén la respiración durante 10 segundos y luego traga dos veces. 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Esto aumenta el flujo sanguíneo al cerebro y te ayuda a mejorar la concentración.
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4: Lo que te hizo esa persona ya pasó, no lo puedes cambiar. Los estoicos no perdonaban porque otros lo merecían, perdonaban porque ellos merecían paz interior. Aferrarte al rencor es como tomar veneno esperando que el otro sufra. Perdonar no es olvidar, es liberarte y vivir sin cadenas.
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4: Siempre nos han ocultado estos secretos vitales. Primero, comienza el día con agua salada. Hidrata mejor que el agua simple. Segundo, las duchas frías estimulan la circulación y mejoran el estado de ánimo. 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Tu sueño te lo agradecerá. 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Séptimo, el enjuague bucal con un poco de aceite desintoxica tu boca y blanquea los dientes. Octavo, el grounding, caminar descalzo, reduce la inflamación en tus pies. Noveno, respirar profundamente durante 5 minutos reduce el cortisol. Consume café descafeinado para que no tengas problemas de circulación, corazón, presión y riñones.
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4: La prolactina es una hormona producida por la glándula pituitaria o hipófisis, una glándula pequeña situada en la base del cerebro que controla las acciones de ciertas células y órganos de las mujeres y puede afectar el funcionamiento de los ovarios a causa de este problema, generando dificultades menstruales o infertilidad. 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
14: Hola, ¿qué tal? Un saludo muy especial para todos los oyentes. 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Muchos vienen de los pueblos, de las veredas, de acá mismo de la ciudad, de testimonios, o con la inquietud de alguna dificultad de salud. Así que vamos a iniciar a dialogar con nuestros oyentes. ¿Están en orden? ¿Están en orden? Bueno, vamos por acá. Hola, ¿cómo está?
15: Bien, usted.
14: Muy bien, ¿cuál es tu nombre?
15: Miriam.
14: ¿De dónde, Miriam?
15: De por arriba del Cristo.
14: ¿De arriba de aquel alto donde nace la quebrada?
15: De donde usted no me llega los productos.
14: No, porque...
15: Ya no tiene domicilio.
14: No, ya hay que hablar es con las muchachas. Pero ya vino por ellos, entonces. Contame en qué te colaboro.
15: Yo no sé ni por dónde empezar, don Felipe.
14: ¿Por el principio? Desde Adán y Eva. Cuénteme la historia de Adán y Eva.
15: Esa no me la sé.
14: ¿No se la sabe?
15: Vea.
14: ¿Cuál se sabe? La de Pinocho y Gepetto. Tampoco.
15: Sé mis dolencias.
14: Contame, a ver. ¿Y con qué vas a grabar?
15: Yo casi me sé todo eso en memoria o le pongo con la misma.
14: Por eso, pero tiene un celular para que lo grabe.
15: Es que ni veo.
14: Pero saque el celular y lo ponemos a grabar. Es que ahí no necesita ver nada.
15: Y le puse todo el brillo.
14: Hágale, póngalo a grabar ahí. A ver, ¿qué me va a preguntar? Cuénteme, a ver.
15: Le voy a preguntar de que...
14: Espere, ¿qué?
15: Yo no veo.
14: Quitemos eso aquí.
15: Ah, sí, se me metió.
14: Oh, bueno, hágale pues. ¿Qué tiene? Cuénteme.
15: Yo duermo y he tomado la mesulina y la fresa. Pero no sé, yo tengo algo raro. Y se me calma un poquito, pero no es mucho. Ese es un ¿cómo se dice? Una pregunta. Y la otra es que desde abril yo empecé los productos de que usted manda para el hígado. La ratuitón, las tres jaleas, flumes y ultragen. Y empecé muy bien. Y me mandó que esa receta me la pidió un hijo mío acá. Y entonces para el quistes, me mandó los dos tarros negros y Brenny es que se llama, para los cálculos.
14: ¿Pero cálculos dónde?
15: En el hígado.
14: En el hígado, si necesita el retrovitón, las tres jaleas, el Gir Pobre y el Total Pro.
15: Eso, y Brenny. Y eso lo empecé el 18 porque el día que él vino acá de usted no había el Brenny. Entonces me llevó el resto y no me llevó ese. El 18 me lo llevé y lo empecé y ya hoy inflamada, pero horrible. Y ya de eso estaba. Y esto acá, esto me anda, me sube por aquí, me chuza. Y una pesa esto a este lado. Y me duele la espalda. Me toco así, me duele. Entonces mi pregunta es, ¿con qué hago para desinflamar?
14: Pero lo que usted me dice no son cálculos en el hígado, sino en la vesícula. Lo único que debes, entonces debes tomar el Royal. O sea, cuando usted tiene esos dolores al lado derecho del estómago, del ombligo, esos son síntomas de litiasis o cálculos a la vesícula. Si ya no tiene vesícula, entonces fue que le dejaron esos gases comprimidos y por eso está tan inflamada, se toma el Royal.
15: Ya hizo más de 9 años que me la quitaron.
14: Bueno, se toma el Royal, una cucharadita tintera en un pocillo con agua, 2 veces al día por 2 meses.
15: Pero es que esto me anda una cosa horrible. Esto.
14: Se toma el Royal, una cucharadita tintera en un pocillo con agua, 2 veces al día por 2 meses.
15: Yo lo mantengo y eso es mucho dolor y no puedo comer nada. Si es grasa, si es picante, peor. Entonces, ¿qué?
14: ¿Qué pasa si usted tiene un problema de cirrosis y se agarra a tomar aguardiente?
15: Yo no tomo aguardiente.
14: Por eso, pero come picante. Mire que me está diciendo, tiene un problema de hígado y que no puede comer nada picante porque le duele. Pues obvio, tiene el hígado vuelto nada.
15: Sí, pero yo paré todo. Pues no es que lo consuma constante.
14: Debe evitar las comidas muy condimentadas y picantes si quiere curar el problema del hígado.
15: Y entonces mi pregunta es, vuelvo a repetir el tratamiento del hígado.
14: Lo del hígado es por 2 meses.
15: Yo lo empecé en abril y lo terminé ahora en julio. Entonces, lo tengo que repetir.
14: Pero tomó las 3 jaleas, el Retrovitón, el Girpor y el Total Pro.
15: Y el Genis y el Ultragen y Flumes.
14: Bueno, entonces va a reforzar con la jalea de guineo, 2 cucharadas, 2 veces, también.
15: Otra vez, que usted todo eso me lo... Es que yo este año, ya eso es, da 2 y 3 tratamientos a la vez. Y entonces yo cuando me sentí así, vine y los llevé. El jalea de guineo, el Royal y el Siboney. Y no me...
14: ¿Y ya se purgó?
15: Claro, el 17 de junio. Y entonces no sé qué tengo. Y me han mandado es que con el cirujano, yo no quiero cirujano.
14: Pero si el cirujano no sabe qué tenés, ¿entonces de qué te va a operar?
15: Es que los quistes y el hígado graso.
14: ¿Pero los quistes dónde? ¿En el hígado?
15: El hígado.
14: Pero si ya hizo el tratamiento del hígado.
15: Y entonces yo estoy...
14: ¿Y después de que hizo el tratamiento le hicieron exámenes otra vez?
15: No me los han hecho porque fui a la semana pasada y me dijo que es que eso era gastritis, que tomaron omeprazol.
14: Excelente.
15: Allá peleé con el médico. Porque es que omeprazol, mientras la solución es usted. Entonces.
14: Bueno, entonces va a volver a tomar la jalea de guineo, 2 cucharadas, 2 veces al día por 2 meses. El Siboney, 1 cucharada, 2 veces al día por 2 meses. El Royal, 1 cucharadita tintera en un pocillo con agua, se toma 2 veces al día por 2 meses. Y el Ultragen, la primera cucharada en ayunas durante 3 meses. Y sigue tomando el Brennis por 1 mesito más.
15: Pero yo con el Brennis fue que yo me sentí mal. Yo lo terminé todos esos 2 meses. Pero, uy, no. Y bueno, esa es una. Y...
14: ¿Pero lo tomó los 2 meses?
15: Sí.
14: Entonces no lo tomé más, entonces tomé lo otro.
15: Yo hice el tratamiento completo. Y la otra pregunta es que tengo, que es que la glucosa muy alta y estoy tomando, va a ser 2 meses ahora el 23, 9 productos que usted manda. Que es el Bonjour, Malambo, Impersil, Lavil, Chitaque, la jalea mandarina y ¿cuál me falta ahí? Chivo, sí, ¿cómo es? Chibú y Ferruí. Y hoy fueron y me hicieron los exámenes para que para tal dicha curva y tengo la azúcar, la glucosa en 130.
14: Pero ahí te falta, a ver, está tomando el Bonfar y el Malambo, uh-huh. El Hipersir,
15: sí.
14: El Chinois, uh-huh. El Chitaque. Bueno, el Chitaque, el Lavil y el Ferrovit.
15: El FP6.
14: Pero es que el FP6 ya es para colesterol y triglicéridos.
15: Es que todo suelto y presión. Entonces yo compré todo para salir. Pero el Chibú y el Ferrovit lo vine a hallar casi al mes, lo empecé. O sea que lo tengo que terminar completo, así se me acaben, así terminan los otros.
14: Sí, normal, son 3 meses.
15: Bueno, y para dormir.
14: Ya lo está tomando, el mesulín y la jalea de fresa con limón.
15: Lo estoy tomando, hace rato lo tomé, pero no me...
14: Bueno, entonces se toma 20 goticas de mesulín antes de acostarse y la jalea de fresa con limón antes de acostarse.
15: Bueno, eso es todo.
14: Bueno.
15: Bueno, gracias.
14: Bueno, pues, que le vaya muy bien. Bueno. El número 2, ¿quién sigue? El 15, el 16, el 3, el 3. El 3, el 3. Hola, ¿cómo estás?
16: Buenos días.
14: ¿Cómo te ha ido? Hola. ¿Cuál es tu nombre?
16: Blanca Martínez.
14: Blanquita. ¿Cuál es tu nombre?
16: Tenemos 3 consultas.
14: ¿Cuál es tu nombre?
16: Dolly.
14: Dolly, cuénteme, ¿qué los trae por acá?
16: No, yo hace 2 años que estoy...
14: Póngalo a grabar.
16: Yo hace 2 años que me he sufrido pues como un desánimo, pero de vez en cuando, y ahora llevo 1 año que seguido, yo casi ya no me paro de la cama, sino un desaliento y un temblor. Me tiembla pues las manos, todo el cuerpo.
14: ¿Y le da mucho sueño?
16: No.
17: Es que ese es el problema, no duerme, o sea, ella dice que lleva casi 1 año que no duerme. La hemos llevado donde todos los médicos, o sea, la ha llevado donde el internista, le manda medicamentos para dormir, ahora está con psiquiatría, le manda medicamentos para dormir y no duerme. Ella dice que nada la tumba. Y el desaliento, mire, pesaba como 54 kilos y ahora está en 36. Tiene días que se alimenta bien, como otros días que prácticamente no come nada. Pero algo pues sí puede comer, vitaminas, de todo, pero sigue para abajo. no sabemos en realidad qué es. Es un desaliento que no le provoca pararse de la cama, no le provoca hacer nada y sobre todo que no duerme.
14: Bueno, entonces vamos a atacar el sistema nervioso. ¿Está grabando? Bueno, necesitamos la jalea de curuba y la jalea de pomelo. Una cucharada de cada una en un vaso o en un pocillo con agua, se mezcla, se toma dos veces al día por dos meses. Necesitamos el Fortavit, una cucharada dos veces al día por dos meses. Bemba, una cucharada dos veces al día durante tres meses. Necesitamos el Chinois, que le sirve para la memoria también, una cucharada dos veces al día durante tres meses. Y el Big Factor, dos cucharadas en agua o jugo dos veces al día por tres meses. Para el insomnio le damos las goticas de mesulín, 20 goticas para tomar antes de acostarse por dos meses, y la jalea de fresa con limón, dos cucharadas antes de acostarse por dos meses. Y para el desaliento le damos el Retrovitón, tres copitas al día, la primera en ayunas por dos meses.
17: Bueno, ok. Y también se puede seguir tomando el medicamento psiquiátrico.
14: Lo debe seguir tomando mientras desintoxicamos el cuerpo. Después de 15 días podemos empezar a mermar la droga, no a quitarla de una, sino a mermarla a la mitad, porque esa droga química y más de control y psiquiátrica es muy traicionera.
17: Bueno, listo, doctor. Bueno, sigo yo. Lo mío es solamente como para... Tengo osteoartrosis, me duelen mucho las caderas, todos los huesos, la columna. Entonces algo como para fortalecerlo.
14: Bueno, si le mando por los huesos, usted nunca se va a curar. Si el dolor es en ambas caderas, estamos hablando de un problema de un mal funcionamiento de los riñones. Debe dejar de comer banano, evitar el chocolate con leche, la espinaca y la pimienta. Va a tomar la jalea de piña y la jalea de sidra, una cucharada de cada una en un vaso o en un pocillo con agua. Se mezcla y se toma dos veces al día por dos meses. Necesitamos el Retrovitón, tres copitas al día, la primera en ayunas por dos meses. Necesitamos el Más 2000, se prepara como un tintico, se toma dos o tres veces al día por dos meses. La jalea de níspero, dos cucharadas dos veces al día por dos meses. El chitaque, una cucharada dos veces al día durante tres meses. Y el ultragen, una cucharada dos veces al día por tres meses.
17: Ok.
14: ¿Algo más?
17: Seguimos con mi papá.
14: ¿Cómo está?
18: Muy bien, gracias al señor.
14: ¿Qué es lo tuyo, hombre? ¿Qué tenés?
18: Sí, vea, yo aquí traía anotado para...
14: El pastel, el pastel.
18: ¿Cómo?
14: El pastel.
18: No, por la próstata.
14: La próstata, las caderas... La sordera, la rasquiña, borrachera, calambres, la cintura. Bueno, lo de la cadera y la cintura es lo mismo, ¿sí? Con lo de la próstata vamos a solucionar ese problema, vea. Necesitamos la jalea de brócoli. Son dos cucharadas para tomar únicamente en ayunas durante dos meses. Necesitamos el Retrovitón, tres copitas al día, la primera en ayunas por dos meses. Un producto que se llama Más 2000, se prepara como un tintico, se toma dos o tres veces al día por dos meses. La jalea de níspero, dos cucharadas dos veces al día por dos meses. Chitaque, una cucharada dos veces al día por tres meses. Y el ultragen, una cucharada dos veces al día durante tres meses. Para la sordera necesitamos la crema de cebolla y crema de tabaco. Una gotica de cada una en la mano, se mezcla con el dedo y con el mismo dedito se aplica dentro de cada oído dos veces al día hasta que le quite la sordera. Va a tomar las goticas de Isolcir, 20 goticas para tomar, dos goticas en cada fosa nasal, dos veces al día por tres meses. Las goticas de Hipercir, 20 goticas para tomar, dos veces al día por dos meses, o cuando tenga borracheras, tontinas, mareos, se toman las goticas, ahí mismo se le quita. Y necesita el Omilex, una cucharada, dos veces al día por tres meses. ¿Qué más será? El papelito, ¿qué lo hizo? Creo que nos falta uno nomás. Allí está lo de la próstata y lo de las caderas, la sordera, la rasquiña, la borrachera, los calambres. Ah, bueno, para los calambres le vamos a adicionar el Fortavit, una cucharada dos veces al día por dos meses, y la jalea de tamarindo, dos cucharadas dos veces al día por dos meses. Y para la rasquiña, como va a tomar el Retrovitón, le adicionamos la jalea de guayaba con propóleo, dos cucharadas dos veces al día por dos meses. Se baña con el jabotón de manzanilla todos los días y se aplica una cremita que se llama Fitoderm. Dos veces al día, donde tenga la rasquiña, hasta que le quite. ¿Con eso tiene?
18: Y una rasquiñita en el ano.
14: Si es en el ano, necesita un producto que se llama Lavil. Es una cucharada en ayunas hasta que termine el frasco. ¿Con un frasquito tiene?
18: Muy bien, doctor.
14: ¿Listo? ¿Algo más? Bueno, pues, con mucho gusto.
17: trajo celular y le voy a hacer el
14: favor. Hágale pues.
19: La niña me va a grabar ahí para que me...
14: Bueno, hágale pues. ¿Cómo estás, hombre?
19: Bien, ¿usted?
14: Bien, ¿cuál es tu nombre?
19: Jaime Orlando Gómez.
14: Contame, Jaime, ¿qué te trae por acá?
19: La reina, ella me va a grabar. Sí,
14: por... Hágale, pregúnteme y pasamos allá a grabar. Pregúnteme y pasamos allá a grabar.
19: Tengo unos dolores en estos brazos. Me... Por ejemplo,

0: Ellos al día y muy mal, bien poco. Pero de resto es que yo embuchado y también la EPS me manda para hidroquita, medio me cuadra, pero no me alivia eso.
1: Vengamos grabando que me olvida, venga. Entonces necesitamos para el dolor en los brazos, en la cabeza, en el cuello, en la espalda, necesitamos la jalea de curuba y la jalea de pomelo. Una cucharada de cada una en un vaso con agua, se mezcla, se toma dos veces al día por dos meses. Necesitamos el Fortavit, una cucharada dos veces al día por dos meses. Bemba, una cucharada dos veces al día durante tres meses. Big Factor, dos cucharadas en agua o jugo, dos veces al día durante tres meses. Para lo de que te sentís entamburado, vas a tomar un producto que se llama Royal, una cucharadita tintera en un pocillo con agua. Se toma dos veces al día por dos meses, o cuando tenga estreñimiento, o cuando se siente embuchado o entamburado, se lo toma y mismo se le quita. Necesitamos el Alfimix para que limpiemos el colon. Dos cucharadas en un pocillo con agua, se toma dos veces al día por tres meses. Necesitamos la jalea de guanábana, dos cucharadas dos veces al día por dos meses. Una cremita que se llama Biogel para aplicar a nivel rectal, dos veces al día hasta que termine la cremita. Eso es para evitar hemorroides interno o externo y para evitar la rasquiña rectal también. Necesitamos los óvulos de Pagua, un ovulito dentro del ano diario por 40 noches, y la jalea de ciruela con tomate, dos cucharadas dos veces al día por dos meses.
0: Eso.
1: ¿Qué más sería?
0: Pues no, por ahora eso.
1: Bueno, con eso tenés.
0: Ensayemos con eso y vemos a ver qué más nos va resultando.
1: A ver, pues. Listo, pues. Que se mejore. Chao. Hola.
2: Hola,
1: ¿cómo está?
2: Bien, gracias a Dios.
1: ¿Cuál es tu nombre?
2: Lucía.
1: ¿De dónde, Lucía?
2: Vivo por el Bosco, Moravia.
1: Ah, qué bueno. O sea que tú eres Caperucita Roja.
2: Sí, oiga.
1: Ah, bueno, cuenta.
2: Lo que pasa es que hace como 5 años empecé con un problema en el colon. He hecho medicamentos químicos, me hicieron la prueba del aliento, resulté que tengo que tenía esa bacteria del SIBO, luego me hicieron colonoscopia, resultó que tenía que tiro en, ¿cómo es que se llama esas bolitas que le dan a uno?
1: Hemorroides,
2: no,
1: divertículos.
2: Divertículos, y después que hemorroides, y en esos días me tomé un tratamiento naturista, bueno, muchas cosas me he hecho, que fibra, que yo no sé qué, y no, qué es lo que pasa, ahora tengo, primero, todo lo que comía lo da el cuerpo, y ahora es que me dan unos gases hediondos, todo es, mejor dicho, todo es gases, todo, es como que se me inflara una tripa en el colon y empiezo pss, como un motor, y en la noche es rúmbeme ese estómago, rúmbeme como que haga de cuenta como puros bote gases, pero ya no, toda la noche botando gases, por ejemplo, de comida, me comí anoche una arepa con atún y no sé si fue eso que me cayó pesado, en todo caso, toda la noche, esos gases de Dios. Y el sistema nervioso como que también lo tengo alterado porque no soy capaz de dormir bien en la noche y me despierto con cualquier cosa. Esas son las dos cosas como más importantes, que he gastado por ahí 4 millones de pesos en el estómago y nada, no me han curado. Hace 15
1: ya hubieras años, comprado un estómago nuevo, lo hubiera traído de Estados Unidos.
2: Me purgué, tomé antibióticos, me purgué y todo, me he purgado como en 4 o 5 veces, nada. Y ese es el caso, ese hediondos.
1: Bueno, ya necesitamos el Alfimix, son dos cucharadas para tomar en un pocillo con agua, se mezcla, se toma dos veces al día durante 3 meses. Necesitamos la jalea de guanábana, dos cucharadas dos veces al día por dos meses. Una cremita que se llama Biogel para aplicar a nivel rectal, dos veces al día hasta que termine la crema, que eso rinde mucho. Los óvulos de Pagua, un ovulito dentro del ano diario por 40 noches. La jalea de ciruela con tomate, dos cucharadas dos veces al día por dos meses. Eso te limpia completamente intestino grueso, delgado, el colon, te cura problemas de hemorroides interno o externo, te elimina los divertículos. O sea, todo lo que tiene que ver con el colon y los intestinos lo solucionamos con eso. Necesitamos la jalea de guineo, dos cucharadas dos veces al día por dos meses para tomar. El siboney, una cucharada dos veces al día por dos meses. Y el Royal, una cucharadita tintera diluida en un pocillo con agua, se toma dos veces al día durante dos meses.
2: Bueno, y por ejemplo, por eso lo que tengo también puede ser el cansancio, que mantengo mucho cansancio, pues me canso, camino, doy una vuelta al centro y ya llego a la casa cansada y me toca acostarme. Eso es por el mismo problema.
1: Pero se está alimentando bien.
2: ¿Qué pasa? Que yo me alimento bien, pero al otro día no tomo leche, no como granos porque me los prohibieron. Como lo que más se pueda, pues frutas.
1: No es que los granos sean prohibidos, sino que es que ustedes nunca en una alimentación se coman dos granos. Por ejemplo, comer frijoles con arroz, se le vuelve el colon nada. O sea, frijoles con mazorca,

0: mazamorra con leche y frijoles, eso es horrible. O sea, usted se puede comer sus frijoles tranquilamente, pero únicamente frijoles y preparados el mismo día, nada de recalentados. Ese es el problema del colon. La leche, terrible para el colon, no solo por lo que es la leche como tal, sino por lo que le mezclan a la leche, que va a afectar el colon también. Entonces, todo lo que usted haga con leche le va a generar gases, eructos, esas ventosidades. Mire, los jugos con leche se volvieron muy de moda. O las frutas con soda se volvieron muy de moda, pero te vas a quedar entamborado. Entonces, mire, por ejemplo, una soda saborizada, ¿qué es lo primero que usted tiene que hacer antes de echarle las frutas? Sáquele con un tenedor el gas por unos 30 segunditos, revuelva 30 segunditos para sacar el gas y ahí sí échele la fruta que quiera y le sabe rico y le sirve para el colon. Pero si usted echa la soda y le echa la fruta, se le va a entamborar el estómago porque se está llevando todo ese gas para el estómago. Cuando ustedes tengan estreñimiento, coja una soda, la revuelve con un tenedor 30 segunditos, tómesela, inmediatamente lo pone a arder el cuerpo. O algo más práctico, porque es que la soda es bicarbonato con gas. Entonces, algo más práctico, media cucharadita de bicarbonato en un pocillito con agua, se disuelve, le exprime medio limoncito y se lo toma por sorbitos, ahí mismo le quita el estreñimiento, o el Royal, que lo acondicionamos para eso.
1: Es que yo antes doy mucho del cuerpo, por ejemplo, yo comí al otro día en la mañana estaba...
0: Pero tiene un problema de colon, te no puedes sustentar que porque das mucho, das poquito, que estás bien, no, estás mal del colon, o sea, tienes que dar del cuerpo normal.
1: Sí, lo que yo me refiero es que doy tres veces en la mañana, entonces yo digo, todo lo que como en el día lo boto al otro día, pues pienso yo así, no sé.
0: Pues es que es de lógica, imagínate donde usted no botara nada, y estaría con ese estómago así.
1: Y hay veces que doy un suelto y otras veces doy duro, entonces no sé.
0: Es como cuando uno tiene diarrea, uno va al médico y ¿qué le manda el médico? ¿Qué le manda?
2: Purgante.
0: Un purgante. O sea, ¿para qué le mandan un purgante si el cuerpo automáticamente ya se purgó? O sea, tenemos es que detener la diarrea. Con un purgante dañamos la flora intestinal. Y no tiene sentido que el médico le mande a usted un purgante en la noche cuando usted tiene que estar consciente de qué reacción le da el purgante. Imagínese usted acostado y que le dé una diarrea en la cama. ¿Se jodió? O sea, el purgante lo van a tomar, tómelo en el día, en ayunas. Que usted pueda ir al baño si tiene las ganas de ir al baño. Pero es que no entiendo y son obsesivos por mandar los purgantes por la noche.
1: Bueno, le quiero hacer otra pregunta. Ya con lo mío está lo que me dijo, ¿cierto? Una hermana se colocó biopolímero, se ha hecho como tres operaciones. Pues el médico le dijo, ya usted tiene que vivir de por vida. Si ella dice que como que le atacó el sistema inmune porque ya el cuerpo está contaminado de los biopolímeros, entonces diario mantiene con desaliento, juega en sudor, diario quiere estar en la cama... Y no se halla. Unas veces amanece bien y otras veces mal. Y dicen que es supuestamente el sistema inmune que le quedó residuo del biopolímero, ya se lo sacó de la nalga. Por ahí se ha hecho como dos o tres cirugías. Entonces, ¿qué sería bueno como para eso?
0: Eso es porque la mamá no le dio chancla de niño, sino ya tenía la nalga bien hinchada. ¿Ah? No necesitaba biopolímeros. ¿Ah? Vea. Necesitamos primero desintoxicar el cuerpo con el Retrovitón. Son tres copitas al día, la primera en ayunas por dos meses. Le vamos a dar el chitaque una cucharada dos veces al día durante tres meses. Y le vamos a dar las tres jaleas para que le aumentemos las defensas y se le quite de cansancio, esa pereza, esa aburrición que mantiene. Las tres jaleas son zanahoria, remolacha y uva. Una cucharada de cada una en un vaso o en un pocillo con agua. Se mezcla, se toma dos veces al día durante dos meses.
1: Ah, bueno, gracias, ya.
0: Bueno, pues, gracias. Con mucho gusto. Hola. No le quedó grabado, ¿y entonces qué hacemos? ¿Le toca volver a hacer la fila? ¿Qué hacemos? Toca volver a hacer la fila, y vamos en el 50 y pico.
3: Imagínate. No,
0: ¿qué es lo de la mamá, hágale?
3: Lo del desaliento, que mi mamá está pesando 36 kilos, que no duerme, entonces a ver si porfa me le dice allá, para ella anotarme lo que usted le va a mandar.
0: Póngalo en WhatsApp, ahora yo le enseño, porque es que ahí se le come toda la memoria. Vea, devuélvalo. El micrófono, hunde el micrófono, lo sube y ya ahí le está grabando. Entonces, mire, para ese desaliento necesitamos las tres jaleas que son zanahoria, remolacha y... Ah, pero ya tiene desaliento y cansancio en todo el cuerpo.
3: Sí, que está pesando 36 kilos y lo que...
0: Ah, bueno, listo. Entonces necesitamos las tres jaleas que son zanahoria, remolacha y uva. Una cucharada de cada una en un vaso o en un pocillo con agua, se mezcla, se toma dos veces al día durante dos meses... Necesitamos el Retrovitón, tres copitas al día, la primera en ayunas por dos meses. Necesitamos el Ultragen, una cucharada dos veces al día durante tres meses. Y necesitamos el el Ferrovit, una cucharada dos veces al día durante 2 meses. Le vamos a dar para que duerma las goticas de mesulín, 20 goticas para tomar antes de acostarse por 2 meses, y la jalea de fresa con limón, 2 cucharadas antes de acostarse por 2 meses. Pueden mezclar las dos y se las da a tomar antes de acostarse.
3: Ah, listo, gracias.
0: Hágale pues, que le vaya muy bien. ¿Cómo están? ¿Qué ha habido pues?
4: Bien.
0: Bien.
4: La otra vez fui donde usted.
0: ¿A dónde? ¿A dónde fue?
4: Cuando está el Metro Estadio.
0: Uh-huh. Pero hace mucho tiempo.
4: Ya, usted formulaba ya.
0: Uy, pero mucho tiempo, 20 años.
4: Hace por ahí 10 años.
0: Uh-huh. Y contame, ¿qué te trae por acá?
4: Un desaliento en los pies, que no me aguanto.
0: No, ¿calor, calor o frío?
4: No, es un desaliento que no hay que pararme.
0: ¿Pero sientes calor o frío en la planta de los pies?
4: Calor y frío.
0: ¿Y mucha orinadera?
4: Mucha.
0: Bueno, vamos a grabar. Hágale. Bueno, vea, ahí estamos hablando de mal funcionamiento de los riñones. No puede comer banano, hay que evitar el chocolate con leche, la espinaca y la pimienta, siquiera 2 meses para que cure del todo. Sí, porque estos productos que le menciono tienen demasiado potasio y le van a seguir dañando los riñones. Entonces necesitamos la jalea de piña y la jalea de sidra. Una cucharada de cada una en un vaso o en un pocillo con agua. Se mezcla y se toma 2 veces al día por 2 meses. Necesitamos el retrovitón, 3 copitas al día, la primera en ayunas por 2 meses. Necesitamos el Britex, una cucharada 2 veces al día durante 3 meses. Ultragen, una cucharada 2 veces al día durante 3 meses. El más 2000 se prepara como un tintico, se toma 2 o 3 veces al día por 2 meses. La jalea de níspero, 2 cucharadas 2 veces al día por 2 meses. Y el Ultragen, una cucharada 2 veces al día durante 3 meses. Si presenta dolor, necesitamos un producto que se llama Chibú, una cucharadita tintera diluida en un pocillo con agua, se toma 2 veces al día o cuando tenga el dolor. ¿Qué más sería?
4: Y usted me dijo, doctor, que yo tenía el seguro social, me decían que era la columna. Y usted me dijo que era un frío encarnado que tenía.
0: ¿Y ese es de los riñones?
4: Y entonces yo estaba en la cama y usted me paró, Dios y usted.
0: Yo le dije, o se para o le quito el colchón. ¿Y qué más tenés, hombre?
5: Hace mucho tiempo
6: venía con problemas de trombos. Entonces lo tuvimos hospitalizado y empezó con anticoagulación. De ahí es que proviene el dolor en los pies, que ya es la debilidad en los músculos y el problema de movilidad.
0: No, pero esos son síntomas de un problema de riñones. Miren, los hombres no necesariamente se hinchan los pies, pero sí nos puede dar un hormigueo. O nos puede dar mucho calor o frío, el dolor en las caderas, la dificultad para mover los pies. Todo eso es un mal funcionamiento de los riñones. Hay que limpiar los riñones y con eso tenemos.
4: Voy a andar, doctor, y no soy capaz. Me caigo.
0: Pónganle cuidado todos en general, pónganle cuidado a la orina. Cuando la orina es muy amarilla es porque está tomando muy poquito líquido. Cuando la orina es muy clara es porque se está exagerando en el consumo de líquido y también es dañino para el cuerpo. La orina normal debe ser un color como un colorcito miel. Cuando la orina es muy espumosa o cuando orina mucho o cuando es muy oscura, cuando no es amarilla y no como naranjada, ya hay un problema de riñón. Mire que él da la razón ahí, que la tiene demasiado amarilla. Más amarilla que la camisa, pues es verde. Yo soy quita el tónico.
4: ¿Cuánto vale la consulta de los dos?
0: Esos son 3 millones de pesos.
4: ¿3 millones de pesos?
0: Sí. ¿Qué vamos a hacer?
4: Puedo abonar una plata ahora.
0: Abóneme ese árbol que hay atrás. No, usted sabe que yo no cobro nada. ¿Cómo es que es tu nombre? ¿Cómo es tu nombre?
4: Pedro Antonio.
0: Pedro Antonio, usted sabe que yo no cobro. ¿Ah?
4: Pero no cobra sino...
0: Ya le dije que necesita comprar los productos y con eso tiene. Y viene y me da el testimonio otra vez.
4: Y la señora mía tiene un granizo en una pata.
0: ¿Un qué? ¿Pero tiene herida?
6: Sí, va, ese es el granito de Benavaris que le salió.
0: Ah, bueno, entonces póngalo a grabar lo que necesita.
4: Y un dolor de cintura que no lo aguanta.
0: Que tome lo mismo de usted. Lo del retroitón, la piña, la sidra, para que limpie los riñones también. Ahí no está grabando. Ahora sí. Vea, para la mamá necesito que tome el retrovitón, pues va a tomar lo mismo del papá para que limpie los riñones. Y en la herida vamos a utilizar que se lave con el jabotón de manzanilla todos los días y se aplica un producto que se llama Novavit. dos o tres goticas, que lo aplique dos veces al día porque la herida ya tiene cicatriz, entonces para que acabe de cerrar y le quite lo morado y lo negro de la piel, con eso tiene, con el Novavit.
6: Listo, muchas gracias.
0: Listo, pues, ¿algo más?
4: Doctor, y usted manda todas esas cosas a la casa.
0: Si quiere, se lo mandan a domicilio, lo lleva de una vez. Que es aquí, aquí donde está la mona, vea.
5: Ah, la compremos de una vez.
7: Venga.
0: Ahí donde está la señora. Hágale, me cuenta.
7: Sí, hágale.
5: Muchas gracias.
0: Listo, bueno, que le vaya muy bien, pues. Bueno, que te alivies, hombre.
4: A comprar un millón de pesos no habían ahí.
0: Más o menos. En vez de partir la marrana conmigo. Hágale, pues. Que se me alivie, pues. Dios lo bendiga. Hasta luego. Hágale, pues, con mucho gusto. ¿Qué más, hombre? ¿Cómo está?
8: Bien, ¿y usted?
0: Bien, hombre, contame. Hombre, vea, es que ustedes no saben una cosa. Cuando uno tiene un don, cuando Dios le da un don, uno no puede cobrar por lo que hace con ese don. Y hay muchos que se las dan, dizque de profetas, y le cobran a la gente y estafan a la gente. Esa gente no sabe un carajo. Porque así como Dios da, también quita. Donde yo les cobre a ustedes la consulta, Dios me quita el poder como a Superman con la kriptonita. ¿De acuerdo? No, esto es para el servicio de ustedes. ¿Sí? ¿Qué más, hombre? ¿Cómo estás?
8: Bien, gracias a Dios, usted.
0: Muy bien, hombre, contame.
8: Ah, yo vengo aquí a que me dijeron me dijeron un valiente, don Felipe, que le puede curar esa hernia. Tengo dos hernias acá, una más grande acá, la del lecho, y la otra más pequeña acá. Y entonces, es que fue, pues, a mí no me ha llegado a doler. Hasta el momento no me ha llegado a doler. Hace como 12 años ya, 12 años. Pero entonces me perjudica porque he perdido ya dos trabajos por eso, porque me tengo que pasar por el examen médico y entonces no veo que no paso, entonces me he perdido esos trabajos, entonces quiero que cúrame de esa hernia.
0: Listo, hermano, póngalo a grabar, pues. Hunda ahí el micrófono, eso, sube el dedo, que si no le encalambre el dedo y entonces me toca mandarle para los calambres en el dedo. Súbalo. A ver, vea, lo hunde aquí, lo sube y ahí está grabando. Y ya, si no le encalambra el dedo. Vea, para las hernias necesitamos la crema de tabaco. Se aplica donde tiene la hernia dos veces al día hasta que desvanezca la hernia. La hernia se va a ir desinflamando y vuelve otra vez al punto normal. Sí. Necesito que tome la jalea de brócoli. Son dos cucharadas para tomar dos veces al día. La primera la vas a tomar en ayunas para que el tratamiento también te sirva para prevenir problemas de próstata. Necesitamos el retrovitón, tres copitas al día, la primera en ayunas por dos meses. Más 2000 se prepara como un tintico, se toma dos o tres veces al día por dos meses. Jalea de anís, pero dos cucharadas dos veces al día por dos meses. El chitaque, una cucharada dos veces al día durante tres meses. Y el ultragen, una cucharada dos veces al día por tres meses.
8: Un viaje de remedio.
0: Con eso tenemos. Importante que no levante objetos pesados ni haga fuerza, porque entonces vuelve y se le sale la hernia.
8: Porque yo me he cuidado mucho haciendo mala fuerza. Me he cuidado mucho. Bueno, y por eso no me ha llegado ni a doler, pero entonces yo, como le digo, necesito estar sano de eso para trabajar y para traer a uno que ya está aliviado de eso.
0: Pero con eso tenés, para que solucione el problema. Dos mesecitos sin hacer fuerza, mientras es el tratamiento, para que se acomode todo.
8: ¿Con uno o dos? ¿O con cuánto?
0: Es por dos meses, o sea, por 60 días.
8: O sea, que los tratamientos que se gasten los dos meses.
0: No, lo que vas a llevar te dura más o menos unos 20, 30 días. Apenas se acaba de comprar lo otro y termina el tratamiento.
8: Ah, ya, con dos.
0: Pero la cremita sí le rinde mucho.
8: Sí. ¿Poco más o menos cuánto me puede valer eso?
0: No, ya le dicen ahí en Fitosalud.
8: Porque es que pues, la hermana mía también le voy a llevar unos remedios. Ella, a la hermana mía le han llevado por domicilio. Entonces, como vine yo, entonces la aproveché para llevárselo. No sé si me alcanzará la plata. Entonces,
0: no, pero no se complique. Lo que no pueda llevar, se lo llevan a domicilio. O lo compro otro día, lleven lo más urgente.
8: Ah, también, sí. Puede ser así. Si no me alcanza la plata, entonces lo pedimos a domicilio.
0: Hágale, tranquilo. Que se mejore, pues. Que le vaya muy bien. Hombre, vea, el mejor pago que me pueden dar ustedes a mí es el testimonio. Cuando se curen, llaman y dan el testimonio en la emisora. Y sean buenas personas. Mire qué tristeza. Por ejemplo, en pandemia, yo pensé que la gente iba a cambiar cuando saliéramos de ese encierro y la gente se volvió más mala. Mire con lo que pasó el lunes, la gente se volvió una porquería. Miren Pereira, ¿cómo es posible que en vez de ir a rescatar a la gente, les están desvalijando las casitas, lo poquito que les quedó? O sea, eso es ser uno muy mala gente, no tener corazón. Después de que Dios les dio la oportunidad de no fallecer ahí en ese terremoto y haciendo las cosas de esa manera, no, esa es gente endemoniada, pues. ¿Quién sigue? El 8. Ajá. Hola, ¿cómo estás?
9: Muy bien, ¿usted?
0: Muy bien, ¿cuál es tu nombre?
9: Esperanza Gómez.
0: Esperanza Gómez, usted es famosa. Sí, hasta en los aviones. ¿Ah? Una vez me monté en un avión y había una plaquita es que homenaje a Esperanza Gómez. Y yo le decía a Andrés, mira con la que me tocó. Yo sí soy muy de bueno. ¿Qué más, Esperancita? ¿Cómo estás?
7: Ah, bien, gracias a Dios.
0: Qué bueno.
7: Mis achaques, pero ahí vamos.
0: Qué bueno. ¿Y qué te trae por acá? ¿Con quién venís? ¿Toda esa gallada? ¿Quién es?
7: Mi nieta y mi hija.
0: Hola, nieta.
9: Hola, ¿cómo estás?
0: ¿Cuál es tu nombre?
9: María.
0: María. ¿Y la hija?
9: Ángela.
0: Ángela. ¿Y el niño?
10: Martín.
7: Ah, eso es para
0: comer. ¿Y tú cómo te llamas?
10: Melisa.
0: Melisa, ¿el niño cómo se llama?
10: Martín.
0: Martín, ¿está qué? Con el micrófono. ¿Cuándo, Martín? Cuéntame, pues, ¿qué te trae Esperanza?
7: Yo sufro de artritis, de estas tristes.
0: ¿Pero por qué? ¿Qué síntomas tiene?
7: Dolor en los huesos. Yo amanezco que no soy capaz de cerrar la...
0: ¿Pero no tiene torcido los deditos ni nada?
7: No, hasta aquí no me han torcido, pero los médicos dicen es que me van a torcer.
0: Vea, si yo le mando para la artritis, usted no se va a curar. Esos síntomas que usted tiene se llaman túnel del carpo, túnel carpiano, cuando se engatillan los dedos o cuando hay dificultad para abrir y cerrar las manos, para levantar los brazos, y el dolor en el cuello, en la espalda. Eso se llama bursitis o tendonitis producido por el sistema nervioso. A ella le pueden mandar calcio, ella nunca se va a curar. Entonces yo necesito es que usted se cure para que esté bien contenta, listo, para que dure más que ellas.
7: Ah, no, ya no duró más.
0: ¿Por qué no? Oiga. Ya viví lo que va a vivir. ¿Por qué no? Vea, necesitamos la jalea de curuba y la jalea de pomelo. Una cucharada de cada una en un vaso con agua, se mezcla, se toma dos veces al día por dos meses. Necesitamos el Fortavit, una cucharada dos veces al día por dos meses. Bemba, una cucharada dos veces al día durante tres meses. Big Factor, dos cucharadas en agua o jugo, dos veces al día por tres meses. Y si es muy nerviosa, las goticas de Nersoy, 20 goticas para tomar. Dos veces al día o cuando esté nervioso.
7: La más nerviosa de este mundo. A mí me empieza como una cosa aquí en el estómago, como un desespero.
0: ¿Como un presentimiento?
7: Sí, como una cosa así. Empieza a botar gases. Y de ahí me empieza un desespero, que yo sí estoy aquí, quiero estar aquí.
0: ¿Y ha sido toda la vida así?
7: No, en estos días fue que me empezó eso.
0: También. ¿Y cuando tu marido era tu novio, te fue a pedir la rimada, no te dio ese desespero? Y le dijiste ahí mismo, de una, le dijiste, sí, sí. Por eso, pero te pidieron la rimada.
7: Pues claro.
0: En esa época pedía la rimada, ahora a ella se le montan a uno.
11: O la mano, le pide la mano.
0: La mano no, la mano es para casarse.
7: Y también sufro el colesterol.
0: Entonces, espere. Entonces las goticas de Nersoy las va a tomar cuando esté con esos episodios de miedo, de tristeza, de rabia. Eso es temporal, mientras los otros productos le curan del todo el sistema nervioso. Porque todo eso tiene que ver con el sistema nervioso. Los huesos no tienen nada que ver ahí con los dolores que ella tiene. ¿Sí? Se lo digo por experiencia. Yo fui el fundador del Centro Médico Los Olivos hace 30 años. Trabajé con más de 150 médicos y ni un berraco fue capaz de curarme ese dolor que tenía. Lo mismo que tiene la mamá. Y me curé con lo que le acabé de decir. Y le aseguro que curé en menos de un mes. Y viene y me da el testimonio. ¿Listo?
7: Los médicos dicen que es que tengo todos los nervios inflamados.
0: Por eso es del sistema nervioso. Con eso te vas a curar. Oiga, ahora, ¿para el colesterol y triglicéridos? ¿O qué me iba a preguntar?
7: No, yo sufro el de... Tengo el colesterol alto. Me mandaron los astatines y yo no me he querido tomar eso.
0: Bueno, ya, para problemas de colesterol y triglicéridos, después de los 40 años, el hígado se vuelve graso y empieza a producir el colesterol por sí solo. Así nos cuidemos mucho de comer sancocho, de comer chicharrón, de comer grasas, vamos a salir siempre con colesterol y triglicéridos altos. 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Una cucharada de cada una en un pocillo con agua se mezcla y se toma dos veces al día por tres meses. 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El Bonfar y el Malambo, que le va a ayudar a nivelar azúcar, colesterol, triglicéridos, presión, ácido úrico. Bonfar y Malambo, y si quieren bajar de peso, lo toma en ayunas y antes de acostarse para que baje de 1 a 2 kilos en la semana con el Bonfar y el Malambo. Entonces, dos cucharadas de cada una en un pocillo con agua. Se mezcla y se toma en ayunas y antes de acostarse, si quiere adelgazar. Si no quiere adelgazar, a cualquier hora del día, dos veces al día por dos meses. 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Mantengan esas goticas, que la pregunta más común que me han hecho en los últimos 3 años son los mareos, las borracheras, los tantinas, el desespero en los oídos. Se toman 20 goticas, ahí mismo se les quita el mareo. Quien no tenga las goticas en la mano, o que un paseo y que es que yo me mareo y yo no puedo ir al paseo, vayan ustedes. No, nada, a cual que vayan. 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O váyase para donde quiera. si tiene las goticas de Hipercel, no necesita echarse la sal en el ombligo, simplemente toma 20 goticas y ahí mismo se le quita el mareo, ahí mismo, ¿sí? Si no tienen plata y tienen un mareo, échese una pizquita de sal en el ombligo y se tapa con microporo, e inmediatamente le quita el mareo, listo.
7: Yo también sufro mucho de gases.
0: Para los gases, el Royal.
7: Todo me entambora, yo no puedo comer.
0: Para los gases, el Royal, se toma una cucharadita tintera en un pocillo con agua dos veces al día por dos meses, o cuando tenga esos eructos, esos gases, cuando come y se le inflama el estómago, se toma el Royal, ahí mismo se le quita. Cuando tenga estreñimiento, se lo toma, ahí mismo se le quita el Royal.
7: Sí, soy muy, mantengo muy mal del estómago. Una vez estoy bien, al otro día amanezco tapada. Así
0: sí,
7: es.
0: Tome Royal.
7: Pues por ahora ya como que no me acuerdo de más nada.
0: Ah, bueno, ah, ¿para la memoria?
7: Pero sí me mandó para los nervios.
0: Sí, eso fue lo primero.
7: Ah, no, para la memoria.
0: Entonces vea, yo ahí, grábelo, que se le olvida. Ángelo. Pero sí está grabando. Sí, sí. Ah, bueno. Vea, para que la memoria, cambie el Bemba por el Chinois. Y se toma una cucharada dos veces al día por tres meses, para que a la vez que le sirve para el sistema nervioso, le sirve también para la memoria. Porque el Bemba le sirve para los dolores de cabeza, pero no le sirve para la memoria. ¿Sí? Y el otro le sirve para el dolor de cabeza y para la memoria también. El Chinois. Listo. Y sabe rico.
7: Ah, bueno, doctor.
0: ¿Algo más? Habla ahora o cara ya calla para siempre. ¿Quién sigue?
9: Yo.
0: Sí, ya se le olvidó Ángela.
9: Vea.
0: Ángela Gómez.
9: Sí, yo tengo.
0: Pero sí es Gómez, lugar. ¿En serio?
9: Sí, Gómez también, ella es mi mamá.
0: Por eso, pero ese no es el apellido de la mamá y el del papá.
9: Osa.
0: Ah, entonces, Osa Gómez.
9: Osa Gómez.
0: Ah, bueno. Contame, pues.
9: Vea, tengo hígado graso, hace mucho tiempo. También soy así nerviosa, así como ella. Tengo también azúcar en la sangre. Me hicieron un examen y salí que es que con la presión alta, me medicaron ya que es que por toda la vida era, y a mí no me gusta tomar pastillas, eso a mí se me olvida.
0: ¿Pero guaro sí?
9: Ah, tampoco.
0: ¿Tampoco? No, ah, menos mal.
9: Ya tomé mucho.
0: Bueno, ya, entonces va a tomar lo mismo de la mamá para el sistema nervioso y para qué vuelo, para el colesterol y triglicéridos, para el hígado graso, que son el Gear Power, el Total Pro, lo que le expliqué ahorita. Como ahí está lo que les dije, que lo pueden tomar para adelgazar, eso también sirve para nivelar azúcar, colesterol, triglicéridos, presión, ácido úrico. Entonces, si quieres bajar de peso, lo toma en ayunas y antes de acostarse. Si está conforme con el peso que tiene, entonces lo toma a cualquier hora, listo. Entonces, son el Bonfar y el Malambo, dos cucharadas de cada una en un pocillo con agua, se mezcla, se toma dos veces al día durante dos meses. Si es para adelgazar, lo toma hasta que no quiere bajar más de peso. Las goticas de Hipercir, 20 goticas para tomar dos veces al día por dos meses. El Ferrovit, una cucharada dos veces al día por dos meses. El Chinois, una cucharada dos veces al día durante tres meses. Ese Chinois se lo mandé a ella para la memoria. Pero el Chinois limpia el páncreas también, que es el encargado de producir la insulina que el cuerpo necesita, para que no tenga que aplicarse insulina, sino que el mismo cuerpo produzca su insulina y poder nivelar el azúcar. Necesitamos el Chitake, una cucharada dos veces al día durante tres meses, y un producto que se llama La Vil, una cucharada dos veces al día por dos meses.
9: Y me mantengo muy mareada.
0: Las goticas de Hipercil.
9: ¿Y qué era lo otro? Ay, yo como con un copito me limpié los oídos y como que me metí ese taco para allá y estoy sorda, no escucho.
0: Es que por eso no es conveniente limpiarse los oídos, porque puede uno romper el martillo, el tímpano, cualquier parte del oído, y lo que hace es hundir más la cera. Entonces utilizamos la crema de cebolla y crema de tabaco. Es una gotica de cada una en la mano, se mezcla y con el dedito se aplica hasta donde llega el dedito. Se aplica la cremita en ambos oídos dos veces al día hasta que se destapen los oídos. Y se toma un producto que se llama Omilex, una cucharada dos veces al día durante tres meses.
9: Doctor, y también me hicieron es que un examen de orina y me salió que es que también malo el examen de orina.
0: Pero es por la droga que toma para la presión, para azúcar, para el colesterol, que le mandan hidroclorotesia y la hidroclorotesia los primeros días lo pone a orinar muy bien, pero le destruye los riñones, entonces va a parar el paciente a diálisis. Entonces para eso puedes tomar la jalea de piña de sidra, el retrovitón, el más 2000 y la jalea de anís, pero para que limpie los riñones.
9: Y he sentido los pies como así, como ojalá, como así, como...
0: Es de lo mismo, es retención de líquidos, sí. Es de los riñones.
9: Ah, bueno, sí es lo mismo. Entonces ya me mandó para limpiarme el hígado.
0: Sí, lo mismo es la mamá.
9: Ah, bueno.
0: Lo toman junticas. Hola.
7: ¿Y la pastilla que usted dice, hace qué?
0: eso va destruyendo los riñones. Lo que pasa es que, vea, a usted la droga química nunca le va a curar un problema, lo que hace es esconder la enfermedad, y por eso es que la mandan cada 6, cada 8, cada 12 horas, porque eso es lo que dura la pastilla en el cuerpo, o sea, el efecto. Cuando pasa ese efecto, si usted no la toma, le puede dar una trombosis, le puede dar un derrame cerebral. ¿Cuántas personas se han infartado porque no toman la droga de la presión arterial? Porque crea adicción en el cuerpo. Lo mismo el bloqueador. La gente se aplica bloqueador y se va todo el día a andar la calle. Y después, ¿pero por qué me insolé? ¿Por qué me quemé? ¿Por qué resulté con cáncer de piel si yo utilizo bloqueador? ¿O será chiviado el bloqueador? No es que sea chiviado, sino que el bloqueador solar tiene una duración de entre 6 y 8 horas. Entonces, si usted se expone mucho al sol, aplíquelo cada 6 horas. Si usted se aplica el bloqueador para meterse a una piscina, ¡qué error! O sea, métase a la piscina y cuando salga se aplique el bloqueador. Primero, porque contamina la piscina. Segundo, porque cuando usted sale de la piscina ya no tiene bloqueador. Te lo debemos aplicar, es cuando nos vamos a exponer al sol. Te lo mismo pasa con la droga química. A vos te tomas una pastilla y te quita el dolor y no, ¡qué maravilla pastilla! Pero te vuelvo el dolor y volvés y te tomas otra pastilla, y vuelve el dolor y otra pastilla. Entonces, ¿qué pasa? Va a llegar un momento en que si no se toma la pastilla, nunca se le va a quitar el dolor. O va a llegar el momento, como pasa con lo que venden como alimento, como droga natural, por ejemplo, la melatonina, que usted toma la melatonina para dormir, la berraquera. Al otro día se toma otra, a los 8 días ya se toma 2, a los 15 días toma 3, después 4, y después ni las 4 le funcionan. Porque ya hay una adicción en el cuerpo en que ya no te va a servir absolutamente nada. Y esos productos que venden acá, desafortunadamente, no venden lo que es. Acá venden por vender. Mire, la melatonina, para que usted le sirva, tiene que ser de 50 miligramos, y acá la venden de 2 o de 3 miligramos. Entonces, eso nunca le va a quitar a usted el sueño. Y como a ellos les interesa vender, le dicen, ah, no, tranquilo, tome de 3 pastillas. Eso es un error, porque vas a intoxicar el cuerpo. La droga química esconde las enfermedades. Los alimentos, porque esto no es droga natural, son alimentos. A la vez que te están limpiando el cuerpo, te están alimentando. Y se demora más, pero te cura la enfermedad del todo.
9: Doctor, y un desánimo. Hay veces que soy como sin ganas de pararme en la cama.
0: Había Jorge Barón. ¿Qué le da a usted? ¡Entusiasmo! Fue ese desánimo, el retrovitón, que ahí se lo mandé.
9: Ah, bueno. Y lo de la presión. Yo no quiero seguir.
0: Yo veo a Jorge Barón y quedo más deprimido que
9: verga. Yo no quiero seguir tomando esa pastilla de por vida. Es que yo.
0: Ah, ya le dije para eso.
9: Yo no quiero tomar eso de por vida.
0: Pero no de una. Hay que irla mermando poco a poco. O sea, cuando usted hace el tratamiento que le mandé del Bonfar, el Malambo, a los 15 días usted, si se toma una pastilla, va a tomar media. Y 15 días después, esa media la va a eliminar. Si se toma 3 de la misma pastilla diario, siempre la última que hay que eliminar es la primera, la que se toma en ayunas, que es la más importante. Entonces, si usted toma 3 al día, entonces en 15 días toma media en la mañana, media en la tarde, media en la noche. 8 días después toma media en la mañana y media en la noche. 8 días después toma media en la mañana y 8 días después ya no toma nada. Hay que la mermando.
9: Unas cápsulas, a mí no me han dado pastillas, y no, eso es como unas cápsulas.
0: Entonces, si es una cápsula, entonces la toma un día sí, un día no. Por ejemplo, la hidrocloratricea, que es tan chiquitica, que no se puede partir porque se deshace, entonces la tomaría un día sí, un día no, un día sí, un día no, y ya a los 15 días ya la elimina.
9: Ah, bueno. Bueno, doctor.
0: ¿Cuál es la pregunta del niño?
10: Bueno, Martín viene porque dura 15 días aliviado, y es un moco. Es muy mocoso, mucha tos.
0: Le Oiga lo que dijo su mamá, que usted es un mocoso. ¿Qué opina? Muy mal hecho, ¿cierto? No, diga, mamá, no hable mal de mí. Diga, ¡ah! Para los oyentes que están allá en la casa, ¿es un niño de cuánto?
10: 9 meses.
0: 9 meses, con razón, no habla. Pero un momentico. No sea como una señora que me llamó una vez y que, ay, ¿qué le doy al niño? Que es que no habla. Y como al mes me llamó y me dijo, ¿qué le doy al niño para que no hable? ¿Qué niño habla hasta por los codos? Ah, usted va a ser locutor, vea, sabe coger el micrófono y todo, vea. Y se ríe, vea. Ah, qué berraquera. Contame, pues.
10: No, eso que ha tenido hospitalizaciones en el tiempo que tiene.
0: ¿Pero de enfermo de qué? De amor.
10: De bronquiolitis, dura 15 días aliviado, vuelve y recae, le sale demasiado moquito, y la tos es una tos seca, pues eso, y le rumba mucho el pecho, siempre es con el moco en el pecho.
0: Bueno, ya le vamos a dar un producto que se llama Primax. Le damos una cucharadita dulcera, que es la medianita, una cucharadita dulcera únicamente en ayunas, hasta que termine el frasquito. Con un frasquito tiene para que cure del todo el niño. Le vamos a dar el isomel, una cucharadita dulcera también, dos veces al día hasta que termine el frasquito, y me interesa que le aumentemos las defensas al niño con el Retrovitón. Son tres copitas al día, la primera en ayunas, durante 2 meses, y con eso tiene. Y me da el testimonio, ojo, pues.
10: El Retrovitón es la copa grande.
0: Lo mismo, o sea, la tapita viene en forma de copa. Eso es lo que le vas a dar, el Retrovitón. Es un alimento. O sea, si fuera medicamento, a mí me da miedo hasta decirle. Vea, hay médicos que no le mandaron nada a un niño porque no son pediatras. Pero es que yo no soy médico. O sea, mi trabajo se llama sofrología, que es el que estudia la fruta, las verduras, las hortalizas, y yo le estoy mandando. Ninguna tienda naturista le manda a usted una fruta. O sea, usted le está dando un alimento al niño, no le está dando ningún medicamento.
10: Bueno, y yo porque mantengo el estómago como, siempre como lleno. Así no esté lleno, es lleno. Y me toco y me duele demasiado el estómago. Y como para...
0: ¿Y toma cerveza?
10: No.
0: Ah, bueno, porque la cerveza, así usted la sirva muy bien y no se vea la espuma va a parar al intestino grueso y te vas a empezar a entamborar. Entonces, vea, ahí necesitamos el royal. El royal es una cucharadita tintera diluida en un pocillo con agua, se toma 2 veces al día por 2 meses, o cuando tenga estreñimiento se toma el royal e inmediatamente la pone a arder el cuerpo. Vamos a limpiar el colon con el Alfimix, son 2 cucharadas en un pocillo con agua, se mezcla, se toma 2 veces al día durante 3 meses. ¿Por qué 3 meses si en una semana me siento bien? Porque tenemos 4 metros de intestino y hay que depurarlos completamente. Entonces, Alfimix, necesitamos la jalea de guanábana, 2 cucharadas, 2 veces al día por 2 meses, una cremita que se llama Biogel para aplicar a nivel rectal, 2 veces al día hasta que termine la crema. Esa crema la puede utilizar rectal o vaginal. Eso sí, nunca utilicen los productos de atrás hacia adelante, siempre de adelante hacia atrás, lo mismo cuando se vayan a limpiar, porque ustedes son muy delicadas en sus partes íntimas y de ahí es donde viene el papiloma humano, de llevar depósitos de materia fecal a los labios vaginales y ahí es donde le da esa infección o esa alergia, o las relaciones anales vaginales, o simplemente al limpiarse usted en un baño, límpiese siempre de adelante hacia atrás para que no lleven residuos de materia fecal a los labios vaginales. Y vas a utilizar la jalea de ciruela con tomate, 2 cucharadas, 2 veces al día por 2 meses.
10: Listo, y ya para adelgazar, la que usted también le mandó ahí.
0: Sí, el bonfar y el malambo lo toma en ayunas y antes de acostarse. La jalea de berenjena y la de apio, una cucharada de cada una en un vasito o en un pocillo con agua, se toma 2 veces al día hasta que no quiera bajar más de peso. Listo. Pero yo te recomendaría, haga primero lo del colon, ¿sí? Porque muchas veces no estamos gordos, sino que estamos inflamados. Entonces, al desinflamar el colon, vas a notar la diferencia. ¿Qué faltó?
12: Yo, Meli.
0: Venga, que es que me da pena que a mí sola, Meli.
12: Doctor, mira, es que a mí me salen unos morados en las piernas.
0: Póngase una falda blanca, para que le combine.
12: Me empiezan a salir esos morados y son unas bolas hinchadas y me duele al caminar, al sentarme.
0: Ahí debe tomar el Retrovitón, porque obviamente es un problema de la circulación. El Retrovitón te limpia el hígado, que es el encargado de producir los glóbulos rojos o glóbulos blancos y reemplazar la sangre mala en el cuerpo. El Retrovitón son 3 copitas al día, la primera en ayunas por 2 meses. La jalea de calabaza, 2 cucharadas, 2 veces al día por 2 meses. El chitaque, 1 cucharada, 2 veces al día durante 3 meses. Y se aplica un aceitico que se llama Flevicin. El Flevicin elimina la vena varices y lo aplica de la cintura hacia abajo 2 veces al día y le quita esos tulundrones, esos moretones que le dan también, que es producto de la mala circulación.
12: Ah, listo, doctor. También quisiera pues como limpiar el colon y eso.
0: Mantengo lo mismo que ha tomado ella para el colon.
12: Muy mareada.
0: Listo. Vea, acostúmbrese en lo posible, ojalá tomaran de costumbre todos los días en ayunas, en un pocillito con agua caliente o un vaso con agua caliente, expriman un limón y se lo toman en ayunas para que mantengan la circulación en perfectas condiciones y para que les ayude a bajar de peso también. Para la circulación están el limón, la piña, la fresa y la uyama o calabaza. Lo que pasa es que todos la conocemos como uyama, pero al Invima le dio que se tenía que llamar calabaza, entonces le puso calabaza, que se creen gringos, porque es que la calabaza la conocen en Estados Unidos, pero bueno. Esa jalea de calabaza tiene la mezcla de todos esos productos que le acabo de decir para que mantengan la circulación en perfectas condiciones. ¿Listo?
12: Listo, doctor, muchas gracias.
0: Bueno, con mucho gusto. ¿Qué más, hombre, qué te olvidó?
4: A mí me olvidó que unas goticas para los ojos, que no veo nada por sí. No más.
0: Bueno, ¿y dónde lo vamos a grabar? Hágale. Vea, las gotas para los ojos las prohibieron desde el 2015 porque están dañando el nervio óptico, porque están mandando cualquier cosa. Yo gotas para los ojos no vendo. Sí le recomiendo que le dé a tomar la jalea de ochuva con habichuela, son 2 cucharadas para tomar únicamente en ayunas hasta que recupere la visión, y un producto que se llama Lufar, 1 cucharada 2 veces al día durante 3 meses. Le mando nada más estos 2 productos porque apenas está empezando a perder la visión, donde llevará ya catarata, miopía, hipermetropía. Ya le mandaré el tratamiento completo.
13: Listo, muy amable.
0: Listo, mi hermano, que le vaya muy bien. ¿Cómo?
4: Yo le pago.
0: ¿Otros 3 millones?
4: Otros 4.
0: Otros 4, imagínense. ¿Ah? No, Dios no me paga, Dios ya me está pagando con ustedes. ¿Qué más, hermano? ¿Usted qué número tiene?
4: El 15.
0: El 15, todavía falta. Apenas vamos con el 5, el 5, el 5. Mentira, vamos para el 8. El 8, ¿quién tiene el 8? ¿Usted? ¿Quién? ¿Quién? El 8. ¡Ah, juepucha! El 8, ¿quién tiene el 8? El 30, juepucha. ¿Ah?
7: Hasta
0: el 11. ¿El 11? Ah, entonces vamos para el 12. El 12. ¿De qué? Que las gotas las prohibieron porque está quemando el nervio óptico.
7: Y entonces lo que hace para los
0: ojos. Lo mismo que el inhalador. El inhalador también está prohibido y lo mandan como arroz. El problema del inhalador es que usted se eche el inhalador y el disparo va primero al corazón antes de llegar a los pulmones. Entonces por eso la gente se siente asfixiada, se siente cansada, no puede ir a clima frío, no puede montar en ascensor, no puede subir una faldita porque se asfixia, porque ese inhalador les está dañando el corazón.
7: ¿Qué diario me echó eso?
0: ¿Qué inhalador?
7: Ese inhalador, porque a mí me dijeron es que tenía principios de EPOC.
0: No, para el EPOC debía hacer el tratamiento del EPOC. Busque a las muchachas para que veamos lo del EPOC, hágale.
7: O después yo vuelvo.
0: Como quiera,
7: no. Voy a hacer estos remedios a ver cómo... Y después problema. Vuelvo si yo me...
0: Pues yo de usted aprovecho y grabo lo del EPOC y cuando pueda, pues ahí tiene la fórmula ya grabada. No.
7: Ah, pero es que allá ya le están pasando allá la...
0: Ah, bueno, hágale pues. Entonces vamos con el 12. Hola.
14: Hola, ¿cómo estás?
0: ¿Quién es? ¿Qué número tienes? ¿El qué?
14: El
0: 20 todavía falta, el 12. El 14. No, yo no puedo decir 3. ¿Cómo está?
15: Hola, ¿cómo está, don Felipe?
0: Sí, me dicen groserías. No, venga, yo miro el número. Sí, ese es el que sigue, cuénteme.
15: Vengo más que
0: todo. ¿Cuál es su nombre?
15: Ángela Palacio.
0: ¿Anelia?
15: Ángela.
0: Ángela, ¿cómo estás, Ángel?
15: Vengo más que todo como por la mala circulación. Entonces... A ver, ¿qué me dice usted? ¿Qué toma? ¿Qué me haga? Tengo la varis muy alborotada y me duele mucho la planta del pie. Y es muy, muy caliente, muy caliente. Y en la noche casi no puedo dormir del dolor en esta pierna, en la pierna izquierda.
0: Bueno, vea. Para la circulación necesitamos el retrobitón. Son 3 copitas al día, la primera en ayunas por 2 meses. Necesitamos la jalea de calabaza, 2 cucharadas, 2 veces al día por 2 meses. Necesitamos un aceitico que se llama Flevicin, lo vas a aplicar de la cintura hacia abajo 2 veces al día hasta que se le desaparezca la vena varice, y un producto que se llama Chitake, 1 cucharada 2 veces al día durante 3 meses. Para el dolor, un producto que se llama Chibú, 1 cucharadita tintera en un pocillo con agua, se toma 2 veces al día por 2 meses.
15: Y me resultó un zumbido en el oído hace por ahí un mes.
0: Para eso necesita las goticas de Isolcir, 20 goticas para tomar, 2 goticas en cada fosa nasal, 2 veces al día por 3 meses. Las goticas de Hipercir, 20 goticas para tomar, 2 veces al día por 2 meses. El Omilex, 1 cucharada 2 veces al día durante 3 meses. Y la crema de cebolla y crema de tabaco, 1 gotica de cada una en la mano, se mezcla y se aplica en cada oído 2 veces al día hasta que se le quite el dolor.
15: ¿Y estas jaleas me las puedo tomar solas o tengo que disolverlas en agua?
0: Depende, las que digo mezcladas son mezcladas. Si le digo que la puede tomar sola, la puede tomar sola.
15: Ah, bueno, don Felipe, muchas gracias.
0: Hágale pues, que le vaya muy bien. El 14. Hola, ¿cómo están?
16: Bien, ¿usted?
0: Muy bien, ¿cuál es tu nombre?
16: María del Carmen Manco.
0: María del Carmen, ¿y el tuyo?
17: Jessica.
0: ¿Qué más, Jessica? ¿Cómo estás?
17: Bien, ¿y tú?
0: Muy bien, cuénteme, María del Carmen.
16: Es para que yo hace 20 años que sufro de la gota varice reventada, vean.
0: Ajá.
16: Y yo me he hecho pues mucha droga y no sé, me sana, me sana por tiempos y vuelve y me vuelve. Y sufro de no duermo, casi no duermo, soy muy mala para el apetito, casi no como. Y tengo pues el azúcar, la presión y demás, que a mí me dicen pues todos los médicos que tengo colesterol, que tengo azúcar.
0: ¿Pero no toma nada para eso?
16: No, pues la droga esa que normalmente...
0: ¿Pero del azúcar, de la presión?
16: todo, esas pastillas que nos mandan. Ah, bueno,
0: bien. Vamos primero con lo de las piernas, que es lo más delicado, que no quiero que me le dé una gangrena, pues, o me le amputen la piernita, vea. Eso tiene solución. Va a tomar el retrovitón, que le va a quitar ese cansancio, le va a aumentar las defensas, ¿sí? De retro, y le va a ayudar para que pueda alimentar bien. Del retrovitón son 3 copitas al día para tomar, la primera en ayunas por 2 meses. Necesitamos la jalea de calabaza, 2 cucharadas para tomar 2 veces al día por 2 meses. Necesitamos el chitaque, 1 cucharada 2 veces al día durante 3 meses. Le vamos a lavar la piernita, la herida, la vamos a lavar con el jabotón de manzanilla. Si no hay de manzanilla, entonces de caléndula. Se juega y se aplica un producto que se llama Novavit. Novavit. 2 o 3 goticas donde tiene la herida. Coloca un pedacito de gasa más Novavit y cubre la herida sin hacer presión a la venda para que no me detenga más la circulación. Listo. Hasta que se cierre la herida. Cuando cierre la herida, sigue aplicando el Novavit ya para quitar lo morado y lo negro de la piel. Listo.
16: Ay, bueno. ¿Y de la, cómo es que se llama? De la tiroides. Uh-huh. Es que también tengo tiroides. Pero es que yo lo que quiero es dejar de tomar esa droga de que tomo, pues, que manda los médicos. Uh-huh. Entonces, con eso.
0: Pero yo preferiría que hiciera primero el tratamiento para el azúcar. Para el azúcar necesitamos el Bonfar y el Malambo, son 2 cucharadas de cada una en un pocillo con agua, se mezcla. Se toma 2 veces al día durante 2 meses. Necesitamos el Hipersir, 20 goticas para tomar, 2 veces al día por 2 meses. Necesitamos el Chitake, que ya se lo mandé. Necesitamos el Chinois, 1 cucharada 2 veces al día durante 3 meses. Y necesitamos un producto que se llama Lavil, 1 cucharada 2 veces al día por 2 meses. Con eso vamos a nivelar el azúcar, presión, colesterol, triglicéridos, ácido úrico. Y después de que nivelemos eso, seguimos con la tiroides.
16: Pero entonces, ¿la droga la puedo comprar hoy o cuando?
0: Como quiera, ya lo tiene ahí grabado y ya cuando quiera la pide.
16: Ah, bueno, pues, así será, ya.
0: ¿Qué más sería?
16: No, y que, oiga, hay otra cosa.
0: Grabemos lo de la tiroides de una vez, pero no lo haga todavía, haga primero lo de la diabetes. Para la tiroides son la jalea de zanahoria, jalea de remolacha y jalea de uva. 1 cucharada de cada una en un vaso o en un pocillo con agua. Se mezcla y se toma 2 veces al día por 2 meses. El Ferrovit, 1 cucharada 2 veces al día por 2 meses. Retrovitón, 3 copitas al día, la primera en ayunas por 2 meses. Y un producto que se llama Hidrolagen, 1 capsulita 3 veces al día por 3 meses. Dentro de un mes va a tomar un producto que se llama Calfar, 2 cucharadas en agua o jugo, 2 veces al día durante 3 meses. Con eso tiene para tiroides.
16: Ah, bueno. Que el esposo mío me mandó a preguntar que él sufre, es de las piernas, como de estos tendones, y casi pues camina muy poquito. Entonces, pero yo digo que él mejor viniera.
0: No, dígame los síntomas y yo le colaboro.
16: Pues él lo que tiene es eso. Y también sufre el azúcar y la presión. Y
0: pero hace lo mismo de usted, de la presión, del azúcar, ahí quedó grabadito.
16: Sí, todo. ¿Listo? Mm. Y entonces los tendones que él dice que es que casi no...
0: ¿Pero le dan calambres?
16: Calambres le dan, uh-huh. y camina muy despacito, no puede quedar, porque se cansa mucho las piernas.
0: Bueno, ya, entonces para eso necesitamos un producto que se llama Fortavit, 1 cucharada 2 veces al día por 2 meses. Necesitamos la jalea de tamarindo, 2 cucharadas 2 veces al día por 2 meses. Y el chitake, que lo va a tomar también para la diabetes con usted.
16: Ah, bueno. Entonces yo creo que ya.
0: Ya, con eso tiene.
16: Bueno,
0: bueno, pues, que les vaya muy bien. Chao. El 15. Ah, por fin, hombre, ¿cómo estás?
13: Bien, día, Felipe. Primero que todo, agradecerle por todo lo que haces por la comunidad. Vengo de La Pintada, Antioquia. Tengo un problema de retinopatía de origen hipertensivo. Ya me operaron las cataratas y ahí sospecha de glaucoma. Y es porque mi riñón está funcionando muy mal. Estuve en diálisis, pero esa presión para arriba, me salí de diálisis. Y estoy pendiente de hacer mi esquina peritoneal, pero yo no quiero hacerme eso. Y problemas en la visión, que es que ya estoy quedando ciego.
0: Bueno, entonces, ¿es la presión y qué más se te dispara? ¿El azúcar, colesterol?
13: No,
0: Nada más la presión.
13: Solo la presión.
0: Entonces arranquemos primero con eso, que es lo que te está dañando el nervio óptico. Entonces, para la presión arterial necesitamos el bonfar y el malambo. Son 2 cucharadas de cada una en un pocillo con agua, se mezcla, se toma 2 veces al día durante 2 meses. Y persir, 20 goticas para tomar 2 veces al día por 2 meses. Necesitamos la jalea de mandarina, 2 cucharadas 2 veces al día por 2 meses. Chitaque, 1 cucharada 2 veces al día durante 3 meses. Y necesitamos la vil, 1 cucharada 2 veces al día por 2 meses. Sí, eso es para la presión y el corazón. Para el problema de los ojos necesitamos la jalea de ochuva con habichuela. Son 2 cucharadas para tomar únicamente en ayunas hasta que recupere la visión. Si es constante, entre 20 y 30 días empieza a sentir la mejoría. Necesita el lufar, 1 cucharada 2 veces al día durante 3 meses. Necesitamos el Bilten y el Multivit, 1 cucharada de cada una en un vaso con agua, se mezcla, se toma 2 veces al día por 2 meses. Ahí mismo puedes mezclar también la zanahoria y el apio para que salgas de una vez con una bebida. Sí, 1 cucharada de cada una en el mismo vasito con agua, se mezcla y se toma 2 veces al día durante 3 meses. Y las capsulitas de hidrolagen, 1 capsulita 3 veces al día por 3 meses. Eso es para recuperar la visión.
13: Y para eso sirve, porque ya no tengo el cristalino, porque me lo sacaron en ambos.
0: Pero no te pusieron un ojo de vidrio. Si tenés el ojo normal, eso se recupera. Es que vea, la jalea de ochuva con habichuela limpia el nervio óptico. El lufar es para que lo que se limpia con la jalea no se vuelva a ensuciar con la droga que toma o con los alimentos que consume. Y lo mismo pasa con la zanahoria y el apio, limpian la parte externa del ojo, que es el cristalino, para eliminar la catarata, miopía, hipermetropía, astigmatismo, todo eso. Y el lufar, el Bilten y el Multivit es para que lo que limpian la zanahoria y el apio no lo vuelva a ensuciar la droga.
13: Y entonces se evitó lo de las gotas que está diciendo ahorita. Que
0: es que las gotas están prohibidas desde 2015 por la cantidad de riesgos que hay para la visión.
13: Ya me he hecho 3 gotas diferentes.
0: Pues yo preferiría que no utilizara gotas.
13: Ok, muchas gracias, Felipe.
0: Hágale pues.
13: Feliz día.
0: Dice mi hermano, que le vaya muy bien. Hombre, es que hay muchas cosas en el mercado que nos hacen daño y nos las mandan como si nada. Que es, por ejemplo, el omeprazol. Hace 20 años está prohibido el omeprazol y a todo el mundo le mandan omeprazol. ¿Mm? Paso, hermano.
17: Yo ya llevé todos los alimentos de aquí y me los estaba haciendo. Ajá. Lo que yo le iba a preguntar era, ¿es azúcar? ¿Por qué no me rebaja 300, 400?
0: ¿Pero usted se la mide con el glucomíter en la casa o no hay que hacerse una curva? O cambiarle las pilas al glucomíter, porque es que eso también hay que cambiarlo cada 3 meses.
17: Lo estoy tomando normal para las vistas y para la azúcar. Y
0: entonces cámbiale las pilas al glucomíter y verá que le sale normal.
17: Usted me dijo que a los 8 al mes le mermara de a 2, porque me estoy tomando 10.
0: A la insulina le va bajando de 2 rayitas hasta que la elimine el todo.
17: ¿Cada cuánto le rebaja las 2 rayitas?
0: Cada 8 días.
17: Ah, bueno, hoy empiezo a rebajarla ya porque ya tengo el mes hoy.
0: Ajá.
17: Bueno, y qué le hacía yo. Y esos remedios los puedo tomar juntos.
0: No hay problema.
17: Yo me tomo los de las vistas en ayunas todos. Uh-huh. Y me desayuno. Y por ahora, la hora y media, ya me tomo los de la azúcar.
0: Sí.
17: ¿Queda bien así?
0: Sí, no hay problema, usted lo distribuye como quiera.
17: Pero entonces no tengo que esperar para tomarme el uno ni el otro, me los puedo tomar juntos.
0: Son alimentos, normal, usted lo distribuye como quiera.
17: Ah, bueno, yo espero 5 minuticos y me tomo el otro, espero 5 minuticos y me tomo el otro, entonces no necesito.
0: No, a la hora que quiera, no hay problema.
17: ¿Me los puedo tomar?
0: O sea, el problema es que se llene y le toca esperar a que le hace el estómago para seguirlos tomando.
17: Ah, pero entonces yo me los puedo tomarme el de este uno y me voy a seguir con el otro.
0: Sí, igual, no hay problema.
17: Ah, bueno, listo, esa era la pregunta.
0: ¿Se ha comido bandeja paisa?
17: Sí.
0: ¿Cuánto se demora usted entre los frijoles y el arroz para echarle la otra cucharada?
17: Muy buena.
0: Muchas veces tiene la cuchara en la boca y ya está llenando la otra.
17: Así es.
0: Son alimentos, no son medicamentos.
17: Y ya me ahorro el desayuno. Esos alimentos, yo veo que quedo lleno ahí mismo con lo que me tomo. No necesito desayuno.
0: No, pues ya está desayunando con los productos de acá.
17: Muy bueno, sí. Yo lo que le iba a preguntar era eso, que es azúcar, porque no, y el hijo mío, porque no le mermo a papá eso, y está tomando los medicamentos para azúcar, y vea, 350, 400 todos los días.
0: Pero cambiarle la pila de ese aparato, porque es que eso hay que estarle haciendo mantenimiento cada 3 meses. Y si son de las pilas chinas No digo el almacén, mejor dicho, ahí sí que menos.
17: Ah, yo tengo pilitas, hoy se las voy a cambiar, a ver.
0: Cámbiela y verá.
17: O será porque como los alimentos siempre son dulzaditos, será por eso también.
0: No, lo toma en ayunas, toma la medida en ayunas.
17: Ah, bueno, listo.
0: A ver, pues, eso era todo. ¿Quién sigue? 16, ¿qué más, hombre?
18: Rubén, mi nombre.
0: ¿Qué ha habido, Rubén?
18: Muy bien, ¿y usted?
0: Bien, Rubén, contame.
18: Por problemas de próstata tuve una biopsia. La biopsia salió próstata agrandada e inflamada. Y en este momento tengo una sonda vesical puesta. Entonces vengo a ver cómo podemos solucionar.
0: Bueno, póngalo a grabar, pues. Hágale.
18: ¿Sí, yo?
0: Hágale, pues. Hágale, pues. Hágale.
18: Listo, maestro, estoy listo.
0: Bueno, ya para la próstata necesitamos la jalea de brócoli. Son dos cucharadas para tomar únicamente en ayunas durante 2 meses. Va a tomar el retrovitón, 3 copitas al día, la primera en ayunas por 2 meses. Va a tomar el más 2000, se prepara como un tintico, se toma 2 o 3 veces al día por 2 meses. Va a tomar el chitaque, 1 cucharada 2 veces al día durante 3 meses. Ultragen, 1 cucharada 2 veces al día durante 3 meses. Y la jalea de níspero, 2 cucharadas 2 veces al día por 2 meses. ¿Con eso tenés?
18: Sí, correcto. Bueno, bueno, perfecto. Y le hace otra preguntita. Sí. Hay una niña que nació, pues, de 5 años, que desde que nació, pues, ha ido perdiendo la audición. ¿A ese se le puede hacer algún tratamiento?
0: ¿Y cuánto tiene la niña?
18: 5 años.
0: 5 añitas. Le podemos, con el mismo dedito de ella, que se aplique la crema de cebolla y tabaco en ambos oídos 2 veces al día, le vamos a dar el Omilex, 1 cucharada 2 veces al día por 3 meses. Las goticas de Isolcir serían 10 goticas para tomar, 1 gotica en cada fosa nasal 2 veces al día hasta que termine el frasquito. Y las goticas de Hipercir, 10 goticas para tomar 2 veces al día hasta que termine el frasquito también.
18: Ah, correcto, listo.
0: Y me va contando cómo va. A ver si hay que reforzarle o con eso tenemos.
18: Listo, ya con esto pues se supone que lo que usted me envió a mí es suficiente.
0: Es para solucionar el problema.
18: ¿Eso cuánto dura? ¿Puede ir 2 meses?
0: No, el tratamiento es por 2 meses. Y los productos duran más o menos 20, 30 días.
18: Ah, bueno, o sea, que, listo, muchas gracias.
0: Hágale pues, que le haya muy bien. ¿Y dónde estaba, hermano? ¿Ah, ya pasó el metro? ¿Ah? Sí. Hermano, ¿cuál es tu nombre?
19: Rodolfo Ochoa.
0: ¿Cuál?
20: Flexibi, esa que me mandó usted.
0: ¿Cuál? A ver, yo veo. El Flevicin, ¿no? El Flevicin es para la vena varice. Sí, se aplica de la cintura hacia abajo. Pero la planta del pie también me lo puede. ¿Y tiene varice en la planta del pie? No, pero eso no es para el dolor. No es para eliminar la vena varice. Es para eliminar esos troncos de sangre que hay en venas y arterias para que no sean las venas brotadas. Para el dolor hay una cremita que se llama Fitogel. O el Nodol también le sirve para eso. ¿Qué más, hombre?
19: Bien, doctor, ¿y usted cómo está?
0: Bien, hombre, ¿cuál es su nombre?
19: Rodolfo Ochoa.
0: Contame, Rodolfo.
19: Vea, he sentido como mucha abstinencia para orinar, el chorro muy cortico y muy duro para dar del cuerpo.
0: Bueno, vea, necesitamos la jalea de brócoli, son 2 cucharadas para tomar únicamente en ayunas durante 2 meses, el retrovitón, 3 copitas al día, la primera en ayunas por 2 meses, necesitamos el más 2000, se prepara como un tintico, se toma 2 o 3 veces al día por 2 meses. La jalea de níspero, 2 cucharadas 2 veces al día por 2 meses. El chitaque, 1 cucharada 2 veces al día durante 3 meses. Ultragen, 1 cucharada 2 veces al día durante 3 meses. Y la jalea de níspero, 2 cucharadas 2 veces al día por 2 meses.
19: Ok, y otra preguntita, hay veces que me quedo 2 días sin dar del cuerpo. Y se me pone el estómago como inflado.
0: Para eso necesitas el Alfimix. Son 2 cucharadas en un pocillo con agua, se mezcla, se toma 2 veces al día por 3 meses. La jalea de guanábana, 2 cucharadas 2 veces al día por 2 meses. Una cremita que se llama Biogel para aplicar a nivel rectal 2 veces al día hasta que termine la crema. Los óvulos de pagua, 1 óvulito dentro del ano diario por 40 noches. Y la jalea de ciruela con tomate. 2 cucharadas 2 veces al día por 2 meses.
19: Listo, doctor. Muchas gracias.
0: Hermano, que te vaya muy bien.
21: 17.
0: 17. 18. 18. 19. 19. ¿Cuál es el tuyo? El 18.
22: 17.
0: 17. ¿Cómo está?
22: Bien, ¿y tú?
0: Muy bien. ¿Cuál es tu nombre?
22: Luz Elena.
0: ¿De dónde, Luz?
22: De acá, de Medellín.
0: Contame, ¿en qué te colaboro?
22: Bueno, mi amor, vea lo que pasa, mi historial. Me sacaron un riñón, 3 veces cáncer de tiroides, me volví a repetir, pero no quiero que me operen más porque es lo mismo. Y tengo un dolor en la espalda que no me lo aguanto y me da por todo el cuerpo, hasta el estómago me llega. O sea, como que camina el dolor. Soy hipertensa y soy diabética.
0: Mucha cosa.
22: Ay, tengo de todo.
0: Bueno, arranquemos con lo del cáncer. Vea, necesitamos el retrovitón.
22: El dolor y el dolor.
0: Bueno, necesitamos
22: el dolor y el dolor.
0: Bueno, necesitamos el retrovitón. Son 3 copitas al día, la primera en ayunas durante 2 meses.

0: te tomes las jaleas, te tomas el chitaque te va a mantener el azúcar normal, porque el paciente diabético no puede consumir ni zanahoria, ni remolacha, ni uva, ni banano, porque son muy dulces. Y el chitaque es para que el dulce que naturalmente tienen estas hortalizas no te hagan daño. Entonces, inmediatamente te tomes las tres jaleas, se toma una cucharada de chitaque, eso lo va a tomar dos veces al día también, durante tres meses. Vas a tomar para la diabetes el Bonfar y el Malambo, eso te nivela el azúcar, la presión, colesterol, triglicéridos, ácido úrico. Bonfar y Malambo, dos cucharadas de cada una en un pocillo con agua, se mezcla. En el caso tuyo lo vas a tomar en ayunas y antes de acostarte para que te ayude también a bajar de peso. En ayunas y antes de acostarse hasta que nivele el peso, listo. Vas a tomar el Hipersir, 20 goticas para tomar dos veces al día por dos meses. Va a tomar el chitaque, que ya se lo recomendé, el chinois, una cucharada dos veces al día durante tres meses, el ferrovid, que ya se lo mandé para la tiroides, y un producto que se llama la vil, una cucharada dos veces al día por dos meses.
1: Eso influye porque la vista me falla tanto.
0: Pero la droga de la presión, del azúcar, es que el azúcar,
1: la insulina,
0: el azúcar le afecta los ojos, le afecta la garganta, le afecta los riñones, todo.
1: Ah, bueno, doctor, y otra cosita, vean, a mi hermana le dio un derrame cerebral. En este momento la llevaron ayer, mírela, porque se le reventó un vasito en el cerebro, tiene sangre en el cerebro. Entonces yo, ¿qué hago con ella también? Es un derrame cerebral que tiene el medio cuerpo parado, no habla, da el cuerpo por el pañal, la alimentan por una sonda.
0: Grave lo pues.
1: Ay, espere.
0: Devuélvalo, ¿para qué grave?
1: Estoy emocionada con vos.
0: Hágale. Bueno, ya, guarde eso, ¡no!
1: Ay, no
0: jodas, lo borro. No, ahí lo guardo, hágale. Póngalo a grabar, pues. Hágale. Vea, para la hermana necesitamos la jalea de curuba y la jalea de pomelo. Una cucharada de cada una en un vaso o en un pocillo con agua, se mezcla, se toma dos veces al día durante dos meses. Durante tres meses, necesitamos el Fortavit, una cucharada dos veces al día durante tres meses. Necesitamos el Chinois, una cucharada dos veces al día durante tres meses. Necesitamos el Big Factor, dos cucharadas en agua o jugo, dos veces al día durante tres meses. Y un producto que se llama Fitoacai, una cucharada tres veces al día por tres meses. Y va a aplicar con la mano contraria al lado de la parálisis, se aplica un aceitico que se llama Nodol dos veces al día para que el músculo vuelva otra vez a la posición normal y no sea torcidito.
1: Ay, bueno, doctor, por aquí volveré, la vez que me lo acompañe.
0: Bueno, pues, que se me alivie, pues, que le vaya muy bien. 18, ¿qué más, hermano?
2: Bien, bien, doctor.
0: ¿Cuál es tu nombre?
2: Tomás Luna, ya usted me estaba...
0: ¿Y qué tomás, Tomás?
2: Brandy, whisky.
0: Ah, no, es que es muy cachezudo.
2: Bueno...
0: Contame qué te trae por acá, Tomás.
2: Bueno, vea, usted me mandó a mí droga para la presión y para la gastritis y la bacteria Helicobacter. ¿Qué le digo? Yo me he sentido mejor con eso. Inclusive, pero ¿cómo? Y a la horita me está dando ese ardor tremendo. Entonces yo dije, no, voy a ir al médico a hacerme una endoscopia. Y me la hicieron. Estos fueron los resultados. Ya la Helicobacter ya fuera cero. Ya no la tengo. Y vea quiénes me la tomaron.
0: Si aquí dice que inflamación crónica leve... Hiperplasia Flower, no hay Helicobacter, no hay metaplasia, no hay atrofia. No, reforzó únicamente con el Royal y con la jalea de guineo por un mesecito. ¿A qué te acabo de quitar?
2: O sea, que no hay nada para cicatrizar.
0: Ya el Royal y la jalea de guineo.
2: Con eso ya basta.
0: Con eso tenés.
2: Bueno, eso vine yo. Me más asustado, yo dije que me dijo que tenía peladura. Yo dije, ay, pues, para...
0: No, eso te lo cuadra la mancha del guineo y el algarrobo. Lo que te eliminó el Helicobacter pylori, con eso tenía.
2: No, sí, ya no, me dijeron que ya no la tenía ni nada, sino el ardor solamente para la horita, hora y media que como.
0: Acostúmbrate a comer a la hora que es, o sea, no comer a esas horas y masticar bien los alimentos.
2: Bueno, y yo hago una preguntita, ¿qué comida? Pues dice usted que no puedo comer para que no me...
0: No, la clave es masticar bien los alimentos y no comer a esas horas y listo.
2: Bueno, listo. Y para la presión, que sigo el tratamiento. Yo mejoré mucho porque ya el dolor de cabeza casi pero entonces todavía a veces me la tomo y a veces la tengo 150, yo la tenía 100.
0: No, pero termina el tratamiento, con eso
2: ya se me acabó.

0: que...
1: ¿Y no se ha vuelto a tomar la presión?
0: Sí, me la tomé, pero se va bajando, pero ya que todavía no terminó de bajarme.
1: Entonces refuerce con el tratamiento por otro mesecito.
0: Ah, bueno, listo, doctor. También, vale, pues. Bueno, muchas gracias.
1: Listo, pues, que te lleve. Por fin, hombre. ¿Ah? Pero ese es el 61, ¿eh?
2: Bueno, esperemos entonces.
1: Esperemos, todavía falta. Hermano, ¿cómo está?
2: Bueno, bien, doctor. Mire, yo vengo.
1: ¿Cuál es su nombre?
2: Marco Mendoza.
1: Contame, Marco.
2: Yo vengo para acá por unos dolores que tengo en la rodilla. Más que todo cuando estoy trabajando mucho tiempo parado. ¿Verdad? A lo que voy a caminar, pareciera que tuviera la rodilla como congelada, ya, tiesa. Pero a lo que empiezo a caminar, ya ella me va a disminuir. A lo que calienta, pues, ya me va disminuyendo ya.
3: Yo, sí. ¿Y aquí para arriba te da un dolor?
2: No,
3: ¿En la rodilla?
2: El dolor es aquí en la rodilla.
3: Ah, bueno, sí, pero...
2: Y cuando tomo así...
3: Yo tengo lo mismo que tiene usted.
2: Y cuando tomo así los fines de semana, que es cuando uno puede tomar, cuando le da permiso a la mujer a uno, pues, al otro día amanezco con los dolores un poquito más fuertes.
1: Antes, deme el teléfono, yo le digo a la señora que no le dé permiso para que no le vuelva a dar dolor.
3: ¿No se le hinchan los tobillos?
2: Ah, bueno, no hay problema.
3: ¿Tomando cuatro?
2: Sí, eso es todo, por todo eso que vengo yo.
1: Listo, pónganlo a grabar, pues.
2: Vamos a ver si me acuerdo.
1: Hágale, se acuerde la clave, hágale. Bueno, ya. Hay que dejar de comer carne por un mes. Nada de carne, ni pollo, ni pescado, ni res, ni cerdo. Nada de carne por un mes para que cure por vida.
2: Bueno, adiós barriga.
1: ¿Ah?
2: Adiós barriga.
1: Bueno, va a tomar la jalea de tomate con limón. Son 2 cucharadas para tomar 2 veces al día por 2 meses. Va a aplicar una cremita que se llama Ceratón en ambas rodillas y en ambos codos 2 veces al día. Durante 2 meses, va a tomar las pastillitas de Tripro, una pastillita 3 veces al día por 3 meses, y un producto que se llama Chibú, una cucharadita tintera en un pocillo con agua, se toma 2 veces al día por 2 meses. ¿Con eso tiene?
2: Ah, bueno, eso es todo, muchas gracias.
1: Listo, pues, con mucho gusto, que te vaya muy bien. ¡Vete! ¡Por fin! ¡Hola!
4: Hola, ¿cómo está?
1: Muy bien, ¿cómo te ha ido?
4: Muy bien, gracias a Dios.
1: ¿Y tú?
5: Bien, gracias a Dios. Ah, bueno. Marta, mi nombre es Marta.
1: Qué bien, Martica. ¿Qué les trae por acá?
4: Es que venimos a traer al bebé porque es que mantiene mucha gripa y mucha tos. Y es, o sea, él a veces se alborota, llora y se le pone caliente la cabeza.
5: Se pone caliente y molesta mucho porque yo soy la que lo cuida, entonces yo sí se pone.
1: ¿Y le da mucha fiebre?
4: A veces sí.
1: ¿Y el niño se queja de, pues, ha notado de pronto que le da dificultad para tragar o el niño está orinando mucho?
4: No, lo normal, ¿cierto, doña Marta?
5: Lo normal.
1: Bueno, a los niños hay que tener cuidado cuando leen el tetero, que no quede la cabecita muy tirada para atrás porque la leche se les deposita en los oíditos o les genera problemas de amígdalas. Cuando los niños presentan, o cualquier persona cuando tiene fiebre, la fiebre no es una enfermedad, sino una campanita de alerta donde el cuerpo nos está diciendo que hay una infección o en la garganta o en los riñones, ¿sí? Normalmente a los niños les dan muchas infecciones en la garganta. Entonces, ¿en qué lo vamos a grabar? Pónganlo a grabar, pues... Si no se olvida. ¿Y cómo se llama el niño?
5: Juan José.
1: Juan José. Tiene nombre de grande. Ya. Póngalo en WhatsApp, mi WhatsApp. Porque así se le come toda la memoria. Mejor póngalo en WhatsApp y lo ponemos a grabar a alguien. Se lo manda a alguien, mándeselo a ella.
5: Venga,
1: ahora lo borra.
5: No, mi esposo, pues él consume mucho los productos de aquí porque él no le gustaron del médico. Entonces él dice que el niño estojeado porque se le calienta la cabeza y que lo trajéramos donde usted porque estojeado.
1: El niño tiene dificultad para dar del cuerpo, se pone moradito para dar del cuerpo. No, entonces no estojeadito, no se preocupe. Ahí, pónganlo aquí. No, pero no lo ponga en video. Aquí en el parlante lo sube, ya está grabando, vea. Necesitamos limpiarle las amígdalas al niño con un producto que se llama Lanur. Le damos una cucharadita dulcera 2 veces al día hasta que termine el frasquito. Le vamos a dar el retrovitón para aumentarle las defensas. Son 3 copitas al día, la primera en ayunas por 2 meses. Y le damos las 3 jaleas que son zanahoria, remolacha y uva. Una cucharada de cada una en un pocillito con agua o leche. A ellos les encanta en leche porque les sabe como a yogur. Se lo puede dar en el teterito 2 veces al día durante 2 meses. Eso le aumenta las defensas al niño para que no se mantenga tan enfermito y para que se alimente bien. ¿Listo?
4: Muchas gracias.
1: Bueno, con mucho gusto. ¿Qué falta?
5: Yo tengo un testimonio. Yo vine acá porque se me estaba cayendo el cabello. Usted me mandó unos productos y paró la caída del cabello. Y ahorita no puedo comer carne de res. Yo como carne de res y eso a mí me indispone. Yo no puedo comer carne de res.
1: ¿Y qué te da?
5: Me duele el estómago. me duele el estómago, me siento maluca con esa carne que me como, no puedo comer carne de res.
1: Bueno, entonces vea, ya ahí está grabando, con lo del niño también, o lo guardamos, guardémoslo.
4: No, esto es lo de ella.
1: Ah, bueno, lo de ella, bueno. Necesito que tome la jalea de guineo, son 2 cucharadas para tomar 2 veces al día por 2 meses. Necesitamos el siboney, 1 cucharada 2 veces al día durante 2 meses. Royal, 1 cucharadita tintera en un pocillo con agua, se toma 2 veces al día por 2 meses. Y el Ultragen, 2 cucharadas al día, la primera en ayunas por 2 meses.
5: Bueno, muchas gracias, que esté muy bien.
1: Con mucho gusto. ¿Ya lo guardó?
4: Ya.
1: Bueno, pues.
5: Bueno, Dios lo bendiga.
4: Vena Varis, que manda.
1: Para la vena Varis, sí, póngale porque no va. Necesitamos el Retrovitón, son 3 copitas al día, la primera en ayunas por 2 meses. Necesitamos la jalea de calabaza, 2 cucharadas para tomar 2 veces al día por 2 meses. El chitaque, 1 cucharada 2 veces al día durante 3 meses. Y se aplica un aceitico que se llama Flevicin, de la cintura hacia abajo, 2 veces al día hasta que desaparezca la vena varice.
4: Muchas gracias, Dios lo bendiga.
1: Bueno, pues,
5: Dios lo bendiga. Muchas
1: que les vaya
5: gracias.
1: Muy bien.
5: Muy bien.
1: Chao. 21, ¿qué más? Hola, ¿cómo estás? ¿Cómo les va?
6: Muy bien.
1: ¿Cuál es tu nombre?
6: Andrea.
1: Cuéntame, Andrea.
6: Lo que pasa es que mi hija Isabela, desde el primer añito, presentó un problema en el lado izquierdo de la orejita. Uh-huh. Acá abajo resulta que se convirtió como en un nacido. Y lo que hacían acá, que la llevara a extraerle, pero no había solución. Más o menos cada 3 meses se le repetía. Hasta que logré una cirugía hace 4 años y después de la cirugía salió peor. Mostraré la fotico. Salió peor.
1: ¿Pero le sigue saliendo en la misma parte?
6: No, pero le quedó la fistulita ahí. Y resulta que estamos esperando otra cita con el cirujano y como el tema de la salud está tan...
1: ¿Pero le reventó sola?
6: No, sí.
7: No.
6: Ella le reventaba sola, pero se la extraía no muchas
1: esa,
6: veces.
1: Esa bolvita que tiene ahí.
6: Esa fue en las primeras veces que le salió. Eso fue antes de
1: pero no le volvió a salir así.
6: Después de la cirugía le salió la última, no le ha salido más, pero le quedó la fistulita, o sea, ella no le cierra. Uh-huh. Y la última ecografía que le hicimos tiene pues como el cirujano explicó que tiene como el caminito y no he podido lograr tener la otra cirugía para que me solucionen, entonces necesito saber qué puedo hacer.
1: Bueno, ya le vamos a dar el Retrovitón, que es para poderle limpiar la sangre. El Retrovitón son 3 copitas al día, la primera en ayunas por 2 meses, porque eso es una infección de la sangre. Si no le limpiamos el hígado, eso le va a seguir apareciendo ahí o en cualquier parte del cuerpo. Va a aplicar un aceitico que se llama Novavit, 2 veces al día, hasta que le cierre del todo la fistulita y sí. Y ya, con eso tiene.
6: Ah, listo. Bueno, y otra cosa, mi mamá que sufre de la presión y le mandaron unas pastillas más fuertes y sentía como una presión en el pecho. ¿Qué puede tomar?
1: Para la presión arterial necesitamos el Bonfar y el Malambo. Son 2 cucharadas de cada una en un pocillo con agua, se mezcla, se toma 2 veces al día por 2 meses. Necesitamos el Hipersir, 20 goticas para tomar 2 veces al día por 2 meses. Necesitamos el Chitake, 1 cucharada 2 veces al día durante 3 meses. La jalea de mandarina, 2 cucharadas 2 veces al día por 2 meses. Y el Lavil, 1 cucharada 2 veces al día por 2 meses.
6: Ah, listo. Bueno, y la última es que últimamente siento mucho mareo y me duele toda esta parte de la cabeza, todo ese lado de acá y me baja el dolor hasta acá y me hace presión.
1: Mira, para los mareos se toman las goticas de Hipersir, 20 goticas para tomar cuando tenga el mareo o la toma 2 veces al día por 2 meses, pero cuando tenga el mareo se toman las goticas de Hipersir, ahí mismo se le quita. Vas a tomar la jalea de curuba y la jalea de pomelo. 1 cucharada de cada una en un vaso o en un pocillo con agua, se mezcla, se toma 2 veces al día por 2 meses. Necesitamos el Fortavit, 1 cucharada 2 veces al día por 2 meses. Necesitamos el Bemba, 1 cucharada 2 veces al día durante 3 meses. Y el Big Factor, 2 cucharadas en agua o jugo, 2 veces al día por 3 meses. Eso te va a curar también el sistema nervioso.
6: Ah, listo, ya.
7: De pronto me puede saludar a mi suegra, que ella
1: es fiel oyente,
7: a doña Flor Mari Sánchez, ella fiel oyente.
1: Allá está pendiente pues doña Flor.
7: La legumbrería La Cosecha en Caldas.
1: Bien, un saludo para toda la gente allá en Caldas. ¿Algo más?
6: Ya, así está bien, muchas gracias.
1: Muchas
8: gracias.
1: Chao.
8: Chao.
1: Te alivies. Una pregunta.
9: Como yo tengo la sonda vesical, me la hasta que el urólogo no me diga que me la quita, no me la quito.
1: Lo que pasa es que la jale de níspero te va a limpiar el conducto urinario para que puedas orinar normal y te puedan quitar la sonda.
9: Ah, bueno, entonces hay que esperar al urólogo, ¿cierto?
1: Si empieza a tomar los productos y ya él le va diciendo en qué momento la puede quitar.
9: Muchas gracias. Dale,
1: pues eso le corta la infección también. Hola.
5: Siempre me ahorro.
1: Ah, ¿vio? ¿Qué hacemos, pues?
5: Que me repita.
1: Bueno.
5: Lo del cáncer.
1: ¿Qué le hacen?
5: Y al menos lo del dolor. Ay,
1: no. No, pues, ¿cómo que lo del dolor? ¿Lo borró todo?
5: Todo se borró. El
1: audio. ¿Cómo así? Oh, pues vea. Ah, porque es que en vez de hacer aquí, le hizo fue a la basurita. Lo mandó fue para la basura, vea. Para el cáncer de tiroides necesitamos el Retrovitón. Son 3 copitas al día, la primera en ayunas, durante 2 meses. Necesitamos el Parsin, 1 copita, 3 veces al día, durante 2 meses. Necesitamos la jalea de zanahoria, jalea de remolacha y jalea de uva. 1 cucharada de cada una en un vaso o en un pocillito con agua. Se mezcla y se toma 2 veces al día durante 2 meses. Inmediatamente después de tomarse las jaleas, se toma 1 cucharada de chitake. 2 veces al día durante 3 meses para que no tengamos problemas con el azúcar. Necesitamos el Ferrovid, que también es para el azúcar. 1 cucharada 2 veces al día durante 2 meses. El Hidrolagen, 1 capsulita 3 veces al día por 3 meses. Y dentro de un mes va a tomar un producto que se llama Calfar. 2 cucharadas en agua o jugo 2 veces al día por 3 meses. Para el problema del azúcar necesitamos el Bonfar y el Malambo, 2 cucharadas de cada uno en un pocillo con agua, se mezcla, se toma 2 veces al día por 2 meses, y Persil, 20 goticas para tomar 2 veces al día por 2 meses. Necesitamos el Chitake, que ya se lo mandé, el Chinois, 1 cucharada 2 veces al día durante 3 meses, el Ferrovid, que ya se lo mandé, y un producto que se llama Lavil. 1 cucharada 2 veces al día durante 3 meses.
5: ¿Y la del dolor en la espalda?
1: Para el dolor en la espalda necesita la jalea de curú y la de pomelo. 1 cucharada de cada una en un pocillo con agua, se mezcla, se toma 2 veces al día por 2 meses. El Fortavit, 1 cucharada 2 veces al día por 2 meses. Bemba, 1 cucharada 2 veces al día durante 3 meses. Big Factor, 2 cucharadas en agua o jugo, 2 veces al día durante 3 meses.
5: Ah, bueno, doctor, mi disculpa.
1: Guárdelo de aquí, por favor. Listo, ya quedó guardada. ¿Cuál sigue?
10: 22.
1: ¿Qué más?
6: Mire, Juan Felipe, yo ya había venido.
1: ¿Cuál es tu nombre?
6: Patricia.
1: ¿De dónde, Patricia?
6: De San Javier.
1: Contame.
6: Ya había venido para el dedo que se me quedaba así, pues. Me hice lo para el sistema nervioso, para los huesos. Me hicieron ese examen, me salió que como que no tengo, pues, como artrosis.
1: ¿Y qué más? ¿Entonces qué tenés ahorita?
6: Que no, el dedo me sigue, mire, más acá hinchado y no me da. Y ya me están pesando los otros, entonces si no tengo artrosis ni...
1: Bueno, vas a tomar un producto que se llama Brites, que te va a quitar también los calambres. ¿Ya lo tomó los 3 meses?
6: Porque yo vine donde usted y se me reforzó el del sistema nervioso y ahí metí lo de los huesos.
1: ¿Y tomó el Brites por 3 meses? Bueno, me van a reforzar por un mesecito más con el Brites y con el Ultragen. También. El Ultragen, 1 cucharada 2 veces al día también por un mes, ¿sí? Y me van a reforzar con la curú, el pomelo y el Fortavit por un mesecito más.
6: ¿Otra vez? Ah, bueno. Y
1: ¿ya estás ya de tomar o qué?
6: No es que lo tome más.
1: Y aplíquese una cremita que se llama Palki en los de...
6: Ya lo estoy usando.
1: Ah, bueno, entonces háganle hasta que cuadre.
6: Unos 5 meses. Entonces vuelvo y hago...
1: Hasta que cuadre el todo, con eso tiene. Si quiere puede tomar un producto que se llama Chibu, que es para el dolor, pero la intención no es quitar el dolor, sino quitar el problema del todo.
6: No mantengo tanto dolor, solo cuando hago como los movimientos siento el dolor, pero no se me queda, el dolor no se me queda, sino que lo veo más hinchado.
1: ¿Para eso es el Palki?
6: Me lo estoy usando todavía. Uh-huh. Y para el esposo le dio culebrilla. Y ya está pues bien, pero le quedó un dolor como de acá al hombro, hacia la mano.
1: ¿Que tomé la curú, el pomelo, el Fortavit también?
6: Ah, bueno. Y el hijo para el trago, todavía le estoy dando, ya voy para 7 meses y todavía no me le sirve.
1: ¿Y los 3 viven juntos?
6: Sí.
1: ¿Por qué no hace lo de la sala exorcizada?
6: ¿Cómo?
1: Vení, le explico ahorita lo de la sala exorcizada. Es en la noche, antes de acostarse, usted con un puñado de esa sala exorcizada y lo tira contra la puerta de la calle, pero estando dentro de la casa. Y usted dice, pudranse duendes, se sacó de las manos y se acuesta a dormir. Al otro día barre la puerta, recoge la sala y la bota por donde lava los trastes. Eso lo hace por 3 noches, descansa 3, repite 3, descansa 3, repite 3. Y con eso, cuando hay una racha de mala suerte seguida, que las cosas no funcionan, que la plata no rinde, que se dañan los electrodomésticos, es que me parece raro que los 3 y a ninguno de los 3 les ha dado resultado.
6: Pero tenemos testimonios de antes.
1: No le hace, bueno, pero en este momento no han podido solucionar el problema.
6: En estas ahora, pero bueno, lo vamos a hacer porque tenemos mucha fe y nos ha servido mucho lo que nos ha mandado. Bueno, muchísimas gracias, Juan Felipe.
1: Bueno, pues, que te vaya muy bien. Chao.
3: 24.
1: ¿24? Hola, ¿qué pasó?
4: Es que usted al bebé me le mandó una copa muy grande. ¿Sí le doy esa copa?
1: No, es el tamaño. Es que es un alimento.
4: Sí, seguro.
1: Cuando usted le va a dar Coca-Cola al niño, usted no se preocupa porque es una botella grande. Usted ya la embute toda. No, es una copita, es un alimento. No hay ningún problema. Esa es la cantidad.
4: Sí.
1: ¿Cómo?
4: Tiene 10 meses.
1: No importa, eso es un alimento.
4: Ok, muchas gracias.
1: Bueno, pues.
3: La señora.
1: ¿Cómo está?
8: Bien, ¿y usted?
1: Muy bien, ¿cuál es tu nombre?
8: Oliva.
1: ¿De dónde, Oliva?
8: De acá de Medellín.
1: Cuéntame, ¿en qué te colaboro?
8: Mira, yo ya tomé la droga para la gastritis crónica y yo la terminé y hace ya como 5 meses y la quiero reforzar de nuevo porque a veces me trata como de molestar de nuevo.
1: Pero es que la clave está para que cure el todo, mastique bien los alimentos y no coma a deshoras. Es que mire, el problema cuando comemos a deshoras, o sea, el cuerpo se acostumbra a todo. Si usted duerme ahora media horita, mañana a la misma hora le va a exigir el cuerpo, empieza a bostezar porque le exige el cuerpo que descanse otra vez. Entonces, si usted está acostumbrada a desayunar siempre a las 8, desayune siempre a las 8. Porque cuando usted va posponiendo las comidas, el estómago se seca y ahí es donde así sea un vaso con agua que tome, un vaso con agua que va a vomitar porque le da reflujo.
8: Sí, señor. Entonces, yo quiero volver la fórmula porque yo la borré la que tenía.
1: Grábelo, pues. Ponte ahí el micrófono ese. Ahí está, ya. Vea, para la gastritis necesitamos la jalea de guineo. Son 2 cucharadas para tomar 2 veces al día por 2 meses. Siboney, 1 cucharada 2 veces al día por 2 meses. Royal, 1 cucharadita tintera diluida en un pocillo con agua. Se toma 2 veces al día por 2 meses. Y el Ultragen, 2 cucharadas al día, la primera en ayunas, durante 3 meses.
8: Sí, señor. Y yo quiero también para la de los ojos.
1: Para los ojos es la jalea de uchuva con habichuela. 2 cucharadas para tomar únicamente en ayunas hasta que recupere la visión. Necesitamos el Lufar, 1 cucharada 2 veces al día durante 3 meses. Necesitamos el la jalea de zanahoria y la jalea de apio. 1 cucharada de cada una en un pocillo con agua, se mezcla, se toma 2 veces al día por 2 meses. El Bilten y el Multivit, 1 cucharada de cada una en un pocillo con agua, se mezcla, se toma 2 veces al día durante 3 meses. Y necesitamos el Hidrolagen, 1 capsulita 3 veces al día por 3 meses.
8: Listo.
1: Bueno, pues.
8: Esté muy bien y gracias.
1: Hágale pues, que le haya muy bien.
3: Doctor.
1: ¿Quién?
3: 24.
10: 24.
1: Hola.
3: 24.
10: 25.
1: Hola.
3: 25.
1: Hola.
11: Me alegra mucho conocerlo.
1: ¿Cómo está?
11: Juan Felipe, ¿cómo le va?
1: Muy bien, ¿cuál es tu nombre?
11: Alba Rocío.
1: Alba, ¿cómo te va?
11: Bien, muchas gracias.
1: Qué bueno, contame.
11: Girardota City.
1: ¡Qué rico!
11: Sí, muchas gracias.
1: ¿Sabías que pillaron, ahí cerquita del río Medellín, pillaron 3 ballenas?
11: No me diga, iban muy llenas.
1: En Confama.
11: Iban muy llenas.
1: En Confama.
11: Sí, en las ballenitas.
1: ¿Usted llegaba a ir a las ballenitas?
11: Obvio.
1: ¿Todos?
11: Sí, me gusta mucho ir a
1: todos. Nadar. Es que Confama debía ser patrimonio de por lo menos de Antioquia, que es la finca de los pobres. Allá no eran donde nos llevaban a pasear a nosotros los fines de semana.
11: Ajá, y está carito.
1: ¿Sí? Ah, entonces ya no se puede ir.
11: No, porque soy...
1: Entonces ya es la finca de los ricos.
11: Y no, porque soy tercera edad y hay algunos privilegios.
1: Ah, bueno.
11: Bueno, me alegra mucho conocerlo. Lo escucho mucho en la radio, lo felicito por Radio Reloj.
1: Con mucho gusto.
11: Soy adicta a la radio y me revivió.
1: Qué bueno.
11: Sí, muy buena la emisora, todas, muy buenas, y los locutores. Bueno. Felicitaciones. Don Juan Felipe, a mí me dio un daño de estómago muy fuerte este año en marzo. Tremendo. Y me quedó un dolor permanente aquí en el, como en el piso pélvico. Muy suave, pero no se quita. Las 24 horas con el dolorcito. Y tengo que rezar para salir a trabajar porque una pereza y unas ganas de estar tirada en la cama. También tengo un dolor de espalda muy fuerte, eso sí es de hace muchos años, que me quiere partir. Y los labios muy secos, ¿será que estoy deshidratada?
1: Grábelo pues.
11: Ay, no, sí.
1: Hágale.
11: Oh, Dios, y también mi memoria. Lo Hágale. Grabamos aquí en este WhatsApp de mi chiquita.
1: Hágale. Bueno, ya. Para el dolor fuerte que siente en la cabeza, en el cuello, en los hombros, en la espalda y por ahí derecho para la memoria, necesitamos la jalea de curuba y la jalea de pomelo. Una cucharada de cada una en un vaso o en un pocillo con agua, se mezcla, se toma dos veces al día durante 3 meses. Fortavit, una cucharada dos veces al día durante 3 meses. Necesitamos el chinois, que es para la memoria, una cucharada dos veces al día durante 3 meses. Y el Big Factor, dos cucharadas en agua o jugo, dos veces al día durante 3 meses. Para el dolor en el piso pélvico o en la pelvis, vas a tomar el Royal, una cucharadita tintera en un pocillo con agua, se toma dos veces al día por 2 meses. Vas a tomar la jalea de guayaba con arroz, dos cucharadas dos veces al día por 2 meses. Y para ese desaliento, esa pereza que te da, vas a tomar el Retrovitón, 3 copitas al día, la primera en ayunas por 2 meses.
11: Sí, señor. ¿Qué hago con un espejo muy grande que tengo en una habitación? Está quebrado y la persona que duerme ahí me dice que como que le está afectando porque le está yendo mal.
1: ¿Y no puede quitar el espejo de ahí?
11: Pues habrá que buscar quien lo quite.
1: Pues hay que quitarlo. Grande, sí. Pero ya una recomendación, mire, cuando a usted se le quiere un espejo, siempre nos ha metido el cuento que a uno le quiere un espejo y que son 7 años de mala suerte, mire. Cuando usted le quiebre el espejo, analice cómo está su situación económica. Si usted está pasando por una crisis, por una dificultad, coge ese espejo y quiébrelo al máximo, ojalá que quede como en arenita, lo eche en un periódico, luego en una bolsa, marque la bolsa para que un indigente no se me vaya a cortar y lo bota, ¿sí? Fuera de la casa. Pero cuando por el contrario usted está en una situación económica buena, le está yendo bien, usted parte el espejo, quiébrelo en pedacitos, guárdelo igual, pero no lo puede botar hasta después de 6 meses, porque si no, si usted bota ese espejo, está botando esa racha de mala suerte a la basura y empieza con una crisis, ahí sí se vienen los 7 años de mala suerte, ¿sí? Entonces, si está en una situación complicada, acábelo de quebrar y bótelo, ¿sí? Pero si está pasando por una racha de buena suerte, igual, lo acaba de quebrar, lo más reducido que pueda, guárdelo en una bolsa por 6 meses y después de 6 meses ahí sí lo bota.
11: Don Juan Felipe, este puntico que tengo en la nariz que me está creciendo, para olerte mejor.
1: Ahí sí, va a aplicar una cremita que se llama Yug, Yug, dos veces al día hasta que desvanezca del todo. ¿Sí? Sobre todo el Yug tiene el único componente en la naturaleza que sirve para curar o prevenir el cáncer de piel, que es el perejil. Uh-huh. Entonces se aplica dos veces en el día y una en la noche hasta que desvanezca del todo. No hay buena espina cuando empieza a crecer o a cambiar de tamaño o a cambiar posición, porque eso es un cáncer de piel, pero no se asuste que con eso se cura y se tome el Retrovitón.
11: Bueno, señor, yo le agradezco mucho. Y la última es, unas personas que viven en mi casa son adictos a las drogas y no pagan los servicios. No han podido pagar.
1: ¿Y entonces qué hacemos? O sea, que fuman al oscuro.
11: Obvio.
1: Pero entonces, vea, puede utilizar la sal exorcizada. La puede tirar ahí en la entrada de la habitación donde ellos están, ahí en el piso, para que ellos se aburran y se vayan. Hágalo seguido todos los días. Sí. Y puede utilizar también el frasquito de Aléjate para que se vayan, pero en el Aléjate no puede meter sin un nombre. Mete el que supuestamente debe pagar el arriendo.
11: Bueno, don Felipe, muchísimas gracias.
1: Bueno, pues que te vaya muy bien. Chao. Bueno, ahora sí, por fin.
12: Sí, me toca. ¿Cómo
1: ¿Qué más, hombre? ¿Cómo te va?
12: Jairo Castaño.
1: ¿Qué más, Jairo? ¿Cómo te
12: va? Yo vengo de Madera.
1: De Madera.
12: Estación Madera.
1: ¿Has llegado a cantar alguna vez un bingo?
12: No.
1: ¿Pero estaba cantando todos los números aquí?
12: Claro que sí. Ya. Espérenme un momentico, pues.
1: Contame, Jairo, ahí está grabando.
12: Bueno, yo lo que tengo es, se me hinchan los tobillos. No puedo estar parado porque mucho rato porque no me aguanto. En el lado derecho, en las rodillas, en las rodillas. No puedo hacer, no alzo más. Para vestirme, para ponerme estos zapatos, tengo que tirar todo en el suelo y agarrarlo con la mano izquierda y alzarlo. Uh-huh. Y me duelen mucho las rodillas, camino todo el día. Tengo del tobillo hasta aquí está, tengo eso como más oscuro que la piel que yo tengo. Y me duele mucho las rodillas y llego a la casa todo cansado. Hay veces que me duele, pero ya no me está doliendo porque tomo pastillas para el dolor. Uh-huh. Entonces yo necesito que me diga unas cosas buenas, que yo pago lo que sea, compro lo que sea, porque tengo con qué hacer eso.
1: Y bueno, necesito... Necesito que deje de comer carne por un mes. Nada de carne, porque mi intención es que se cure del todo. Nada de carne por un mes, ni pollo, ni pescado, ni res, ni cerdo, nada de carne por un mes. Puede comer huevito, arroz, frijoles, lo que quiera, pero nada de carne. Un mesecito. Va a tomar la jalea de tomate con limón, 2 cucharadas, 2 veces al día por 2 meses. Va a aplicar una cremita que se llama Ceratón en ambas rodillas y en ambos codos, 2 veces al día, durante 2 meses. Lo vas a aplicar también ahí en los tobillos, en los talones.
12: ¿En los codos?
1: En las rodillas y en los codos.
12: ¿En los codos? ¿De aquí en la mano?
1: Sí.
12: Va, bueno, en las rodillas y en los codos. ¿Y a dónde más?
1: Y en los tobillos, en los talones, ahí donde te estás hinchando, lo aplicas 2 veces al día. No hay necesidad de meter la mano hasta el fondo del frasco. Lo que coja con la yema del dedo, lo frota en las rodillas, en los codos y allá en los tobillos para que inmediatamente se desinflamen los tobillos. No. Lo que coja con la mano. O sea, si se envuelve todo, ese frasco no le va a durar 8 días. Le puede durar hasta los 2 meses. No, porque usted lo mantiene tapado, no lo mantenga al sol ni lo meta a la nevera porque se le daña. Y si se le llega a secar, le echa 3 cucharadas de vinagre, lo mezcla, ahí te está tumbando la llamada, no, es por allá. Cuando se seca, le echa 3 cucharadas de vinagre, lo revuelve con un palito y se lo sigue untando. Pero manténgalo siempre tapadito en un lugar fresco.
12: ¿Qué más?
1: Para que le rinda. Va a tomar las pastillitas de Tripro, una pastillita 3 veces al día por 3 meses. Y va a tomar el chibú, una cucharadita tintera en un pocillo con agua. Se toma 2 veces al día durante 2 meses. ¿Con eso tenés?
12: Bueno, dígame una cosita. Si de pronto no agarro yo esto, ¿a dónde puedo venir aquí donde sea alguna consulta? ¿A qué horas y qué día? No,
1: pero ahí está grabado ya.
12: Pues si
1: ya.
12: De pronto me sale eso, mano.
1: Aquí estoy, vea.
12: ¿De pronto qué hago? Entonces, ¿puedo venir aquí donde usted?
1: O me llama al programa. No hay problema, vea. Ahí compra las cositas.
12: ¿Todo eso lo consigo aquí?
1: Sí, señor.
12: ¿De ninguna otra parte más?
1: En ninguna otra parte.
12: Ah, bueno, venga pues a ver usted.
1: A ver, ¿ves? ¿Qué le pasó? ¿Ah? Entonces, muy tímido, muy tímido.
12: Bueno, usted no puede hablar así directamente.
1: ¿El sábado?
12: ¿Y en semana qué?
1: No, en semana estoy trabajando. ¿Usted cree que yo no tengo nada que hacer?
12: No, yo sé, Mateo, copado. Pero no.
1: Hago programa de 5 de la mañana a 1 de la tarde seguido. Salgo a la 1 de la tarde, medio almuerzo y me pongo a programar Radio Reloj, La Voz de Antioquia, La Voz de la Nostalgia, Bienvenida Estéreo y otras emisoras virtuales que hay de tangos, de boleros. Entonces, ¿a qué horas lo voy a atender usted?
12: Ah, no, entonces tiene que ser un sábado.
1: Saco el sábado el tiempo para usted y le paré poquito.
12: Por favor, tampoco.
1: Viene un sábado y sigue cantando los números.
12: No, bueno,
1: B13.
12: Bueno, mi Dios le pague. Vale, muchas pague. Gracias.
1: Está ya bien. ¿Qué más, hombre?
13: Diego Gabriel.
1: ¿Qué más, Diego Gabriel? ¿Cómo te digo?
13: Observar la juventud.
1: ¿Qué más, pues?
13: A ver si, por favor. Me grabas.
1: A ver, ponelo en WhatsApp. ¿Dónde es el WhatsApp?
13: No.
1: No tiene WhatsApp. A ver. No tiene WhatsApp. Entonces pongámoslo a grabar en qué. A ver. Aquí en el video. Pongámoslo aquí en video. Y lo ponemos a grabar. Hágale. ¿Qué sería?
13: Hay un señor que tiene desgaste de cadera, que es bueno y que se puede evitar, ¿para qué alimentos?
1: Bueno, hay que evitar comer banano, chocolate con leche, espinaca y pimienta. Va a tomar la jalea de tomate con ¿es un problema dónde? De los riñones.
13: Desgaste.
1: El desgaste de cadera no existe. Existe un problema de riñón. Si yo le mando para los huesos, ese señor va a morir con ese dolor y nadie lo va a curar. Entonces hay que limpiar los riñones. Necesitamos la jalea de piña y la jalea de sidra. Una cucharada de cada una en un vaso o en un pocillo con agua. Se mezcla, se toma 2 veces al día por 2 meses. Necesitamos el retrovitón, 3 copitas al día, la primera en ayunas por 2 meses. Necesitamos el más 2000, se prepara como un tintico, se toma 2 o 3 veces al día por 2 meses. La jalea de níspero, 2 cucharadas, 2 veces al día por 2 meses. Necesitamos el chitaque, 1 cucharada 2 veces al día durante 3 meses. Y necesitamos el ultragen, 1 cucharada 2 veces al día durante 3 meses.
13: Bien. Hay una señora que está diabética, le toma mucha insulina, le aplican esa insulina. y que es bueno para evitarlo también. La... Y otra que tiene una tos muy rebelde, una hermana de la iglesia.
1: Bueno, para la diabetes necesitamos el Bonfar y el Malambo. Dos cucharadas de cada una en un pocillo con agua, se mezcla, se toma dos veces al día durante dos meses. Necesitamos el Hipersir, 20 goticas para tomar dos veces al día por dos meses. Chitaque, una cucharada dos veces al día durante tres meses. Necesitamos el Chinois, una cucharada dos veces al día durante tres meses. Necesitamos el Ferrovit, una cucharada dos veces al día por dos meses. Y el Lavil, una cucharada dos veces al día por dos meses. Y para la tos necesitamos el Isomel, una cucharada dos veces al día durante tres meses. El Lanur, una cucharada dos veces al día por dos meses. Y necesitamos el Primax, una cucharada dos veces al día durante tres meses.
13: Don Felipe, yo estoy tomando para la artrosis de rodilla, es que no se me quita el dolor. Llevo 15 días, ¿qué será bueno para el dolor?
1: ¿Qué será bueno? Que son dos meses.
13: Desinflamación.
1: ¿Qué será bueno? Mes y medio que falta.
13: Mes y medio que falta, muy bien, Dios le pague, Dios lo bendiga.
1: ¿Y no comer carne por un mes?
13: Y no comer carne.
1: ¿Comiste chicharroncito?
13: Pollo.
1: Nada, nada de carne, ni pollo, ni pescado, ni res, ni cerdo, nada de carne por un mes.
13: Y nada de chorrito, nada de cigarrillito.
1: No, no es que
13: yo no tomo ya, gracias, o sea, me curé.
1: El guarilaque lo hacen con carne.
13: Oiga, ¿cómo le parece que me curé el chorrito, hermano? Que eso, mejor dicho, es una maldición. Evitan las drogas, pero no evitan el alcohol, que es lo peor.
1: Ah, pero es que ellos pagan impuesto.
13: Ah, es que eso sí.
1: Y el cigarrillo también paga impuesto. Espere que la cocaína y la marihuana paguen impuesto, dirá que...
13: Sí.
1: No, nos pagan hasta publicidad para que lo anunciemos. De hecho, ya hay muchos que están anunciando con el nombre de cannabis, disimuladamente.
13: Sí, claro. Entonces, eso es todo. Yo lo bendiga, don Felipe.
1: Bueno, pues, que te vaya muy bien. Guárdalo porque se te pierde. Ahí quedó guardado ya. ¿Qué más, pues? ¿Cómo está?
14: Felipe, ¿qué más?
1: Bien, hombre. ¿Cuál es tu nombre?
14: Milagros Bedoya.
1: ¿De dónde Milagros, hombre?
14: De San Pedro de los Milagros.
1: Ah, una berraquera. O sea, que usted es el dueño de San Pedro. Porque es de los Milagros.
14: Exacto.
1: ¿Cierto? ¿Ya es mucho tiempo viviendo ya, toda la vida?
14: Toda la vida, nací y criado por allá.
1: Qué bueno. Contame qué te trae por acá.
14: Oiga, Felipe, yo estoy en la casa y entro adentro por algún artículo y cuando llego allá se me olvida. Bueno, y me monto en un bus y me vengo como para acá, por Medellín, y va a dar vueltas el bus y cuando me voy a bajar ya veo todo al contrario. Supongamos, aquí está Víctor Salud. Lo veo aquí a este otro lado.
1: Bueno, ya necesitamos la jalea de curuba y la jalea de pomelo. Una cucharada de cada una en un vaso o en un pocillo con agua, se mezcla, se toma dos veces al día durante tres meses. Necesitamos el Fortavit, una cucharada dos veces al día durante tres meses. Chinois, una cucharada dos veces al día durante tres meses. Big Factor, dos cucharadas en agua o jugo, dos veces al día por tres meses. Y un producto que se llama Fitoacai, una cucharada dos veces al día por tres meses. Y para los ojos, va a tomar el Lufar, una cucharada dos veces al día durante tres meses, y la jalea de ochuva con habichuela, dos cucharadas para tomar únicamente en ayunas hasta que recupere la visión.
14: Qué bueno para los calambres, Felipe.
1: El Fortavit que te mandé ahí te sirve para los calambres. Adicionale la jalea de níspero, de tamarindo, dos cucharadas dos veces al día por dos meses, y el chitaque, una cucharada dos veces al día por tres meses.
14: Necesito un purgante, Felipe.
1: La jalea de coco, se toma toda la bolsita en ayunas, ese día no consume ningún derivado de la leche, poca sal, mucho líquido y comidas suaves.
14: Bueno, vale.
1: ¿Listo, pues?
14: Muchas gracias.
1: ¿Y vivís qué, en el pueblo o en alguna finquita?
14: No, en una vereda, en el llano de Oveja.
1: Ah, qué bien. Están con el cuento de que van a hacer un aeropuerto allá.
14: Sí, eso estaba escrito con el alcalde que se fue.
1: El anterior, sí.
14: El anterior que...
1: Sí, porque él me mostró el contrato que hicieron con la gobernación. Los alcaldes de Bello, de San Pedro de los Milagros, para el aeropuerto de allá de Llano de Ovejas, en la finca que era de los Ochoa.
14: De los Ochoa, sí, hay más para abajo. Ajá. Entonces eso me sirve para...
1: Y por eso están en el proyecto de la doble calzada de la vía San Pedro.
14: De la vía San Pedro, de los Milagros.
1: Que ya empezaron a hacer el peaje.
14: Eso me sirve para la memoria y para...
1: Sí, señor.
14: Y para la... para el mareo y todo. Que no,
1: para todo eso, sí, señor.
14: Ah, bueno, eso es. Ver, lo
1: pues, que yo, bueno. Dios lo bendiga, pues.
14: Amén, Dios también.
1: Bueno, amigo. Que le vaya muy bien. ¿Quién sigue? ¿Qué nombre?
15: Amigo Felipe.
1: ¿Cuál es su nombre?
15: Álvaro Holguín. Yo vine en marzo a llevar un tratamiento suyo y ya lo hice. Me fue muy bien, gracias, señor Felipe. Y entonces estoy muy contento, pero ahora más se me ocurre que tengo el azúcar altísimo, que no me baja. Pero primero que todo le voy a decir una cosa, se me dañó el celular. Y si por ese motivo de pronto usted, para que no me haga perder el viaje, yo esperaré hasta lo último a ver si usted mismo ya me hace la listica de los...
1: Vale, decimos venir, el niño lo graba ahí en un momentico, venga, verá. Y me dice qué es lo que tiene. Y ella nos lo graba acá, ella nos hace el favor. Contame, hombre Álvaro, ¿qué tenés?
15: Lo que pasa es que tengo siempre un dolorcito aquí en el pecho, desde hace varios años ya he ido a la PS y no me encuentran nada, me mandaron esqueletros, como tres esqueletros, y no me encuentran pues como nada, como de raro.
1: ¿Y el dolor es en qué parte?
15: Y el dolor aquí en el pecho, aquí al lado.
1: ¿Pero en el lado izquierdo? Aquí, como en la costilla.
15: Sí, al lado del corazón.
1: ¿Y estás dando bien del cuerpo?
15: Sí, muy bien, me ha ido muy bien con esos productos y sabe que tengo la azúcar a 1000 disparado, que no se me rebaja pues mucho, no. Claro que sí, ahora con lo que me estoy haciendo, pues me ha rebajado ya como a 130, ayer la tenía 130.
1: Ah, pero ya estás tomando el Bonfar y el Malambo, el Hipersir.
15: Eso vengo porque yo confío mucho en lo suyo, que Dios nos lo ha puesto en el camino para nosotros, que estamos pues tan fregados con la salud. Usted es la mano derecha en nosotros. Y entonces, a ver si también por esa parte tengo el azúcar es muy, muy alto, que casi no rebaja. Hasta ahí pues lo llevo más o menos por unas cositas que me dieron algunas vecinas, inclusive la prima, que tomar el tomate de árbol así en ayunas.
1: Pero sin azúcar.
15: Sin azúcar, nada. También que es que un pedazo de uyama, también yo le tengo mucha fe a todas esas cosas naturales. Uh-huh. Y entonces he estado haciendo eso y tomo siempre el casquito de uyama, la agüita y me la tomo. Y también tomo por ahí la Bretaña, la sodita, que también es muy buena para... Pues yo siento que me aviene. Entonces, por eso pues, la llevo controladita, pero no hay como hacerle una cosa especial como la que usted me pueda mandar.
1: Bueno, vea, necesitamos el Bonfar y el Malambo. Son dos cucharadas de cada una en un pocillo con agua, se mezcla, se toma dos veces al día por dos meses. Necesitamos el Hipersir, 20 goticas para tomar dos veces al día por dos meses, o cuando sientes dolor en el pecho, toma el Hipersir para que ahí mismo se le quite. Necesitamos la jalea de mandarina, dos cucharadas dos veces al día por dos meses. El Chinois, una cucharada dos veces al día por dos meses. Chitaque, una cucharada dos veces al día por dos meses. El Ferrovit, una cucharada dos veces al día por dos meses. Y el Lavil, una cucharada dos veces al día por dos meses. Con eso tenés para nivelar azúcar, presión, colesterol, triglicéridos y para proteger el corazón.
15: Claro que sí. Entonces cabe anotar que he tenido pues una deficiencia en las vistas y me dicen allá los médicos que hasta que no me rebaje ese azúcar que no me puedan hacer la cirugía. Uh-huh. Y entonces ahí estoy en ese problema que tiene que estar por allá 90 para poder ellos... A hacerme la cirugía y entonces no me ha dado todavía.
1: Uh-huh. Vea, para los ojos necesitamos la jalea de ochuva con habichuela. Son dos cucharadas para tomar únicamente en ayunas hasta que recupere la visión. Necesitamos el Lufar, una cucharada dos veces al día durante dos meses. Necesitamos el Bilten y Multivit, una cucharada de cada una en un vasito con agua, se mezcla y se toma dos veces al día por tres meses.
15: Sí. Sí, Juan Felipe, muchas gracias. Yo estoy muy agradecido con usted y hay que darle los testimonios, que siempre es muy bueno. Y yo también, afuera de testimonios que pueda decir ya aquí por la comunicación, también lo he estado recomendando por ahí. Mucha gente han estado al pie de lo que yo voy haciendo y me tienen fe en que por aquí vienen de usted también, porque los traigo. Muy amable.
1: Bueno, don Álvaro, que le vaya muy bien. Chao. ¿Quién sigue? ¿Cómo estás?
16: Digamos que bien, porque
1: ¿por qué?
16: Estamos por aquí.
1: ¿Cuál es tu nombre?
16: Ligia.
1: ¿De dónde eligió?
16: Vázquez. Yo vivo en Envigado, pero yo soy campesinita, soy de Nariño, Antioquia.
1: Qué bueno.
16: Donde son los termales mejores del mundo.
1: Sí, sí. Hay que ir entonces por allá.
16: Los del Espíritu Santo. Sí, doctor. Vengo porque, a ver, hace 20 días me sembré, me quedé sembrada en el piso, no me daba al pie, no me daba y no me daba, ya iba a salir para la Santa Misa, fui a mi habitación a despedirme del Señor y cuando no me daba, se me pegó. Entonces, es las articulaciones, doctor. Yo he sufrido mucho de mis venas, pero manejo un calor, doctor, en mis pies. De aquí para abajo soy.
1: Y las rodillas.
16: Y las rodillas, me duelen las rodillas, más que todo esta. Me molesta y estoy toda hinchada, doctor, estoy toda hinchada. De lo que hace desde que pasó esto. Estoy hinchada, me molesta ya para dar el paso. Y mantengo muy encalambrado las plantas de los pies. Por el calor tanto, entonces las venas se me brotan todas desde el tobillo hacia aquí al empeine. Y se ponen negras, negras y grandes, grandes, como para reventarse. Y el calor es mucho, eso es lo que yo más manejo, el calor. Yo no sé si es porque yo trabajé en un salón de más, yo trabajé muchos años. Y mucho todo el tiempo de pie y en una temperatura de 160 grados diario. Entonces yo le echo la culpa a ese calor que puede haber sido que lo cogí todo en mi cuerpo. Entonces me duele mucho la rodilla esta y aquí esta parte de la columna, doctor. Ay, de aquí para abajo. Ay,
1: pero nada más al lado izquierdo o en los dos lados.
16: No, este más que todo, este es el que más me duele. Horrible el lado izquierdo. Y mucho cansancio en el cerebro. Mucho, mucho cansancio. Estoy cansada. Tengo que ponerme como un trapito mojado. Porque ahora como en estos calores y todo, pero me está molestando mucho para el caminar, no me da, me quedo parada. Entonces, a ver qué es lo que me está pasando con la inflamación de los pies.
17: Pero entonces primero que se haga para las piernas.
16: Sí,
1: porque
16: es que yo necesito. Yo no,
17: como ella toma otros medicamentos.
16: Entonces, sí, yo aquí tengo la ¿dónde está? Aquí tengo la cita, pues la fórmula, porque yo soy anticoagulada. Yo tomo porque estoy anticoagulada, que porque la tensión como que se me subió, no sé qué. Aquí tengo las fórmulas, la fórmula y lo de los médicos, que yo soy de la EPS.
1: Sí. Entonces, arranquemos pues con lo de las rodillas y las piernas, vea.
16: Y otra cosa que me está dando, doctor, me está torciendo mis deditos, siento un ardor horrible en los dedos, ardor como quemada, y vea, se me están torciendo. Se me están torciendo.
1: Bueno, téngame aquí pues los exámenes, vea. Necesitamos no puede comer carne por un mes, nada de carne, ni yo, pollo, ni pescado, ni res, ni cerdo.
16: Pollito, yo no soy amante.
1: No, pero el pollo es carne también. Sí, tiene carne. Que dejar de comer carne por un mes. O sea, puede comer pollo, huevo, puede comer arroz, frijoles, lo que quiera, pero nada de carne. Un mes para que se cure del todo esa rodilla y de los pies. Necesitamos la jalea de tomate con limón, 2 cucharadas para tomar 2 veces al día por 2 meses. Sí, grabemos lo que enseguida la pide, que ya está lista el producto. La jalea de tomate con limón son 2 cucharadas para tomar 2 veces al día por 2 meses. Necesitamos una cremita que se llama Ceratón para aplicar en las 2 rodillas y en los codos 2 veces al día por 2 meses. Necesitamos un producto que se llama Chibú, 1 cucharadita tintera en un pocillo con agua, se toma 2 veces al día por 2 meses. Necesitamos las pastillitas de Tripro, 1 pastillita 3 veces al día por 3 meses. Necesitamos el Britex, 1 cucharada 2 veces al día durante 3 meses, que te va a ayudar con los calambres y para ir enderezando los deditos también.
16: Y el ardor.
1: Sí. Sí. Necesitamos el Retrobitón, 3 copitas al día, la primera en ayunas durante 2 meses. Y para el dolor que sientes en la cabeza, en el cuello, en los hombros, en la espalda, necesita tomar la jalea de curú y la jalea de pomelo. 1 cucharada de cada una en un pocillo con agua, se mezcla, se toma 2 veces al día por 2 meses. Fortavit, 1 cucharada 2 veces al día por 2 meses. Bemba, una cucharada dos veces al día durante 3 meses, y el Big Factor, 2 cucharadas en agua o jugo, 2 veces al día por 3 meses. Para el dolor de la cadera en el lado izquierdo, necesitamos el Alfimix, son 2 cucharadas para tomar, 2 veces al día por 3 meses. La jalea de guanábana, 2 cucharadas, 2 veces al día por 2 meses. Una cremita que se llama Biogel para aplicar a nivel rectal. Después de la deposición se limpia y se unta la cremita, 2 veces al día hasta que termine la cremita. Los óvulos de Pagua, también la puede aplicar ahí. Los óvulos de Pagua, un ovulito dentro del ano diario por 40 noches. Y la jalea de ciruela con tomate, 2 cucharadas, 2 veces al día por 2 meses. Con eso tiene.
16: Bueno, doctor, y entonces, ¿y cuándo regreso donde usted otra vez?
1: Arranque a tomar los productos y viene y me cuenta cómo le fue.
16: Cuando ya me los tomé todos.
1: No, haga primero lo de la rodilla y viene y me cuenta cómo le fue con la rodilla y seguimos con otra cosa.
16: Rodilla, ya después lo sigo con lo otro.
1: Ahí le quedaron grabados todos de una vez. Pero no hay necesidad de que los tome todos, sino empiece con lo que más le moleste y después sigue con otra cosita y luego con otra y después seguimos con la de la coagulación.
16: Ah, bueno, doctor, está muy bien.
1: Bueno, pues.
16: Entonces,
1: hola.
18: Una prima me preguntó que te dijera que ya no duerme.
16: Doctor, yo no tengo salival, pues, como normal. Todo lo mío es por mis ojitos. Yo iba toda hora llorando. A mí me dicen, ¿usted por qué llora tanto? Pero es porque todo, con una cirugía que me hicieron de la tiroides, que en vez de cortar la glándula, tenemos 2 glandulitas, ¿cierto? Y el doctor, yo estaba con una enferma, y en vez de cortar, jaló, y se fue todo. Todo, entonces yo tengo que vivir cubierta con este trapito, porque si el aire me pega aquí en el huequito, ya pasé ese susto en la calle. Entonces, el salival, perdido. Los moquitos, perdidos. Todo es por mis ojitos. Para yo poder hablar y poder tener, tengo que ir con chicle en la boca de él, más, para que pueda tener salival.
1: Pero eso te lo cuadra el retrobitón, que te lo mandé para quitar la pereza, ese desaliento que mantienes. El retrobitón te aumenta las defensas, te limpia el hígado, el páncreas, los riñones, te ayuda con el salival.
16: Y de esto aquí, porque mantengo mucho cansancio, así se hacen.
1: Lo último que grabamos es para eso, es que eso es un problema del colon. Y lo último que grabamos es lo que necesita para ese dolor en la cintura.
16: Dolor aquí, este dolor aquí, que digo yo, pero este dolor, ¿por qué me está dando a mí aquí en la espalda, aquí en la parte baja de la cadera?
1: Es más, mientras puede llevarlo del colon, compre el Royal, prepara una cucharadita tintera en un pocillo con agua, se mezcla y se toma cuando tenga ese dolorcito y ahí mismo se le quita.
16: Ah, bueno, doctor, ¿y cuánto tengo que dejar de comer carne? ¿Un mes?
1: Un mesito nada más.
16: Ah, bueno, menos mal.
1: Y para los ojitos, para la lloradera, coja una hojita de lechuga y hágase masajitos con la hojita de lechuga, primero en un ladito y luego en el otro, pero siempre en la nariz hacia la oreja, para que le absorba la humedad y sirve también para las ojeras.
16: Ah, bueno, doctor, está bien.
1: Bueno, pues, ¿qué era lo otro?
18: Para el insomnio, que tengo una prima que es de nosotras dos, y me dijo que te preguntara que es bueno para... Ay, esto no me da... Espera. Para el insomnio, que ella no duerme, ya tiene 65 años.
1: Para el insomnio necesitamos las goticas de mesulín, 20 goticas para tomar antes de acostarse por 2 meses, y la jalea de fresa con limón, 2 cucharadas antes de acostarse por 2 meses.
18: Ok, muchas gracias.
1: Bueno, pues con mucho gusto, que les vaya muy bien.
16: Lo mismo es mío, y aquí atrás, cuando yo siento cansancios, aunque esté sentada, es de lo mismo.
1: Sí, señor.
16: Es la misma cosa.
1: Ajá. Se toma el Royal.
16: Ah, bueno, doctor mío, se lo pague.
1: Bueno, pues, con mucho gusto. ¿Quién sigue? ¿29? ¿29? ¿29? ¿30? ¿30? ¿30? ¿31? ¿31? ¿31? ¿Ustedes qué número tienen, pues? ¿Ah? Ya voy en el 52. ¿52? ¿Usted cuál tiene? ¿Cuál tiene?
19: Devolvemos.
1: ¿Pero cuál tiene? ¿Cuál tiene? Ah, yo pasé hace rato por ahí. ¿Ah? Claro. Apenas voy en el 29.
19: Por eso.
1: Entonces, ¿cómo está?
19: Lo llamó y no estaba, ¿verdad?
1: Nada.
19: Bueno, pero aquí estoy yo.
1: ¿Se cansó de esperarme?
19: Solita en la cama. Venga, no, tengo un problemita con mi madre. Mi mamá tiene 91 años cumplido. Resulta que mi mamá está muy mal de los ojitos. Que como le quedó una herida después de que le pusieron un lente de contacto. Entonces ahora en la retina la tiene muy fregada, que se le sube mucho la presión del ojito y le da un dolor intenso, horrible, y mucha sorderita. Y últimamente está muy decaída, que no le provoca salir de la casa, no provoca nada.
20: Se mantiene muy
19: desalentada. Entonces, muy desalentadita, ya dice que ya...
1: Vamos a grabar, ¿dónde tiene el celular?
19: Que no tiene como ánimos de nada, bendito Dios.
1: En WhatsApp, póngale WhatsApp. Ese es el de él, ese que dice Mario Mecánico. Ahí, mandémoslo ahí.
19: A ver, ¿a dónde es que es?
1: Ahí donde dice Mario Mecánico, ahí se lo mandamos.
19: Yo no veo, Rey. Yo no veo. No veo con esa luz.
1: Hágale, pues. Hágale. En cualquier, ahorita lo pasa. Vea que estoy al aire en el programa y se me van a ir los oyentes. Se va a apagar la emisora. ¿Ah? Ah, ¿no le importa? Ah, pues ¿qué les va a importar?
20: No, queríamos mirar a ver si me encuentra a mí.
1: En cualquier lado, hágale, hunda cualquiera. Esa. Ahí. No, no. Ábralo ahí. Aquí, abre aquí y lo ponemos a grabar aquí. Bueno, para los ojos necesitamos la jalea de ochuva con habichuela. 2 cucharadas para tomar únicamente en ayunas hasta que recupere la visión. Necesitamos el lufar, 1 cucharada 2 veces al día durante 3 meses. Necesitamos el lufar, necesitamos el Bilten y Multivit, 1 cucharada de cada uno en un vaso con agua, se mezcla, se toma 2 veces al día durante 3 meses. La jalea de zanahoria y la jalea de apio, 1 cucharada de cada uno en un vaso con agua, se mezcla, se toma 2 veces al día durante 2 meses, 3 meses. Necesitamos el hidrolagen, 1 capsulita 3 veces al día durante 3 meses. Para ese desaliento va a tomar el retrovitón, 3 copitas al día, la primera en ayunas, durante 2 meses. ¿Qué más sería?
19: Ya, cierto.
1: Ya, eso era todo, entonces mándelo ya para que no se le vaya a borrar.
20: Bueno, muchas gracias.
1: Bien. Hágale pues. Que me les vaya muy bien. Con los ojos. Igual ahí no hay sino 2 cosas, hágale tranquilo. Igual ahí hay nada más lo del desaliento y lo de los ojos. ¿O qué más iba a preguntar?
19: ¿Y eso no le cae mal para la gastritis usted?
1: No, no, es un alimento.
19: La cápsula es igual.
1: ¿Qué?
19: La cápsula que me dijo que se debe tomar.
1: Sí, se la toma normal, 2 veces al día.
19: Bueno.
1: Bueno, pues, que te vaya muy bien. ¿Quién sigue, el 31?
21: Muchas gracias.
1: Hola. ¿Cómo te va?
21: Muy bien, ¿y usted?
1: Muy bien, ¿cuál es tu nombre?
21: Esperanza.
1: ¿De dónde, Esperanza?
21: De Bello.
1: Contame, Esperanza.
21: Yo vine por algo que me salió aquí en la mano.
1: ¿A usted la dejan salir tranquilamente de la casa porque saben que usted no se pierde?
21: Ah, sí, yo no me
1: dicen pierdo. Que la esperanza es el último que se pierde.
21: Es la última, sí.
1: Cuéntame, Esperanza.
21: Mira, porque me salió algo acá en la mano. Y fuera de eso, pues tengo muchas complicaciones. El corazón, el hígado graso, el páncreas con grasa, cálculos en la vesícula. Muchas complicaciones.
1: Grábelo, pues, póngalo a grabar. Agre, pues.
21: Pero yo le
1: dígale, es que ¿por qué le da por llamar cuando yo estoy ocupada? Y ella, ¿yo qué voy a saber que usted está ocupada? ¿Yo qué voy a saber que está ocupada? Ahorita hablamos. ¿Me va a dejar el metro? ¿Me va a dejar el metro? Ya voy. Póngale a grabar, pues.
21: Ahorita le marco
1: yo. Hola, ¿cómo estás? ¿Cómo te ha ido? Bien, qué bueno. Chao. Hágale pues. Una hija. Ah, qué bueno. ¿Hace mucho tiempo?
21: Sí, como 15 años.
1: Ah, no, mija, esa ya se va a jubilar. Si estuviera en el Vaticano ya se hubiera jubilado. Se jubilan a los 11 años.
21: Sí, ya como a los 11 años.
1: ¿Y sabe qué hacen las monjitas en el Vaticano? Tejer los tapetes de hilos de oro.
21: Sí.
1: Ajá. Imaginé que comen ellos con hilos de oro en los tapetes. ¿Qué comen los papas allá en el Vaticano? ¿Usted se imagina?
21: ¿Qué comen?
1: Y así se jubilan ellas, nada más tejiendo los tapetes de hilos de oro.
21: Ay, Dios mío.
1: Y la gente aguantando hambre.
21: Imagínese.
1: Contame pues qué tenés.
21: Pero yo le pongo acá. Entonces, mire, lo que tengo es esto, pues, que me salió en la piel. Tengo el hígado graso, pues, que grasa en el páncreas, cálculos en la vesícula.
1: Cálculos en la vesícula, sí.
21: Y en los riñones también.
1: Bueno, entonces, vean, necesitamos el retrovitón. Son 3 copitas al día, la primera en ayunas por 2 meses. Necesitamos la jalea de zanahoria, jalea de remolacha y jalea de uva. Una cucharada de cada una en un vaso con agua, se mezcla, se toma 2 veces al día por 2 meses. Zanahoria, remolacha y uva. Necesitamos el Flumex, una cucharada 2 veces al día durante 3 meses. Necesitamos el chitaque, una cucharada 2 veces al día durante 3 meses. Eso es para el hígado graso. Eso es para el hígado graso. Le limpié el páncreas también. Necesitamos

0: y se toma dos veces al día por 2 meses. Necesitamos el Retrobitón que ya te lo mandé, el Chitake que yo te lo mandé, el Ultragen, una cucharada 2 veces al día durante 3 meses. El Más 2000 se prepara como un tintico, se toma 2 o 3 veces al día por 2 meses. Y la jalea de níspero, 2 cucharadas 2 veces al día por 2 meses.
1: Y para la artrosis.
0: Para el problema de los huesos necesitamos el Britex, una cucharada 2 veces al día durante 3 meses. El Ultragen, una cucharada 2 veces al día durante 3 meses. Y necesitamos el Ultragen y el Calfar, 2 cucharadas en agua o jugo 2 veces al día por 3 meses.
1: Ah, bueno, doctor.
0: Bueno, pues,
1: Bueno, muchísimas
0: que me
1: gracias.
0: le vaya muy bien.
1: Igualmente.
0: Chao. 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
2: Bien, ustedes.
0: Bien, hombre, ¿cuál es tu nombre?
2: Carlos Alberto.
0: Contame, Carlos, ¿en qué te colaboro?
2: Felipe, a mí me rebotó un granito aquí, pero era como interno. Y no me dolía, no, para nada. Y ya se me hinchó. Mira. A ver qué me manda para eso, hombre.
0: Ve, te vas a lavar con el jabotón de azufre. Jabotón de azufre, todos los días. Eso le sirve hasta para la suerte. Se juega y se aplica una cremita que se llama Fermider 2 veces al día. Fermider. Y vas a tomar el Retrobitón, 3 copitas al día, la primera en ayunas por 2 meses.
2: Mi Dios te pague, Felipe, oíste, mi esposa tiene culebrilla. ¿Qué le manda pues para eso?
0: Puede tomar lo mismo que vos, pero en lugar del jabotón de azufre se lava con el jabotón de caléndula. Se aplica el Fermider y se toma la jalea de guayaba con propóleo. Fitoder y la jalea de guayaba con propóleo, 2 cucharadas 2 veces al día por 2 meses. ¿Listo?
2: Dios te pague, Felipe.
0: Listo, mi hermano. Que te vaya muy bien. ¿Quién sigue? ¿Quién sigue? El 78.
3: No, nosotros somos el 34.
0: Ah, no, mi hija, ya pasamos por hace raro.
3: No, todavía no hemos pasado.
0: ¿No?
3: No.
0: Hola.
4: Yo tengo, se me olvidó decirle que tengo mucho deseo de purgarme. Porque hace muchos años no me purgo. Y yo desde que empecé este año, y yo, mi madre nos purgaba cada año. Y a mí me ha dolido tanto eso. Porque nadie le manda a uno el purgante, nadie. Y yo quiero purgarme. Porque
0: Bueno, si se quiere purgar, o sea, uno no tiene que estar purgando, sino
4: no,
0: eso es una obsesión
4: quiero,
0: que crearon las mamás con uno. A mí me purgaban cada 8 días, sobre todo cuando no había plata para sacarlo a pasear, lo purgaban a uno. Y
4: no,
0: uno, el paseo ese día que lo purgaban era de la cama para el baño y del baño para la cama.
4: Sí, yo quiero purgarme.
0: Bueno, y te la jalea de coco, se toma toda la bolsita en ayunas. Jalea de coco. Y se toma toda la bolsita en ayunas. Y listo.
4: No es más.
0: No hay más.
4: Una mera bolsita.
0: Una bolsita. Es como un boli, ¿se acuerda de los bolis?
4: Yo tengo que cuidarme de alimentación.
0: De no consumir derivados de la leche, poca sal, mucho líquido y comidas suaves.
4: ¿Cómo me dijo que era?
0: Jalea de coco.
4: Y eso de
0: Bueno, pues. Hola.
5: ¿Cómo está?
0: ¿Qué más pues? ¿Cómo
5: Muy
0: vamos?
5: bien, gracias a Dios, don Felipe.
0: Ah, bueno. ¿Cuál es tu nombre?
5: Marta.
0: ¿De dónde venís?
5: Vengo de Manrique.
0: Qué bueno.
5: Manrique,
0: ¿De qué
5: San
0: parte de
5: Blas.
0: Manrique?
5: De San Blas.
0: ¿Y cuál es San Blas?
5: San Blas, ¿qué es por dónde?
6: Ahí arriba de Manrique.
0: ¿Pero en dónde? ¿En dónde? O sea, ¿es la 40 y qué?
6: 40 y... Nosotros vivimos en la 33.
0: Uy, muy arriba, casi llegando a Santo Domingo.
6: Sí, por la
0: ruta. O Petranza.
6: Por la ruta de Santo Domingo.
0: O sea, ustedes vienen por, ¿cómo es que se llama? Por San Pablo.
6: Más abajito.
0: ¿Cómo se llama San Pablo? Es que San Pablo es muy arriba.
5: Más Portalita, Cumis.
0: Ah, güey, no vea.
5: Sí.
0: Es que yo me ubico en Manrique más por las direcciones, porque hacia arriba disminuye y hacia abajo aumenta.
6: Es muy grande, son varios Manriques.
0: No, porque como he pelado yo trabajaba ahí en la 45, entonces yo me ubico hacia arriba disminuye, hacia abajo aumenta, que hacia abajo ya es Campo Valdés.
5: Así es, sí, es Campo Valdés. Vea, yo vengo, primero que todo, yo ahí tengo una lista larga, pues no sé por qué empezamos. Lo que pasa es que yo mantengo con mucho olor aquí en la nuca y me da como un dolor como en esta parte de acá, me da la idea como caminar. Bueno, yo también, otra cosa, pásame el papelito para que él me lo vaya mirando. Yo tenía mucha caída del cabello. Yo compré una droga acá, la compré 2 veces, que es el, ay, es lo que le da acá. Muéstrale el papelito para que vea.
0: Pero vamos grabando lo que
5: Sí,
0: necesita para el
5: eso.
0: cuello.
5: Bueno,
0: Ah,
5: eso.
0: listo.
5: Bueno, Es el cabello del cabello, el cuello, que mantengo como muy, mucho estreno, no sé si estreno,
0: ¿Es de lo mismo?
5: Sí.
0: Ese dolor en el cuello genera dolor en la cabeza, en el cuello, en los hombros, en la espalda.

0: espalda, dificultad para abrir y cerrar manos, sí, para levantar los brazos. Sí. Sí, eso es del sistema nervioso todo. Para eso necesitamos la jalea de curuba y la jalea de pomelo. Sí. Una cucharada de cada una en un vaso o en un pocillo con agua. Se mezcla y se toma dos veces al día por dos meses. Sí. Necesitamos el Fortavit, una cucharada dos veces al día por dos meses. Sí. Necesitamos el Bemba, una cucharada dos veces al día durante tres meses. Sí. Big Factor, dos cucharadas en agua o jugo, dos veces al día por tres meses. Sí. Y las goticas de Nersoy, 20 goticas para tomar cuando esté deprimida, nerviosa, triste, ansiosa, rabiosa, se toma el Nersoy.
1: Listo. Bueno, sería para lo del cabello.
0: Para la caída del cabello necesitamos el Iguazú, con un frasquito tiene. Sí. Ese frasquito lo reparte para cinco días, se aplica de la frente hacia atrás. Déjelo que actúe durante todo el día. Sí. El frasquito lo reparte para cinco días. El día 5 se echa lo que quedó en el frasquito. El día 6 empieza a lavarse la cabeza con el jabotón capilar todos los días. Se juega y se aplica una loción que se llama Orangel. Déjela que actúe todo el día. Y se toma las capsulitas que me mostró ahí, que son las de hidrolagen. Una capsulita tres veces al día por tres meses.
1: Dos veces lo compré. Yo lo compré dos veces y dos veces me lo eché.
0: Bueno, pero apenas va a empezar a hacer el tratamiento de la caída del cabello.
1: Ya me lo hice. Ah, bueno. Ya llevo dos. Bueno. Y sigue esa, la de la para la varices.
0: Para la vena varices se necesita tomar el Retrovitón. Son tres copitas al día, la primera en ayunas por dos meses. Necesitamos la jalea de calabaza, dos cucharadas, dos veces al día por dos meses. Necesitamos el chitaque, una cucharada, dos veces al día durante tres meses. Y aplicar un aceitico que se llama Flevicin, de la cintura hacia abajo, dos veces al día, hasta que eliminemos la vena varices.
1: Ah, bueno, listo. Y bueno, para las defensas, es lo mismo. Lo que me...
0: Para las defensas, el Retrovitón, las tres jaleas que son zanahoria, remolacha y uva, y el Flume.
1: Listo.
0: Y las rodillas.
1: Y las rodillas también.
0: Para las rodillas tiene que dejar de comer carne por un mes. Ni pollo, ni pescado, ni res, ni cerdo, nada de carne por un mes. Va a tomar la jalea de tomate con limón, dos cucharadas, dos veces al día por dos meses. Va a aplicar una cremita que se llama Ceratón en ambas rodillas y en ambos codos, dos veces al día. Y se va a tomar el Chibú, una cucharadita tintera en un pocillo con agua, se toma dos veces al día por dos meses. Sí. Y el Trip Pro, una pastillita tres veces al día por tres meses.
1: ¿Y para la migraña?
0: Para la migraña lo mismo, el sistema nervioso. Ah, ya decía. La curuba, el pomelo, el Fortaví, el Bemba, todo eso.
1: Bueno, ¿y qué le iba a decir yo?
0: Yo no sé, yo no me acuerdo.
1: Ya le toca a él. Él también le va a comentar algo.
0: ¿Qué tiene, hombre?
2: Yo tengo como una debilidad en los brazos y en las piernas. Yo no puedo andar, tengo que andar muy cuidadosamente porque un tropezón cualesquiera y mismo me tira en el piso. Eso es una debilidad que tengo, no sé qué será.
0: Perdón, para eso necesitamos lo mismo que va a tomar ella para el sistema nervioso, la jalea de curuba, la jalea de pomelo, el Fortavid, el Bemba, el Big Factor y el Chinois. Con eso te curas del todo.
2: Ah, bueno, muchas gracias.
1: ¿Qué pasó? Por ejemplo, esto lo del Retrovitón, nosotros ya no hemos tomado.
0: Ya le mandé ahí el Retrovitón, sí, que es para las defensas.
1: Ya hemos tomado cuatro. Excelente. Pero eso limpia para muchas cosas, ¿cierto?
0: Sí, eso le limpia el hígado, el páncreas, los riñones, el vaso, le aumenta las defensas, le limpia la sangre de coágulos, de dificultades que tenga a nivel sanguíneo.
1: Ah, bueno, listo, ya tengo todo lo que tengo acá ya.
0: Bueno, con mucho gusto, guárdelo que le borra. Acá, que la señora ahora hundió ahí y lo borró.
1: Ay, ¿en serio? Sí quedó ahí. Sí,
0: ahí quedó grabado. Ya.
1: Vamos a mirar cuánto vale, nos da todo eso.
0: Hágale pues,
1: don Felipe.
0: Con mucho gusto.
1: Le tengo mucha fe a su, gracias,
0: pues, bueno, a sus productos. Con mucho gusto, que les vaya muy bien.
1: Ya tomamos esto y ya volvemos a ver cómo nos ha ido.
0: Hágale pues.
1: Muchísimas gracias.
0: Que les vaya muy bien. Hasta luego. ¿Quién sigue? ¿Qué, Miguel Ángel? ¿Cómo está?
3: Viene usted, don Felipe. ¿Cómo ha estado?
0: Bien, hermano, ¿de dónde venís?
3: Vengo de acá del barrio La Aurora. Vengo a consultar un problemita que tiene una señora en Santa Fe de Antioquia.
0: Entonces, mucho calor allá tiene.
3: Puede ser.
0: Allá sí que hace calor. Si aquí estamos con unos calores que... Imaginen Santa Fe de Antioquia cómo está en este momento.
3: Horrible, impresionante. Pues yo casi no voy.
0: Imaginen que las piscinas no necesitan calefacción, se mantienen calientes todo el día y toda la noche.
3: Mantienen con agua caliente. Sí. Bueno, entonces mi consulta es para mi suegra, que tiene un problema de la acá de la pierna derecha, izquierda, le empieza un dolor muy fuerte en la ingle y se le entumece, y dice que se le entumece el estómago y el dolor le baja por toda la pierna, y que le da como un frío, como si se le congelara esa parte, hasta la vagina y la ingle y la pierna.
0: Ve, como es el lado izquierdo, eso es un problema del colon. Ahí necesitamos el Alfimix, son 2 cucharadas para tomar 2 veces al día durante 3 meses. Necesitamos la jalea de guanábana, 2 cucharadas 2 veces al día por 2 meses. Una cremita que se llama Biogel para aplicar a nivel rectal 2 veces al día, hasta que termine la crema. Los óvulos de Pagua, un ovulito dentro del ano diario por 40 noches. La jalea de ciruela con tomate, 2 cucharadas 2 veces al día por 2 meses. Y con eso tiene.
3: Correcto. Muchas gracias, don Felipe.
0: Listo, con mucho gusto, hombre. Que te haya... Por fin, hombre, casi que no. ¿Qué más fue?
4: El dispositivo lleno, entonces, ¿qué hacemos?
0: Ah, fue momento, es que más. Venga, que nos lo graben y... Hágale, hágale, y enseguida lo pasa. Venga, tranquilo. ¡Eni! ¡Eni! ¡Eni! ¡Hola, Eni! ¿Qué más, hombre? ¿Dónde vení?
4: De San Cristóbal.
0: Qué bueno, hombre. ¿Cómo le fue ahorita en esta Feria de las Flores?
4: Oh, bien, gracias a Dios.
0: Todo. ¿Vendieron todas las flores?
4: Todas se vendieron.
0: Todas las flores. Sí. ¿Por qué dirán la gente? ¿Pero por qué? Si es que los silleteros son de Santa Elena, sí. Pero no saben que las flores con que decoran las silletas son cultivadas en San Cristóbal. La mayoría. Ellos no utilizan flores de Santa Elena porque esas flores ya las tienen comercializadas, las tienen vendidas. Entonces, para seguir con la tradición del desfile silletero, le compran las flores a nuestros campesinos del corregimiento de San Cristóbal, una berraquera.
4: Los de la Santa Elena ya van por el otro lado del charco.
0: Y contame, hombre, ¿qué te trajo por acá, hombre?
4: El problema no es...
0: Okay, llenó el celular.
4: Mi esposa está grabando. Ah, ya también. Vea, vengo por un problema de mi esposa, es que ella sufre de artrosis, es que degenerativa. Estamos en procesos y todo con los médicos que para operaciones, pues no resulta. Y resultó con unos quistes que de Becker, de Wacker, y eso es lo que la tiene más acongojada ella, esos quistes. Para eso compré yo este ceratón, porque yo no sabía que me lo encontraba.
0: Es que el ceratón es para las rodillas.
4: Y le sirve también para lo mismo.
0: ¿Qué?
4: El ceratón, así que
0: para el dolor. Para las rodillas, para los codos, para los uniones de los huesos.
4: Porque es que ella sufre artrosis degenerativa, le hincha mucho las rodillas.
0: Ah, entonces sí lo necesita. Sí. Entonces, vea, para las rodillas tiene que dejar de comer carne un mes, nada de carne, ni pollo, ni pescado, ni res, ni cerdo, nada de carne por un mes. Va a tomar la jalea de tomate con limón, 2 cucharadas 2 veces al día por 2 meses. Se va a aplicar una cremita que se llama Ceratón 2 veces al día, esta, durante 2 meses. Va a tomar las pastillitas de Tripro, una pastillita 3 veces al día por 3 meses. Y un producto que se llama... que se llama, ya, lo grabamos, grabémoslo en ella, hágale, hágale de una vez, yo le repito, hágale, la señora, imagine que de pronto se haya ido a hacer alguna vuelta y se le haya olvidado grabar, la señora, bueno, vea, para las rodillas hay que dejar de comer carne por un mes, ni pollo, ni pescado, ni res, ni cerdo, nada de carne por un mes, va a tomar la jalea de tomate con limón, 2 cucharadas 2 veces al día por 2 meses, va a aplicar una cremita que se llama Ceratón en ambas rodillas y en ambos codos 2 veces al día por 2 meses. Va a tomar el Tripro, una pastillita 3 veces al día por 3 meses. Y para el dolor, un producto que se llama Chibú, una cucharadita tintera en un pocillo con agua. Se toma 2 veces al día por 2 meses o cuando tenga el dolor.
4: Muchas gracias.
0: Listo, pues, que te vaya muy bien. Y un saludo a todos por allá en San Cristóbal, hombre. Que te vaya muy bien. ¿En qué vereda estás de San Cristóbal?
4: Yo estoy en la Aurora.
0: Ah, bueno, listo.
4: Estoy subiendo a San Cristóbal, pero yo ando por todo San Cristóbal.
0: Excelente, que te vaya muy bien, pues. ¿Quién sigue? ¿Quién sigue? ¿Quién sigue? ¡Hola! ¿Qué más? ¿Cómo te ha ido? Pues más o menos. ¿Qué más? ¿Cuál es tu nombre?
5: Paula.
0: ¿Y con quién viene Paula?
5: Sola.
0: ¿Sola? ¿Y ella? No, la acabo de conocer. Ah, bueno. Cuéntame, Paula, ¿en qué te colaboro?
5: No, tengo varias consultas. En mi caso, tú me enviaste unos temas para hipertiroidismo. Te cuento que me ha ido bien. Ya estoy es como en el tema del Calfar, que me lo mandaste por 3 meses. Entonces voy a comprar.
0: ¿Y ya rebajó la droga y todo?
5: Ya la quité del todo hace un mes. Ahorita en una semana me hago el examen a ver qué tal y te cuento a ver si sí, pero sí he visto resultados, pues la verdad. Entonces no sé si es por lo que se está regulando esa tiroides, que me he visto como el estómago como inflamado. Entonces yo vi que tú tienes eso, es que adelgazar abdomen, entonces pues no sé eso cómo funciona, ¿okay? Porque no sé si por estar regulando la tiroides pues me siento más así, o lo que me tomé tuyo engorda, pues no sé, o sea, el caso es que me siento como más inflamada, como no sé qué hago ahí.
0: No, lo que pasa es que mira, al regular la tiroides es la que controla los estados de ánimo de las personas, y el que la persona sube exageradamente de peso o baje desesperadamente de peso, exageradamente de peso. Entonces, si estás exageradamente flaca, es normal que empieces a recuperar tu talla al curar la tiroides, ¿sí me entiendes? O sea, si sientes que estás inflamada, te puedes tomar te puedes aplicar la crema de tabaco y tomar la jalea de tomate con rábano y el plúvor, una cucharada de cada uno en un pocillo con agua, se mezcla y se toma únicamente en ayunas.
5: O sea, no es necesario, pues retroviton no, ya tomé demasiado.
0: No, retroviton tampoco, no, es el Gear Power y el Total Pro, grábalo mejor. Grábalo mejor, porque ese es como para adelgazar parejo.
5: Sí. Solamente el abdomen.
0: No, para el abdomen es el Gear Power y el Total Pro. Perdón. Necesitamos la jalea de tomate con rábano y el Pluvor. Una cucharada de cada uno en un pocillo con agua, se mezcla y se toma únicamente en ayunas hasta que empareje el abdomen. Y aplicas alrededor del ombligo una cremita que se llama crema de tabaco, dos veces al día. Vas a notar cómo la orina sale grasosa porque te elimina la grasa localizada en el abdomen.
5: Bueno, perfecto, gracias. La otra consulta es para mi mamá. Ella está con ese tema de la menopausia y pues está tomando las isoflavonas, ¿cierto? Pero pues ella dice que igual como que no es suficiente. Entonces también vi que tienes eso en la página, entonces hay que consumir todo eso o con las de soya suficiente.
0: No, mira, para los calores o los síntomas de la menopausia, porque la idea es que se cure el todo, necesitamos el soya beet, dos cucharadas en agua o jugo, dos veces al día durante 3 meses. No puede consumir de leche ni derivados de la leche por 2 meses, porque eso es lo que le alborota más los calores. La leche la reemplaza por el soya beet. Va a tomar las pastillitas de ActiProp, una pastillita 3 veces al día por 3 meses. La jalea de higo, 2 cucharadas, 2 veces al día por 2 meses. Y el retrovitón, como me dices que ya has tomado varios meses el retrovitón. No. Bueno, entonces sí necesitas el retrovitón.
5: Ok, bueno, otra consulta final. Una conocida tiene temas de somnolencia. No, los que se levantan despiertos.
0: Ah, esos son sonámbulos.
5: Sonámbulos, sí.
0: Para curar el sonambulismo necesitamos la jalea de fresa con limón. Son 2 cucharadas para tomar antes de acostarse por 2 meses, y las goticas de mesulín, 20 goticas para tomar antes de acostarse por 2 meses.
5: Ok, ¿pero eso es neurológico o eso es qué?
0: No, eso es del sistema nervioso.
5: Ah, nervioso, ok. Listo, no, yo creo que ya consulté todo. Bueno, para temas de, pues que no he podido, o sea, sí he mejorado, pero es una epicondilitis, que es una inflamación pues de uno de los tendones que salen de acá del codo. Pues he hecho muchas terapias, infiltraciones, sí ha mejorado, pero sigue ahí como muy presente.
0: No, cuando hay problemas en los codos o en las rodillas hay que aplicar una cremita que se llama Ceratón, 2 veces al día. Suspender el consumo de carne por 1 mes, todo tipo de carne. Tomar la jalea de tomate con limón, 2 cucharadas, 2 veces al día por 2 meses. Las pastillitas de TriPro, una pastillita 3 veces al día por 3 meses. Y el Chibú, una cucharadita tintera en un pocillo con agua, se toma 2 veces al día por 2 meses.
5: Ok, listo. Muchas gracias.
0: Bueno, con mucho gusto. Sigue la señora. Vamos, donde la señora. Hola. ¿Qué más?
6: Felipe, yo feliz de verlo, porque hacía muchos años que no lo veía.
0: Qué bueno.
6: Desde que nos llevó al Nutibar, imagínese.
0: Ah, bastante tiempo.
6: Mucho rato, pero lo escucho y me estoy tomando sus productos. Bueno, la primera pregunta que le quiero hacer es que ayer hablé con usted y usted me dijo que me bañara con la leche, el vinagre, la sal y esto. Ah. Ya me lo eché. No había que estregarme con el arroz ni nada.
0: No, era dejarlo que actuara siquiera entre 3 y 5 minuticos y guagarse. ¿Cómo le fue?
6: Pues yo creo que bien, ¿no? Yo me siento como que mejorara.
0: Qué bueno.
6: Y quiero preguntarle. Bueno, esa era una pregunta. Que es que yo cuando voy caminando hacia arriba se me inflama esto y me ahogo, no puedo respirar. Yo estoy tomando el Monfar, el Malambo, el Chitaque, el Retrovitón, el Fitoyer, a ver cuál otra cosa es, el Isorcil y el Royal, eso me lo estoy tomando pues constante. Pero entonces, para esto me sirve todo eso.
0: Pues el Royal le sirve cuando tenga la inflamación o se lo toma antes de salir para que no se inflame. Tómese la jalea de canela con piña, 2 cucharadas, 2 veces al día por 2 meses, y un producto que se llama Brenix, 1 cucharada, 2 veces al día por 2 meses.
6: No más que eso.
0: Ya.
6: Ay, ya me grabó tan linda. Y ahora yo le pregunto, ¿por qué los productos que compré para el colon me dan eso como de la migraña, esas culebritas en los ojos? Lo tuve que suspender.
0: ¿En los ojos? No, no tiene nada que ver.
6: ¿Y entonces qué hago? No me lo seguí tomando porque me dan esas culebritas.
0: ¿Y con qué producto?
6: Con los del colon, las fibras.
0: Pero la fibra no es sino una, el Alfimix.
6: Tengo los 2 tarritos.
0: No, pero entonces hace mucho tiempo. No, es que el Alfimix cambió hace 2 años.
6: No, son unos tarritos. ¿No?
0: Por eso es uno solo. O sea, yo mezclé las 2 fibras para que le saliera más económico.
6: Ah, entonces que me estoy tomando 2.
0: Entonces está vencido, póngale cuidado a eso.
6: Voy a mirarlo, don Felipe.
0: El que necesita para el colon es el Alfimix. Ya no son 2 tarros, es uno solo. Alfimix son 2 cucharadas en un pocillo con agua y se toma 2 veces al día por 2 meses.
6: Ah, bueno, don Felipe, yo le agradezco mucho entonces.
0: Hágale pues, con mucho gusto.
6: Me dio gusto verlo.
0: Igual, que me lo haya muy bien.
6: Darle un abrazo.
0: Claro. Hágale pues.
6: Que Dios lo cuide y lo cuide.
0: Gracias. Te haya muy bien. ¿Qué más, hombre? ¿Cómo estás?
7: Bien, usted.
0: Bien, hombre.
7: Para la hipertensión.
0: Ah, sigue la señora, venga, espere que enseguida hablamos. ¡Hola!
8: Veado, ¿cómo le parece? Pues que acuérdese que yo vine por un quiste de vaquera acá, ¿cierto? Sí. No sé si fue que me subió o qué, pero yo estoy tomándome el tratamiento juiciosa, pero me está doliendo, estos días me está doliendo mucho.
0: ¿Y está aplicando el Novavi?
8: ¿Qué es eso?
0: Es un aceitico, ¿qué está aplicando?
8: Usted me mandó una pomadita que es así.
0: Ah, el Palki.
8: El Palki, sí, yo me lo estoy aplicando, ya he comprado como 4.
0: Pero acuerde que mientras más poquito aplique, más rápido lo desvanece. Uh-huh. Y está tomando el Britex, el Retrovitón.
8: Sí, el más 2000.
0: ¿Y el Chibú?
8: No, ¿qué es el Chibú?
0: El Chibú es para el dolor, para que no tenga dolor.
8: Porque me duele, o sea, me está doliendo y yo ya llevo casi 2 meses en tratamiento.
0: Pero tómese el Chibú para que no tenga dolor mientras la pomadita le desvanece eso. Ah, ¿Qué pasó? En WhatsApp, eso, ahí.
8: Oiga pues doctor, yo, o sea, y otra cosa que he sentido, me acuesto y me levanto mareada.
0: Para eso necesita las goticas de Hipersir, el Bioxión, las goticas de Isolcir y la jalea de banano. Y para el problemita del quiste que tiene, va a tomar el Chibú, que es para el dolor, y se sigue aplicando la cremita.
8: La otra. Sí. Y me sigo tomando, yo ya llevo 2 meses.
0: Sí, es por 3 meses, terminé los 3 meses.
8: Ah, bueno. O sea, que no necesito más. ¿Ese mareo es de qué, doctor? ¿Será de...?
0: Es normal, ya, o sea, la mayoría de preguntas que me hacen diariamente es sobre los mareos o el dolor de oído. Uh-huh. Se ha vuelto muy común porque como en pandemia nos pusieron a tapar la boca y no nos taparon ni los ojos ni los oídos, la gente está sufriendo mucho de otitis y de zumbido en los oídos, de mareos, de tontinas.
8: No, yo es que me acuesto y me voy a levantar y soy...
0: ¿Se tomó el Hipersil ahí mismo cerquita?
8: ¿El Hipersil? Uh-huh. Ah, bueno, doctor. O sea, sí. Que... O sea, que sigo tomando el que me mandó pa el quiste, sí. Y me mandó otro aceitico para, ajá, la pierna.
0: Sí.
8: Y vuelvo y compro la cremita esa que usted dice que entre más poquito aplique, mejor.
0: Sí,
8: el Palki. Ah, bueno, doctor.
0: Bueno, pues, con mucho gusto. Ahora sí, hermano, ¿cuál es tu nombre?
7: Alonso.
0: ¿De dónde, Alonso?
7: De Santa Cruz.
0: Contame, ¿qué te colaboro?
7: Para la hipertensión, que yo lo tenía escrito, pero se me borró la...
0: Hágale, póngalo a grabar. Súbalo. Sí. Eso. Para problemas de hipertensión arterial necesitamos el Bonfar y el Malambo. Son 2 cucharadas de cada una en un pocillo con agua, se mezcla, se toma 2 veces al día por 2 meses. Necesitamos el Hipersir, 20 goticas para tomar, 2 veces al día por 2 meses. Necesitamos la jalea de mandarina, 2 cucharadas, 2 veces al día por 2 meses. El Chitake, 1 cucharada, 2 veces al día durante 3 meses. Y el Lavil, 1 cucharada, 2 veces al día por 2 meses.
7: Listo, y para la visión borrosa, que también la tenía, pero se me borró.
0: Para problemas visuales necesitamos la jalea de ochuva con habichuela. Dos cucharadas para tomar únicamente en ayunas hasta que recupere la visión. Necesitamos el Lufar una cucharada dos veces al día durante 3 meses. Necesitamos el Bilten y el Multivit, una cucharada de cada uno en un vaso con agua, se mezcla, se toma 2 veces al día por 3 meses. La jalea de zanahoria y la jalea de apio, una cucharada de cada uno en un vaso o en un pocillo con agua, se toma 2 veces al día por 2 meses. Y necesitamos el hidrolagen, una capsulita, 3 veces al día por 3 meses.
7: Ah, listo. Esa es para la visión borrosa.
0: ¿Cómo?
7: Para la visión borrosa, que es sí. Que tengo este ojo que... Ajá. Listo, pues, muchas gracias.
0: Listo, mi hermano, con eso tenés, pues. Gracias. Que te vaya muy bien. Recuerden que estamos a la vuelta de la estación Floresta del Metro, carrera 81, número 48A39, primer piso de La Voz de Antioquia, el teléfono 444-7202. Llegamos al final del programa. Muchísimas gracias, amigos oyentes. Las personas que se quieran comunicar conmigo me pueden llamar al 475-7972, 475-7973 de La Voz de la Nostalgia, que paso ya mismo para allá hasta la 1 de la tarde. Un resto de día muy feliz y que Dios nos bendiga. Chao, chao.
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0: Escuchábamos a Luis Alberto Posada, tu amigo secreto, a las 12:17 minutos en los 1200 del AM, La Voz de Antioquia.
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0: Escuchábamos de las hermanas Lago, Te Quiero Besar. 12, 20 minutos, La Voz de Antioquia.
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0: Ahí teníamos a Marco Antonio Solís, Ya aprenderás. 12:24 minutos en La Voz de Antioquia.
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0: Escuchábamos de Eduardo y Maruja, Triste y Solo, a las 12:27 minutos en La Voz de Antioquia.
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0: Escuchábamos de Nano Molina, Solitario, 12:31 minutos en La Voz de Antioquia.
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0: Escuchábamos a Elenita Vargas, No te pido más, 12:34 minutos en los 1200 del AM, La Voz de Antioquia, con la dirección y programación del señor Juan Felipe Tobón. Jaime Andrés Zapata les acompaña a esta hora, en este hermoso día de hoy, sábado 15 de agosto del 2026. Saludo cordial para todos los oyentes, todos los que nos escuchan a través de los 1200 del AM. Todos los que nos escuchan también a través de la red en lavozdeantioquia.com. 12:34 minutos.
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0: Escuchábamos de Juan Gabriel, Te voy a olvidar. 12:38 minutos en La Voz de Antioquia.
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0: Es el dueto Los Gorriones, Vida Ingrata, 12:41 minutos en La Voz de Antioquia.
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2: Gómez Plata. Existen pocos espectáculos tan emocionantes como observar el Salto de Guadalupe desde el teleférico de este municipio. Este teleférico es reconocido por ser el más inclinado del continente. Gómez Plata es tranquilo y su templo muy llamativo. Otra de sus riquezas naturales es el agua, que de forma abundante surte las centrales hidroeléctricas que hay en la región.
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0: Rama Seca, ahí teníamos al dueto Azteca, acá en los 1200 del AM, La Voz de Antioquia, a las 12:45 minutos.
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0: Con los jilgueros del campo escuchábamos Trigueñita acá en los 1200 del AM, la voz de Antioquia, anda a las 12:49 minutos.
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0: Ahí teníamos a los hermanos Gómez. Si tú me despreciaras, 12:51 minutos, La Voz de Antioquia.
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0: Tus cosas que me... Ahí teníamos a las llaves de oro, acá en los 1200 del AM, La Voz de Antioquia, a las 12:55 minutos.
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0: Por ahí. Ahí teníamos a los hermanos Jiménez, acá en los 1200 del AM, La Voz de Antioquia. Cuando tenemos ya las 12:58 minutos.
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0: estos momentos que lo que se avecina es una hambruna, yo le haría un llamado no solamente al gobierno de Colombia, a todas esas potencias que se están peleando el poder del mundo, que empiecen el campesino para que tengan cómo tener alimento, porque los billetes no se lo van a comer, los dólares no se lo van a comer, las monedas no se lo van a comer. 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

0: oyentes de los 1200 AM de La Voz de Antioquia y la cadena radial Júpiter en Colombia y también en el exterior por enlace virtual, muy buenas tardes. Damos paso una vez más a Envigado al Día, 25 años transmitiendo las cosas positivas de la tierra mía. En la sala de producción y sonomontaje, Samuel El Praga Correa Varela. En la dirección y conducción, quien les habla, Hernando Correa Sevillano, periodista con tarjeta profesional 003321 del Ministerio de Educación Nacional, directivo y miembro fundador de la Asociación de Periodistas de Envigado, AP. Bienvenidos. Presentamos un cordialísimo saludo al gerente general del Templo de la Radio en Colombia, la cadena radial Júpiter y la icónica emisora La Voz de Antioquia, Juan Felipe Tobón Agudelo. Asimismo al doctor Héctor Londoño Restrepo y su familia, al alcalde de Envigado Raúl Eduardo Cardona González y todos sus afectos familiares, pero también a la jefe de comunicaciones de la alcaldía de Envigado, Carolina María Rendón Muñoz, su asesora Juliana Ángel y todo su equipo de colaboradores y colaboradoras. Hoy es 15 de agosto de 2026. Tenemos que se partió el octavo mes del año. Contamos con el día 227, es decir, el 227º día del año en el calendario gregoriano. Nos quedan 138 días para finalizar este 2026. Este lunes 17 de agosto tenemos el puente de la Asunción de la Virgen en Colombia, aunque la fecha central es este sábado 15 de agosto. La ley nacional traslada el día de descanso para el próximo lunes.
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Dramático, lamentable balance han presentado las autoridades como consecuencia del terremoto de 7.4 grados del 10 de abril. El número de muertos se acerca a 300, 4.000 heridos, 550 desaparecidos, más de 60.000 personas damnificadas en Cali, Pereira, Manizales, Armenia, Quibdó y otras apartadas

Pero en medio del dolor de patria, de pérdidas que permanecerán para siempre, todos bajo una misma bandera, los colombianos han mostrado una indescriptible y majestuosa solidaridad. Niños, jóvenes, adultos mayores, organismos de socorro, millares de voluntarios, autoridades civiles y militares han desplegado una auténtica acción de hermandad, de solidaridad con la alegría interna de estar ayudando desinteresadamente a sus hermanos. Colombia indudablemente es única en solidaridad. Esta solidaridad también es palpable a nivel internacional con la ayuda de brigadas de rescate de países como Estados Unidos, Israel, México, El Salvador, Ecuador. Definitivamente Colombia es única en solidaridad.

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7: El alcalde de Envigado, Raúl Eduardo Cardona González, entregó un reiterado parte de tranquilidad frente a los hechos ocurridos a causa del sismo o terremoto de 7.4 grados el lunes anterior. Tras sesionar el Consejo de Gestión de Riesgo en cabeza del mandatario local, el municipio entregó un balance de las afectaciones y atenciones realizadas en la ciudad.
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7: Y bien, amables oyentes de Envigado al Día, tenemos la primera parte de un tema especial con una invitada especial. El tema, los 10 años de integración de Envigado al área metropolitana del Valle de Aburrá. El personaje, Carolina María Rendón Muñoz, jefe de la Oficina Asesora de Comunicaciones de la Alcaldía de Envigado.
8: Hola Hernando, muy buenas tardes para ti y para todos los oyentes de Envigado al Día. Como siempre, un placer y un gusto contarles acerca del acontecer y de las adecuadas intervenciones que hace la Alcaldía de Envigado en la ciudad señorial.
9: Muy bien, Carolina, cordial saludo también para Luisa Hidárraga, una de sus colaboradoras. Bueno, hablando del área metropolitana, vamos a recordarle a nuestra audiencia en el contexto departamental y nacional, ¿cuáles considera usted que son los logros más trascendentales de este reintegro al área metropolitana? Y en manos del doctor Raúl Eduardo Cardona González.
8: Bueno, hagamos un recuento brevemente para que todos nos acordemos que hace 10 años, fue exactamente el 10 de julio del 2010, tuvimos unas elecciones donde con 24.500 votos a favor, los ciudadanos de la ciudad señorial de Colombia tomamos una decisión histórica y fue volvernos a integrar al área metropolitana, como lo decías, toda vez que hacía 33 años no pertenecíamos a la entidad territorial, con la convicción de que el territorio se potencia cuando se construye en conjunto. Y así fue como en el año 2016 pasamos a ser el municipio número 10 del área metropolitana del Valle del Aburrá. Hoy, 10 años después, esa decisión se traduce en resultados concretos que evidencian el valor del trabajo articulado. Entonces podemos empezar a ver una serie de logros en trabajos de movilidad, medioambientales, institucionales, culturales. Por ejemplo, en todo el tema de fauna silvestre, estos 10 años que hemos tenido integrados por la gestión ambiental y el desarrollo social en el territorio, hemos rescatado más de 7.000 animales, escúchenlo bien, 7.355 animales en las vías públicas.
9: Ese es un verdadero récord.
8: Es un récord que solos, indudablemente, no lo pudiésemos haber conseguido entre nosotros. No tendríamos la capacidad humana, ni técnica, ni financiera para haber rescatado a estas aves, mamíferos, a los reptiles. Pero pasando a otros temas como pueden ser la movilidad, ¿cómo vamos a olvidar, Hernando, el tema del intercambio vial de la Yura, que propicia una movilidad rápida, contundente y segura para los municipios de Medellín, Envigado y de Itagüí? Allí se invirtieron más de 150 mil millones, fueron 153 mil millones, con una construcción de 17 ejes viales y una longitud de 6.2 kilómetros, integrando senderos y ciclorrutas. Esta obra es una de las que más nos emociona y digamos que fue con las que se mostró que sí nos convenía hacer 10 en su momento. También tenemos el tema de la vía distribuidora con 56 mil millones, 3 carriles de 6.4 kilómetros de longitud, un corredor vial con espacios verdes, ciclorruta y una conectividad ecológica increíble. En el momento, y ya se ven las obras, porque en Envigado es diciendo y haciendo, estamos viendo cómo tenemos el intercambio vial de la avenida Las Vegas con la calle 50 Sur, donde el total de los 69 mil millones de pesos, el área metropolitana del Valle de la Aburrá se vincula con 52 mil millones de pesos. Es una obra que un municipio por sí solo no pudiese llevar a cabo. Y la ampliación del puente Simón Bolívar es una obra que está en proyección, o sería el puente del pan de queso, como lo conocemos todos, donde tendremos 30 mil millones de pesos aportados por el área metropolitana del Valle de la Aburrá.
9: Y que a esto se suma Carolina María también, el mejoramiento vial y construcción de andenes, las ciclorrutas.
8: Sí, claro, en ciclorrutas, gracias al trabajo que hemos adelantado con el área metropolitana del Valle de la Aburrá, y aprovechando este espacio para saludar a la doctora Paula Andrea Palacio Salazar, quien de forma deferente, respetuosa y con un trabajo incansable se ha vinculado a este trabajo. Hemos invertido, y también en las administraciones pasadas del doctor Eugenio Prieto Soto, con quien alcanzamos a integrarnos al área metropolitana en el año 2016, un trabajo de 4 mil millones de pesos, casi los 5.4.800 millones en ciclorrutas y un mejoramiento vial y construcción de andenes por un total de 12.600 millones de pesos, donde el área metropolitana se ha vinculado con 5.000 millones de pesos, Hernando.
9: El doctor Héctor Londoño Restrepo ha tenido mucho que ver con este aspecto visionario, Carolina, ¿no?
8: Indudablemente, una de las personas que más ha influido en el desarrollo y en el posicionamiento de la ciudad de Envigado es Héctor Londoño Restrepo, porque apenas se están materializando y haciendo presentes, y también bajo otros mandatarios, Álvaro Velázquez Cano, el doctor Braulio Espinosa Márquez, y uno de ellos también es el nuevo Centro Administrativo Municipal CAM, una obra que entregamos durante el pasado, la finalización de la obra civil el pasado 23 de abril, donde 20 mil metros cuadrados están al servicio de la comunidad envigadeña, con 15 pisos, Torre Norte y Torre Sur, una obra que unifica los servicios de la administración municipal en un espacio moderno, sostenible y con condiciones de accesibilidad universal. Del total de los 200 mil millones de pesos, el área metropolitana del Valle de la Aburrá se vinculó con 85 mil millones de pesos, Hernando.
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7: Y bien, continuamos con este reportaje con Carolina Rendón Muñoz, jefe de comunicaciones de la Alcaldía de Envigado.
9: Hablar con usted y con su equipo es delicioso porque está entregando noticias a cada segundo, a cada minuto. Entonces, dejamos en su mano los micrófonos de Envigado al Día para que nos cuente con qué anuncio desea cerrar.
8: ¿Con qué nos despedimos? Es que indudablemente Envigado apoya a las familias afectadas por el terremoto, así que la invitación es a donar en especie alimentos no perecederos, alimentos de aseo, elementos para dormir, cuidar perros para gatos. Los pueden llevar a las oficinas de gestión del riesgo de Envigado, donde antes que funcionaba la Secretaría de Obras Públicas, en la carrera 40, número 39, sur 59. Y también pueden donar en dinero. Para hacer esto, pueden visitar todas nuestras redes oficiales. En Facebook somos Alcaldía de Envigado, en Instagram somos Alcaldía de Envigado y en X somos @alcaldíaen. Aquí pueden obtener información oficial, pero lo importante sí es extender la mano a quienes lo han perdido todo, y las familias afectadas por el terremoto necesitan realmente nuestro apoyo, nuestra empatía y nuestras acciones.
9: Bueno, muy bien, y nosotros nos unimos también a usted, Carolina, como jefe de la Oficina Asesora de Comunicaciones, con el efecto multiplicador a través de Envigado al Día para el servicio en la comunidad, para los aportes, para las donaciones, para toda la colaboración, para los hermanos damnificados por este terremoto. Carolina, que tenga buena tarde. Muchas gracias y estaremos logrando otro especial próximamente.
8: Gracias, Hernando, a ti y a todos los oyentes de Envigado al Día por destacar lo mejor del trabajo administrativo social de una administración que va adelante con amor por la gente de Amor Envigado, como es la administración de nuestro alcalde Raúl Eduardo Cardona González. Y los invitamos para que no se pierdan este espacio cada 8 días, donde les queremos contar todo lo que hacemos con amor por Envigado.
9: Hasta pronto, Carolina.
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7: Luisa Fernanda Hidárraga, de la Oficina de Comunicaciones de la Alcaldía de Envigado, ha resaltado que en los 10 años de ejecución de obras con el Área Metropolitana del Valle de Aburrá, el tema de seguridad hay que destacarlo a todo nivel. La adquisición de 216 cámaras PTZ, sistema que integra paneos, 55 cámaras LPR que leen e identifican digitalmente las placas de los vehículos en tiempo real, 15 cámaras multisensores, 4 cámaras faciales, 5 servidores con equipamiento tecnológico que se articula con la central de monitoreo C4, que es el centro de comunicaciones, comando y control.
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7: Mucha atención a las donaciones de sangre. Martes 18 de agosto, parque principal de 9 de la mañana a 4 de la tarde, y las jornadas cuentan con el apoyo de los bancos de sangre de la Cruz Roja Colombiana y el Hospital Pablo Tobón Uribe. Y mucha atención, que la Sociedad de Mejoras Públicas de Envigado Biblioteca José Félix de Restrepo, segundo piso, está recibiendo donaciones para ayudar a las familias damnificadas por el terremoto. Alimentos no perecederos, elementos de aseo y de higiene se están recibiendo este sábado de 8 a 2 de la tarde.
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Y bien, amables oyentes de los 1200 AM de la voz de Antioquia, de la cadena radial Júpiter, el templo de la resurrección de la radio en Colombia, de esta manera llegamos al término de una emisión más del informativo Envigado al Día, las cosas positivas de la tierra mía. Les acompañamos en la gerencia general de la cadena radial Júpiter, Juan Felipe Tobón Agudelo. En la sala de producción y sonomontaje, Samuel El Praga Correa Varela. En el máster de la icónica voz de Antioquia, el ingeniero de sonido, Jaime Andrés Zapata. Y también contamos con el valioso apoyo administrativo de la incansable Linita Ospina. En la dirección y conducción, quien les habla Hernando Correa Sevillano y quienes les decimos muchísimas gracias por su atención, nuestra invitación para el próximo sábado a la 1:00 de la tarde. Y como siempre, nos vamos con alegría, el supercombo Los Tropicales y Sabes. Feliz fin de semana.

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0: Ahí teníamos a Darío Gómez, qué mujer tan sexy. 1:35, La Voz de Antioquia.
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0: Escuchábamos a Evelio y Débora, Te fuiste y qué. Una de la tarde, 38 minutos, 1200 AM. La Voz de Antioquia.
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0: Escuchábamos de los Chaparritos, Rompí tu retrato, en los 1200 del AM, La Voz de Antioquia. 1:41 PM.
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0: Ahí teníamos a José Liz, te dieron las 12, 1:44 en La Voz de Antioquia.
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0: Escuchábamos de Las Indianas, Prendas de Amor. 1:47 en La Voz de Antioquia.
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0: Escuchábamos de Merchani González, Tumbas Indolientes, 1:50 p.m, La Voz de Antioquia.
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0: Escuchábamos a las Estrellitas del Oriente tomando mes y medio. 1:53 en los 1200 del AM, La Voz de Antioquia. Con la dirección y programación del señor Juan Felipe Tobón, Jaime Andrés Zapata les acompaña a esta hora. 1:53 en La Voz de Antioquia.
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0: Escuchábamos a los relicarios llorando en las cantinas. 1200 AM, La Voz de Antioquia. 1:56 PM.
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1: Esta es la hora en La Voz de Antioquia. Son las 2:13. 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

0: Esta es la hora en La Voz de Antioquia. Son las 2 con 20 minutos. 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

0: Esta es la hora en La Voz de Antioquia. Son las 2:29. 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
3: Esta es la hora en La Voz de Antioquia. Son las 2:42. 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

0: Esta es la hora en La Voz de Antioquia. Son las 2:52. 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

0: Esta es la hora en La Voz de Antioquia. Son las 2:59. 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
1: Esta es la hora en La Voz de Antioquia. Son las 3 con 12 minutos. 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

0: Esta es la hora en La Voz de Antioquia. Son las 3 con 20 minutos. 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

0: Esta es la hora en La Voz de Antioquia. Son las 3 con 29 minutos. 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

0: doña. Rico, ¿no, don Pepe?
1: Eso, don Pepe. Ahí todo bobo, don Pepe, ¿no?

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3: Esta es la hora. En La Voz de Antioquia, son las 3 con 44 minutos. 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

0: Esta es la hora en La Voz de Antioquia. Son las 3:51. 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

0: Esta es la hora en La Voz de Antioquia. Son las 3:59. 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
1: Esta es la hora en La Voz de Antioquia. Son las 4 con 13 minutos. 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

0: Esta es la hora en La Voz de Antioquia. Son las 4 con 21 minutos. 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

0: Esta es la hora en La Voz de Antioquia. Son las 4 con 31 minutos. 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

0: tan avispada, ¿no?
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4: Esta es la hora en La Voz de Antioquia. Son las 4:41. 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

0: Esta es la hora en La Voz de Antioquia. Son las 4:52. 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

0: Esta es la hora en La Voz de Antioquia. Son las 4 con 59 minutos. 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
2: Esta es la hora en La Voz de Antioquia. Son las 5. Con 12 minutos, La Voz de Antioquia de la cadena radial Júpiter.
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0: Octavio.
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0: Esta es la hora en La Voz de Antioquia. Son las 5 con 22 minutos. 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

0: Esta es la hora en La Voz de Antioquia. Son las 5 con 29 minutos. 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
2: Esta es la hora en La Voz de Antioquia. Son las 5:41. 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

0: Esta es la hora en La Voz de Antioquia. Son las 5 con 51 minutos. 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

0: Esta es la hora en La Voz de Antioquia. Son las 5 con 59 minutos. 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
1: Esta es la hora en La Voz de Antioquia. Son las 6:13. 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

0: Esta es la hora en La Voz de Antioquia. Son las 6:20. 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

0: Gente, hombre, nos tocó sentarnos a los dos en un taburete. 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
2: A ver, ¿dónde está la vieja de las tres Fs? Ve, habla que vive parque, que me va a poner a mover este mundillo, a ver, ¿eh?

0: Esta es la hora en La Voz de Antioquia. Son las 6:30. 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
5: Hola, ¿qué tal, amigas y amigos? Cordial saludo. 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Se los digo de corazón, permítame indicarle quién lo engaña, quién lo enterró en un cementerio, porque está tan triste, tan pobre, tan endeudado, porque usted juega y juega y juega y juega y no gana. Hay gente que dice, profe, compro rifas, loterías, todos los días juego, pero no me gano nada. No son los números, es usted, la suerte la tiene trancada. Hay que hacer tratamiento, limpieza, quiere ir a la fija, invierta, traiga platica en el seno, en el bolsillo, cómprese de una vez el premio, pero no le cuente esto a nadie, esto es personal, totalmente individual, porque muchas veces, ay, es que mi hijita ya tiene 2 hogares, tiene 3 hijos, 4 hijos, o sea, ya no es la niña para el resto del mundo. Para usted, toda la vida, los hijos van a ser los niños. Pero para la sociedad ya son personas hechas y derechas que ya manejan su propia energía. Entonces yo no puedo hacer un premio grupal, no, lo hago personal, calladita, calladito, juegue tranquilo y no me comparta eso con nadie, ¿ok? Y no es obligación, es el que cree y el que quiere. 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Gente que dice, profe, voy al médico, hermano, me hacen examen y no me aparece nada, día tras día estoy empeorando, mi mujer no le gusta que la toque, viven peleando con perros y gatos, mi hijo se volvió grosero, mi hijo se alejó de mi lado, mi hijo ahorita consume marihuana, bazuco, anda con malas amistades. A ver, hay muchas cosas que le puedo ayudar. Pero no le comparta esto a nadie. 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Oyente de la línea, buenas, ¿con quién hablo?
6: Buenas, profesor, qué alegría escucharlo, ¿cómo ha estado? Está llamando Juan Camilo desde Medellín, desde el barrio Loreto.
5: ¿Qué hace por el barrio Loreto, Juan Camilo? ¿Cuál es su testimonio de fe? 23 de agosto tenemos cita, hermano.
6: Sí, señor, profesor, trabajando juicioso, profesor, usted sabe, como se lo he contado, yo soy supervisor de vigilancia y mi esposa, una monitora de ruta, profesor, y pues profe, lo que estamos haciendo es terminar de pagar el apartamento, profesor, una deuda muy grande porque tenemos dos niños pequeños, profesor, y la relación ha sido muy difícil, muy complicada, nos la pasamos peleando todo el tiempo, profesor, me sentía solo, cansado, y no, profesor, el estrés y todo con los niños casi nos separamos, pero yo le doy gracias a Dios que lo escuchamos, decidimos darnos la oportunidad de visitarlo, profesor, y todo ha cambiado desde que nos hicieron la limpieza, el tratamiento, le compramos el perfume de Quereme, profesor, y la relación ha mejorado en un 200% y es gracias a usted, profesor. Estamos muy felices, muy contentos de conocerlo, de visitarlo. También le compramos la dupla de la esperma negra, profesor. La quemamos y veníamos jugando el premio programado con mucha fe, profesor. Y gracias a usted, a la fe que le tuvimos, a hacer las cosas bien, profesor, a todo lo que venimos haciendo en el proceso, me gané con la de Boyacá y el 1504, 300 millones de pesos, profesor, y es gracias a usted.
5: Hermano, hay gente que pierde la fe, hay gente que le da miedo invertir. Usted es una persona trabajadora, pero también invirtió para tratamiento, el hogar se lo tenían destruido, la envidia, todo día tras día empeorando en todos los aspectos. ¿Valió la pena invertir? ¿Y a qué invita a la gente que escucha Radio Cadena Júpiter?
6: Claro, profesor, nosotros creímos en usted, hicimos el tratamiento, nosotros queríamos recuperar nuestra relación, nuestro hogar, y yo creo que es gracias a confiar, a estar juiciosos con el tratamiento, profesor, a buscar, digámoslo así, algo, una ayuda, y que usted estuviera ahí para nosotros. Le agradezco muchísimo, profesor, y estoy muy agradecido también, créame que nos vemos y le va a llevar su recado, profesor, muy agradecido.
5: Un abrazo, hermano, gracias por llamar. 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
5: Avanzamos el día, familia. Aquí estamos en Radio Cadena Júpiter. 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Buenas, ¿con quién hablo?
1: Hola, profesor Eduardo, habla con Anita Gómez, profesor de Amalfi, Antioquia.
5: Amalfi, Antioquia, paciente de Medellín, ¿qué hace escuchando Radio Cadena Júpiter en Amalfi? ¿Qué problemas tenía? ¿Cómo le fue visitándome, Anita?
1: Pues, profesor Eduardo, la verdad es que nosotros nos venimos de Bogotá, vivimos donde una hija acá, pues obviamente con mi esposo, profesor, pero pues a una finquita, mi hija pues muy bien, pero el esposo de mi hija pues empezó pues a tratarla mal, que se sentía pues aburrido con nosotros ahí en la casa, pues igual mi esposo se la rebusca, profesor, pero la verdad nos sentimos muy mal estando ahí en la casa de mi hija. Le cuento que lo escuchamos, lo visitamos, profesor Eduardo, y pues usted nos hizo la limpieza, nos dio las gotas, me dio a mí las gotas para los ojos porque pues me sentía ya muy enferma de las cataratas, profesor. Me hicieron mucho para mi esposo, las plantillas tectónicas súper efectivas. Me dio la esperma de la dupla negra, la quemamos, profesor, como usted nos dijo, y gracias a Dios empezamos a jugar el premio y con Medellín, con el 4366, nos ganamos 90 millones de pesos, profesor, felices, contentos, pues la verdad estamos muy agradecidos.
5: ¿Qué le dice a la gente que duda, a la gente que no tiene fe?
1: Pues literal, que lo visiten, profesor, mire, eso es una ayuda muy maravillosa, nosotros ahorita estamos muy contentos, igual muy tranquilos, porque pues ya nos va de la casa de mi hija y felices y contentos, profesor, que lo visiten, que no pierdan esta oportunidad tan bonita.
5: Un abrazo para toda la gente de Amalfi, de Itagüí, de Bello. 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
7: En el programa del profesor Eduardo, la sonrisa es sinónimo de vida, con el humor de Don Hermes, el vendedor de aguacates.
8: Le doy la bienvenida a los mejores humoristas de Colombia, Don Hermes y Don Ediondo, los mejores amigos del profesor Eduardo. Hola, viejitos.
9: Chicharrón con pelo, chicharrón con pelo. Ajú, ajá, al programa del profesor Eduardo nadie le ganará. Oiga, estaba el hijo ya grande, de 19 años, le dijo: mamita, mamá, páseme la toalla que se me olvidó. Y estoy aquí sin nada. Entonces la mamá dijo: ay, salga, salga. Igual no es que le haya crecido mucho.
10: ¡Ole, viejo loco! Un saludo bien especial para su merced, para todos los oyentes y oyentas. Gracias por estar con nosotros de nuevo en este sábado. Sábado espectacular para los oyentes. Sábado maravilloso. Pongámosle humor a esta hora. Imagínense que estaban hablando un par de esposos. Y entonces le dice ella, él le dice: amor, la otra semana cumplimos 10 años de casado, ¿qué me vas a regalar? Dijo: la voy a mandar a la China. ¿Si te gusta la China? Dijo: ay, no, me gusta más por allá, Tailandia, más al fondo del mundo. Dijo: listo, la mando para Tailandia, para allá, para el fondo del mundo. Dijo: ay, qué lindo, qué especial cuando cumplimos 10 años de casado. Y puedo hacerte una pregunta. Pregunta lo que quieras, amor. ¿Qué vas a regalarme cuando cumplamos 20 años de casado? Dijo: el viaje de regreso.
8: 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Y hablan así como hablan las gallinas, ¿no? Cuac, cuac, cuac, hermana, cuac, cuac, cuac, cuac, cuac. Hermana, pongámonos minifalda. Y yo: cuac, cuac, cuac, cuac. ¿Y para qué, hermana? 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
5: Avanzamos el día, familia, aquí estoy en Radio Cadena Júpiter. 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No, hay que actuar, hay que trabajar. Oyente de Radio Cadena Júpiter, buenas, ¿con quién hablo?
11: Profesor Eduardo, ¿cómo está? Habla con Lady, lo llamo acá de Medellín, Antioquia, del barrio San Javier.
5: ¿Qué hace Lady? ¿Qué hace Lady? Habla con el profe Eduardo aquí en Radio Cadena Júpiter. ¿Cuál es su testimonio, Lady?
11: Muy contenta, mire, yo le contaba, yo no soy de acá, llevo ya 8 años viviendo acá, me vine detrás de mi esposo, pero pues la verdad no me ha ido tan bien como yo esperaba. Estoy trabajando en una bomba de gasolina, él al llegar acá cambió radicalmente, se volvió grosero, alcohólico, tenemos un niño especial, no me colabora, como que le importa todo, nada, no se interesa por nada, también problemas con mi supervisor, es una persona grosero, el señor también me llamaba mucho. Gracias a Dios yo lo escuché, me animé, lo visité, estoy muy agradecida por la limpieza, el tratamiento, esas plantillas tectónicas, me he sentido muy bien de mis dolencias, de ese dolor de piernas, con mucho sacrificio me reuní una plata, tenía unos ahorritos, decidí invertirlos con usted y quiero contarle que con la Santander, con el 71-91 fui ganadora de 90 millones.
5: ¿Qué le dice a la gente, mujer? ¿Qué le dice a la gente que escucha ese programa? ¿Qué le dice a la gente que duda? Allá en la ciudad de Medellín, usted me visitó, ha hecho un proceso, compró, sacó plata, usted no es rica, pero sacó plata y se ha prestado, compró un premio, valió la pena invertir. El 23 de agosto voy para Medellín, ¿a qué los invita?
11: Sí, señor, todo fue con mucho sacrificio, porque cuando uno hace las cosas con fe y sacrificio, de los buenos resultados, de verdad, que no lo duden. Yo lo pensé mucho porque yo ya lo venía escuchando, no me había dado la oportunidad hasta que tomé esa decisión y fue lo mejor que pude haber dicho, que por favor haga lo mismo que yo, se den la oportunidad y lo visite para que usted les cambie la vida como me cambió la mía.
5: 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Chau, chau.
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0: Esta es la hora en La Voz de Antioquia. Son las 6:50. 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

0: Esta es la hora en La Voz de Antioquia. Son las 7 en punto. 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